Reflexión final. Desilusiones de amor y desilusiones del amor.

Como todas las realidades humanas, el amor también nos puede desilusionar. O quizás nos desilusionan las actitudes y las personas involucradas en una relación de amor. Por muchísimas razones, es muy posible que nos desengañemos en algún vínculo amoroso. Tal vez haya que distinguir entre desilusiones de amor y desilusiones del amor. Las desilusiones de amor son aquellas provocadas por las personas involucradas en un compromiso afectivo determinado. Y las desilusiones del amor es aquel desengaño que se tiene porque el propio acto de amar ha resultado, por alguna causa, fallido, equivocado o erróneo. En el universo humano, todo nos puede decepcionar. Hay desencantos por muy variados motivos. Aquel que está contrariado y defraudado por el amor o por alguna relación tiene un cierto escepticismo y un sabor amargo ante la perspectiva de algún nuevo vínculo. Incluso hay quien no quiere volver a reiterar esa posibilidad. Ha quedado profundamente herido y esto conlleva algún tiempo de recuperación. En algunos casos, lo más importante es no forzar nada. Hay quienes necesitan volver a disfrutar de una cierta libertad e independencia afectiva, y hay quienes requieren volver a sentir la pasión de una relación que los haga volver a crecer. Todos tienen los mismos tiempos, ritmos y necesidades afectivas. En cuestiones de amor, no hay leyes universales ni principios generales. El que descree del amor puede volver a creer en él, y el que está muy apasionado puede dejar de estarlo. El amor verdadero es un sentimiento de incondicionalidad, pase lo que pase, con otra persona, por lo cual no llega a ser amada ni por su aspecto, condiciones o cualidades, bienes materiales o espirituales, carácter o cualquier otra razón. Todas esas realidades ciertamente pueden haber motivado el amor, aunque también todas esas condiciones pueden cambiar. Incluso, hasta el mismo amor que tenemos a alguien puede mutarse, crecer e intensificarse, o al revés, agonizar y hasta morir o desaparecer. Tampoco hay que amar por compasión o lástima. El genuino amor puede ser para siempre. Puede incluso sobrevivir a todo, a las peores penurias y sufrimientos. En tiempos de relaciones lábiles, frágiles e inconstantes, caracterizadas por la falta de compromiso a largo plazo, lo que hay que hacer es involucrarse con personas que compartan el caminar hacia un mismo horizonte. De lo contrario, siempre se sufre emocionalmente a la hora de deshacer cualquier compromiso.
Hay quienes afirman que es inevitable el sufrimiento en el amor, sobre todo, especialmente, en la fase del enamoramiento, la cual se caracteriza por un impulso irrefrenable y febril, que algunos no dudan en compararlo con una cierta alteración, debido a la percepción de la realidad que puede producir, especialmente respecto a la imagen de la persona amada. En ese estado se genera, en todo amor, una cierta ilusión de eternidad, que la otra persona nos completa en todo. Ciertamente, estas dos percepciones luego se van modificando. La energía del enamoramiento, ciertamente, con el paso del tiempo, va disminuyendo. Las reacciones físicas y químicas del estado de enamoramiento son variadas. Los latidos se aceleran, transpiran las manos, el sistema nervioso y hormonal se agita por la alteración emocional. El mismo cuerpo luego comienza a matizar dicho estado para que el organismo pueda equilibrarse. Luego de esa etapa inicial, se pasa a otra, un poco más objetiva, donde la persona comienza a ver a la otra tal cual es, incluso con sus imperfecciones, defectos, errores, equivocaciones, insatisfacciones. Se comienza a cambiar la percepción. No es que la persona haya necesariamente cambiado, sino que se ha modificado la percepción de ella. En esta etapa, es posible que aparezca el enojo, consciente o inconsciente, porque nos ha desilusionado. Y puede que hasta se magnifiquen los sentimientos contrariados y adversos. Pasado el enojo, y es esa necesaria primera desilusión, se entra en un periodo en que, matizadas las percepciones, se puede contemplar a dicha persona tal cual es y volver a elegirla. A pesar de los defectos y errores, se puede construir el vínculo lo más maduramente posible. Hay que sortear el espejismo de la desilusión como estado permanente. La otra persona no es que nos haya estafado, sino que nuestro encandilamiento de ella no nos permitía ver cómo es en realidad, con luces y sombras, como todos los seres humanos. Las personas no se enamoran unas de otras porque son perfectas, sino porque son reales y posibles, una para la otra. Hay que descartar tanto la ilusión excesiva como la rotunda desilusión, y construir un maduro realismo que permita forjar el vínculo más allá de todo y a pesar de todo, mirando y aceptando tal
tal como las personas son en realidad, y no como nos gustaría que fueran. En el enamoramiento hay mucho de proyección narcisista. Estamos enamorados de nuestra sombra en el otro y no de lo que la otra persona es en realidad. Hay desilusiones en el amor que ciertamente son necesarias para seguir creciendo en el vínculo. Ninguna relación es perfecta, simplemente porque las personas no lo somos. Lo que hay que lograr es que sea lo más madura y sana posible.

cristiano estaba caminando por la calle cuando se encontró con el dueño de una compañía que fabricaba jabones. Mientras hablaban, el fabricante de jabones dijo: «El evangelio que usted predica no puede ser muy bueno, porque todavía hay mucha gente mala». El cristiano notó que había un niño cerca jugando con barro. El niño estaba manchado de barro de pies a cabeza. El cristiano entonces le dijo a su amigo: «Su jabón no puede ser muy bueno, porque todavía hay mucho sucio en el mundo». Y el hombre respondió: «Bueno, solamente limpia cuando una persona lo usa». «Exactamente», le dijo el cristiano. El Evangelio nos hace buenos cuando lo vivimos en el corazón.

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Bienvenidos a un nuevo episodio de la segunda temporada de Música para el Alma. En esta travesía sonora, seguimos conociendo las melodías que han tejido la magia del cine, llevándonos a mundos tanto reales como imaginarios. Bienvenidos a un nuevo episodio de la segunda temporada de Música para el Alma. En esta travesía sonora, seguimos conociendo las melodías.

La banda sonora de Gladiador fue muy bien recibida por la crítica y el público. Hans Zimmer y Lise Gerard ganaron el Globo de Oro a la mejor banda sonora original en 2001. También fue nominada al premio La Academia y al premio BAFTA. La música de Gladiador ha tenido un impacto duradero y sigue siendo popular, utilizada frecuentemente en trailers, eventos deportivos y otros medios para evocar una sensación de épica y emoción. Seguimos recorriendo la belleza de esta pieza musical inigualable.

Hans Zimmer, conocido por sus emocionantes y potentes composiciones para películas, trabajó con Lisa Gerrard, cofundadora del grupo musical Dead Can Dance, quien aportó su distintiva voz y estilo etéreo a la música. La banda sonora combina elementos de música orquestal, coros y música electrónica, creando una atmósfera épica y emocional que complementa perfectamente la historia de la película. Las melodías evocan tanto la grandeza del Imperio Romano como la profundidad emocional del viaje de Máximo, el protagonista. Seguimos escuchando cada pieza de esta joya del cine.

Y así llegamos al final de este episodio de Música para el Alma. Algunos datos sobre nuestra canción final. La canción central de la banda sonora de Gladiator es conocida por su título en español, Ahora somos libres. Esta pieza es la más reconocida y emblemática de la película, destacándose por su emotiva melodía y la voz etérea de Alicia Gerard. Ahora somos libres se escucha en varios momentos clave de la película, y especialmente en la secuencia final, encapsulando la liberación y la redención del protagonista, Máximo. La canción es particularmente memorable por su capacidad de evocar una profunda sensación de paz y trascendencia, que resuena con el tema general de la libertad y el sacrificio que permea la película. El éxito y la popularidad de la canción han contribuido a que se convierta en una de las piezas más reconocibles y queridas de la obra, y es a menudo utilizada por otros contextos fuera de la película debido a su poderosa emotividad y belleza. Alicia Gerard es una reconocida vocalista y compositora australiana. Su distintiva voz y su estilo vocal sutil han sido ampliamente aclamados y juegan un papel crucial en la atmósfera emocional y época de la música de la película. Es conocida por su capacidad para transmitir profundas emociones a través de su canto, a menudo utilizando un lenguaje inventado que ella llama idioma fonético, lo que añade una cualidad mística y universal a su música. Amigos, no se pierdan nuestros próximos episodios, donde seguiremos conociendo la magia de la música en el cine. Hasta la próxima, amantes de buen sonido.

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1: Dice el libro de Isaías en el Antiguo Testamento: la hierba se seca y la flor se marchita, pero la palabra de nuestro Dios permanece para siempre. Isaías, capítulo 40, versículo 8. Septiembre, mes de la

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13: Gracias, Señor, por todas las personas que a lo largo de mi vida me han llevado hasta ti.

yo salí de tus manos y tuve vida. 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Alfarero, tengo nostalgia de tus manos. Ven a reparar tu cacharro.

nosotros miramos las apariencias, pero Dios ve el corazón.

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1: Juan no sabía qué regalarle a su novia en el día de su cumpleaños. Finalmente, con un trozo de corcho, le hizo un corazón con un agujero en el medio. ¿Qué quiere decir esto?, le preguntó la chica. Él, mirándola con gran ternura, le respondió: Raquel, tú y yo nos amamos mucho, pero en tu corazón y en mi corazón siempre habrá un agujero, un vacío, una soledad que solo el amor de Dios puede llenar completamente. Gracias por colmar mi corazón, Jesús.

nos hemos quedado sin palabras. Así termina Rezando con la hermana Glenda. Un momento de encuentro con Cristo. Nos encontramos en la próxima emisión. Hasta entonces.

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mientras que

el silencio sagrado de la noche, tu paz y tu venida nos recuerda. Cristo, luz de los mortales, acepta nuestro sueño necesario como secreto amor que a ti se llega. Rezamos la oración de completas de la liturgia de las horas.

0: Muy buenas noches. Nos encontramos ante el Señor al finalizar el día y ponemos en sus manos nuestros pecados, nuestro sueño, nuestro anhelo de seguirlo adorando. Y le pedimos que su Espíritu nos guíe y nos cuide el descanso para poder mañana despertar y cantar las alabanzas a la resurrección del Señor. Dios mío, ven en mi auxilio.
1: Señor, date prisa en socorrerme. Gloria al Padre, y al Hijo, y al Espíritu Santo, como era en el principio, ahora y siempre, por los siglos de los siglos. Amén.
0: Hermanos, habiendo llegado al final de esta jornada que Dios nos ha concedido, reconozcamos sinceramente nuestros pecados.

0: tú que conoces nuestros pensamientos, Señor, ten piedad.
1: Señor, ten piedad.
0: Tú que iluminas las tinieblas de nuestro corazón, Señor, ten piedad.
1: Señor, ten piedad.
0: Tú que nos exhortas a una sincera conversión, Señor, ten piedad.
1: Señor, ten piedad.
0: Dios Todopoderoso, tenga misericordia de nosotros, perdone nuestros pecados y nos lleve a la vida eterna. Amén. Cuando acabamos el día, te suplicamos, Señor, nos hagas de centinela y otorgues tu protección.
1: Que te sintamos, contigo sueñe nuestro corazón, para cantar tus loores de nuevo al salir el sol.
0: Danos vida saludable, alienta nuestro calor, tu claridad ilumine la oscuridad que llegó.
1: Dánoslo, Padre piadoso, por Jesucristo el Señor, que reina con el Espíritu Santo vivificador. Amén.
0: Ten piedad de mí, Señor, y escucha mi oración. Escúchame cuando te invoco, Dios defensor mío. Tú que en el aprieto me diste un desahogo, ten piedad de mí y escucha mi oración.
1: Y ustedes, ¿hasta cuándo ultrajarán mi honor, amarán la falsedad y buscarán el engaño? Sépanlo, el Señor hizo milagros en mi favor, y el Señor me escuchará cuando lo invoque.
0: Tiemblen y no pequen, reflexionen en el silencio de su lecho, ofrezcan sacrificios legítimos y confíen en el Señor.
1: Hay muchos que preguntan, ¿quién nos hará ver la dicha si la luz de tu rostro, Señor, se ha alejado de nosotros?
0: Pero tú has puesto en mi corazón más alegría que si abundara en trigo y en vino.
1: En paz me acuesto y enseguida me duermo, porque tú solo, Señor, me haces vivir tranquilo.
0: Gloria al Padre y al Hijo y al Espíritu Santo, como era en el principio, ahora y siempre, por los siglos de los siglos. Amén.
1: Ten piedad de mí, Señor, y escucha mi oración. Durante la noche, bendigan al Señor.
0: Durante la noche, bendigan al Señor. Y ahora bendigan al Señor los servidores del Señor, los que pasan la noche en la casa del Señor.
1: Levanten las manos hacia el santuario y bendigan al Señor. El Señor te bendiga desde Sion, el que hizo el cielo y la tierra.
0: Gloria al Padre y al Hijo y al Espíritu Santo, como era en el principio, ahora y siempre, por los siglos de los siglos. Amén.
1: Durante la noche, bendigan al Señor.
0: Del libro del Deuteronomio.
1: Escucha, Israel, el Señor nuestro Dios es el único Señor. Amarás al Señor tu Dios con todo tu corazón, con toda tu alma y con todas tus fuerzas. Graba en tu corazón estas palabras que yo te dicto hoy. Incúlcalas a tus hijos y háblales de ellas cuando estés en tu casa y cuando vayas de viaje, al acostarte y al levantarte. En tus manos, Señor, encomiendo mi espíritu.
0: En tus manos, Señor, encomiendo mi espíritu.
1: Tú, el Dios leal, nos librarás.
0: Te encomiendo mi espíritu.
1: Gloria al Padre, y al Hijo, y al Espíritu Santo.
0: En tus manos, Señor, encomiendo mi espíritu. Sálvanos, Señor, despiertos, protégenos mientras dormimos, para que velemos con Cristo y descansemos en paz. Ahora, Señor, según tu promesa, puedes dejar a tu servidor irse en paz.
1: porque mis ojos han visto a tu Salvador, a quien has presentado ante todos los pueblos.
0: Luz para alumbrar a las naciones y gloria de tu pueblo Israel.
1: Gloria al Padre, y al Hijo, y al Espíritu Santo.
0: Como era en el principio, ahora y siempre, por los siglos de los siglos. Amén.
1: Sálvanos, Señor, despiertos, protégenos mientras dormimos, para que velemos con Cristo y descansemos en paz.
0: Oremos. Guárdanos, Señor, durante esta noche, y haz que mañana, ya al clarear el nuevo día, la celebración del domingo nos llene con la alegría de la resurrección de tu Hijo, que vive y reina por los siglos de los siglos. Amén. El Señor Todopoderoso nos concede una noche tranquila y una muerte santa. Amén. Madre del Redentor, Virgen fecunda, puerta del cielo siempre abierta, estrella del mar,
1: ven a librar al pueblo que tropieza y se quiere levantar.
0: Ante la admiración de cielo y tierra, engendraste a tu santo Creador y permaneces siempre virgen.
1: Recibe el saludo del ángel Gabriel y ten piedad de nosotros pecadores.

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Ahora los invitamos a meditar los misterios de nuestro Señor contemplados a través del corazón de María. 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

0: En el nombre del Padre, del Hijo y del Espíritu Santo. Amén. Hoy contemplamos los misterios gozosos. En el primer misterio contemplamos la anunciación del ángel a María y la encarnación del Hijo de Dios. El ángel le dijo: «No temas, María, porque Dios te ha favorecido. Concebirás y darás a luz un hijo y le pondrás por nombre Jesús». María dijo entonces: «Yo soy la servidora del Señor, que se cumpla en mí lo que has dicho». Y el ángel se alejó. Padre nuestro que estás en el cielo, santificado sea tu nombre. Venga a nosotros tu reino, hágase tu voluntad en la tierra como en el cielo.
1: Danos hoy nuestro pan de cada día, perdona nuestras ofensas, como también nosotros perdonamos a los que nos ofenden. No nos dejes caer en la tentación y líbranos del mal. Amén.
0: Dios te salve María, llena eres de gracia, el Señor es contigo, bendita tú eres entre todas las mujeres y bendito es el fruto de tu vientre Jesús.
1: Santa María, Madre de Dios, ruega por nosotros pecadores, ahora y en la hora de nuestra muerte. Amén.
0: Dios te salve María, llena eres de gracia, el Señor es contigo. Bendita tú eres entre todas las mujeres y bendito es el fruto de tu vientre Jesús.
1: Santa María, Madre de Dios, ruega por nosotros pecadores, ahora y en la hora de nuestra muerte. Amén.
0: Dios te salve María, llena eres de gracia, el Señor es contigo. Bendita tú eres entre todas las mujeres y bendito es el fruto de tu vientre Jesús.
1: Santa María, Madre de Dios, ruega por nosotros pecadores, ahora y en la hora de nuestra muerte. Amén.
0: Dios te salve María, llena eres de gracia, el Señor es contigo. Bendita tú eres entre todas las mujeres y bendito es el fruto de tu vientre Jesús.
1: Santa María, Madre de Dios, ruega.
0: Bendito es el fruto de tu vientre Jesús.
1: Santa María, Madre de Dios, ruega por nosotros pecadores, ahora y en la hora de nuestra muerte. Amén.
0: Dios te salve María, llena eres de gracia, el Señor es contigo. Bendita tú eres entre

0: eres entre todas las mujeres y bendito es el fruto de tu vientre, Jesús.
1: Santa María, Madre de Dios, ruega por nosotros pecadores, ahora y en la hora de nuestra muerte. Amén.
0: Dios te salve María, llena eres de gracia, el Señor es contigo. Bendita tú eres entre todas las mujeres y bendito es el fruto de tu vientre, Jesús.
1: Santa María, Madre de Dios, ruega por nosotros pecadores, ahora y en la hora de nuestra muerte. Amén.
0: Dios te salve María, llena eres de gracia, el Señor es contigo. Bendita tú eres entre todas las mujeres y bendito es el fruto de tu vientre, Jesús.
1: Santa María, Madre de Dios, ruega por nosotros pecadores, ahora y en la hora de nuestra muerte. Amén.
0: Dios te salve María, llena eres de gracia, el Señor es contigo. Bendita tú eres entre todas las mujeres y bendito es el fruto de tu vientre, Jesús.
1: Santa María, Madre de Dios, ruega por nosotros pecadores, ahora y en la hora de nuestra muerte. Amén.
0: Dios te salve María, llena eres de gracia, el Señor es contigo. Bendita tú eres entre todas las mujeres y bendito es el fruto de tu vientre, Jesús.
1: Santa María, Madre de Dios, ruega por nosotros pecadores, ahora y en la hora de nuestra muerte. Amén.
0: Gloria al Padre, al Hijo y al Espíritu Santo.
1: Como era en el principio, ahora y siempre, por los siglos de los siglos. Amén.

0: En el segundo misterio gozoso contemplamos la visita de María a su prima Santa Isabel. Apenas ésta oyó el saludo de María, el niño saltó de alegría en su seno, e Isabel, llena del Espíritu Santo, exclamó: «Tú eres bendita entre todas las mujeres, y bendito es el fruto de tu vientre». Oremos.
1: Padre nuestro que estás en el cielo, santificado sea tu nombre. Venga a nosotros tu reino, y hágase tu voluntad en la tierra como en el cielo.
0: Danos hoy nuestro pan de cada día, perdona nuestras ofensas, como también nosotros perdonamos a los que nos ofenden. No nos dejes caer en la tentación, y líbranos del mal. Amén.
1: Dios te salve María, llena eres de gracia, el Señor es contigo. Bendita tú eres entre todas las mujeres, y bendito es el fruto de tu vientre, Jesús.
0: Santa María, Madre de Dios, ruega por nosotros pecadores, ahora y en la hora de nuestra muerte. Amén.
1: Dios te salve María, llena eres de gracia, el Señor es contigo. Bendita tú eres entre todas las mujeres, y bendito es el fruto de tu vientre, Jesús.
0: Santa María, Madre de Dios, ruega por nosotros pecadores, ahora y en la hora de nuestra muerte. Amén.
1: Dios te salve María, llena eres de gracia, el Señor es contigo. Bendita tú eres entre todas las mujeres, y bendito es el fruto de tu vientre, Jesús.
0: Santa María, Madre de Dios, ruega por nosotros pecadores, ahora y en la hora de nuestra muerte. Amén.
1: Dios te salve María, llena eres de gracia, el Señor es contigo. Bendita tú eres entre todas las mujeres, y bendito es el fruto de tu vientre, Jesús.
0: Santa María, Madre de Dios, ruega por nosotros pecadores, ahora y en la hora de nuestra muerte. Amén.
1: Dios te salve María, llena eres de gracia, el Señor es contigo. Bendita tú eres entre todas las mujeres, y bendito es el fruto de tu vientre, Jesús.
0: Santa María, Madre de Dios, ruega por nosotros pecadores, ahora y en la hora de nuestra muerte. Amén.
1: Dios te salve María, llena eres de gracia, el Señor es contigo. Bendita tú eres entre todas las mujeres, y bendito es el fruto de tu vientre, Jesús.
0: Santa María, Madre de Dios, ruega por nosotros pecadores, ahora y en la hora de nuestra muerte. Amén.
1: Dios te salve María, llena eres de gracia, el Señor es contigo. Bendita tú eres entre todas las mujeres, y bendito es el fruto de tu vientre, Jesús.
0: Santa María, Madre de Dios, ruega por nosotros pecadores, ahora y en la hora de nuestra muerte. Amén.
1: Dios te salve María, llena eres de gracia, el Señor es contigo. Bendita tú eres entre todas las mujeres, y bendito es el fruto de tu vientre, Jesús.
0: Santa María, Madre de Dios, ruega por nosotros pecadores, ahora y en la hora

0: de nuestra muerte. Amén.
1: Dios te salve María, llena eres de gracia, el Señor es contigo. Bendita tú eres entre todas las mujeres, y bendito es el fruto de tu vientre Jesús.
0: Santa María, Madre de Dios, ruega por nosotros pecadores, ahora y en la hora de nuestra muerte. Amén.
1: Dios te salve María, llena eres de gracia, el Señor es contigo. Bendita tú eres entre todas las mujeres, y bendito es el fruto de tu vientre Jesús.
0: Gloria, Santa María, Madre de Dios, ruega por nosotros pecadores, ahora y en la hora de nuestra muerte. Amén.
1: Gloria al Padre, al Hijo y al Espíritu Santo.
0: Como era en un principio, ahora y siempre, por los siglos de los siglos. Amén.

0: En el tercer misterio gozoso contemplamos el nacimiento de Jesús en Belén. Mientras se encontraban en Belén, le llegó el tiempo de ser madre, y María dio a luz a su hijo primogénito. Lo envolvió en pañales y lo acostó en un pesebre, porque no había lugar para ellos en el albergue. Padre nuestro que estás en el cielo, santificado sea tu nombre. Venga a nosotros tu reino. Hágase tu voluntad en la tierra como en el cielo.
1: Danos hoy nuestro pan de cada día. Perdona nuestras ofensas, como también nosotros perdonamos a los que nos ofenden. No nos dejes caer en la tentación y líbranos del mal. Amén.
0: Dios te salve María, llena eres de gracia, el Señor es contigo. Bendita tú eres entre todas las mujeres, y bendito es el fruto de tu vientre Jesús.
1: Santa María, Madre de Dios, ruega por nosotros pecadores, ahora y en la hora de nuestra muerte. Amén.
0: Dios te salve María, llena eres de gracia, el Señor es contigo. Bendita tú eres entre todas las mujeres, y bendito es el fruto de tu vientre Jesús.
1: Santa María, Madre de Dios, ruega por nosotros pecadores, ahora y en la hora de nuestra muerte. Amén.
0: Dios te salve María, llena eres de gracia, el Señor es contigo. Bendita tú eres entre todas las mujeres, y bendito es el fruto de tu vientre Jesús.
1: Santa María, Madre de Dios, ruega por nosotros pecadores, ahora y en la hora de nuestra muerte. Amén.
0: Dios te salve María, llena eres de gracia, el Señor es contigo. Bendita tú eres entre todas las mujeres, y bendito es el fruto de tu vientre Jesús.
1: Santa María, Madre de Dios, ruega por nosotros pecadores, ahora y en la hora de nuestra muerte. Amén.
0: Dios te salve María, llena eres de gracia, el Señor es contigo. Bendita tú eres entre todas las mujeres, y bendito es el fruto de tu vientre Jesús.
1: Santa María, Madre de Dios, ruega por nosotros pecadores, ahora y en la hora de nuestra muerte. Amén.
0: Dios te salve María, llena eres de gracia, el Señor es contigo. Bendita tú eres entre todas las mujeres, y bendito es el fruto de tu vientre Jesús.
1: Santa María, Madre de Dios, ruega por nosotros pecadores, ahora y en la hora de nuestra muerte. Amén.
0: Dios te salve María, llena eres de gracia, el Señor es contigo. Bendita tú eres entre todas las mujeres, y bendito es el fruto de tu vientre Jesús.
1: Santa María, Madre de Dios, ruega por nosotros pecadores, ahora y en la hora de nuestra muerte. Amén.
0: Dios te salve María, llena eres de gracia, el Señor es contigo. Bendita tú eres entre todas las mujeres, y bendito es el fruto de tu vientre Jesús.
1: Santa María, Madre de Dios, ruega por nosotros pecadores, ahora y en la hora de nuestra muerte. Amén.
0: Dios te salve María, llena eres de gracia, el Señor es contigo. Bendita tú eres entre todas las mujeres, y bendito es el fruto de tu vientre Jesús.
1: Santa María, Madre de Dios, ruega por nosotros pecadores, ahora y en la hora de nuestra muerte. Amén.
0: Dios te salve María, llena eres de gracia, el Señor es contigo. Bendita tú eres entre todas las mujeres, y bendito es el fruto de tu vientre Jesús.
1: Santa María, Madre de Dios, ruega por nosotros pecadores, ahora y en la hora de nuestra muerte. Amén.
0: Gloria al Padre, al Hijo y al Espíritu Santo.
1: Como era en el principio, ahora y siempre, por los siglos de los siglos. Amén.

0: En el cuarto misterio gozoso contemplamos la presentación del niño en el templo y la purificación de la Virgen María. Cuando llegó el día fijado por la ley de Moisés para la purificación, llevaron al niño a Jerusalén para presentarlo al Señor. Como está escrito en la ley, todo varón primogénito será consagrado al Señor. También debían ofrecer en sacrificio un par de tórtolas o de pichones de paloma, como ordena la ley del Señor. Oremos.
1: Padre nuestro que estás en el cielo, santificado sea tu nombre. Venga a nosotros tu reino, y hágase tu voluntad en la tierra como en el cielo.
0: Danos hoy nuestro pan de cada día y perdona nuestras ofensas, como también nosotros perdonamos a los que nos ofenden. No nos dejes caer en la tentación y líbranos del mal. Amén.
1: Dios te salve María, llena eres de gracia, el Señor es contigo. Bendita tú eres entre todas las mujeres y bendito es el fruto de tu vientre Jesús.
0: Santa María, Madre de Dios, ruega por nosotros pecadores, ahora y en la hora de nuestra muerte. Amén.
1: Dios te salve María, llena eres de gracia, el Señor es contigo. Bendita tú eres entre todas las mujeres y bendito es el fruto de tu vientre, Jesús.
0: Santa María, Madre de Dios, ruega por nosotros pecadores, ahora y en la hora de nuestra muerte. Amén.
1: Dios te salve María, llena eres de gracia, el Señor es contigo. Bendita tú eres entre todas las mujeres y bendito es el fruto de tu vientre, Jesús.
0: Santa María, Madre de Dios, ruega por nosotros pecadores, ahora y en la hora de nuestra muerte. Amén.
1: Dios te salve María, llena eres de gracia, el Señor es contigo. Bendita tú eres entre todas las mujeres, y bendito es el fruto de tu vientre, Jesús.
0: Santa María, Madre de Dios, ruega por nosotros pecadores, ahora y en la hora de nuestra muerte. Amén.
1: Dios te salve María, llena eres de gracia, el Señor es contigo. Bendita tú eres entre todas las mujeres, y bendito es el fruto de tu vientre, Jesús.
0: Santa María, Madre de Dios, ruega por nosotros pecadores, ahora y en la hora de nuestra muerte. Amén.
1: Dios te salve María, llena eres de gracia, el Señor es contigo. Bendita tú eres entre todas las mujeres, y bendito es el fruto de tu vientre, Jesús.
0: Santa María, Madre de Dios, ruega por nosotros pecadores, ahora y en la hora de nuestra muerte. Amén.
1: Dios te salve María, llena eres de gracia, el Señor es contigo. Bendita tú eres entre todas las mujeres, y bendito es el fruto de tu vientre, Jesús.
0: Santa María, Madre de Dios, ruega por nosotros pecadores, ahora y en la hora de nuestra muerte. Amén.
1: Dios te salve María, llena eres de gracia, el Señor es contigo. Bendita tú eres entre todas las mujeres, y bendito es el fruto de tu vientre, Jesús.
0: Santa María, Madre de Dios, ruega por nosotros pecadores, ahora y en la hora de nuestra muerte. Amén.
1: Dios te salve María, llena eres de gracia, el Señor es contigo. Bendita tú eres entre todas las mujeres, y bendito es el fruto de tu vientre, Jesús.
0: Santa María, Madre de Dios, ruega por nosotros pecadores, ahora y en la hora de nuestra muerte. Amén.
1: Dios te salve María, llena eres de gracia, el Señor es contigo. Bendita tú eres entre todas las mujeres, y bendito es el fruto de tu vientre, Jesús.
0: Gloria, Santa María, Madre de Dios, ruega por nosotros pecadores, ahora y en la hora de nuestra muerte. Amén.
1: Gloria al Padre, al Hijo y al Espíritu Santo.
0: Como era en un principio, ahora y siempre, por los siglos de los siglos. Amén.

0: En el quinto misterio gozoso contemplamos el niño perdido y hallado en el templo. Cuando el niño cumplió 12 años, subieron como de costumbre, y acabada la fiesta, María y José regresaron, pero Jesús permaneció en Jerusalén sin que ellos se dieran cuenta. Al tercer día lo hallaron en el templo en medio de los doctores de la ley, escuchándolos y haciéndoles preguntas. Padre nuestro que estás en el cielo, santificado sea tu nombre, venga a nosotros tu reino, hágase tu voluntad en la tierra como en el cielo.
1: Danos hoy nuestro pan de cada día, perdona nuestras ofensas, como también nosotros perdonamos a los que nos ofenden. No nos dejes caer en la tentación y líbranos del mal. Amén.
0: Dios te salve María, llena eres de gracia, el Señor es contigo. Bendita tú eres entre todas las mujeres y bendito es el fruto de tu vientre Jesús.
1: Santa María, Madre de Dios, ruega por nosotros pecadores, ahora y en la hora de nuestra muerte. Amén.
0: Dios te salve María, llena eres de gracia, el Señor es contigo. Bendita tú eres entre todas las mujeres y bendito es el fruto de tu vientre Jesús.
1: Santa María, Madre de Dios, ruega por nosotros pecadores, ahora y en la hora de nuestra muerte. Amén.
0: Dios te salve María, llena eres de gracia, el Señor es contigo. Bendita tú eres entre todas las mujeres y bendito es el fruto de tu vientre Jesús.
1: Santa María, Madre de Dios, ruega por nosotros pecadores, ahora y en la hora de nuestra muerte. Amén.
0: Dios te salve María, llena eres de gracia, el Señor es contigo. Bendita tú eres entre todas las mujeres y bendito es el fruto de tu vientre Jesús.
1: Santa María, Madre de Dios, ruega por nosotros pecadores, ahora y en la hora de nuestra muerte. Amén.
0: Dios te salve María, llena eres de gracia, el Señor es contigo. Bendita tú eres entre todas las mujeres y bendito es el fruto de tu vientre Jesús.
1: Santa María, Madre de Dios, ruega por nosotros pecadores, ahora y en la hora de nuestra muerte. Amén. Ruega por nosotros pecadores, ahora y en la hora de nuestra muerte. Amén.
0: Dios te salve María, llena eres de gracia, el Señor es contigo. Bendita tú eres entre todas las mujeres y bendito es el fruto de tu vientre Jesús.
1: Santa María, Madre de Dios, ruega por nosotros pecadores, ahora y en la hora de nuestra muerte. Amén. Ruega por nosotros pecadores, ahora y en la hora de nuestra muerte. Amén.
0: Dios te salve María, llena eres de gracia, el Señor es contigo. Bendita tú eres entre todas las mujeres y bendito es el fruto

0: ruega por nosotros pecadores, ahora y en la hora de nuestra muerte. Amén.
1: Dios te salve María, llena eres de gracia, el Señor es contigo. Bendita tú eres entre todas las mujeres, y bendito es el fruto de tu vientre Jesús.
0: Santa María, Madre de Dios, ruega por nosotros pecadores, ahora y en la hora de nuestra muerte. Amén.
1: Dios te
0: ruega por nosotros pecadores, ahora y en la hora de nuestra muerte. Amén.
1: Dios te salve María, llena eres de gracia, el Señor es contigo. Bendita tú eres entre todas las mujeres, y bendito es el fruto de tu vientre Jesús.
0: Santa María, Madre de Dios, ruega por nosotros pecadores, ahora y en la hora de nuestra muerte. Amén.
1: Dios te
2: salve. Un minuto de sabiduría.

Oración al ángel de la guarda. Ángel de Dios, bajo cuya custodia me puso el Señor con amorosa piedad, a mí, que soy vuestro encomendado, iluminadme hoy, guardadme, regidme y gobernadme. Amén.

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1: Muy buenas, mi querida familia radial, aquí de nuevo en su segmento Palabras de Confianza. Como siempre, doy las gracias por su sintonía y sobre todo por sus oraciones. No dejen de orar por mí, por favor, que mucha falta que me hace. Quiero dar las gracias a aquellos que me han escrito. Muchísimas gracias por sus palabras tan lindas sobre el programa y los testimonios que oigo de distintas regiones.

Regiones del mundo, muchísimas gracias. Sepan que me pueden escribir y por favor escríbanme a rafael@confianza.net. rafael@confianza.net. Quiero dar las gracias a los que están en control. El primero, empezando con mi hermanazo que está aquí delante de mí, Pedro de Acevedo, que me hace reír tanto. Y a todos ustedes que están en distintas partes del mundo ayudándome en los controles a que el programa salga al aire, muchísimas gracias. Y como siempre, ustedes saben que siempre empiezo el programa pidiendo la ayuda de Dios y dando la gracia diciendo así.

Padre Celestial, Señor, te doy gracias infinitamente por este privilegio que tú me das cada semana. Por más de 24, más de dos décadas, 24 años, 25 años. Gracias por tu misericordia, Señor. Gracias por tu divina misericordia. Gracias por esta familia radial que me has dado. Tú sabes el cariño tan grande que les tengo y por eso te pido que tú bendigas de forma especial hoy y siempre aquel que escucha este programa. Por eso te pido que tú seas quien lo haga, porque siento que hay alguien escuchando y necesita hoy oír unas palabras de confianza. Papá Dios, tú sabes que te quiero mucho, te necesito muchísimo. Y te pido todas estas cosas humildemente en el nombre de tu Hijo Jesús. Amén y amén. Bueno, mi querida familia real, sabe que siempre Papá Dios me lleva alguna lectura, algún evangelio. Hoy no es excepción. Hoy vamos a hacer algo distinto. Voy a leer de los libros de los Hechos, capítulo 16, 22 al 34. Hechos 16, 22 al 34. Dice así: entonces la gente se levantó contra ellos y los jueces ordenaron que les quitaran la ropa y lo azotaron con varas. Después de haberlo azotado mucho, los metieron en la cárcel y le ordenaron al carcelero que lo vigilara con mayor cuidado. Al recibir esta orden, el carcelero los metió en el lugar más profundo de la cárcel y los dejó con los pies sujetos en el cepo. Pero a eso de la medianoche, mientras Pablo y Sila oraban y cantaban himnos a Dios, y los otros presos estaban escuchando, vino de repente un temblor tan fuerte que sacudió los cimientos de la cárcel. En el mismo momento, se abrieron todas las puertas y a todos los presos se les soltaron las cadenas. Cuando el carcelero despertó y vio que las puertas de la cárcel estaban abiertas, sacó su espada para matarse, pues pensaba que los presos se habían escapado. Pero Pablo le gritó: no te hagas ningún daño, que estamos aquí. Entonces el carcelero pidió una luz, entró corriendo y temblando de miedo, se echó a los pies de Pablo y de Sila, y luego lo sacó y les preguntó: señores, ¿qué debo hacer para salvarme? Ellos contestaron: cree en el Señor Jesús y obtendrás la salvación tú y tu familia. Y le hablaron del mensaje del Señor a él y a todos los que estaban en su casa. A esa misma hora de la noche, el carcelero le lavó las heridas y luego él y toda su familia fueron bautizados. Los llevó después a su casa y les dio de comer, y él y su familia estaban muy contentos por haber creído en Dios. Y esto es palabra de Dios. Te alabamos, Señor. Bueno, mi querida familia real, sabe que siempre me pasa algo, le tengo algún chisme. Y hoy no es una cosa así fuera de este mundo, pero fue una cosa muy bonita. ¿Qué me pasó? Resulta que mi parroquia se llama St. John Newman. Aquí en el área de Pinecrest, de Kendall, de Miami. Y yo estoy muy activo en el sentido que, bueno, doy charla a los grupos de oración, al grupo de Emaús de mujeres, al grupo de los jóvenes. Y el año pasado me invitaron a darle una charla a los servidores, a los que iban a servir, los jóvenes que iban a servir, jóvenes adolescentes, que iban a servir en el próximo retiro, del cual mi hija, Julia, la chiquita, iba a participar en el retiro. Entonces yo le dije al muchacho que Papá Dios le estaba confiando a ellos, como servidores, los hijos de él y hijas de él, y hijos e hijas de padres como yo. Y le dije a sí mismo, digo, es más, te está confiando a mi hija Julia como servidores de ustedes, ¿no? Y ella que iba a recibir el retiro. Bueno, resulta que este fin de semana pasado me invitaron otra vez a darle una charla a los servidores. Pero mi querido familia real, una cosa tan bonita, parte del equipo de servidores ahora es mi hija Julia. Entonces, yo le expliqué esto al grupo otra vez y mirando a Julia le dije: mira, Julia, Papá Dios te está confiando en tus manos, y apunté a otros muchachos, ¿no?, al grupo entero,
otro hijo e hijas, tal como fue así contigo el año pasado. Es ahora este año cuando venga el retiro. Y fue una cosa tan bonita y tan emotiva que yo dije, ¿sabes qué? Yo quiero compartir esto con mi familia radial. Y les voy a traer, porque me pidieron que hablara sobre acción. El retiro se llama Roca. Reflexión, creo, oración, meditación y acción. Y entonces me pidieron que hablara sobre acción. Y me acordé de esta lectura tan bonita de Pablo y de Sila. Y por eso vamos a entrar en el tema. El primer punto que Papá Dios me regala es que dice que Pablo, después que le entraron a golpe, que le quitaron la ropa, lo azotaron, lo meten en la cárcel y lo ponen en la parte más profunda de la cárcel, le amarran la pierna a una estaca en el cepo. Pero dice, versículo 25, oigan esto, mi querida familia real. Pero a eso de la medianoche, mientras Pablo y Silas oraban y cantaban himnos a Dios, y los otros presos estaban escuchando. Voy a parar ahí un momentico. Mi querida familia radial, mi querido hermano o hermana que me está escuchando, tú acabas de oír lo que yo acabo de leer. Y si quieres, búscalo. Hechos capítulo 16, versículo 25. De eso de la medianoche, Pablo y Silas están orando y están cantando. Y yo sé lo que ustedes están pensando. Oye, ¿cómo que está preso? Le han dado golpe y está orando y cantando. Porque Pablo estaba totalmente convencido. Este es el primer punto de enseñanza, de acción, que Pablo nos enseña abstractamente, Pablo y Silas, abstractamente, indirectamente, nos está enseñando a nosotros que en el caso de él estaba totalmente convencido que había un propósito por el cual él estaba preso, él estaba en ese momento, en ese lugar. Quizás no sabía cuál era el propósito, pero él sabía que había un propósito. Por eso, el primer flechazo que les quiero dar a ustedes es que si tú estás pasando por una situación difícil, que todos nosotros hemos pasado por momentos difíciles en nuestra vida, si tú estás pasando momentos, Pablo, esta lectura, mis propias palabras hacia ti, es que tengamos nosotros la certeza de que si Papá Dios, nada más pasan dos cosas, o Dios la hace o Dios la permite. Y si está permitiendo una situación como el quien dice abstractamente encarcelamiento de algún tipo, es por un propósito. Y probablemente, y a mí me ha pasado, mi querida familia real, yo obviamente no soy un extraterrestre, soy humano, y yo he pasado por situaciones no hace mucho. Estuve trabajando un proyecto ahí para tratar de lograr un proyecto de esto de las láminas estas que yo instalo. Y tuve un año y todo lucía perfecto. Y cada 3 semanas yo llamaba a la gerencia, ¿no? Todavía todo está bien, todo está bien, todo está bien. Esperando que se nos dé ese proyecto, que era muy importante y grande y un buen proyecto. ¿Y quién te dice que un día llamo y dice, ay, perdóname, Rafael, tú sabes que estaba por llamarte, pero mira, la gerencia, los dueños del edificio han decidido darle la contrata a la otra compañía? Wow, mi querida familia real, qué clase de golpe. Fíjate que yo me acuerdo que estaba en la capilla el otro día, se me salía las lágrimas, Pedrito, y decía, ¿tú sabes qué? Hablando yo con papá, yo digo, oye, yo no entiendo. La verdad que no entiendo. Pero al final, no, aunque no lo entiendo, al final, papá Dios, yo confío en ti. Yo no sé si era para mi mal o para algún problema que iba a pasar, no sé. Pero si no se dio, hay un propósito. Y en el momento que vives confiado en ese propósito, del cual no importa, de cual realmente poder decir con toda fe y toda confianza, Señor, quizá no entiendo dónde estoy o por qué estoy aquí, pero sé que si estoy en esta situación o en este lugar es por un propósito. Tú tienes algo planeado para mí. Es como cuando Pedrito, tu tocayo, le dice a Jesucristo, se sube la barca de él.
Pedro estuvo toda la noche sin pescar, no cogió nada. Se sube Jesús a la barca y le dice a Pedro: mira, tira la red. Tira la red a la derecha. Y tira la red y se llena la red. Dio, era tanto a los peces que casi se le rompe las redes. Porque Pedro dijo: mira, maestro, he estado toda la noche pescando, pero bueno. Pero si tú lo dices, yo lo haré. Y esa fe ciega, esa fe, esa confianza que tenía Pablo y Sila, que tienen la capacidad de, a pesar de donde están, estaban cantando. Me doy cuenta que en la canto y en la oración surge un terremoto. Es decir, desde que Pablo lo tiran preso, Pablo no se tira de rodillas y dice: papá Dios, por favor, mándame un terremoto. Mándame un terremoto, nada más para que me abra las puertas y me rompa las cadenas y yo pueda salir de aquí. Él no dijo eso. Él no pidió terremoto. Él no pidió nada. Él se puso a cantar. Yo me imagino la historia de José del Antiguo Testamento, que papá Dios le dio un sueño y que hasta sus hermanos iban a estar arrodillados delante de él. Cuando primero lo acusan falsamente, la mujer aquella, lo meten preso, después de preso, bueno, primero los hermanos querían venderlo como esclavo, lo dejaron para morir, lo venden como esclavo, después cae preso. Y en todo ese proceso, en todo ese proceso, José siguió y perseveró en la fe y la confianza. Decir: bueno, papá Dios, yo sé el sueño que tú pusiste en mi corazón. Si este es el proceso, bueno, este es el proceso. Y hay situaciones que quizás no entiendo, pero ¿sabes qué? Yo confío, Jesús, yo confío en ti. Como la frase famosa de Jesús de la Divina Misericordia. Jesús, yo confío en ti. Por eso les tengo una preguntita que papá Dios me regaló. ¿Cuál es el terremoto? No que tú le estés pidiendo a Papá Dios, sino que tú le estés cantando a Papá Dios. Voy a repetir eso. ¿Cuál es el terremoto? Metafóricamente hablando, por supuesto. ¿Cuál es el abstractamente, ¿no? Como analogía. ¿Cuál es el terremoto? No que tú le estés pidiendo al Señor para tu vida, para que abra puertas, para que rompa cadenas. No es que tú le estés pidiendo, sino cuál es el terremoto que tú le estés cantando, que tú le estás cantando al Señor hoy. Hoy. Porque la fe de Pablo no era algo que se pone. La fe que estaba teniendo Pablo, la confianza de Pablo y Sila, no era algo que tú te pones. La fe de ellos no era algo que se pone. Es algo que se vive. No era un disfraz. Era auténtico. Y a veces, lamentablemente, nos ponemos un disfraz de fe. Donde sí, yo creo y yo confío, otro, pero de verdad creemos, de verdad confiamos, de verdad que seamos capaces de cantar y orar, orar y cantarle al Señor. En el medio de nuestra situación difícil. Esa es la fe. Esa es la confianza de Pablo. Después Pablo nos enseña otra acción que toma. Es la acción de misericordia. La acción de misericordia. Tanto. Porque Pedrito, yo le hice esta pregunta cuando di esta charla hace poco al grupo Oración. Juan Manuel se llamaba el hermano que estaba ahí en el grupo. Y cuando llegué a esta parte, yo le pregunté, como te pregunto ahora a ti, Pedrito, si tú ves que el tipo que te entró a golpe, que te azotó, que te puso en el fondo de la cárcel, te amarró la pata, bueno, la pata, no, la pierna, a un palo, y tú ves que ese tipo se quiere hacer el harikiri ese, que se quiere matar, ¿qué tú haces? Tú lo ayudas. Espérate, déjame empujarlo. Déjame. Te gustó así, espérate.
Así mismo dijo Juan Manuel. Dice, yo lo empujo, yo lo ayudo. Mi querida familia, yo quisiera que ustedes vieran a Pedrito aquí muerto de risa conmigo. Porque lo que menos uno se imagina es que Pablo le diga al mismo carcelero, oye, no te hagas daño. Estamos aquí. Esa es otra, que tú sabes que yo humanamente no entiendo, Pedrito. Si tú estás preso y hay un terremoto y se abre la puerta y se rompe la cadena, ¿qué tú haces? Patica, ¿para qué te quiero? Salgo volando de ahí. Sin embargo, Pablo y Silas en su misericordia, Pablo en su misericordia a quien menos tú te imaginas. O quizá misericordia nos está enseñando a tener misericordia con el que menos se lo merece. No te hagas ningún daño. Estamos aquí. Fíjate qué clase de fe, qué clase de confianza. A estas alturas yo me imagino que ya Pablo se está oliendo, ya se está dando cuenta de cuál es el propósito por el cual él tenía que estar ahí. Yo me imagino que a este punto, sobre todo que el carcelero cuando ve eso, dice la Biblia, bueno, lo que le leí, lleno de miedo, de temblor, se tira los pies de Pablo y sí, le dice, ¿qué tengo que hacer para salvarme? Como diciendo, ¿qué tengo que hacer yo para tener lo que tú tienes? Dime, ¿qué tengo que hacer yo para tener lo que tú tienes, para ser salvo así como ustedes, para tener esa fe, esa confianza? Y Pablo le dice fácil, al grano, al punto, sin rodeo y sin vuelta. Le dice, cree en Jesús, tú, y no solo tú, sino toda tu familia. Así que, ¿cuál es el próximo paso de Pablo? Ahora, probablemente, creo yo, humildemente, que él se está dando cuenta y en su mente está pensando, por eso es que yo tenía que estar donde yo estaba. Y tener esos encontronazos con el carcelero este, para que yo ahora pueda decirle a él que si crees tú en Jesús, serás salvo tú y toda tu familia. Es decir, le predicó en el momento preciso donde estaba las orejas del carcelero y sobre todo el corazón del carcelero abierto totalmente, le predica. A veces nosotros nos entusiasmamos y queremos meterle la palabra de Dios por la cabeza a los familiares de uno, quizás, y no es el momento. Pero en este caso, era el momento perfecto. Fíjate que después dice, déjame buscar, dice, y le hablaron del mensaje del Señor a él y a todo lo que estaba en su casa. A esa misma hora de la noche, el carcelero oye esto. Luego, él y toda su familia fueron bautizados, pero dice el versículo 33, el carcelero les lavó las heridas. El carcelero le lavó las heridas, que probablemente él mismo fue que las hizo. Y ese, luego él y toda su familia fueron bautizados. Los llevó después a su casa y les dio de comer. Y él y su familia estaban muy contentos por haber creído en Dios. Es decir, hubo un resultado, mi querida familia radial. Hubo un resultado de quizás no entender por qué estoy donde estoy, pero sé que hay un propósito. Y en ese propósito voy a tener misericordia de que tenga que tener misericordia. Y en ese proceso voy a poder predicarle a la persona que lo necesita oír y voy a poder decirle que no solo él, sino toda su familia se va a salvar. Había un propósito, sobre todo cuando tú coges las cosas que te están pasando a ti. Sobre todo cuando tú coges las situaciones que nos están pasando a uno, que te está pasando a ti, que quizás en este momento sea negativo, lo que sea, y tú coges esa situación y la pones a un lado, y la echas a un lado. ¿Por qué?
Porque aunque tú estás pasando, papá Dios nos está diciendo a todos nosotros, mijo, Rafaelito, yo sé lo que tú estás pasando. Pero por cierto, para mientras tanto, no te preocupes, yo estoy contigo. Pero para mientras tanto, yo necesito que tú me ayudes a un carcelero que necesita oír mi palabra. Un carcelero, un compañero de trabajo, un amigo, un hermano, un familiar. Necesito que me ayudes. Necesito que tengas misericordia. Necesito que le enseñe que tú estás presente. Te necesito. Bueno, mi querida familia real, los quiero mucho y ojalá que estas enseñanzas abstractas de Pablo, estas acciones que él tomó, nosotros también tengamos la oportunidad de tomarlas en nuestras vidas. Que el Señor los bendiga abundantemente hasta que estemos aquí de nuevo en su segmento Palabras de Confianza.

Tengo tanto que agradecerte, Señor. Yo siempre camino entre peligros. Y tú me conservas la vida. Yo busco los peligros. Y tú siempre me salvas.

promesas. Renuevas el vigor de mi aliento. Tu misericordia para conmigo es eterna.

0: Recuerden siempre, usted es mucho más de lo que es, no solo por lo que es, sino por lo que puede llegar a ser en Cristo Jesús. Y estas son palabras de confianza.
1: Gusten y vean qué bueno es el Señor. Felices los que en Él se refugian. Teman al Señor todos sus santos, porque nada faltará a los que lo temen. Los ricos se empobrecen y sufren hambre. Pero los que buscan al Señor no carecen de nada. Vengan, hijos, escuchen. Voy a enseñarle el temor del Señor. ¿Quién es el hombre que ama la vida y desea gozar de días felices? Guarda tu lengua del mal y tus labios de palabras mentirosas. Apártate del mal y practica el bien. Busca la paz y sigue tras ella.
2: El necio encuentra placer en cometer el crimen. El hombre sensato en adquirir sabiduría.

La riqueza no depende de los dineros que hayas acumulado. El que tiene riquezas y no sabe ayudar al prójimo es pobre. El que guarda con avidez los dones recibidos de Dios es pobre. El que no sabe decir una palabra de aliento o mostrar una sonrisa que estimule es pobre. Pero el que, teniendo poco o absolutamente nada, sabe darse para ayudar al prójimo, ese es rico, inmensamente rico. 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

Mi gente, soy el padre Edwin Lozada y hoy quiero hablar a las parejas, a quienes están casados o se quieren casar y recordarles que el matrimonio es un sacramento en el cual nos consagramos a Dios. Tú te consagras a Dios para ser esposo, para ser padre. Te consagras a Dios para ser esposa, para ser madre. Y la plenitud de ese sacramento en cuanto el amor llega el día en que puedas decir: yo vi a Dios en el corazón de mi esposa, yo vi a Dios en el corazón de mi esposo. Nos abrimos a la gracia de Dios que nos transforma y nos santifica.

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Familia de EWTN, bienvenidos todos a este su programa, a esta su casa, el corazón de la iglesia. Con GESED Ministerio de Música, yo soy Fede Carranza y una vez más es una bendición, un don estar con ustedes celebrando la vida de los santos que enriquecen nuestra vida de fe. Y el día de hoy tenemos música y cantos para hacer mención y honor y dar gracias a Dios por la vida de un santo varón de Dios que fue piedra angular para la iglesia primitiva. Hablamos de San Pablo, de quien aprendemos tantas cosas a través de sus numerosas cartas, a través de su vida. Una de las cosas que más presentes tenemos gracias a San Pablo es que podemos llamar a Dios Padre, pues Él nos habla que es el Espíritu el que nos permite orar y decirle a Dios, Abba, Padre, nuestro Dios del cielo.

La vida de Saulo de Tarso sería una vida llena de controversia y escándalo, puesto que sabemos de él en inicios de Hechos de los Apóstoles como un perseguidor de los cristianos, un fariseo que se dedicaba a encontrar cristianos y a llevarlos a su muerte. Él sería una figura de contradicción que a través de su conversión nos mostraría la inmensa misericordia de Dios.

Una vez que Pablo conoce a Cristo y que gracias a la intercesión de Bernabé con los discípulos, Pablo comienza a predicar en el nombre de Jesús. El prestigio que conocía como fariseo queda a un lado, pues él reconoce que Jesús es el cumplimiento de toda la ley mosaica. A través de sus cartas, trata de convencer a las nuevas comunidades de cristianos de que Cristo es el camino, la verdad y la vida que tanto los judíos han esperado durante todo este tiempo como lo que los gentiles anhelan vivir. Esa es la lección que Pablo nos da, haciendo a un lado los bienes del mundo para ganar a Cristo y con eso tenerlo todo en Cristo.

El testimonio de la vida de Pablo es para todos los cristianos un modelo a seguir, pues él renuncia a las cosas de este mundo para dedicarse solamente al Señor, habiendo encontrado la perla de gran valor, habiendo encontrado el cumplimiento de todo lo que su corazón anhelaba. Tanto así que Pablo también quiere anonadarse de sí mismo, reconociendo que él ya no es quien vive, él ya no es quien toma las decisiones, él ya no es quien tiene el poder. En su debilidad y en su humanidad reconoce que lo más grande y lo más hermoso es que Cristo ahora vive y vive en él.

0: contigo. Bendita tú eres entre todas las mujeres y bendito es el fruto de tu vientre, Jesús.
1: Santa María, Madre de Dios, ruega por nosotros pecadores, ahora y en la hora de nuestra muerte. Amén.
0: Dios te salve María, llena eres de gracia, el Señor es contigo. Bendita tú eres entre todas las mujeres y bendito es el fruto de tu vientre, Jesús.
1: Santa María, Madre de Dios, ruega por nosotros pecadores, ahora y en la hora de nuestra muerte. Amén.
0: Dios te salve María, llena eres de gracia, el Señor es contigo. Bendita tú eres entre todas las mujeres y bendito es el fruto de tu vientre, Jesús.
1: Santa María, Madre de Dios, ruega por nosotros pecadores, ahora y en la hora de nuestra muerte. Amén.
0: Dios te salve María, llena eres de gracia, el Señor es contigo. Bendita tú eres entre todas las mujeres, y bendito es el fruto de tu vientre, Jesús.
1: Santa María, Madre de Dios, ruega por nosotros pecadores, ahora y en la hora de nuestra muerte. Amén.
0: Dios te salve María, llena eres de gracia, el Señor es contigo. Bendita tú eres entre todas las mujeres, y bendito es el fruto de tu vientre, Jesús.
1: Santa María, Madre de Dios, ruega por nosotros pecadores, ahora y en la hora de nuestra muerte. Amén.
0: Dios te salve María, llena eres de gracia, el Señor es contigo. Bendita tú eres entre todas las mujeres, y bendito es el fruto de tu vientre, Jesús.
1: Santa María, Madre de Dios, ruega por nosotros pecadores, ahora y en la hora de nuestra muerte. Amén.
0: Dios te salve María, llena eres de gracia, el Señor es contigo. Bendita tú eres entre todas las mujeres, y bendito es el fruto de tu vientre, Jesús.
1: Santa María, Madre de Dios, ruega por nosotros pecadores, ahora y en la hora de nuestra muerte. Amén.
0: Gloria al Padre, al Hijo y al Espíritu Santo.
1: Como era en un principio, ahora y siempre, por los siglos de los siglos. Amén.

0: En el segundo misterio glorioso contemplamos la ascensión de nuestro Señor Jesucristo a los cielos. Entonces les dijo: Vayan por todo el mundo y anuncien la buena noticia a toda la creación. Después de decirles esto, el Señor Jesús fue llevado al cielo y está sentado a la derecha de Dios. Oremos.
1: Padre nuestro que estás en el cielo, santificado sea tu nombre. Venga a nosotros tu reino, hágase tu voluntad en la tierra como en el cielo.
0: Danos hoy nuestro pan de cada día, perdona nuestras ofensas, como también nosotros perdonamos a los que nos ofenden. No nos dejes caer en la tentación y líbranos del mal. Amén.
1: Dios te salve María, llena eres de gracia, el Señor es contigo. Bendita tú eres entre todas las mujeres y bendito es el fruto de tu vientre Jesús.
0: Santa María, Madre de Dios, ruega por nosotros pecadores, ahora y en la hora de nuestra muerte. Amén.
1: Dios te salve María, llena eres de gracia, el Señor es contigo. Bendita tú eres entre todas las mujeres y bendito es el fruto de tu vientre Jesús.
0: Santa María, Madre de Dios, ruega por nosotros pecadores, ahora y en la hora de nuestra muerte. Amén.
1: Dios te salve María, llena eres de gracia, el Señor es contigo. Bendita tú eres entre todas las mujeres y bendito es el fruto de tu vientre Jesús.

0: Santa María, Madre de Dios, ruega por nosotros pecadores, ahora y en la hora de nuestra muerte. Amén.
1: Dios
0: Dios te
1: te salve
0: salve María,
1: María,
0: llena
1: llena
0: eres
1: eres
0: de
1: de
0: gracia,
1: gracia,
0: el
1: el
0: Señor
1: Señor
0: es
1: es contigo.
0: contigo.
1: Bendita
0: Bendita
1: tú
0: tú
1: eres
0: eres entre
1: entre todas
0: todas
1: las
0: las
1: mujeres
0: mujeres,
1: y
0: y
1: bendito
0: bendito
1: es
0: es
1: el
0: el
1: fruto
0: fruto
1: de
0: de
1: tu
0: tu
1: vientre,
0: vientre, Jesús.
1: Jesús.
0: Santa María, Madre de Dios, ruega por nosotros pecadores, ahora y en la hora de nuestra muerte. Amén.
1: Dios
0: Dios
1: te
0: te
1: salve
0: salve
1: María,
0: María,
1: llena
0: llena
1: eres
0: eres
1: de
0: de gracia,
1: gracia,
0: el
1: el
0: Señor
1: Señor
0: es
1: es
0: contigo.
1: contigo.
0: Bendita
1: Bendita
0: tú
1: tú
0: eres
1: eres
0: entre
1: entre
0: todas
1: todas
0: las
1: las
0: mujeres,
1: mujeres,
0: y
1: y
0: bendito
1: bendito
0: es
1: es
0: el
1: el
0: fruto
1: fruto
0: de
1: de
0: tu
1: tu
0: vientre,
1: vientre,
0: Jesús.
1: Jesús.
0: Santa María, Madre de Dios, ruega por nosotros pecadores, ahora y en la hora de nuestra muerte. Amén.
1: Dios
0: Dios te
1: te
0: salve
1: salve
0: María,
1: María,
0: llena
1: llena
0: eres
1: eres
0: de
1: de
0: gracia,
1: gracia,
0: el
1: el
0: Señor
1: Señor
0: es
1: es
0: contigo.
1: contigo.
0: Bendita
1: Bendita
0: tú
1: tú
0: eres
1: eres
0: entre
1: entre
0: todas
1: todas
0: las
1: las
0: mujeres
1: mujeres,
0: y
1: y
0: bendito
1: bendito
0: es
1: es
0: el
1: el
0: fruto
1: fruto
0: de
1: de
0: tu
1: tu
0: vientre,
1: vientre,
0: Jesús.
1: Jesús.
0: Santa María, Madre de Dios, ruega por nosotros pecadores, ahora y en la hora de nuestra muerte. Amén.
1: Dios
0: Dios
1: te
0: te
1: salve
0: salve María,
1: María,
0: llena
1: llena
0: eres
1: eres
0: de
1: de
0: gracia,
1: gracia,
0: el
1: el
0: Señor
1: Señor
0: es
1: es contigo.
0: contigo. Bendita
1: Bendita
0: tú
1: tú
0: eres
1: eres
0: entre
1: entre
0: todas
1: todas
0: las
1: las
0: mujeres,
1: mujeres, y
0: y
1: bendito
0: bendito
1: es
0: es
1: el
0: el
1: fruto
0: fruto
1: de
0: de
1: tu
0: tu
1: vientre,
0: vientre,
1: Jesús.
0: Jesús. Santa María, Madre de Dios, ruega por nosotros pecadores, ahora y en la hora de nuestra muerte. Amén.
1: Dios
0: Dios
1: te
0: te salve
1: salve María,
0: María,
1: llena
0: llena
1: eres
0: eres
1: de
0: de gracia,
1: gracia, el
0: el Señor
1: Señor
0: es
1: es
0: contigo.
1: contigo.
0: Bendita
1: Bendita
0: tú
1: tú
0: eres
1: eres
0: entre
1: entre todas
0: todas las
1: las mujeres,
0: mujeres,
1: y
0: y bendito
1: bendito
0: es
1: es
0: el
1: el
0: fruto
1: fruto
0: de
1: de
0: tu
1: tu
0: vientre,
1: vientre,
0: Jesús.
1: Jesús.
0: Santa María, Madre de Dios, ruega por nosotros pecadores, ahora y en la hora de nuestra muerte. Amén.
1: Dios
0: Dios te
1: te
0: salve
1: salve María,
0: María,
1: llena
0: llena
1: eres
0: eres
1: de
0: de gracia,
1: gracia, el
0: el Señor
1: Señor
0: es
1: es contigo.
0: contigo.
1: Bendita
0: Bendita
1: tú
0: tú
1: eres
0: eres
1: entre
0: entre
1: todas
0: todas
1: las
0: las mujeres,
1: mujeres,
0: y
1: y
0: bendito
1: bendito
0: es
1: es
0: el
1: el
0: fruto
1: fruto
0: de
1: de
0: tu
1: tu
0: vientre,
1: vientre,
0: Jesús.
1: Jesús.
0: Santa María, Madre de Dios, ruega por nosotros pecadores, ahora y en la hora de nuestra muerte. Amén.
1: Dios
0: Dios
1: te
0: te salve
1: salve María,
0: María,
1: llena
0: llena
1: eres
0: eres
1: de
0: de gracia,
1: gracia,
0: el
1: el
0: Señor
1: Señor
0: es
1: es contigo.
0: contigo. Bendita
1: Bendita
0: tú
1: tú
0: eres
1: eres
0: entre
1: entre
0: todas
1: todas
0: las
1: las
0: mujeres,
1: mujeres,
0: y
1: y
0: bendito
1: bendito
0: es
1: es
0: el
1: el
0: fruto
1: fruto
0: de
1: de
0: tu
1: tu
0: vientre,
1: vientre,
0: Jesús.
1: Jesús.
0: Gloria, Santa María, Madre de Dios, ruega por nosotros pecadores, ahora y en la hora de nuestra muerte. Amén.
1: Gloria
0: Gloria al
1: al Padre,
0: Padre,
1: al
0: al
1: Hijo
0: Hijo
1: y
0: y al
1: al Espíritu
0: Espíritu
1: Santo.
0: Santo, como era en el principio, ahora y siempre, por los siglos de los siglos. Amén.

0: En el tercer misterio glorioso contemplamos la venida del Espíritu Santo sobre María y los apóstoles en Pentecostés. Al llegar el día de Pentecostés, estaban todos reunidos en el mismo lugar. De pronto vino del cielo un ruido, semejante a una fuerte ráfaga de viento, que resonó en toda la casa donde se encontraban. Entonces vieron aparecer unas lenguas como de fuego que descendieron por separado sobre cada uno de ellos. Todos quedaron llenos del Espíritu Santo y comenzaron a hablar en distintas lenguas según el Espíritu les permitía expresarse. Padre nuestro que estás en el cielo, santificado sea tu nombre. Venga a nosotros tu reino y hágase tu voluntad en la tierra como en el cielo.
1: Danos hoy nuestro pan de cada día. Perdona nuestras ofensas, como también nosotros perdonamos a los que nos ofenden. No nos dejes caer en la tentación y líbranos del mal. Amén.
0: Dios te salve María, llena eres de gracia, el Señor es contigo. Bendita tú eres entre todas las mujeres y bendito es el fruto de tu vientre Jesús.
1: Santa María, Madre de Dios, ruega por nosotros pecadores, ahora y en la hora de nuestra muerte. Amén.
0: Dios te salve María, llena eres de gracia, el Señor es contigo. Bendita tú eres entre todas las mujeres, y bendito es el fruto de tu vientre, Jesús.
1: Santa María, Madre de Dios, ruega por nosotros pecadores, ahora y en la hora de nuestra muerte. Amén.
0: Dios te salve María, llena eres de gracia, el Señor es contigo. Bendita tú eres entre todas las mujeres, y bendito es el fruto de tu vientre, Jesús.
1: Santa María, Madre de Dios, ruega por nosotros pecadores, ahora y en la hora de nuestra muerte. Amén.
0: Dios te salve María, llena eres de gracia, el Señor es contigo. Bendita tú eres entre todas las mujeres, y bendito es el fruto de tu vientre, Jesús.
1: Santa María, Madre de Dios, ruega por nosotros pecadores, ahora y en la hora de nuestra muerte. Amén.
0: Dios te salve María, llena eres de gracia, el Señor es contigo. Bendita tú eres entre todas las mujeres, y bendito es el fruto de tu vientre, Jesús.
1: Santa María, Madre de Dios, ruega por nosotros pecadores, ahora y en la hora de nuestra muerte. Amén.
0: Dios te salve María, llena eres de gracia, el Señor es contigo. Bendita tú eres entre todas las mujeres, y bendito es el fruto de tu vientre, Jesús.
1: Santa María, Madre de Dios, ruega por nosotros pecadores, ahora y en la hora de nuestra muerte. Amén.
0: Dios te salve María, llena eres de gracia, el Señor es contigo. Bendita tú eres entre todas las mujeres, y bendito es el fruto de tu vientre, Jesús.
1: Santa María, Madre de Dios, ruega por nosotros pecadores, ahora y en la hora de nuestra muerte. Amén.
0: Dios te salve María, llena eres de gracia, el Señor es contigo. Bendita tú eres entre todas las mujeres, y bendito es el fruto de tu vientre, Jesús.
1: Santa María, Madre de Dios, ruega por nosotros pecadores, ahora y en la hora de nuestra muerte. Amén.
0: Dios te salve María, llena eres de gracia, el Señor es contigo. Bendita tú eres entre todas las mujeres, y bendito es el fruto de tu vientre, Jesús.
1: Santa María, Madre de Dios, ruega por nosotros pecadores, ahora y en la hora de nuestra muerte. Amén.
0: Dios te salve María, llena eres de gracia, el Señor es contigo. Bendita tú eres entre todas las mujeres, y bendito es el fruto de tu vientre, Jesús.
1: Santa María, Madre de Dios, ruega por nosotros pecadores, ahora y en la hora de nuestra muerte. Amén.
0: Gloria al Padre, al Hijo y al Espíritu Santo.
1: Como era en un principio, ahora y siempre, por los siglos de los siglos. Amén.

0: En el cuarto misterio contemplamos la asunción de la Virgen María en cuerpo y alma a los cielos. La Inmaculada, siempre Virgen María, Madre de Dios, concluida su vida terrena, fue ascendida en cuerpo y espíritu a la gloria celestial. Oremos.
1: Padre nuestro que estás en el cielo, santificado sea tu nombre. Venga a nosotros tu reino, hágase tu voluntad en la tierra como en el cielo.
0: Danos hoy nuestro pan de cada día, perdona nuestras ofensas, como también nosotros perdonamos a los que nos ofenden. No nos dejes caer en la tentación y líbranos del mal. Amén.
1: Dios te salve María, llena eres de gracia, el Señor es contigo. Bendita tú eres entre todas las mujeres y bendito es el fruto de tu vientre Jesús.
0: Santa María, Madre de Dios, ruega por nosotros pecadores, ahora y en la hora de nuestra muerte. Amén.
1: Dios te salve María, llena eres de gracia, el Señor es contigo. Bendita tú eres entre todas las mujeres y bendito es el fruto de tu vientre Jesús.
0: Santa María, Madre de Dios, ruega por nosotros pecadores, ahora y en la hora de nuestra muerte. Amén.
1: Dios te salve María, llena eres de gracia, el Señor es contigo. Bendita tú eres entre todas las mujeres y bendito es el fruto de tu vientre Jesús.
0: Santa María, Madre de Dios, ruega por nosotros pecadores, ahora y en la hora de nuestra muerte. Amén.
1: Dios te salve María, llena eres de gracia, el Señor es contigo. Bendita tú eres entre todas las mujeres y bendito es el fruto de tu vientre Jesús.
0: Santa María, Madre de Dios, ruega por nosotros pecadores, ahora y en la hora de nuestra muerte. Amén.
1: Dios te salve María, llena eres de gracia, el Señor es contigo. Bendita tú eres entre todas las mujeres y bendito es el fruto de tu vientre Jesús.
0: Santa María, Madre de Dios, ruega por nosotros pecadores, ahora y en la hora de nuestra muerte. Amén.
1: Dios te salve María, llena eres de gracia, el Señor es contigo. Bendita tú eres entre todas las mujeres y bendito es el fruto de tu vientre Jesús.
0: Santa María, Madre de Dios, ruega por nosotros pecadores, ahora y en la hora de nuestra muerte. Amén.
1: Dios te salve María, llena eres de gracia, el Señor es contigo. Bendita tú eres entre todas las mujeres y bendito es el fruto de tu vientre Jesús.
0: Santa María, Madre de Dios, ruega por nosotros pecadores, ahora y en la hora de nuestra muerte. Amén.
1: Dios te salve María, llena eres de gracia, el Señor es contigo. Bendita tú eres entre todas las mujeres y bendito es el fruto de tu vientre Jesús.
0: Santa María, Madre de Dios, ruega por nosotros pecadores, ahora y en la hora de nuestra muerte. Amén.
1: Dios te salve María, llena eres de gracia, el Señor es contigo. Bendita tú eres entre todas las mujeres y bendito es el fruto de tu vientre Jesús.
0: Santa María, Madre de Dios, ruega por nosotros pecadores, ahora y en la hora de nuestra muerte. Amén.
1: Dios te salve María, llena eres de gracia, el Señor es contigo. Bendita tú eres entre todas las mujeres y bendito es el fruto de tu vientre Jesús.
0: Gloria, Santa María, Madre de Dios, ruega por nosotros pecadores, ahora y en la hora de nuestra muerte. Amén.
1: Gloria al Padre, al Hijo y al Espíritu Santo.
0: Como era en el principio, ahora y siempre, por los siglos de los siglos. Amén.

0: En el quinto y último misterio glorioso, contemplamos la coronación de María como reina y señora de todo lo creado. Y apareció en el cielo un gran signo, una mujer revestida del sol, con la luna bajo sus pies, y una corona de 12 estrellas en su cabeza. Padre nuestro que estás en el cielo, santificado sea tu nombre. Venga a nosotros tu reino, y hágase tu voluntad en la tierra como en el cielo.
1: Danos hoy nuestro pan de cada día. Perdona nuestras ofensas, como también nosotros perdonamos a los que nos ofenden. No nos dejes caer en la tentación, y líbranos del mal. Amén.
0: Dios te salve María, llena eres de gracia, el Señor es contigo. Bendita tú eres entre todas las mujeres, y bendito es el fruto de tu vientre Jesús.
1: Santa María, Madre de Dios, ruega por nosotros pecadores, ahora y en la hora de nuestra muerte. Amén.
0: Dios te salve María, llena eres de gracia, el Señor es contigo. Bendita tú eres entre todas las mujeres, y bendito es el fruto de tu vientre Jesús.
1: Santa María, Madre de Dios, ruega por nosotros pecadores, ahora y en la hora de nuestra muerte. Amén.
0: Dios te salve María, llena eres de gracia, el Señor es contigo. Bendita tú eres entre todas las mujeres, y bendito es el fruto de tu vientre, Jesús.
1: Santa María, Madre de Dios, ruega por nosotros pecadores, ahora y en la hora de nuestra muerte. Amén.
0: Dios te salve María, llena eres de gracia, el Señor es contigo. Bendita tú eres entre todas las mujeres, y bendito es el fruto de tu vientre, Jesús.
1: Santa María, Madre de Dios, ruega por nosotros pecadores, ahora y en la hora de nuestra muerte. Amén.
0: Dios te salve María, llena eres de gracia, el Señor es contigo. Bendita tú eres entre todas las mujeres, y bendito es el fruto de tu vientre Jesús.
1: Santa María, Madre de Dios, ruega por nosotros pecadores, ahora y en la hora de nuestra muerte. Amén.
0: Dios te salve María, llena eres de gracia, el Señor es contigo. Bendita tú eres entre todas las mujeres, y bendito es el fruto de tu vientre, Jesús.
1: Santa María, Madre de Dios, ruega por nosotros pecadores, ahora y en la hora de nuestra muerte. Amén.
0: Dios te salve María, llena eres de gracia, el Señor es contigo. Bendita tú eres entre todas las mujeres, y bendito es el fruto de tu vientre, Jesús.
1: Santa María, Madre de Dios, ruega por nosotros pecadores, ahora y en la hora de nuestra muerte. Amén.
0: Dios te salve María, llena eres de gracia, el Señor es contigo. Bendita tú eres entre todas las mujeres, y bendito es el fruto de tu vientre Jesús.
1: Santa María, Madre de Dios, ruega por nosotros pecadores, ahora y en la hora de nuestra muerte. Amén.
0: Dios te salve María, llena eres de gracia, el Señor es contigo. Bendita tú eres entre todas las mujeres, y bendito es el fruto de tu vientre, Jesús.
1: Santa María, Madre de Dios, ruega por nosotros pecadores, ahora y en la hora de nuestra muerte. Amén.
0: Dios te salve María, llena eres de gracia, el Señor es contigo. Bendita tú eres entre todas las mujeres, y bendito es el fruto de tu vientre, Jesús.
1: Santa María, Madre de Dios, ruega por nosotros pecadores, ahora y en la hora de nuestra muerte. Amén.
0: Gloria al Padre, al Hijo y al Espíritu Santo.
1: Como era en un principio, ahora y siempre, por los siglos de los siglos. Amén.

0: Rezamos por el Papa, por la Iglesia, por las almas del purgatorio y por las vocaciones sacerdotales y religiosas. Padre nuestro que estás en el cielo, santificado sea tu nombre. Venga a nosotros tu reino, y hágase tu voluntad en la tierra como en el cielo.
1: Danos
0: Danos
1: hoy
0: hoy
1: nuestro
0: nuestro
1: pan
0: pan
1: de
0: de
1: cada
0: cada
1: día.
0: día.
1: Perdona
0: Perdona
1: nuestras
0: nuestras ofensas,
1: ofensas, como
0: como también
1: también
0: nosotros
1: nosotros
0: perdonamos
1: perdonamos
0: a
1: a
0: los
1: los
0: que
1: que
0: nos
1: nos
0: ofenden.
1: ofenden.
0: No
1: No
0: nos
1: nos
0: dejes
1: dejes
0: caer
1: caer
0: en
1: en
0: la
1: la
0: tentación
1: tentación
0: y
1: y
0: líbranos
1: líbranos
0: del
1: del
0: mal.
1: mal.
0: Amén.
1: Amén.
0: Dios te salve María, llena eres de gracia, el Señor es contigo, bendita tú eres entre todas las mujeres y bendito es el fruto de tu vientre Jesús.
1: Santa
0: Santa
1: María,
0: María,
1: Madre
0: Madre
1: de
0: de
1: Dios,
0: Dios,
1: ruega
0: ruega
1: por
0: por
1: nosotros
0: nosotros pecadores,
1: pecadores, ahora
0: ahora
1: y
0: y
1: en
0: en
1: la
0: la
1: hora
0: hora
1: de
0: de
1: nuestra
0: nuestra
1: muerte.
0: muerte.
1: Amén.
0: Amén. Dios te salve María, llena eres de gracia, el Señor es contigo, bendita tú eres entre todas las mujeres y bendito es el fruto de tu vientre Jesús.
1: Santa
0: Santa
1: María,
0: María, Madre
1: Madre
0: de
1: de
0: Dios,
1: Dios,
0: ruega
1: ruega
0: por
1: por
0: nosotros
1: nosotros
0: pecadores,
1: pecadores, ahora
0: ahora
1: y
0: y
1: en
0: en
1: la
0: la
1: hora
0: hora
1: de
0: de
1: nuestra
0: nuestra
1: muerte.
0: muerte. Amén.
1: Amén.
0: Dios te salve María, llena eres de gracia, el Señor es contigo, bendita tú eres entre todas las mujeres y bendito es el fruto de tu vientre Jesús.
1: Santa
0: Santa
1: María,
0: María,
1: Madre
0: Madre
1: de
0: de
1: Dios,
0: Dios,
1: ruega
0: ruega
1: por
0: por
1: nosotros
0: nosotros
1: pecadores,
0: pecadores,
1: ahora
0: ahora
1: y
0: y
1: en
0: en
1: la
0: la hora
1: hora de
0: de
1: nuestra
0: nuestra muerte.
1: muerte.
0: Amén.
1: Amén.
0: Gloria al Padre, al Hijo y al Espíritu Santo.
1: Como
0: Como
1: era
0: era
1: en
0: en un
1: un
0: principio,
1: principio,
0: ahora
1: ahora
0: y
1: y
0: siempre,
1: siempre,
0: por
1: por
0: los
1: los
0: siglos
1: siglos
0: de
1: de
0: los
1: los
0: siglos.
1: siglos.
0: Amén.
1: Amén.
0: Bendita
1: Bendita
0: sea
1: sea
0: tu
1: tu
0: pureza
1: pureza
0: y
1: y
0: eternamente
1: eternamente
0: lo
1: lo
0: sea,
1: sea,
0: pues
1: pues
0: todo
1: todo
0: un
1: un
0: Dios
1: Dios
0: se
1: se
0: recrea
1: recrea
0: en
1: en
0: tan
1: tan
0: graciosa
1: graciosa
0: belleza.
1: belleza.
0: A
1: A
0: ti,
1: ti,
0: celestial
1: celestial
0: princesa,
1: princesa,
0: Virgen
1: Virgen
0: Sagrada
1: Sagrada
0: María,
1: María,
0: yo
1: yo
0: te
1: te
0: ofrezco
1: ofrezco
0: en
1: en
0: este
1: este
0: día
1: día
0: alma,
1: alma,
0: vida
1: vida
0: y
1: y
0: corazón.
1: corazón.
0: Mírame
1: Mírame
0: con
1: con
0: compasión,
1: compasión,
0: no
1: no
0: me
1: me
0: dejes,
1: dejes,
0: Madre
1: Madre
0: mía.
1: mía.
0: En el nombre del Padre, del Hijo y del Espíritu Santo. Amén.

Santa María, Virgen y Madre, tu vida como la de Jesús fue oculta, sencilla, entregada al humilde trabajo de cada día y de cada hora. Hacé que también nosotros valoremos y respetemos el humilde trabajo cotidiano. Ayúdanos a comprender que Dios juzga el valor de nuestro trabajo por la intensidad del amor con el que lo realizamos y que podamos cumplir con responsabilidad nuestro deber en casa, en nuestras ocupaciones y en nuestro barrio. Enséñanos a trabajar comprendiendo que el trabajo puede ser también oración y que trabajando podemos estar atentos a lo que Dios quiere de nosotros. Escúchanos, Virgen activa y silenciosa, Señora de nuestros hogares. Te lo pedimos por tu Hijo Jesús, carpintero y Salvador nuestro.

Señores por allá hace 2000 años en el lago de Genezaret gritando de miedo porque veían un fantasma según ellos y era Jesús al que conocían tanto. Tantas cosas se pueden sacar de aquí, pero vamos a sacar una, la realidad. Las olas seguían ahí, todo estaba ahí, la tormenta, los rayos, todo estaba ahí. No la calma Jesús, ni Pedro le pide que lo haga. Cuando él se empieza a hundir, hay un porqué. Cuando su atención, la atención de Pedro, dejó de estar puesta en Jesús. Al principio todo era muy bueno, todo iba muy bien. Él lo ve desde lejos, él sí lo reconoce. Señor, si eres tú, mándame ir a ti caminando por el mar. ¡Qué atrevido, Pedro! ¡Qué atrevido, Pedro! Cualquiera le hubiera dicho, Señor, si eres tú, córrele, apúrate para que te subas al barco y nos salves. Señor, si eres tú, ordena a esta tormenta que se calme para que nosotros no nos ahoguemos aquí en el mar. Señor, si eres tú, mándanos unas lanchas o un mecate o algo para salir a la playa y que no nos ahoguemos. Señor, si eres... Y no, le dice lo más absurdo que podía habérsele ocurrido a un humano. Señor, si eres tú, mándame ir hacia ti caminando por el mar. Y entonces Jesús le hizo caso. Así que hay que tener mucho cuidado con lo que pedimos. Le dice, ven. Y fue suficiente. Pedro se avienta del barco, yo no sé cómo, y se empieza a caminar por el mar rumbo a Jesús, viendo a Jesús, mirando a Jesús, poniendo toda su atención, su mirada a Jesús. Aquí está el primer remedio contra la paz, contra el miedo que nos quita la paz. Este Pedro tuvo un reproche, un regaño, un jalón de orejas de parte de Jesús. Le dice, hombre de poca fe, ¿por qué dudaste? Estaba lleno de miedo entonces, Pedro. Y el miedo le había quitado la paz del corazón. Y entonces empezó a hundir. Y entonces le faltó fe. Todo eso pasó por el miedo. Primer regalo, la fe. Primer remedio, y vele anotando, el primer regalo que aquí nos jala las orejas Jesús es por hombre y mujer de poca fe. ¿Por qué dudaste? Pero resulta que la fe es un regalo. Anótalo. La fe es el primer remedio para que podamos recuperar la paz en el corazón. Pero es un regalo. No podemos hacer nada para aumentar nuestra fe. Y el segundo remedio que también sucede en esta cita bíblica, el segundo remedio que el Señor nos indica para poder seguir caminando por el mar, seguir haciendo el milagro, es la adoración. Adoración. ¿Qué significa adoración? Apuntar toda, volcar toda nuestra vida, nuestra conciencia, nuestra atención, nuestra mirada, nuestras palabras y pensamientos, todo en Cristo Jesús. En ese Jesús que nos acompaña caminando por el mar, que nos salva cuando dudamos. En ese Jesús que nos dice, ven. Y nosotros, contentos, animosos, nos bajamos del barco y empezamos a hacer el milagro. Cuando perdimos eso, cuando empezamos a mirar al otro lado, a la tormenta, las olas, los rayos, las nubes, el viento. Y perdemos la mirada de Jesús. Anotado esto, cantemos. ¿Qué es lo que vamos a anotar? Las primeras dos remedios para recuperar la paz perdida. Primero, la fe, que es un regalo. Dos, adoración. La adoración, que es mirar fijamente a Jesús. Y con eso tendremos la paz. Eso es adorar. Poner toda nuestra atención, nuestra mirada, nuestra conciencia, nuestros pensamientos en Cristo Jesús. Aunque no digas nada. Tenemos un canto que ya he cantado mucho en el programa, pero que nació justo de esta cita bíblica.

Aumenta mi fe porque es un regalo que solo tú me puedes dar. Yo abro mis manos y la recibo. Primer regalo que me quieres dar, la fe, para poder seguir caminando por el mar. Segundo regalo, y esto es una decisión mía, mantener la mirada puesta en ti. Mirarte fijamente a pesar de la tormenta, a pesar de los rayos, las olas, a pesar de lo ilógico que es el milagro de caminar sobre el mar, lo insensato que puede parecer a veces. Sin embargo, mantengo la mirada puesta en ti porque lo decido. Y tú me regalarás que con esa mirada puesta en ti, con esa atención, esa adoración que tengo hacia ti, Señor, recuperaré la paz perdida. Y esa paz que tú das llegará a mi corazón y se quedará, anidará ahí. Y eso pedimos hoy. Bien, ya vimos dos remedios para recuperar esa paz que a veces perdemos. La fe, que es un regalo, no pierdas la nota, es un regalo. Y la adoración, mantener la mirada fija en el Señor, que es una decisión tuya. Vamos a ver ahora otra cita donde otros personajes que tú conoces muy bien, los discípulos de Jesús, se reúnen con Jesús. Y vamos a ver cómo aquí hay otra pista para ver cómo puedo hacerle yo para recuperar la paz perdida. Y lo vemos en Juan 20:19. Al atardecer de ese mismo día, el primero de la semana, estando cerradas las puertas del lugar donde se encontraban los discípulos, por temor a los judíos, llegó Jesús y poniéndose en medio de ellos les dijo: «La paz esté con ustedes». Mientras decía esto, les mostró sus manos y su costado. Los discípulos se llenaron de alegría cuando vieron al Señor. Jesús les dijo de nuevo: «La paz esté con ustedes. Como el Padre me envió a mí, yo también los envío a ustedes». Y al decirles esto, sopló sobre ellos y añadió: «Reciban el Espíritu Santo». Primero estaban llenos de miedo, acuérdense, como dice. Estaban llenos de miedo. Al atardecer ese mismo día se les aparece Jesús y ellos estaban llenos de miedo, dice la cita, por temor a los judíos, encerrados. Y el primer anuncio de Jesús es: «La paz esté con ustedes». Este regalote que nos da Jesús desde siempre es un deseo de Jesús, que esté la paz con ustedes. Y luego ellos cambiaron de estar llenos de miedo a llenos de alegría cuando vieron al Señor. La alegría es un amigo de la paz. Ojalá que nosotros vivamos alegres. Y luego les da este regalote, nos da a ti y a mí. A partir de entonces nos regala el Espíritu Santo. Dice: «Reciban al Espíritu Santo». Es un regalo. ¿Se acuerdan que había ya un regalo que era la fe? Y luego había una decisión que era la adoración. Bueno, pues este es el tercer ingrediente, el tercer remedio para recuperar la paz perdida. El regalo del Espíritu Santo. ¿Y me lo tengo que ganar? ¿Tengo que hacer algo? No, nada más extiende tus brazos, tus manos y recibe el Espíritu de Dios. ¿Pero tengo que ser bueno y santo? No, precisamente lo vas a recibir para que puedas ser bueno y santo. Sin Él estamos perdidos. El gran consuelo, el gran consolador que es el Espíritu de Dios, es un regalo. Hay que estar atentos a este regalo que podemos recibir, tú y yo, el regalo del Espíritu Santo. Y quisiera cantar un canto que nace precisamente de este regalo. Podemos hacer muchas cosas con el Espíritu Santo, pero vamos a hacer unas que enumero en este canto. Tú y yo vamos a entender todo lo que hace por ti el Espíritu Santo. Ojalá que así sea.

No podríamos ni siquiera decir Jesús, Señor, si no es por la obra, la fuerza del Espíritu Santo que vive en nosotros. Gran regalo de Dios, agradécelo, úsalo, no lo dejes guardado. El Espíritu Santo es el único que nos hace poder seguir caminando por el mar. El Espíritu Santo de Dios, que es un regalo, es el único que nos hace capaces de caminar en la fe. Por eso,

0: Bien, pues velos anotando. Remedios para recuperar la paz perdida que este mundo nos ha causado en el corazón. Primero, vamos a ir viendo estos remedios. El primero, pues, es la fe, así como a Pedro, y es un regalo. La segunda, como a Pedro, adorar. Es tu decisión tener la mirada puesta en el Señor. Aquí acabamos de escuchar el tercer remedio, que es el Espíritu Santo, que también es un regalo. Vamos a ir, no se te olviden, nos falta uno. Y vamos a ir caminando y orando para que el Señor nos bendiga con estos cuatro remedios para recuperar la paz. Ya regresamos después de esta pequeña pausa aquí en Discípulo y Profeta.
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Carta a los Efesios 4, 31, 32. Arranquen de raíz de entre ustedes disgustos, arrebatos, enojos, gritos, ofensas y toda clase de maldad. Más bien sean buenos y comprensivos unos con otros, perdonándose mutuamente como Dios los perdonó en Cristo.

Padre, que en la nueva alianza de Cristo sigues creándote un pueblo con gentes de todas las naciones que encuentran su perfecta unidad en el Espíritu. Haz que tu iglesia, fiel a la misión recibida, camine siempre en unión de los hombres como fermento y alma de la sociedad que ha de ser renovada en Jesucristo y transformada en familia de Dios. Por Jesucristo nuestro Señor. Amén.

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3: Enemigo de la paz es el miedo y sus hermanitas, que son igual de venenosas, como es la ansiedad, la angustia, la tristeza, la desesperanza. Nos hemos quedado sin paz en el corazón en estos días, en estos años, y yo quisiera, a la luz del Evangelio, darte algunos remedios que nos propone Jesús. Contra esa pérdida de paz, vamos a ir aprendiendo cómo recuperarla y deshacernos de ese miedo, de esa angustia, de esa ansiedad, de la tristeza, de desesperanza. Ya vimos, pues, que la fe es uno de los remedios para recuperar la paz, y la fe es un regalo. No puedo hacer gran cosa para aumentarla. Hay que pedirla. La segunda es la adoración, mantener la mirada puesta en el Señor, como Pedro, y poder seguir haciendo el milagro de caminar por el mar. Y esta es una decisión, esta sí me toca a mí. El otro remedio es el Espíritu Santo que nos regala Dios. Reciban el Espíritu Santo. Es un regalo. No puedo hacer nada para recibirlo, ni portarme muy bien para recibir más Espíritu Santo. Así no funciona. Vamos a ver la última. Y esta última es muy importante. Y nos la ponen como ejemplo nada menos y nada más que María, la Madre de Jesús, y el mismo Jesús. Leemos. Lucas 1. Entonces el ángel entró en su casa y la saludó diciendo: «Alégrate, llena de gracia, el Señor está contigo». Al oír estas palabras, ella se turbó por sus palabras, pero el ángel le dijo: «No temas, María, porque Dios te ha favorecido». Hemos oído un montón de veces esta cita bíblica y hay palabritas que quiero recalcar. Cuando el ángel se le aparece, imagínate tú que si te apareciera un ángel de Dios, yo no sé cómo sean los ángeles de Dios, pero se te aparece un ángel en tu casa, en el lugar donde estás tú sola, tú solo, y el ángel te dice: «Alégrate, Roberto, alégrate, María, alégrate». Pues primero te ibas a llenar de miedo. Pues María también se llenó de miedo. Ella no sabía que era un ángel. Dice la cita, se turbó. En otras citas, y no sé en hebreo como diría o en griego, pero fíjense lo que significa turbar: interrumpir, violentar, molestar la quietud, la paz. Perturbar la paz, trastornar la paz, generando ansiedad, incertidumbre, confusión. Así se quedó María. O sea, no estuvo tan bonita la visitada del ángel, te quiero decir. Aquí nomás ponen una palabrita: ella se turbó al oír sus palabras. Sí, pero esto significa que se llenó su corazón de ansiedad, de incertidumbre, de confusión, se perturbó, se trastornó violentamente y molestamente, y la quietud se le fue del corazón. ¿Cómo? Si era María. Bueno, para que veas, hasta María y un ángel que se le aparece acaba con su paz. Y el ángel le dice, casi casi el pobre ángel no hallaba qué hacer: «Ay, no temas, María». Ya no hallaba cómo disculparse del susto que le metió a la pobre María. Bien, pero ¿cómo termina esto después de una conversación que tú ya conoces? ¿Cómo termina María diciéndole: «No entiendo muy bien lo que me dices, ángel, pero hágase en mí la palabra de Dios. He aquí la esclava del Señor. Hágase en mí según su palabra». Velo apuntando. Y luego vemos la segunda cita, que para mí es la más dolorosa y al mismo tiempo la que nos puede enseñar más acerca de cómo recuperar la paz del corazón. Lucas 22:40. Enseguida Jesús salió, como de costumbre, al Monte de los Olivos, seguido por sus discípulos. Cuando llegaron, Jesús les ordenó: «Oren para que no caigan en tentación». Y después se alejó más o menos de ellos a la distancia de un tiro de piedra. Y se puso de rodillas mientras oraba diciendo: «Padre mío, si es posible que pase lejos de mí este cáliz, pero no se haga mi voluntad, sino la tuya». En medio de la angustia, él oraba más intensamente y su sudor era como gotas de sangre que corrían hasta el suelo. En Mateo 26:38 añade una frase que es terrible. Dice que Jesús dijo: "Mi alma siente una tristeza de muerte". Imagínense a Jesús, el que resucitaba muertos, el que sacaba demonios, el que, diciendo: "Mi alma tiene una tristeza de muerte". Pero ¿esta tristeza había acabado con la paz de Jesús? Sí, definitivamente, porque la tristeza no es paz. Es tristeza, enemiga de la paz. ¿Y qué hizo Jesús para recuperar esa paz perdida? Dice la palabra también que se le apareció un ángel del cielo que lo reconfortaba, y ahí es cuando estaba sudando sangre el pobre Jesús. Después de que el ángel lo consolaba, ¿qué tal si no hubiera venido el ángel? ¿Tenía paz Jesús en ese momento? Mucha gente dice, sí, porque era Jesús. No, absolutamente no. Tenía una tristeza de muerte en su alma, así lo dice él mismo. ¿Y cómo le hace para recuperar la paz en una situación tan grave, tan oscura de su vida? Fíjese lo mismo que María. Padre mío, sí, es posible que pase lejos de mí esto que voy a vivir, pero no se haga mi voluntad, sino la tuya. Yo creo que este es uno de los remedios más profundos para encontrar la paz. El problema es que es doloroso. Y también depende de nosotros. El abandono. Abandonarse en las manos de Dios. Y también lo decido yo. Ese sí no es un regalo. Por eso es tan feo, tan duro, tan difícil, profundos para encontrar la paz. El problema es que es doloroso. Y también depende de nosotros. El abandono. Abandonarse en las manos de Dios. Y también lo decido yo. Ese sí no.

lo que venía, y lo que venía era terrible. En ambos casos, la respuesta es la misma, de Jesús y de María: hágase en mí tu palabra. Oremos y cantemos un canto que habla de esto. Este canto precisamente se llama Hágase en mí según tu palabra. Y con él cantamos, oramos como Jesús y como María. Y hacemos ejercicio de este abandono en las manos de Dios para que se haga su voluntad y no la nuestra. Con esto recuperamos la paz.

Abandonarse en las manos de Dios es ese cuarto remedio para poder conservar, restaurar la paz que Dios quiere regalarnos. Dejemos que haga su voluntad en nuestras vidas. Abandonarnos en Él, igual que María, igual que Jesús. Que nos dé esa fortaleza, porque eso sí no se lo da Él. Pidamos esa fortaleza para poder cumplir esta decisión de abandonarnos en sus designios. Que así sea. Bien, ya para terminar, vamos a ir concluyendo y vamos a orar. Nos pide el Señor que seamos signo de paz, a pesar de nosotros. A veces nosotros traemos el corazón todo lleno de tristeza, de angustia, de ansiedad. No tenemos paz, tenemos miedo en el corazón. Y sin embargo, el Señor nos invita, nos manda, nos ordena, sean signo de paz. Nos propone estos remedios. ¿Quieres tener la paz en tu corazón? Bueno, pues no dejes que el miedo anide en tu corazón, ni dejes que sus hermanas, esas igual de venenosas como la ansiedad, la tristeza, la angustia, la desesperanza, la ira, llenen tu corazón. Porque entonces la paz esa que quiero regalarte no va a anidar en tu corazón. Pero a veces, con todas esas cosas que tú haces para conservar la paz o recuperar la paz, todavía aún tienes la obligación de ser signo de paz. Es un signo de paz que tienes que llevar a esos que te escuchan, a esos que ven en ti el testimonio de caminar los caminos de Dios. Jesús quiere que tengamos su paz. Nos dice en Juan 14, 27, la paz les dejo, mi paz les doy. Es un regalo de su parte. Abramos las manos y recibamos esa paz. Vamos a orar ahora antes de terminar. Dos cosas. Me faltó cantar un pedacito de un canto que yo canto mucho aquí porque se me hace muy educativo, muy edificante. ¿Cómo consigo la fe? Acuérdense que la fe es un regalo de Dios. Bueno, pues sí hay un ejercicio, hay cositas que yo puedo hacer para que esa fe, ese regalo de Dios, crezca en mí, como aquella semillita.

plantita que tiene que ir creciendo hasta formar un arbusto grande, a como aquel fermento que llega a la masa de mi corazón, que es poquito, pero que vaya creciendo. Bueno, yo sí puedo hacer ciertas cosas para que esa fe empiece, esa fe que es un regalo de Dios, empiece a crecer en mí, en mi corazón. Bueno, pues, como siempre, las cosas de Dios. ¿Quieres fe? Abre tus manos y recíbela.

0: fe.
1: ¿Cómo recibo la fe? Es un regalo, sí, pero mínimo tienes que abrir tus manos. A la larga, el Señor te la da, porque Él es misericordioso y sabe que necesitamos esa fe para seguir haciendo el milagro de caminar en sus caminos. Pero abre tus brazos, recíbela. No tengas miedo, haz la prueba. ¿Qué puedes perder?

Bien, vamos a orar ahora con un canto que tú ya te sabes, para que el Señor nos confirme en estos cuatro remedios, en estos cuatro remedios que nos quiere dejar hoy, esta tarde de discípulo, que nos quiere dejar estos cuatro remedios para erradicar de nuestro corazón el miedo y sus hermanitas feas, la ansiedad, la angustia, la tristeza, la desesperanza, la ira que está tan de moda ahorita. Bien, todo eso no lo queremos ahí. Eso no lo quiere Dios en tu corazón. Él dice, la paz te dejo, mi paz te regalo. ¿Y cuáles son esas cosas? Bueno, lo primero es la fe. Y la fe es un regalo, pero abre las manos para recibirla. El segundo remedio para que la paz vuelva a tu corazón es adorar. ¿Qué es eso de adorar? Es poner toda tu atención, tu mirada en el Señor. Y no en la tormenta que tienes alrededor, que sabemos que está ahí. Es tu decisión. El tercer remedio es el Espíritu Santo, que también es un regalo. Pero también tienes que abrir las manos de perdida para recibirlo. Y el cuarto es el más difícil, pero el más poderoso. El abandono. El abandono como Jesús en las manos del Padre. El abandono como María en las manos del Padre. Y eso es tu decisión también. Oremos. Señor, regálanos la fe. Señor, regálanos la posibilidad, la decisión de adorarte, de tenerte siempre delante de nosotros, nuestra mirada puesta en ti. A pesar de la tormenta, a pesar de las olas, de los rayos, del miedo que a veces invade mi corazón, no dejes que eso suceda, permíteme mirarte siempre. También permíteme recibir el regalo del Espíritu Santo para poder caminar tus caminos. Permíteme que ese Espíritu Santo me ablande desde el corazón, me haga entender tus cosas que están tan lejos de mi entendimiento. Y por último, ayúdame, regálame el don del abandono. Regálame la decisión, el valor, el coraje para abandonarme en tus manos, así como Jesús en Getsemaní, así como María con el anuncio del ángel. Poder decirte, me abandono en ti, Señor. Me abandono en ti, toma mi vida para que se haga tu voluntad y no la mía.

Regálame la fe necesaria para tener paz. Regálame el don de la adoración para que mis ojos siempre estén fijos en ti, para poder decidirlo. Regálame el don del Espíritu Santo. Regálame el don del abandono y la decisión para poder abandonarme en los brazos del Padre. Amén. Bien, hermanos, esto ha sido esta tarde para pedir por la paz, esa paz que tiene que empezar en nuestro corazón para que de ahí se irradie hacia los demás en la medida que se pueda. Vayan y deseen la paz a esa casa donde lleguen. Orden de Jesús. Así que tenemos trabajo. Muchas gracias a todos ustedes que nos acompañan, que oran con nosotros y cantan con nosotros. Gracias a Katia Baliño, allá en los controles. Gracias, Maye. Gracias. Y seguimos orando, intercediendo unos por otros. Creamos en la paz. A pesar de lo que vivas, no voltees para otro lado. Pídele esa paz que solo Jesús puede darnos. Que así sea en nuestros corazones y en el mundo.

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A ti, oh Dios, te alabamos. A ti, Señor, te reconocemos. A ti, eterno Padre, te venera toda la creación. Los ángeles todos, los cielos y todas las potestades te honran. Los querubines y serafines te cantan sin cesar.

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0: Hola familia de EWTN, yo soy Patricia Sandoval y hoy me acompaña el padre Víctor Salomón. Y tenemos un programa muy bonito, algo que nos apasiona muchísimo, es un tema pro vida, los héroes que defendieron la vida. Vamos a hablar de las historias de algunas mujeres y unos hombres o jóvenes que defendieron la vida, que fueron muy valientes y bueno. Vamos a introducir en este programa primeramente a una santa. Es una santa que yo la verdad admiro muchísimo. Es una mujer quien defendió la vida desde ser mamá, ¿verdad? Primeramente de ser mamá, defendió la vida y también por ser médico también. Ella se comprometió a cumplir con ese juramento que hizo en el Hipócratas, creo que es el juramento de Hipócratas, padre. Hipocrático, gracias por
1: Hipocrático,
0: corregirme. Y bueno, es una mujer que yo de verdad admiro mucho y creo que también, padre, como católicos, es nuestra obligación de defender a los más vulnerables, a los que no tienen voz. Ahorita estamos viviendo en una de las guerras más grandes de toda la humanidad y es contra el no nacido. Y los santos y personas como las personas que vamos a mencionar, que no son santos todavía, pero creo que en algún día seguramente van a ser santos, pero ellos son los campeones, los que llegaron al cielo. Ellos son ejemplo de vida para nosotros, ¿no? Ellos llegaron al final y bueno, y creo que podemos aprender mucho de ellos. Y en este tema, Santa Gianna, pues una mujer muy devota al Señor, una mujer que oró por el futuro marido. Una mamá espectacular, una doctora espectacular también, cuidaba muchos a sus pacientes, ella miraba a Jesucristo a través del enfermo. Y yo leí varios libros de Santa Gianna y lo que me impactó mucho es que ella defendió la vida en su profesión. Ella cuando descubría que una chica en el pueblo, en Italia, ella nació en Italia, cuando ella descubría que una chica estaba a punto de abortar, ella iba personalmente a las casas de estas jóvenes y ella les hablaba, ¿no? Les daba mucho apoyo, amor, les animaba para que tuvieran esa fortaleza, ese amor y apoyo para decir, sí, sí puedo ser mamá. Incluso Santa Gianna también, lo que leí sobre su vida es cuando la mujer sí decide abortar, Santa Gianna entendía que era necesario salvar el alma de la mamá, que aún después del aborto era importante la salvación de esa mujer. Entonces Santa Gianna también personalmente iban a las casas de esas chicas que estaban sufriendo después del aborto y bueno, yo pienso que les daba esa sanación post-aborto de tanto que necesitaban y bueno, la misericordia de Dios. También vamos a hablar de Juan Pablo II, padre. Queríamos decir algunas cosas de él también.
1: Claro que sí, pero antes, Patricia, para que no se nos olvide, Santa Gianna, que también tú conociste a su
0: Ah,
1: hija.
0: claro que
1: O
0: sí.
1: sea, quiero decir, bueno, es algo que es muy importante, ¿no? Tú tuviste la oportunidad de ir al santuario y conocer o sea, una de las cosas que es más importante de Santa Gianna es que ella optó por darle la vida a su hija.
0: Claro
1: Cuéntanos
0: que sí,
1: de
0: claro
1: eso,
0: que sí.
1: Patricia.
0: Bueno, Santa Gianna con el cuarto embarazo tuvo un tumor en el
1: Eso.
0: vientre y bueno, ella le dice al esposo, la vida sobre mi hija, la vida de mi hija sobre todo, ¿no? Y bueno, ella sufriendo también durante esta enfermedad porque tenía que dejar a cuatro hijitos vivos y dejar el amor de su vida, ¿no? Entonces ella opta por la vida. Y yo conocí a la hija, se llama Gianna Emanuela, y bueno, la verdad es un milagro de Dios, la hija de Santa Gianna, y ella ahorita también se dedica a contar la historia de su mamá, le contó la historia de su papá, y también es defensora de la vida, pero fue una gracia muy grande en mi luna de miel llegar a Italia con mi marido, darle las gracias a Santa Gianna, en la tumba de Santa Gianna, y bueno, conocer personalmente a la hija, ¿no? Que también creo que es una santa en proceso también, pero es una gracia muy grande.
1: Yo también tuve la oportunidad, Patricia, de conocer a la hija, ¿no? Y ellas han creado, o sea, en honor a su mamá, ella ha creado todo un ministerio para los médicos. O sea, como Santa Gianna fue médico, tal como tú nos acabas de contar, ellos crearon un ministerio especial. Entonces, el ministerio consiste en lo siguiente, que ellos van a donde están los médicos, no solamente donde están estudiando los que están estudiando para médicos, sino ya los médicos graduados a sus consultorios. Entonces, le hablan del ministerio de la historia de Santa Yana, cómo se puede ser y se debe ser médico y defender la vida. Entonces les llevan un botón grande, bonito de Santa Yana para que ellos se comprometan siempre a defender la vida. Incluso tienen el detalle que a mí me parece hermosísimo, le llevan un cuadro con una reliquia de Santa Yana. Entonces, con la idea de que se hagan esos médicos y esos estudiantes de medicina, se hagan defensores de la vida. ¿Qué te parece, Patricia?
0: Y creo que es importante testimonio para los médicos hoy en día, porque muchos son obligados, padre, a practicar abortos, muchos médicos, especialmente en los Estados Unidos, para recibir el doctorado en su residencia, tienen que aprender a practicar un aborto. Entonces creo que esto nos recuerda el juramento que hicieron antes de recibir su doctorado, y creo que es un testimonio bellísimo para que tengan valentía también los médicos, las enfermeras, todos los que están en el ambiente de medicina, a ser como Santa Yana, ¿no? Defensores de la vida.
1: Así es, ¿no? Bueno, y ya tú nos introducías también en el otro héroe, ¿no? El otro gran héroe que le tenemos mucho cariño, todos los que estamos en este Ministerio de la Defensa de la Vida, que es San Juan Pablo II, porque ya este es un santo como Santa Yana, o sea, están canonizados por la Iglesia.
0: Y de hecho, Juan Pablo II canoniza a Santa Yana, ¿correcto? En el 2000, creo que 2004 fue.
1: Ah, ok. Sí. Pero entonces, Patricia y todos los que nos están escuchando, San Juan Pablo II es un antes y un después en la defensa de la vida en la Iglesia Católica. ¿Y por qué? ¿Por qué es que es tan importante San Juan Pablo II? Porque San Juan Pablo II escribió una encíclica que es fundamental para todos los que defendemos la vida, que se llama El Evangelio de la Vida. Ya hemos hablado en algunas oportunidades de esto, pero es muy importante recordarlo porque en ese texto, Patricia y queridos amigos, ahí el Papa con mucha claridad dice, bueno, hay muchas cosas, muchas amenazas a la vida humana, pero entre todas las amenazas a la vida humana, el narcotráfico, la guerra, los asesinatos, los problemas ecológicos, etcétera, todas las cosas que sabes que van en contra y que amenazan a la vida, de todas esas, la peor de todas es el atentado a la vida humana en su fase inicial y en su fase terminal. Y entonces el Papa explica por qué esto es fundamental, por eso es que San Juan Pablo II es un héroe, ¿no? Porque él dice, ¿por qué nosotros tenemos que poner prioridad? Prioridad no significa que lo otro no es importante, sino que tenemos que ponerlo de primero, el atender las amenazas en su fase inicial y en su fase terminal por algo de sentido común, ¿no? Decía, porque en la fase inicial y en la fase terminal es cuando los seres humanos somos más vulnerables, somos más pobrecitos, tenemos más, digamos, más posibilidad de que eso, no tenemos posibilidad de defendernos a nosotros mismos, ¿verdad? La segunda razón, porque la cultura donde nosotros estamos viviendo favorece el que se mate a los no nacidos, o sea, y a la gente que está en su fase terminal. Estamos hablando del aborto y estamos hablando de la eutanasia, o sea, esa es la realidad, ¿no? Y por otro lado, y finalmente, y yo creo, y se lo agradecemos a San Juan Pablo II, dice San Juan Pablo II, ¿por qué tiene que ser prioridad? Porque quien comete el crimen es la familia, es la mamá, y bueno, y el papá que abortan a su hijo, es la esposa que decide hacerle eutanasia a su esposo. Entonces, por eso es que San Juan Pablo es un héroe. Y yo recuerdo también, Patricia, bueno, porque además yo conozco bien a Patricia, a esta héroe también espiritual, ¿no? Y al que algún día tal vez pueda estar también en un programa hablando de ella. Ella, San Juan Pablo II, también le tocó su vida, ¿no? Háblanos un poquito de eso, Pati.
0: Bueno, desafortunadamente, por ignorancia, yo tuve 3 abortos y fue muy difícil perdonarme. Pero cuando yo leí la carta de Juan Pablo II, donde se dirige a las mujeres, y especialmente donde se dirige a las mujeres que han recurrido a un aborto, eso, la verdad, me cambió la vida. Eso inició una nueva misión en mi vida, y gracias a las palabras de misericordia de Juan Pablo II y esa carta que escribió, esa partecita de la carta, yo decidí defender la vida. Y quiero leerles un poquito lo que dice Juan Pablo II en su carta a las mujeres que han recurrido un aborto. Sin embargo, no os dejéis vencer por el desánimo y no abandonéis la esperanza. El Padre de toda misericordia los espera para ofrecerles su perdón y su paz. puedes confiar con esperanza a vuestro hijo, a este mismo padre y a su misericordia. Ayudarás por el consejo y la cercanía de personas, amigos y competentes. Podréis estar con vuestro dolor, testimonio, entre los defensores más elocuentes del derecho de todas las vidas. Para empezar, de saber que mi hijo todavía vivía, que todavía existe mi hijo, y que estaba con el Padre de la Misericordia, eso me dio mucha sanación y mucha esperanza. Y gracias a estas palabras de misericordia y de fortaleza, Juan Pablo II me ayudó a iniciar una nueva misión pro vida. Y bueno, y gracias, tenemos que también hablar un poquito de la mamá de Juan Pablo II, que también le fue sugerido un aborto cuando ella estaba embarazada con Juan Pablo II, tenía muchos riesgos de enfermedad, pero gracias a ella también y su valentía de la mamá de Juan Pablo II, ella optó por defender la vida y tener a como le dicen a nuestro Papa, pro vida Juan Pablo II, que ha cambiado muchas vidas, muchos corazones y ha iniciado un movimiento fuertísimo en este mundo pro vida y también de castidad, ¿no? Y bueno, amigos, se nos está acabando esta primera parte del programa. Quédense con nosotros en tu programa. Cuando regresemos, vamos a hablar de más santos y más héroes que han podido defender la vida desde la concepción hasta la muerte natural. Y yo quisiera hablar un poquito de Santa Faustina. Ella es la secretaria de la Divina Misericordia. Y bueno, padre, yo puedo decir que yo leí el diario de Faustina. Yo recuerdo que un seminarista me lo recomendó, el diario de Faustina. Y él me dice, ¿sabes? Tu fe, tus conversaciones que tienes con Dios, se me figura un poquito a Santa Faustina. Y él como de broma, ¿no? Como de así para jugar un poco conmigo, me decía, Santa Patricia, Santa Patricia. Y recuerdo que yo volteé y yo le dije, no, yo no puedo ser santa, yo aborté. Y me dice él, ¿cómo? No, tú puedes ser santa todavía. Hay misericordia para ti. Yo la verdad, padre, creía que después de 3 abortos ya no había misericordia para mí. Y bueno, después de leer este diario, me conecté con la misericordia de Dios, fue muy sanador para mí, pero Faustina tuvo una experiencia muy particular en uno de los momentos de su vida, en donde ella sufre un dolor intenso en su vientre, pero dice ella que sentía la muerte, sentía que se iba a morir con esos dolores tan fuertes, y el Señor le revela que ella estaba haciendo como una penitencia para todas las madres que mataban a sus hijos en el vientre. Y en el libro de Faustina dice ella que ella, nomás de pensar en ese dolor, no quisiera volver a pasarlo, pero ella rezó en un momento por estas mujeres. Pero es muy importante también recordar la misericordia para la mujer que haya tenido un aborto. Yo cuando empecé este ministerio, padre, cuando yo empecé a contar mi testimonio, fue muy duro para mí. Creo que fue un impacto para Latinoamérica, porque estamos acostumbrados en los Estados Unidos, con los anglos, escuchar varios testimonios de mujeres que han tenido un aborto. Pero creo que fue un impacto para la comunidad hispana, y yo recibí unos comentarios horrorosos en las redes sociales, horribles, y yo sufría mucho, padre, pero cuando yo entendí la verdadera misericordia de Dios, fue muy sanador para mí, pero creo que también nosotros tenemos que ver a estas mujeres que están en dolor, que están sufriendo, con ojos de misericordia.
1: De hecho, Patricia, y todos los que nos escuchan en las predicaciones, cuando nosotros los sacerdotes debemos hablar del aborto, siempre debemos acompañarlo de la misericordia, ¿no? De hecho, por ejemplo, yo cuando Papa Dios me permite predicar de estos temas, ¿verdad? Yo siempre inicio explicando por qué el aborto no y dando los argumentos, pero después digo inmediatamente, y las iglesias, además hago el gesto, tiene sus puertas abiertas para la misericordia, siempre y cuando que la mujer, pues claro, o el hombre, porque no es solo la mujer, ¿verdad? Y el hombre también, pues se arrepientan de su pecado, ¿no? Y porque es que Dios es así, esa es la misericordia de Dios, y además estamos en el tiempo de otro, que algún día también será un héroe, el Papa Francisco, ¿no? Porque Papa Francisco nos ha regalado a la iglesia que todos los sacerdotes del mundo podemos, Jesús a través de nosotros, perdonar el pecado. Entonces la misericordia, o sea, la misericordia de Dios es un tema que es importante, y por eso es que Sor Faustina tiene un lugar importante en este recorrido de los santos, de los héroes de...
0: Sí, porque
1: antes, que defendieron la vida.
0: Antes del 2016, las mujeres en varias partes del mundo tenían que recurrir al obispo para ser perdonada por practicarse un aborto. Y recuerdo que yo viajaba a varios lugares y me decían, pero yo no puedo confesarme en este pueblito. El obispo no ha llegado en años y esas mujeres se quedaban en ese estado, ¿no? En pecado mortal. Entonces, gracias al Papa Francisco en el 2016, el año de la misericordia, se abrieron esas puertas donde cualquier mujer puede, que ha tenido un aborto, puede recurrir a cualquier sacerdote para que sea perdonado ese pecado mortal, ¿no?, del aborto.
1: Que no significa, Patricia, que no sea un pecado grave, ¿no? O sea, sigue siendo, y el Papa Francisco lo aclaró, ¿no? Porque algunos periodistas comenzaron a decir, ah, bueno, ahora como todos los sacerdotes lo pueden perdonar, quiere decir que no debe ser tan grave. No, sigue siendo un pecado grave, muy grave, que implica incluso la excomunión para aquellos que son bautizados, pero que Dios, a través de la misericordia, al ser algo que es masivo y, como tú decías, en sitios donde la gente hasta puede estar aislada, que pueda llegar esa misericordia que siempre estuvo presente en las catedrales, en grandes sitios. A veces los obispos daban permiso durante la cuaresma, por ejemplo, para que todos los sacerdotes perdonáramos, pero que ahora puedes llegar a todas partes.
0: Así es. Y vamos a hablar de una gran santa, una de mis favoritas, la Madre Teresa de Calcuta, una mujer muy provida, una mujer que de verdad se daba por los demás, por los pobres, por los enfermos, pero lo que admiro mucho de ella fue cuando ella se gana el Premio Nobel de la Paz. Y ella tomó esa oportunidad, ella sabía que estaban los grandes líderes de todo el mundo, tomó esa oportunidad para dar el discurso de proteger al no nacido. Fue un discurso, y se los quiero recomendar, creo que lo pueden encontrar en YouTube, es un discurso muy poderoso, pero me encanta lo que la Madre Teresa hace, porque ella toma ese control de ese momento, donde todo el mundo está enfocado en ella, y ella, con mucha valentía, defiende la vida. Lo que me gusta de ese discurso, una de las cosas que ella comenta es, ¿por qué si una madre puede matar a su propio hijo, qué falta para que yo te mate a ti y tú me mates a mí? No hay nada en medio. Y eso está muy fuerte, sí es cierto. Si somos capaces hoy en día de matar a nuestros propios hijos en el vientre, pues ¿qué nos falta, padre, para matarnos ambos? Y yo creo que fue una frase muy fuerte y me encanta lo que dice. Dice, creo que el mayor destructor de la paz hoy es el aborto, porque es una guerra directa, un asesinato directo por la misma madre.
1: Así es, ¿no? Y con lo que tú dices, Patricia, sobre todo la valentía de Madre Teresa, porque a veces cuando nosotros hemos visto a la Madre Teresa, bueno, yo lo imagino así como la Madre de Dios también, siempre la vemos así como, y sobre todo Madre Teresa, que estaba entregada especialmente a la misericordia, a la misión de la caridad, pues uno siempre se la imaginaba así toda pequeñita, que no iba a romper ningún plato, y resulta eso, que cuando le tocó recibir, lo recibió en nombre de los pobres, ¿verdad?, de la tierra, y ella lo decía, que entre los más pobres están los no nacidos, ¿no? Y a mí me gusta mucho, porque no es solamente la denuncia, o sea, en este caso fue la denuncia, y sobre todo en este país nuestro, aquí donde vivimos en los Estados Unidos, esto es dramático, ¿no? Porque cuando ella fue, estaban sentados ahí muchos políticos, algunos, que esto es totalmente desquiciado, algunos católicos, bautizados católicos, que apoyan el aborto. Eso no puede ser, y eso había que denunciarlo. Entonces, un cristiano de verdad no solamente ejerce la caridad, vamos a decir eso, ayudando al pobre, dándole comidita al pobre o vistiendo al desnudo, que era lo que hacía Madre Teresa, sino que otra forma de caridad también es corregir al que está en el error. No importa que sea presidente de una nación, como es el caso aquí en los Estados Unidos. Luego Madre Teresa tenía la otra cosa, Patricia, que es el y amigos que nos escuchan, que también hacía caridad con los no nacidos. Ella tiene la frase esa frase célebre que incluso ha dado nombre a algunas fundaciones, no lo abortes, dámelo a mí. Es decir, diciéndole a las mujeres, oye, yo puedo comprender que tú tengas un momento muy difícil, un momento de dificultad, un momento en el cual tú no puedas atender a tu bebé. Bueno, muy bien, termina tu embarazo, ¿verdad? Llega hasta el final, porque ya madre es desde el momento de la concepción, y me lo das a mí. Y entonces las madres, las misioneras de la caridad siempre han tenido como ese ministerio, ¿verdad? Directo o indirectamente con fundaciones, de cuidar a los bebés y luego poderlos dar en adopción.
0: Incluso ella salvó millones de bebés, mandándoles mensajes a todas las clínicas, a los hospitales, a varias empresas diciendo, no tiren a los niños, por favor, danos esos bebés a nosotros, nosotros las queremos. Entonces ella, pues ella salvó muchos, muchos bebés y gracias a sus mensajes, a sus frases, la Madre Teresa fue una gran héroe.
1: Patricia, y otra cosa, o sea, completando Madre Teresa, igual que en el tema, no era solo defender a los no nacidos, sino también a las mamás que ya habían abortado. De hecho, ella es una de las grandes apoyadoras del ministerio del Viñedo de Raquel. Ah, ella sí. lo ha apoyado, lo apoyó directamente con cartas a la fundadora, a la doctora Teresa Burke, o sea que sí. También se preocupó de las señoras que habían tenido abortos también.
0: Y quiero hablar de un joven muy valiente, Beato Carlos Acutis. Yo leí la historia de este joven y la verdad es un joven que es muy ejemplar para los tiempos para los jóvenes de hoy. Y este niño tenía mucho, mucho amor a la Eucaristía. Es un joven italiano, murió muy joven de cáncer. Y bueno, este joven tenía mucha influencia en el colegio. Entrevistaron a varios de sus compañeros de la escuela. Y lo recuerdan porque él siempre le hablaba de las chicas de las modestias, de cómo respetar el cuerpo, hablaba mucho de la castidad, pero los alumnos recuerdan algo muy especial de él. Cuando dieron un tema sobre el aborto, fue el único de todos los estudiantes que en medio de la clase, Carlos Acuti se para y empieza a defender la vida con mucha valentía. Entonces, es algo que se les quedó y se les grabó a todos los alumnos que estaban en la época de Carlos Acutis. Y bueno, los recomiendo mucho el libro de Carlos Acutis. Es un chico, la verdad, muy ejemplar para sus hijos, para los jóvenes hoy en día. Y quiero terminar con una gran héroe que nosotros queremos muchísimo, y esa es la madre Angélica de nuestro canal, la fundadora de Eblo WTN. Yo he visto casi todos sus programas, los clásicos de madre Angélica, y puedo decirle, padre, que creo que casi en todos los programas ella defendía la vida. Ella era algo que la apasionaba mucho, y ella tuvo una experiencia muy bonita en Bogotá, Colombia, donde se le aparece el divino niño y le pide que le construya un monasterio. Y bueno, creo que es un monasterio donde se repara, está el Santísimo expuesto casi todo el día, pero es un monasterio, yo digo, pro vida, donde ella manda hacer una estatua del divino niño, porque la madre Angélica dijo en uno de sus programas, si una mujer llega a este monasterio embarazada, contemplando un aborto, y mira la cara tierna que tiene el divino niño y decido no abortar, todo esto valió la pena. Si un bebé se salva, un alma se salva. Así es.
1: No, bueno, estamos aquí, Patricia, gracias a esa monjita bella que le dijo que sí al Señor y que ciertamente siempre defendió la vida y se preocupó, Patricia, y todos los que nos escuchan desde el principio, de que hubiese programas específicamente en el canal que defendieran la vida, porque estaba consciente, nace EWTN lamentablemente en la cuna donde nace también el aborto despenalizado durante los 9 meses, entonces no podía ser de otra manera. Esta héroe dijo, bueno, esta televisora que está llegando a tantas partes, pues también tiene que llegar con el tema de la defensa de la vida. Por eso siempre han habido programas, y de dos en dos también tenemos este tema pro vida siempre muy presente.
0: Bueno, padre, ya se nos terminó este programa, así que los animamos a ser valientes como esos héroes, que no tengan miedo, como dice el Juan Pablo II, que seamos grandes defensores de la vida. Y pueden escribirnos sus comentarios, sus sugerencias a nuestro correo electrónico de dosendos@ewtn.com. Nos pueden seguir en las redes sociales, por Facebook, por Instagram también, Patricia Sandoval, Padre Víctor Salomón, y en nuestras páginas, sitio web, patriciasandoval.com, defiendelavida.org. Padre, por favor, la bendición final.
1: El Señor esté con ustedes.
0: Y con su Espíritu.
1: Y la bendición de Dios Todopoderoso, Padre, Hijo y Espíritu Santo, descienda sobre ustedes y les acompañe siempre.
0: Amén.

Feliz el que ha sido absuelto de su pecado y liberado de su falta. Feliz el hombre a quien el Señor no le tiene en cuenta las culpas y en cuyo espíritu no hay doblez. Mientras me quedé callado, mis huesos se consumían entre continuos lamentos, porque de día y de noche tu mano pesaba sobre mí. Mi savia se secaba por los ardores del verano. Pero yo reconocí mi pecado. No te escondí mi culpa, pensando, confesaré mis faltas al Señor. Y tú perdonaste mi culpa y mi pecado. Por eso que todos tus fieles te supliquen en el momento de la angustia. Tú eres mi refugio, tú me libras de los peligros y me colmas con las alegrías de la salvación. Yo te instruiré, te enseñaré el camino que debes seguir. Con los ojos puestos en ti, seré tu consejero. ¿Cuántos son los tormentos del malvado? Pero el Señor cubrirá con su amor al que confía en Él. Alégrense en el Señor, regocíjense los justos, canten jubilosos los rectos de corazón.

0: La paz de Jesús para todos ustedes. Soy la hermana Teresa de Jesús de las Comunicadoras Eucarísticas del Padre Celestial de Colombia y hoy quiero meditar con ustedes un poquito acerca de las almas del purgatorio. En lugar de tenerles miedo, debemos de tenerles amor y mucha compasión, orar por cada uno de ellos. Y no querramos pretender de que estamos siendo irrespetuosos o que estamos quedando mal al decir que de pronto nuestra abuelita, nuestro papá o nuestro hijo no está en el purgatorio, sino al contrario. La Biblia nos dice en Apocalipsis 21 que no entrará nada manchado. Y dice Santa Teresa de Jesús que en la mayor parte de las almas van primero al purgatorio. Entonces, si el justo peca 7 veces al día, ¿cómo será nuestra situación? Debemos orar constantemente por ellos y no olvidarlos, que ellos nos necesitan.
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2: Entonces, Jesús preguntó a los 12: ¿Acaso también ustedes quieren irse? Simón Pedro le respondió: Señor, ¿a quién iríamos? Tus palabras dan vida eterna. Nosotros creemos y sabemos que tú eres el Santo de Dios. Juan 6:67.

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1: ¿Qué tal, mis queridos hermanos? Qué alegría estar nuevamente con todos ustedes presentando el programa Caminando con los hijos en la fe. Quiero mandarte un saludo, un abrazo fraterno, donde quiera que te encuentres, y darte gracias por ser fiel oyente de EWTN Radio Católica Mundial. Independientemente de donde me estés escuchando, tal vez me escuches por frecuencia modulada, o tal vez por amplitud modulada, tal vez a través de repetidoras, o te hiciste el tiempo para bajar nuestra aplicación. Muchísimas gracias nuevamente. Te recuerdo que con la aplicación en tu teléfono inteligente, en el computador o en la tableta, siempre podés estar sintonizados con nosotros 24 horas, 7 días a la semana, en cualquier parte del mundo donde tú te encuentres. Porque EWTN, Radio Católica Mundial, con su aplicación y a través de la internet, estamos cubriendo los 5 continentes. ¿Quién te habla hoy? Tu servidor, Carlos Sena, en ausencia de mi esposa Adriana. Y te quiero invitar nuevamente a que te unas con nosotros en espíritu, en corazón, y que juntos podamos entonces hacer esos ajustes, esos cambios en nuestra propia vida. Dios tiene grande esperanza en que podamos desarrollar nuestra mejor versión de nosotros. Así que ánimos, amigos, seguimos adelante. Durante el programa vamos a estar fortaleciendo la familia, vamos a entrar en una etapa de oración, porque durante el programa eso es lo que vamos a hacer. Vamos a profundizar en fortalecer la unión familiar, vamos a hacer oración, escucharán testimonios y muchas, muchas cosas más van a pasar. Recordemos que la familia, nosotros los padres, debemos de ser los primeros en predicar la fe a los hijos por medio de la palabra y del ejemplo. Si ustedes quieren conocer un poquito más de Caminando con los Hijos en la Fe, en unos segundos voy a compartir nuestra línea telefónica. Les recuerdo que en ese número a llamar, ustedes pueden dejar sugerencias, hacer comentarios. En realidad, número lo hemos abierto para que ustedes dejen vuestras intenciones personales. Sería todo un privilegio, toda una bendición, el poder interceder por tus necesidades, hermano, hermana, que estás al otro lado de ese micrófono. Les recuerdo que finalizando programa, jueves eucarístico, tenemos junto con mi esposa Adriana una hora de adoración frente al sacramento del altar. Ahí, a Jesús, en los pies, donde lo encontramos vivo, en cuerpo, alma, sangre y divinidad, a Él le vamos a pedir todo lo que nuestro corazón anhela, la conversión de nuestros hijos, vocaciones sacerdotales, vocaciones religiosas. Pedimos por la paz del mundo, pedimos porque el mundo tome conciencia, ¿verdad?, de que tenemos un rey, ¿verdad?, y que deberíamos confiar en su misericordia, ¿verdad?, confiar en lo que realmente cada y todos los países necesitan, ¿verdad? Que Dios ponga la mano sobre todos los países y que pues nos dé a entender que vivir en comunidad, vivir, ¿verdad?, en amor fraterno, es lo mejor que al ser humano le puede pasar. Voy a seguir también profundizando con ustedes, hablando, dándoles una idea, un adelanto de lo que estaremos compartiendo en el día de hoy. Fíjense en que ese número, y no lo dice, lo voy a dar ahora, 239-276-2670, nuevamente, es un número local de aquí de la ciudad donde vivimos nosotros. Área code 239-276-2670. Ese es el número de Caminando con los Hijos en la Fe. Y en ese número a llamar llaman muchas personas pidiendo oración, dejando recado, dejando saludos, palabras de ánimo. Yo agradezco a todos y cada uno de ustedes por eso. Pero hay una persona en particular esta semana, comienzo de semana, creo que fue el lunes, si no fue el lunes fue el martes, llamó diciendo que se encontraba en un periodo, se encontraba como en un letargo, se encontraba como en un momento donde necesitaba escuchar palabras de ánimo. Palabras de ánimo, decía ella. Por favor, hagan un programa con palabras de ánimo, porque ver las noticias es caer en una tristeza, es caer en una desesperanza, es caer en un mañana que no existiría o que no existe, cosa que es erróneo porque tenemos todos un mañana. Pero esta persona en particular, y posiblemente muchas de ustedes que están al otro lado del micrófono, se sientan así, que tengan ese sentimiento encontrado de decir, bueno, otra vez me voy a levantar para trabajar, bueno, para ver las caras tristes de mi compañero, escuchar todos los mensajes de tristeza, de desesperanza, de angustia, que no tienen para pagar la renta, el alquiler, que no tienen para llevar a los niños a una mejor escuela, que el precio de la gasolina se ha ido por las nubes, que me han cortado horas en el trabajo, que está todo tan caro y ahora yo no sé, o sea, me limito una cantidad de cosas. Y ese era el mensaje de voz que había dejado esta hermana, es una mujer. Entonces, debido a esto, vamos a hacer un programa, al cual le hemos titulado Encontrar el secreto dentro del día a día. Encontrar el secreto dentro del día a día. Hermanos, porque si nos sentamos a mirar noticias, estamos en un mundo donde lo que más vende es la noticia trágica, la noticia de tristeza, la noticia, ¿verdad?, de confusión o muchas veces estas noticias malas nos mantienen prendidos al televisor, ahí frente al televisor, porque parece que entráramos en un letardo morboso de que cada vez las cosas pueden empeorar más y están empeorando y van a seguir así, y entramos como en esa onda de que no recapacitamos, de que estamos nosotros frente a un Dios vivo, a un Jesucristo que ha resucitado, que ha vencido la muerte y que nos ha llenado en 365 veces dentro de las Sagradas Escrituras, donde se nos dice, no tengan miedo. 365. Pareciera que el Señor nos ha hablado un miedo para cada día del año, ¿verdad? No tengas miedo hoy, Carlos. No tengas miedo mañana. No tengas miedo el sábado. No tengas miedo el domingo. No tengas miedo el lunes. No tengas miedo. O sea, como que yo como cristiano católico me debería de levantar con ese pensamiento. No tengo que tener miedo. ¿Por qué voy a tener miedo? Si mi Jesús, mi Señor, quien venció a la muerte, está vivo entre nosotros, me alimenta con su pan, con su carne y con su vino, con su sangre, ¿por qué debo de tener miedo? Si me está alimentando y está ahí para mí, para escucharme cuando voy al sagrario o frente al sacramento del altar, me está escuchando, ¿por qué debería de tener miedo? Esa persona angustiada, amargada, yo diría casi en la previa de entrar, ¿verdad?, a un estado de depresión, pidió un programa de ánimo. Y ese programa que hoy voy a compartir con ustedes, al cual le he titulado El secreto de encontrar la felicidad en el día a día. ¿Qué tal? ¿Verdad? El secreto de encontrar, ¿verdad?, de encontrar la alegría en el día a día. Sí. Encontrar la vida en el día a día. Eso es lo que vamos a hablar. Así que te invito a que te mantengas conmigo aquí en sintonía, que apaguemos el televisor, que dejemos de hacer lo que estamos haciendo, si estamos limpiando, estamos los pisos, o si estamos haciendo, cocinando. Vamos a darnos un tiempito, el programa es fácil, 25 minutos, ya llevamos 5 o 10 de esto. O sea que va a ser breve, pero con muchísima información para que entendamos nosotros que la felicidad hay que buscarla día tras día. Vamos a orar. Padre, te presentamos nuestros hijos tomados de las manos para que te sigan en el camino de la luz, verdad y vida, que sientan en sus corazones la paz que les brinda tu amor. Ayúdanos a formarles seguros en la fe, con pasos firmes en el camino que los lleva a encontrarte en el regalo de la Eucaristía. Que acepten que tu doctrina es lo mejor que los guía. Señor, nuestros hijos, bendición divina. Es nuestro anhelo de padres conducirlos a la salvación con la mirada en la cruz y la esperanza en la resurrección.

Hermanos, y encontrar la magia dentro de la rutina, encontrar la alegría en el día a día, es algo que nosotros debemos de estar siempre en búsqueda, ¿eh? Es como decir, la luz de Cristo, ¿eh? Cristo nos deja la luz, esa luz no nos pertenece, esa luz la tenemos que andar buscando nosotros continuamente. Entonces, el encontrar la magia dentro de la rutina, encontrar ese poder del amor y de los pequeños detalles dentro de la vida cotidiana es algo fundamental, porque en estos tiempos más que nunca no podemos buscarlo en la televisión, no podemos escondernos en las músicas, en la música mundana, no podemos tampoco vivir fantasiosos, ¿no? Cristo es providente, ¿verdad? Cristo es misericordioso, Cristo es amor, Cristo es consuelo, Cristo es fidelidad. Sí, es verdad todo eso, pero por eso tampoco nos podemos quedar sentados en casa cruzados de brazos esperando que venga el Señor y me dé de comer, ¿verdad? Esa no es la idea nuestra. Tal vez la de otra persona, tal vez alguien que fue llamado a hacer eso. Tal vez encontramos por ahí algún sacerdote que ha cumplido ya su tiempo, ha dado toda su vida, 60, 70 años de sacerdocio. Él ahora, pobrecito, y también muchas religiosas están ahí, sentados, descansando, han cumplido su función, están ahora siendo alimentados por otras personas más jóvenes, ¿no? Con otro tipo de salud. Entonces, en ese caso sí, o tal vez uno ha cumplido ya su tiempo, ha dado toda su vida, 60, 70 años de sacerdocio, él ahora, pobrecito, y también muchas religiosas están ahí, sentados, descansando, han cumplido su función. Están ahora siendo alimentados.

a nuestra propia vida. Permite entonces que cada día podamos levantarnos, comenzar, ¿verdad?, de nuevo con una ilusión, pensando en los seres queridos también. Y aunque quizás tengamos que hacer siempre las mismas cosas, la misma rutina o incluso el mismo horario, siempre cabe intentar hacerlo de nuevo y hacerlo o tratar de hacerlo mejor. ¿Ah? Y por ahí es donde yo, ¿verdad?, me quiero ir. Hacerlo y hacerlo, ¿verdad?, tal vez mejor. Sabiendo de esta forma que vamos a ir descubriendo el lado positivo de las situaciones, dejándonos sorprender, ¿verdad?, por una infinidad de detalles que nos van saliendo a ese encuentro. Desde un amanecer que muchas veces nos deja contemplando la salida del sol, ¿verdad? O tal vez personas que nos salen a nuestro encuentro. Personas nuevas que no conocemos, que salen en un diálogo, pidiéndonos un favor, o nosotros haciendo un favor por ellos. O sea, salimos a caminar, por ejemplo, un paseo matutino, nos encontramos con vecinos, con personas, vemos la naturaleza, vemos la cara de nuestros hijos simpática, mirando, levantando hojitas, jugando con las hormigas. O sea, a veces si salimos, ¿verdad?, a caminar con la pareja, con la esposa, con el esposo, con el novio, siempre encontramos una nueva sonrisa, una nueva idea, algo de qué hablar. O sea, a lo que voy es que se trata de descubrir esos brillos escondidos en las situaciones que son cotidianas, dentro de nuestra rutina, que son las que van a trascender, que van a iluminar, y esas son las que nos dejan esperanza de seguir adelante. Cuando yo digo, por ejemplo, trabajo, me refiero no solo al trabajo que se nos está pagando por hacer, sino a cualquier actividad que conlleve una responsabilidad. Y puede ser el trabajo de un estudiante, o de una madre o un padre que cuando cuidan a sus hijos, eso es un trabajo, están organizando la casa, especialmente dirigiendo a la familia con ese propósito claro hacia dónde la dirijo, así como el que va a la oficina o va también a un hospital cada día. Son trabajos. Entonces, todos ellos pueden ser una ocasión de desarrollo personal y de prestar un servicio a los demás. Por eso que esta persona que dejó el mensaje y decía, ya estoy muy cansada, me levanto todos los días a hacer lo mismo, voy a trabajar y vengo de trabajar y me echo en la cama a mirar televisión y al rato veo que ya me estoy durmiendo, apago todo y otro día en la mañana no me levanto, me lavo la cara, me cepillo los dientes y ya me voy con ningunas ganas al trabajo. Bueno, suele pasar si no le encontramos, nosotros no encontramos un sentido a nuestra vida y un sentido que tiene ese trabajo en nosotros. Dentro del trabajo, dentro de la caminata, dentro de lo que hagamos, siempre hay oportunidades nuevas para experimentar. Y ahí, en esas oportunidades nuevas para experimentar, es donde se forman auténticas las personas. O sea, ahí aprendemos lo más significativo de la vida. Nos atesoramos. A veces recordamos buenos recuerdos, malos recuerdos, sentimientos que van alimentando el corazón y nos van dando energía para vivir, para seguir adelante. Yo no creo que ninguna persona esté en la misma situación, en el mismo espacio económico, espiritual, social, que hace 10 años atrás. Todos hemos experimentado cambios. Y ojalá que hayan sido buenos y no malos. Y si fueron malos, el cambio malo no va a durar toda la vida. Pero si no hacemos nada para cambiar ese hábito malo o eso malo que me está pasando, si no hago nada y no pongo yo de mi esmero, seguramente que Dios te ha dado oportunidades para salir de ese espacio malo que estás viviendo y no lo has hecho. Tenemos que poner de nuestra parte para salir adelante, para buscar esa alegría y ese brillo de la vida dentro del tiempo cotidiano. Aprendemos dentro del tiempo cotidiano, deberíamos aprender a querer a los demás, a la vez que nosotros también nos estamos sintiendo queridos por ellos. Cada persona, para desarrollarse bien, necesita la experiencia de ser amada y hacer amada sin condiciones. Por ejemplo, en la escuela del más rico humanismo es donde se aprende a mirar a otro, a los otros, a escuchar, pero a escuchar con empatía, a comprender de veras y ayudar en lo que las personas necesiten. Entonces ahí vamos descubriendo lo que estamos llamados a no. Entonces eso es la búsqueda, ¿verdad? La búsqueda de la felicidad, de la alegría en lo cotidiano, en el día a día. La vida cotidiana permite muchas veces plasmar

el cariño, ¿verdad? Muchas veces, no siempre, ¿no? El cariño dentro de la familia. Y lo hace de mil formas. Podemos intentar amar más, podemos intentar amar mejor, empezando por el esposo o la esposa y siguiendo con los hijos, que siempre ellos nos están mirando, ¿eh? Siempre, y que ellos van absorbiendo todo. Nosotros los padres somos modelos y somos también su referente, según cómo nosotros los padres nos tratemos delante de los hijos. Los gestos, las atenciones, las delicadezas que tengamos, y así eventualmente, creciendo ellos en nuestro hogar, se irán formando. Así que papá, mamá, yo pienso que la idea acá es dejar un sendero alegre, dejar un sendero luminoso. Aquel papá que se levanta siempre con la tristeza, el mal humor, la mala cara, de tener que ir a trabajar de nuevo, de encontrarse siempre con lo mismo, con el jefe, con la situación, en fin, no es la forma de formar la familia, no es la forma entonces de ir descubriendo la alegría en los momentos cotidianos. Es más, como decía yo anteriormente, amar incondicionalmente significa separar a la persona de su conducta. Esto es muy importante, ¿eh? Como se lo puedo decir de una forma como más teológica o más de iglesia, ¿no? Hay que aprender a separar el pecado del pecador, ¿eh? Nosotros no podemos condenar a las personas, hay que condenar el pecado, pero la persona tiene que quedar en cierta forma intacta, intachable, porque si no, estaríamos nosotros entonces cometiendo un pecado, ¿eh? En querer matar a esa persona, en querer apartarla de nosotros, en no darle valor, dignidad a esa persona. Es decir, no le vamos a querer menos porque no se haya portado correctamente, sino que le haremos notar eso que no está a la altura de lo que nosotros pensamos o queremos de ellos. Además, como advierten grandes pensadores y pedagogos, el tratar a alguien un poquito mejor de lo que es el, de lo que es esa persona en ese momento, le estimula a esa persona a mejorar. Esta es una clave fundamental. A cualquier edad, junto con el cariño, que es lo que ayuda a desplegar las alas y crecer como personas, cada uno a su modo, con sus cualidades personales y únicas y singulares, podemos hacer de otras personas que lleguen a desarrollar su mejor versión. Pero todo está en nosotros, en cómo nosotros manejamos nuestros tiempos, en cómo nosotros buscamos la alegría en el día a día, la alegría dentro de lo cotidiano. Cuántas fantásticas acciones, y muchas veces hasta heroicas, podríamos decir, se puede dar a lo largo de los días que vivimos, a lo largo de las ocupaciones que tenemos, sean grandes, sean pequeñas, que realizamos, ¿verdad?, durante todo el día. Eso pasa a ser más que rutinario. Cuando yo dentro de esa rutina cotidiana hago cosas extraordinarias, hago cosas para ayudar a otras personas o hago cosas mejor hechas que las que hice el día anterior, yo estoy planificando una vida en ciertos compasos de mejoría, podríamos decir así. O sea, estoy tratando de desarrollar esa vida en santidad que la iglesia me invita a mí desarrollar. Uno a veces pensaría, ¿no? Wow, santos eran los de antes, ¿no? Santos eran los que vivían en las cavernas, santos eran los que vivían, ¿verdad?, en los monasterios, ¿eh? Santas son las monjitas que están en un centro reclutadas ahí, en un centro donde no salen a la calle, ¿verdad? Y no es así, la santidad está llamada para todos en nuestro propio entorno laboral, en nuestro entorno familiar, en nuestro entorno social. Todos estamos llamados. Y yo pienso que ese dentro de esa cotidianidad, de esa rutina, si nosotros queremos buscar la alegría y la felicidad ahí, pues entonces nosotros estamos caminando hacia esa santidad tan, tan esperanzada por nuestro Padre Dios en vernos un día nosotros en el cielo. O sea, tenemos muchas acciones. Unas pueden ser heroicas, como te decía, y otras simplemente simples, pero que nos van a ayudar a tratar de llegar a nuestra mejor versión y de poder encontrar ese sentimiento, ese sentido de alegría dentro de la rutina.
No siempre podremos hacer grandes cosas, pero si ponemos amor en las pequeñas cosas, es un gran paso que nosotros damos para encontrar esa alegría en lo cotidiano. En cada detalle que tenemos con los demás, en el hogar, en el trabajo, comprendiendo el discipulado. Hay veces que estamos en los grupos dentro de la iglesia y queremos saber más incluso a las personas que están dirigiendo ese movimiento. Hermanos, tranquilo, haga una pausa. Y si usted mañana quiere dirigir un movimiento, tómese un tiempo, hable con su sacerdote, intrúyase, estudie. Pero es muy importante que cuando vayamos a tener un liderazgo dentro de la iglesia, estemos preparados para eso. Dicho esto, es como en la familia. Dios nos ha dado el don de ser padres. Pero a veces a nosotros nos falta mucho para ser un buen padre. Tenemos que pedir discernimiento, Espíritu Santo, leer las Escrituras. Ahí nos vamos a ir puliendo y ahí vamos a ir creando de este hombre un buen padre. O sea, ir descubriendo en lo cotidiano la alegría y la felicidad. Cuando nosotros, por ejemplo, comenzamos, ¿verdad?, a caminar dentro de la iglesia y caminar dentro de los movimientos, a mí me hubiese gustado llegar a una iglesia que estuviera llena de santos, que todas las personas que fueran a la iglesia fueran santos. Lamentablemente no es así. Somos todos pecadores, unos más, otros menos. Solamente la mirada de Dios lo sabe. Pero a lo que voy es que llego a la iglesia por querer hacer ese cambio, y ese cambio que se pueda promover, que pueda verse primero en la familia, que mis hijos puedan ver un padre de oración, que mis hijos puedan ver una madre de oración, que mis hijos puedan ver entonces una iglesia doméstica comprometida, ¿verdad?, en oración, en servicio, pero también encontrando la alegría y la felicidad en todo lo cotidiano. Y eso te lo enseña la iglesia, eso te lo enseña la palabra de Dios. Eso lo vemos también infinidad de veces dentro de los evangelios. No tengan miedo, no se dejen llevar por las noticias de este mundo. Las noticias sí, hay que leer, hay que verlas, hay que estar, hay que estar en sintonía, pero no dejes de que te cambie tu vida. No dejes que te desenfoque de lo que realmente es la felicidad, de lo que realmente el costo de nuestra vida eterna es infinito. O sea, a ver cómo te lo explico. No dejes que las noticias y todo lo que se habla hoy ahí afuera en este mundo secular no te separen, no te aparten de ese gran amor de Dios de entregar su vida por nosotros para que seamos felices día a día. Mismo Jesucristo lo ha dicho anteriormente. No se preocupen de mañana, porque ya hoy tienen bastante para resolver. Y ojalá que lo que tengamos que resolver sea cómo encontrar la felicidad y la alegría en el día a día, dentro de mi labor, dentro de mi servicio, dentro de una caminata en un parque, dentro de haber salido a mirar las flores, a regar las plantas, en el saludo con un vecino, en el estrechar de manos con una persona que nos pidió algo y nos saludamos para despedirnos. Que se vea en tus ojos, en el semblante de tu cara, que nosotros tenemos la vida esperanzada en Jesús y no en las noticias seculares. Que Dios permita, puedas encontrar entonces la alegría y el sentido a la vida en el día a día. Me despido de todos ustedes y agradezco a nuestro director de programación, a Douglas Archer, en Birmingham, Alabama. Y nuevamente nos vemos el próximo jueves a esta misma hora, con el programa al cual hemos titulado Caminando con los hijos en la fe.

enjugará toda lágrima de sus ojos, y ya no existirá ni muerte, ni duelo, ni gemidos, ni penas, porque todo lo anterior ha pasado.

El corazón de la mujer ha sido creado para cosas más grandes, para amar y ser amada. Santa Teresa de Calcuta.

celestial, que nos has dado un modelo de vida en la Sagrada Familia de Nazaret. Ayúdanos, Padre amado, a hacer de nuestra familia otro Nazaret, donde reine el amor, la paz y la alegría.

0: Perdónanos, Señor, y viviremos. Confío en ti, Señor. Mi alma espera y confía en tu palabra.
1: Experiencias en el camino con Esther Hernández.
2: Conservar el buen humor en medio de las penas y enfermedades es señal de alma recta y buena. San Felipe Neri.

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2: Día al Señor, bendito sea Dios, alabado sea Jesucristo. ¿Qué tal, queridos hermanos amigos? Qué alegría estar con ustedes en este su programa, A Solas con Jesús. Hoy tengo un invitado de lujo, definitivamente, de lujo, ¿sí? El padre Sergio Marulanda, y está con nosotros. Estuvo bien ocupadito en días pasados y nos va a hablar de lo que experimentó en la canonización de dos jóvenes que tomó lugar la semana pasada. Así que está fresquecito, llegado del Vaticano, de Roma, y va a compartir con nosotros cuál fue su experiencia. Me hubiera encantado pues haber visto todo el proceso, por lo menos por televisión, pero los múltiples asuntos que tenía que resolver no me dieron la posibilidad de hacerlo. Pero con lo que me diga el padre, que le digo a ustedes también, pues yo creo que va a ser como que algo bonito, porque vamos a experimentar un poco de lo que pasó a través de los ojos del padre Sergio. En este momento, hermano que me escuchas, hermana que me escuchas, antes de hacer absolutamente nada más, nos ponemos en presencia de Dios. Vamos a orar. En el nombre del Padre, del Hijo y del Espíritu Santo. Amén. Alabado seas mi Dios, gloria a ti, mi Señor. Gracias, Padre, por este momento, por esta oportunidad de poder compartir con mi hermano sacerdote y con todos ustedes, Señor, un poco de fe. Si el mundo necesita algo en estos días, Padre, es fe. Hay una terrible ausencia tuya, Señor, en este mundo en que vivimos. Y como consecuencia de eso, pues, experimentamos dolor, experimentamos miedo, experimentamos una necesidad que solamente tú puedes llenar, que es el sentirnos que somos importantes para ti, Señor. Y entonces lo que hace el ser humano es buscar poder y querer estar encima de los demás. Te pedimos, Señor, en este momento por la situación de gran parte de Europa, de Asia. Te pedimos que haya paz en esos países, Señor. Te pedimos que estemos conscientes que en la guerra todo el mundo pierde, como decía el Papa Francisco. Todos perdemos, Señor, con el matar a otras personas. Nos remonta a aquellos primeros tiempos en que Caín mata a su hermano Abel. Y los padres de ellos ven por primera vez correr la sangre en la tierra, Señor. Qué triste. Qué triste que para llegar a una situación mejor, tal vez, en nuestra vida, que estemos dispuestos a hacer cosas tan terribles como esa, Señor. Yo te pido, Señor, que no solamente nos des paz en el mundo en que vivimos actualmente, pero que nos des paz en nuestros corazones. No quiero sonar pesimista, Señor, pero tanto abuso de drogas, de alcohol, de sexo fuera del matrimonio, tanta ambición por el dinero, por poseer más, por tener más, por ser más importante físicamente que los demás. Y nos olvidamos de lo más importante, Señor, que es nuestra relación contigo. Porque hoy día, pues, estamos aquí en el mundo, pero mañana quién sabe. Y el que te tiene a ti, Señor, nos olvidamos que el que te tiene a ti lo tiene todo, mi Dios. Como bien decía Santa Teresa de Ávila, y nada le falta, porque solamente tú bastas, Señor. Hay un vacío muy grande en nuestros corazones. Un vacío que tiene tu tamaño, Señor, porque solamente tú lo puedes llenar. Así decía San Agustín de Hipona. Vacío muy grande, Señor. El ser humano busca felicidad, busca sentirse aceptado, busca sentirse querido. Y a veces nos olvidamos, Señor, que ese vacío solamente lo puedes llenar tú. Y buscamos aquí, buscamos allá, buscamos en tantos lugares, Señor, pero nunca podemos verdaderamente llenar ese vacío. Ayúdanos, Padre Santo. Tú no cruz es el regalo mejor, el más grande, el más maravilloso, el más poderoso, Señor, a darnos a tu Hijo como regalo, para que en Él podamos sentir la satisfacción de vivir plenamente la vida que por amor tú nos das y poderla llamar presente. Regalo tuyo, Señor. Danos, oh Dios, la capacidad de poner a Jesucristo, tu Hijo, nuestro Señor y Salvador, como prioridad de nuestra vida. Danos, oh Dios, la capacidad de buscarlo a Él por encima de todo. Está bien que tengamos posesiones, yo no digo que no. Está bien que querramos superarnos en la vida, yo no digo que no. Pero muchas veces nos olvidamos de lo más importante, que eres tú, Señor. Yo te pido perdón por las veces, oh Dios, que hemos caminado por caminos de tinieblas, caminos de vacíos, caminos de egoísmo, de soberbia. Enséñanos, oh Dios, a caminar en el camino de la vida, en el camino de la victoria, en el camino de la esperanza, en el camino del amor, que es Jesús, tu Hijo, nuestro Señor. Yo te doy gracias por el Padre Sergio, Señor, que está aquí con nosotros, que tuvo que viajar en auto por más de una hora y media, más o menos, para llegar acá y estar con nosotros en este programa, Señor, que con todo cariño lo hacemos por todos ustedes, hermanas y hermanos. Bendícelo a él, bendice a todos los sacerdotes que desean poner sus vidas, Señor, en tus manos santas, para que tú hagas con ellos, con nosotros, tu santa voluntad. Ayúdanos, oh Dios, a descubrir que solamente tú nos puedes hacer feliz. Que podamos decir como María Santísima, más y más a medida que nos acercamos a ti: mi alma proclama la grandeza del Señor. Mi alma proclama la grandeza del Señor. Y mi espíritu, al sentirme libre en ti, Señor, mi espíritu se goza en tu presencia. Bien decía San Pablo: yo quiero ser prisionero de Cristo. Porque al fin y al cabo, el que es prisionero de Jesús es el que es verdaderamente libre. Bendice, Señor, a cada uno de tus hijos, de tus hijas en estos momentos, y cólmanos, oh Dios, a todos del deseo cada vez más fuerte, más poderoso, más grande, de ponerte a ti, mi Dios, como centro y Señor de nuestra vida, y de ayudar a otros a hacer lo mismo. Te lo pedimos, Padre, en el nombre de Jesús, tu Hijo, nuestro Señor, que vive y reina contigo en la unidad del Espíritu Santo y es Dios por los siglos de los siglos. Amén, Señor. Bendito seas, mi Dios. Amén. Qué rico, Padre, así estar un ratito así, aunque sea pequeñito, ¿verdad? En la presencia de Dios y dejar que la paz del Señor pues vaya llenando todo el ser de uno. ¡Ah! Maravilloso.
3: Claro que sí, Padre Pedro, es maravilloso, es lo mejor que nos puede pasar.
2: Sí, yo cuando era joven yo pensaba que yo quería ser un monje. No. Sí, sí, quería ser un monje benedictino cerca de Nueva Orleans, en el otro lado del lago, porque nos divide un lago que se llama Pontchartrain. Pues hay un monasterio de benedictinos, y cuando yo estaba pues había unos 70 monjes más o menos, y cada uno tenía una responsabilidad. Yo quería cuidar gallinas, imagínate. Sí. Pero quería estar cerca de Dios. Es decir, yo pensaba que siendo monje podía estar más cerca de Dios. Claro, doy gracias a Dios porque me llamó a ser un sacerdote diocesano. Pertenezco a la arquidiócesis de Nueva Orleans. Pero al mismo tiempo, Dios me ha dado la oportunidad de tener espacios para estar con Él. Y no tenía que ser monje, podía ser un sacerdote con un ministerio activo y al mismo tiempo tener tiempo para Dios.
3: Bueno, pues muy interesante, porque creo que de muchos de nosotros surgió la vocación pensando en la vida monástica.
2: ¿Verdad? ¿Verdad que sí?
3: Sí, ah, realmente es algo como muy tradicional en los que hoy en día somos sacerdotes. Y bueno, es un llamado especial que también nos ha guiado hacia el ministerio sacerdotal. Claro. Y pues qué mejor que eso. Claro. Pues gloria a Dios por eso.
2: Claro, es decir, yo vi la necesidad tan grande que hay y he dedicado prácticamente mi vida al servicio de la comunidad hispana. Una de las cosas que me preguntaron cuando estaba en el seminario todavía: ¿a quién quieres servir? Yo digo, pues, si fuera por mí, yo quisiera servir a la comunidad hispana, porque veía la necesidad que había de sacerdotes que pues estuvieran pastoreando a tantas personas que buscaban, sobre todo cuando venían de otros países a Estados Unidos, y que se sentían un poco desorientados, desubicados, y el poder estar con ellos y orientarles yo sentía que yo era como un pastorcito con abejas, ¿no?
3: Claro.
2: En el nombre del Señor Jesús, el supremo pastor. Y han sido unos 48 años, ya tengo de servicio, ya estoy retirado hace tiempo. ¿Sí?
3: No.
2: Pero aquí seguimos, luchando, como dicen, jalando la carreta.
3: Qué bueno, padre, pero excelente, maravilloso.
2: Bendito sea Dios. Creo que tienes algunos anuncios que compartir con nosotros, ¿verdad?
3: Sí. Claro que sí, padre. Bueno, qué bueno estar aquí con ustedes, de verdad, con usted, padre, y con todos los que nos están escuchando. Para darle gloria a Dios, bueno, damos gracias al Señor por el programa de EWTN Radio Católica Mundial, conducido por nuestro querido padre Pedro Núñez, a solas con Jesús, que está en el listado de los top 70 podcasts de Apologética Católica y los top 100 de podcasts de oración de Million Podcasts. Eso es una bendición, padre.
2: Gracias.
3: Felicitaciones.
2: Gracias.
3: Pues nos alegramos
2: muy
3: mucho por ese gran logro y por la gran misión que se ha cumplido a lo largo de estos años.
2: Ya puedo retirar, ¿verdad?
3: No, todavía no.
2: No, ni quisiera tampoco, no.
3: No, todavía no, hay
2: todavía
3: que
2: todavía creo que tengo algo que dar para todos.
3: Por supuesto ustedes, que sí, padre. El sacerdote siempre tendrá mucho que ofrecerle a la humanidad hasta el último momento.
2: Dice que no podemos tener una vacación de una vocación.
3: No. Las vacaciones serán después. Bueno, también hay que decir que hemos llegado a los 2 millones de seguidores en Facebook, padre Pedro Núñez. Entonces, que todas estas almas y personas que escuchan al padre Pedro y estos programas, pues sigan siendo bendecidas y que siga el Señor esparciendo el Evangelio por el mundo entero.
2: Amén. Que me alegro, bendito sea el Señor.
3: Y también este anuncio en Miami, Florida, sábado 18 de octubre del 2025.
2: Ah, sí, con el favor de Dios voy a estar por allá en el ministerio Lanzando las Redes. Sí.
3: Exactamente, Congreso de Sanación Familiar en la Parroquia Madre de Nuestro Redentor. Y para más información, pues pueden llamar al ministerio Lanzando la Red al 786-546-2440.
2: Bendito sea Dios. Y también pues quiero decirles, hermanos y hermanos, muchísimas gracias, padre, por compartir esos anuncios que realmente yo no podía hacerlo.
3: Claro que sí, padre.
2: Definitivamente no podía hacerlo. Muchísimas gracias. Número telefónico si se quieren comunicar con nosotros durante el transcurso del programa, y el programa lo hacemos para ustedes y por ustedes en mente, así que cualquier pregunta que quieran hacer, vamos a estar hablando sobre la santidad. ¿Será posible llegar a ser santos de verdad? ¿Y qué es un santo? ¿Y cómo alcanzar esa meta a la cual pues estamos todos llamados? Estados Unidos, Canadá y Puerto Rico, 1-833-288-3986. Repito, Estados Unidos, Canadá y Puerto Rico, además completamente gratis, así que por favor no pierdan la oportunidad. Es el 1-833-288-3986. Y llamadas internacionales, por favor, marquen el número 205-271-2985. 205-271-2985. 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Con esto en mente, pues comenzamos la pequeña encuesta o la pequeña entrevista, se puede decir así, con el padre Sergio. Bueno, pues acabas de llegar del Vaticano. Estuviste presente en la canonización de estos dos jóvenes que, por gracia de Dios, pues ya son santos. ¿Qué fue tu experiencia? ¿Qué sentiste? ¿Qué pasó en tu vida? ¿Cómo experimentaste ese proceso? ¿Te cansaste en el proceso de la ceremonia? ¿La sentiste relativamente corta? ¿Cómo llegaste ahí?
3: Bueno, padre Pedro,
2: muchas
3: preguntas, pero pues, una gran alegría poder estar allí en la canonización de San Pier Giorgio Frassati y de San Carlo Acutis. Mire cómo suena de bonito.
2: Mira
3: ya decir
2: bien,
3: los nombres,
2: como lo dice de bien, ¿no?
3: De los santos.
2: Por eso yo no lo dije, yo esperaba que lo dijera.
3: Bueno, fue una invitación de aquí desde el Ministerio Hispano, desde la Pastoral Juvenil.
2: Qué bien.
3: Que gracias
2: bien,
3: a Dios, ¿no? En distintos momentos he tenido la alegría de acompañar en algunos momentos especiales. sociales.
2: Tú eres, perdón, de Colombia.
3: De Colombia,
2: de Río
3: sí,
2: Negro.
3: Padre, de Sonsón, Río Negro, diócesis de Sonsón, Río Negro. Allá también trabajé con la pastoral juvenil en algún momento, ajá, en las parroquias donde he estado. Y pues llegando aquí también estoy en contacto permanente en la capilla de la Santa Cruz donde estoy, allí en Albertville, y también en la diócesis. Entonces así llegó la invitación de acompañar al grupo de peregrinos de la diócesis de Birmingham a la canonización. Ellos quisieron organizar una peregrinación express porque fue muy rápido, fue muy rápido que la organizaron. Sí, realmente. Muchos jóvenes no pudieron estar en el jubileo de los jóvenes,
2: yeah,
3: pero al ver las imágenes y los videos y las experiencias,
2: se animaron.
3: Se dijeron, no podemos quedarnos sin ir.
2: Se animaron.
3: Y bueno, escogieron la canonización de estos dos santos jóvenes. Y bueno, gracias a Dios que se les ocurrió invitar al padre Sergio.
2: Tío Giorgio tenía 22 años cuando falleció, ¿verdad?
3: 24 años.
2: 24.
3: Sí.
2: Y Carlos tenía, ¿qué, 15?
3: 15 años.
2: Ajá.
3: Exactamente. Yeah. Bueno, santos muy jóvenes. Los dos italianos.
2: Y de esos últimos tiempos también.
3: De esos últimos tiempos, uh-huh, claro que sí. Pier Giorgio Frassati hace ya pues 100 años. Carlo Acutis hace muy pocos años.
2: Pier Giorgio murió de polio, ¿cierto?
3: De poliomielitis, exactamente.
2: ¿Y qué es lo que estaba haciendo? Pues estaba cuidando a aquellos que estaban enfermos.
3: Sí, este hombre era de mucha acción. Uh-huh. Era un hombre que vivía bastante el acompañamiento a los pobres y enfermos.
2: Uh-huh.
3: Y motivaba a los jóvenes a hacerlo. Y en medio de esas misiones que el Señor fue poniendo en su corazón, pues contrajo también una enfermedad y ofreció su vida al Señor. Pero fue en medio del servicio, de servirle a los más pobres, a los necesitados.
2: Él hablaba, yo leí partes de su vida, y él hablaba acerca de que hay que subir la montaña.
3: Exactamente.
2: Él escalaba montañas, ¿verdad?, como parte de su ejercicio y su preparación, pero realmente pensando que la montaña que hay que escalar es el camino de la santidad, la senda de la santidad que nos lleva al cielo.
3: Exactamente, el lema de él es verso al alto, que es hacia lo alto,
2: uh-huh,
3: y
2: uh-huh,
3: como le encantaba el hiking, pues subir a las montañas,
2: uh-huh,
3: encontrarse con el Señor allí en la creación, y llevaba a otros jóvenes también con él, y tenían un grupo muy especial de caminantes, siempre en las montañas, hacia las alturas, hacia lo alto. Entonces,
2: ajá,
3: se convierte como en su lema de santidad, porque eso es lo que estamos haciendo nosotros, encaminándonos hacia las alturas de la santidad. Y en medio del servicio también de los pobres. No solamente subir a las alturas, sino también estar con la gente. Fueron como sus dos campos de acción.
2: Y bueno, Carlo Acutis, por otra parte, pues un enamorado de la Eucaristía.
3: Sí.
2: Él pues, sirvió también con gente necesitada, con gente marginada, y él les hablaba mucho a la gente, sobre todo a los jóvenes, acerca del amor de Dios presente en la Santa Eucaristía.
3: Sí, ya pues se conoce como el ciberapóstol de la Eucaristía, ¿cierto? Muy actual pues el término. El santo pues seguramente patrono de estos medios de comunicación y de los jóvenes, de los adolescentes. Y qué bueno que hoy en día un joven como él nos lleve al centro de nuestra fe, al culmen, al origen y todo lo que nosotros sabemos que es la Eucaristía. Entonces él con su evangelización por los medios digitales que estaban pues también incipientes en ese tiempo, pero lo hizo muy bien, de hablar sobre los milagros eucarísticos, de hacer una recopilación de esos milagros, de enseñarle a los demás. Y uno de sus lemas, porque son varios, es la Eucaristía es mi autopista hacia el cielo.
2: Sí, así es.
3: Así lo decía.
2: En el proceso de la canonización, para estar lo más seguro posible de que la persona realmente vivió una vida moral, una vida dedicada al servicio de Dios, una vida que pues estaba en armonía con la palabra de Dios, etcétera, pues estuvieron mirando en todas sus pues formas de comunicación, a través de computación y todo demás, a ver si encontraban algo,
3: uh-huh,
2: que estuviera en desacuerdo o en desarmonía con,
3: claro,
2: lo que realmente hace falta para que una persona sea proclamada santa. Y sin embargo no encontraron nada.
3: Exacto, sí. Es
2: bendito sea Dios.
3: La providencia de Dios,
2: sí,
3: en la vida de este chico.
2: Como una persona de 15 años, una persona de 24 años, en estos tiempos tan difíciles para los jóvenes, ¿eh?, para los jóvenes particularmente, ¿cómo pueden ellos librarse de todas esas ataduras que el mundo ofrece para poder caminar en el camino de Jesús. ¿Qué piensas tú? ¿Cómo se puede hacer?
3: Bueno, ellos siempre hablaron de los medios que nosotros debemos usar para encaminarnos hacia la santidad, porque el llamado a la santidad, bien lo sabemos, es un llamado universal. Todos somos llamados a la santidad.
2: Claro, claro.
3: Entonces, entre los dos siempre hablaban de los medios para alcanzarlo, para llegar. Siempre se menciona la vida sacramental, porque definitivamente lo entendemos muy bien. Los sacramentos son aquellos medios por los cuales el Señor quiso,
2: claro,
3: estar en contacto directo con nosotros.
2: Claro, claro.
3: Una vida sacramental permanente, continua y bien vivida es un gran medio para alcanzar
2: sobre
3: la santidad.
2: Sobre todo confesión y Eucaristía.
3: Exactamente, sí. Confesión y Eucaristía permanentes,
2: sí,
3: en medio de las luchas que cada persona tiene. Hay muchas personas que pueden decir, pero es que yo realmente en mi vida tengo problemas, tengo pecados, me cuesta mucho. Más bien no voy a misa porque no lo merezco, porque me siento mal.
2: Claro.
3: No,
2: claro.
3: Es un error. O sea, hay que acercarse a la confesión, por supuesto, recibir la gracia del perdón sacramental y también a la comunión eucarística. Carlos Acutis también hablaba de estas dos cosas, de comulgar la Eucaristía y adorar la Eucaristía. O sea, son dos realidades bien interesantes. Hay que comulgar y,
2: claro,
3: hay que adorar permanentemente,
2: claro,
3: en medio, claro, de la lucha.
2: Si uno es consciente, Padre, de que de verdad Jesús está presente en esa hostia consagrada, es decir,
3: sí,
2: ahí está Dios.
3: Exactamente.
2: Ahí está Dios. ¿Cómo no pasar tiempo con Él?
3: Y es hacernos, sí, conscientes de quién está en la Eucaristía, sí, que es el Señor.
2: Él bien lo decía, y pues no creo que ha sido el primero que lo ha dicho, pero Él lo decía, que es igual que ir a la playa y ponerse delante del sol. No tienes que hacer nada, no tienes que decir nada, pero los rayos del sol te van bronceando.
3: Exacto.
2: Y ya sales diferente que como entraste, ¿verdad? Entonces lo mismo con el Señor cuando vamos a Él presente en la Eucaristía. Algo sucede.
3: Por supuesto.
2: El que quiere decir algo, pues lo dice, ¿no?, en su interior, sobre todo si hay personas alrededor. Pero hay personas que no tienen que decir nada. Yo recuerdo un señor que pues él iba adelante de la iglesia, y ahí estaba el Santísimo Sacramento del altar y estaba Jesús sacramentado, y se quedaba y no decía nada. Y un día alguien le preguntó: oye, Pancho, ¿y qué tú le dices al Señor? Pues yo solamente le digo: hey, Jesús, aquí está Pancho, tu amigo.
3: Así es.
2: Y yo sentía dentro de mí que él me decía: oye, Pancho, aquí está tu amigo Jesús. Eso es todo.
3: Exactamente.
2: Qué hermoso, ¿no?
3: Por supuesto, y digamos que lo grandioso de Carlo Acutis, de San Carlo Acutis, es esto, que entendió, siendo muy joven, cuál era el centro definitivo de la relación con el Señor, la Eucaristía. Este sacramento que es el origen, el desarrollo y el culmen de nuestra fe. Entonces, exponer estos milagros eucarísticos y tratar a través de los medios digitales de enseñarlo, pues es una providencia de Dios para la vida de los jóvenes hoy en día. Y los medios digitales están llenos de todo, de lo que ya sabemos,
2: claro,
3: de,
2: claro,
3: cualquier cantidad de realidades, pero este chico lo entendió. Y aunque estemos expuestos a tantas cosas, tenemos que ser capaces también de centrarnos en lo esencial. Y tenemos que anunciar a través de estos medios la verdad de Jesucristo, y principalmente la vida sacramental. Es que no hay santo sin sacramentos, sin una vida sacramental profunda, realmente no lo hay. Y no hay santos sin haber tenido una relación absolutamente continua con Jesús Eucaristía.
2: ¿Qué tú recomiendas a los hermanos que están escuchando, a las hermanas que están escuchando?
3: Por
2: ¿Será
3: supuesto.
2: Posible para todos nosotros llegar a ser santos? Y
3: sí,
2: si es posible, ¿cuáles son los pasos que tenemos que dar? Tú hablas de la Eucaristía, hablas de la confesión, pero ¿cuánto tiempo? Es decir, ¿cuántas veces a la semana? Es decir, ¿cómo prepararnos para recibir algo más de lo que estamos recibiendo,
3: claro,
2: usualmente,
3: sí,
2: cuando vamos a la iglesia?
3: Sí, insisto, lo específicamente católico son los sacramentos. O sea, nosotros no nos imaginemos la grandeza que tenemos en la vida sacramental. Entonces, somos bautizados, somos católicos, hagamos un proceso de vida sacramental serio y esforzado. Porque muchas veces los sacramentos, claro, son maravillosos, pero también necesitan esfuerzo.
2: Entonces, muy interesante.
3: Exacto,
2: es decir,
3: un proceso serio de vida sacramental.
2: Es algo que es de ambos, tanto de Dios como nosotros, ¿verdad?
3: Exacto.
2: El Dios que te creó sin tu consentimiento
3: no te salvará sin tu consentimiento.
2: Exactamente.
3: Entonces, es lo esencial. voy a iniciar un camino hacia los sacramentos. Si estoy lejos de la confesión hace mucho tiempo, bueno, entonces voy a empezar un camino de preparación para la confesión y conocer el sacramento y orar el sacramento y recibir el sacramento por encima de las prevenciones que uno pueda tener. Porque uno escucha como sacerdote, y el padre Pedro lo sabe, muchas personas que dicen, bueno, lo dicen siempre, pero yo me confieso, ¿para qué? Si la vida de pecado seguirá sucediendo, eso no sirve mucho, eso no transforma a nadie. Error, es una trampa. Sí hay que acercarse al sacramento de la confesión, porque allí el Señor va renovando la gracia santificante, claro, en nosotros, claro. Hay que recibirlo. Claro. Y claro, hay que tener, ojalá, un proceso de sacramento de confesión, una rutina de confesión, no por rutinizarlo, pero sí por tenerlo presente. Uh-huh. Cada uno irá encontrando cada cuánto será la confesión, cada mes la confesión, cada 20 días la confesión, personas que se confiesan muy bien cada 2 meses, cada uno lo irá encontrando. Uh-huh. Pero es saber, yo debo acercarme continuamente al sacramento de la reconciliación. Y ahí se encuentra una fuente de gracia espectacular para la santidad.
2: Es como el alimento espiritual, ¿verdad?
3: Por supuesto
2: que sí. Que da la fuerza para poder decir no a lo que sabemos no es de Dios, para poder decir sí al Señor que nos invita a caminar más cerca de Él cada día.
3: Exactamente, y al mismo tiempo, la confesión, entonces nos disponemos para comulgar la Eucaristía.
2: Claro.
3: Porque entendemos, Señor, es que la Eucaristía también es aquella fuerza que tú me vas a conceder a través de tu cuerpo y tu sangre para luchar contra la fuerza del mal, contra, claro, los malos hábitos, contra el pecado. Muchas personas dicen, yo no comulgo porque soy pecador. ¿Y entonces cuándo vas a comulgar? ¿Vas a pasarte la vida entera sin acercarte a la, claro, comunión por, claro, una prevención, claro, por una trampa que se creó en tu mente,
2: claro,
3: y vas a perderte de esa relación íntima con el Señor? Entonces creo que uno de los primeros pasos sería disponte para la vida sacramental. Ordena tu vida de forma que te acerques a los sacramentos de una manera real.
2: Entonces, en alguna forma, pues, reservar tiempo.
3: Por supuesto.
2: Para estar con el Señor.
3: Nosotros sabemos que hay una estructura, digámoslo así, básica para un católico. Nosotros sabemos, uh-huh, misa dominical, uh-huh, infaltable. Uh-huh. Eso ya es una gran estructura. Yo sé que voy a misa.
2: Aunque hay algunos que
3: hay muchos que salen a verano y no van a misa porque están en vacaciones.
2: ¿Usted se imagina, por ejemplo, que el tiempo de Semana Santa, que se vayan a la playa? Yo no consigo eso.
3: Sí,
2: es un,
3: sí,
2: tiempo fabuloso para meditar sobre el,
3: claro,
2: amor de,
3: sí,
2: Dios, que lo da todo hasta el último gota de sangre, sin embargo se va a la playa.
3: Exacto.
2: Y se olvida de todo lo demás.
3: Falta,
2: no estoy hablando
3: mucho
2: de usted, hablando de otra gente, ¿no?
3: Falta mucha profundización,
2: sí,
3: en lo que es la Eucaristía, precisamente.
2: Y entonces, ¿qué,
3: padre,
2: es lo que pasa? ¿Verdad? Cualquier viento doctrinal nos lleva al error.
3: Exactamente. Uh-huh. Entonces, falta conocer mucho más la Eucaristía. Ese era el celo de Carlo Acutis, de San Carlo Acutis. Uh-huh. Que la gente entienda que en la Eucaristía está la presencia real del Señor. ¿Cómo vamos a despreciarlo? Entonces, yo como católico entiendo y sé, necesito la Eucaristía dominical, no puedo quedarme sin la Eucaristía dominical. Mm. Y va entrando en el corazón el deseo de recibirlo más,
2: claro,
3: ya no solo el domingo, sino lo que más se pueda.
2: Pero es que, padre, todos los días comemos lo que podemos, pero más o menos cuidamos al cuerpo, ¿no?
3: Así es.
2: ¿Cuánto más deberíamos de cuidar al alma?
3: Nosotros los sacerdotes, pues, comulgamos todos los días y es maravilloso. Dirán, ah, claro, porque ustedes son sacerdotes, pues les toca. No, no es que nos toque, es que sabemos, entendemos que ahí está el centro de nuestra relación con,
2: claro,
3: Dios. El Señor lo quiso así. Hay que conocer la Eucaristía mucho más para poderla amar, y, claro, amándola, poderla recibir lo que más podamos. Entonces, mi padre, siempre será una clave fundamental hacer un camino hacia los sacramentos. Siempre
2: dicen que uno es lo que uno come.
3: Así es.
2: El Señor va transformándolo a uno, uh-huh, a imagen y semejanza de Él.
3: Exactamente.
2: Pues esa es la meta, ¿no? Y esa es la santidad, la meta, la santidad es tratar más y más de ser como Él.
3: Lo que usted dijo, padre, es muy cierto. He escuchado muchas veces de esta forma, eres lo que consumes.
2: Uh-huh.
3: Entonces, nosotros también en este mundo digital, que estamos todo el tiempo consumiendo información, consumiendo contenidos, pues necesitamos también aprender a purificar los contenidos que consumimos para que nos enseñen lo esencial. Porque a veces tenemos nuestra mente tan llena de información, puede ser muy buena, pero muy dispersa, que no nos permite profundizar en lo esencial. Y algo esencial en la vida del católico, en la vida de la fe, son los sacramentos. Entonces, todo lo que te lleve a los sacramentos te beneficia. Entonces, purifica los contenidos, purifica lo que consumes, incluso a través de redes sociales, de medios digitales. Consúmelo, está bien, pero purifícalo para que llegues a entender qué es lo que realmente necesitas. Y si lo haces bien, el Señor te va a dejar entender qué son los sacramentos.
2: Amén. Amén.
4: Padres, tenemos a María José Bermúdez en la línea.
2: Bueno, pues, doña María José Bermúdez. No, María José Bonilla. ¿Cómo estás, María José?
5: Hola, padre, ¿cómo está? ¿Cómo
2: bendecido
5: está, padre Pedro,
2: Victoria.
3: Hola, María José, saludo.
2: Sí, estamos disfrutando un coloquio, ¿no? Sí, compartiendo un poquito la fe. Y qué bueno que estés llamando, pues queremos saber tu opinión. No hemos llegado todavía al meollo del programa, que es hablar sobre la experiencia del padre, sobre lo que él sintió en el Vaticano, en el momento de la canonización. Pero queremos escuchar tu parte, así que claro, bienvenida y adelante, por favor.
5: Gracias, padre. Bueno, el padre Sergio nos acompañó. Tuvimos la bendición de llevar una delegación de la diócesis de Birmingham a Italia para el año del jubileo, obviamente, y también para estar presentes en esa misa tan hermosa de canonización de estos dos grandes santos, San Carlo Acuti y San Pier Giorgio Frassati. Fuimos con una delegación, la mayoría son jóvenes adultos de nuestra pastoral juvenil aquí en la diócesis.
2: Excelente.
5: Pero también fue otro matrimonio, y padre, yo tuve la bendición de esta vez ir con mi familia. Fui con Guillermo, mi esposo.
2: Bendito
5: y con Ana María,
2: Dios,
5: mi hija. Un gran regalo de Dios, y la verdad que fueron unos días de muchas bendiciones, muchos regalos, mucho que procesar, padre. Estar ahí presentes en la misa de canonización fue una experiencia inolvidable, pero también todos los espacios que vivimos en ese caminar, en el espacio del jubileo, por cruzar por esas puertas santas. El padre Sergio nos acompañó espiritualmente y diariamente nos celebraba misa y nos iba recordando que esto no íbamos de turistas, no era nada,
2: amén,
5: más a sacar la fotografía.
2: Amén, amén. Muy bien.
5: Pero
2: padre,
5: teníamos que pues discernir y pensar verdaderamente por qué el Señor nos había llevado hasta allá. Y le digo que ha sido pues una experiencia que todavía, honestamente, creo que ha pasado una semana desde que regresamos, padre Sergio. Las fechas las tengo todas.
3: Sí, claro.
5: Mixta, ¿verdad que sí?
3: Sí, sí, una
2: pregunta. ¿Y
5: sí, padre,
2: qué discerniste en el proceso en relación a María José? ¿Qué quiere el
5: padre,
2: Señor,
5: sí,
2: de
5: sí,
2: ti?
5: Ajá. Sí, padre, claro. Hubieron diferentes momentos, ¿sí? Pero creo que algo que el Señor puso en mi corazón y también en el de mi esposo, obviamente también no en lo personal, sino como directora del Ministerio Hispano acá en la diócesis.
2: Ajá.
5: Es de ver tantos jóvenes, padre. Obviamente los dos santos que se canonizaron, uno un joven adolescente, otro un joven adulto, pero verdaderamente como que el Señor me puso unos lentes especiales
2: para ver
5: la
2: mejor
5: necesidad, sí, padre, la necesidad de acompañar a la juventud, de invertir en la juventud, de tener espacios, proveer espacios de encuentro para nuestros jóvenes, y ahora con la intercesión de estos dos grandes santos, porque hay mucho joven hoy en día que pues no está conectado a su fe. Hay mucho joven que más bien está ateo, que no quieren saber de Dios.
2: ¿Hasta qué punto, María José, es responsabilidad o tal vez culpa de los padres el que los jóvenes estén apartados de Dios? ¿Es realmente los padres o no son los padres los que deben de tener, no sé, como que discernimiento y también pues la decisión de hacer de estos jóvenes que son sus hijos, pues hijos que realmente caminen en el camino del Señor? Si nosotros,
5: claro,
2: perdemos de vista, me parece a mí, esa meta de que los que vienen detrás de nosotros puedan acercarse a Dios, yo creo que es el mejor regalo, la mejor herencia que le podemos dar a los hijos. ¿Qué piensas tú?
5: Padre, yo creo que sí. Obviamente, los primeros catequistas, los que tenemos la responsabilidad primordial, a quien confían las almas de nuestros hijos, es a los padres, ¿no?
2: Uh-huh, claro.
5: Pero también yo veo trabajando en la pastoral hispana que muchos de los papás no es que no quieran, pero a ellos tampoco se lo enseñaron y no tienen las herramientas muchas veces para proveerle la fe o dar la fe a sus hijos.
2: De acuerdo,
5: porque
2: pero
5: se
2: tú
5: están
2: no crees
5: enfocando.
2: Que, ¿no crees que tiene que haber un momento en que se tenga que romper ese círculo? Porque al fin y al cabo, si no, vamos a seguir por siempre, ¿no? Es decir, llega un momento en que uno tiene que decir, bueno, pues, ¿qué yo quiero para mis hijos en un futuro? Quiero que sean médicos, abogados, etcétera, etcétera. Quiero que tengan mucho dinero, quiero que tengan un matrimonio feliz, etcétera. ¿Y Dios? Porque al fin y al cabo, la vida pasa, como decía San Pablo, y se termina el espectáculo. Entonces, ¿de qué lucho por alcanzar lo material si me olvido más importante, que es mi propia alma? Y lo que va a pasar después de mi muerte, ¿qué va a pasar conmigo? ¿Qué le voy a decir al Señor? Y sobre todo, papá y mamá, que tienen la obligación, pienso yo, de decir a los hijos el camino que debe tomar por el bien de ellos, que muchas veces por tal vez falta de conocimiento no lo hacen. Pero caramba, vamos a buscar la manera para conocer un poco más, para acercarnos más a Dios y para dejarnos de esa mediocridad que muchas veces tenemos, esa apatía que muchas veces nos caracteriza, y comenzar de verdad a vivir nuestro cristianismo como se debe, que es poniendo a Jesucristo como Señor y centro de nuestra vida, ¿no?
5: Sí, padre, y por eso creo que es importante nosotros como iglesia, los sacerdotes, laicos, los que estamos en aquí en la brecha, en la evangelización, ajá, dar esas oportunidades de encuentro a los papás, porque no podemos dar lo que no tenemos.
2: Claro.
5: Y obviamente, pues, el que no lo tuvo no lo puede dar, pero eso no significa que la misericordia de Dios no va a llegar a esa alma.
2: Claro.
5: Y lo vemos en la pastoral que estamos viendo. Yo lo veo en mi parroquia, en los espacios de catecismo, que están los niños en la escuela, en sus salones, estamos también acompañando a los papás, y ahí los papás se dan cuenta de esta realidad.
2: Claro,
5: y ellos mismos reconocen que tienen que poner como prioridad, pero eso viene con la gracia de Dios y también dándoles esa oportunidad a los papás de tener ese encuentro con Jesús. De eso nace todo.
2: Yo te felicito, lo felicito a todos ustedes, porque yo he visto con mis propios ojos el cambio que muchos adultos, papás y mamás, han tenido en su corazón, en sus vidas, en relación a su fe y en su relación con sus hijos, ¿no? Y veo como el Ministerio Hispano aquí en Alabama, sobre todo en el área de Birmingham, está creciendo enormemente, ¿sí? Porque hay un hambre de Dios, es decir, el mundo sin Dios no te satisface, siempre buscas algo más, ¿no? Como las bellotas que daba el hijo pródigo, que nunca podía llenar el estómago de los cerdos. Y lo mismo pasa. Entonces, ¿qué es lo que nos llena? Pues es Dios, es Jesús. Hemos sido creados para Él y nuestra alma no estará tranquila o feliz hasta que lo encuentre a Él. Entonces, el seguir, María José, el seguir, Padre, seguir luchando para que más y más, pues, haya un despertar de ese gigante enorme que es la comunidad hispana de Estados Unidos, para que nos demos cuenta de que podemos ser la gran diferencia en este mundo. Escuchamos la noticia de Charlie Kirk, ¿verdad?, que fue claro, asesinado por un joven. Este joven, me imagino yo la mente que él tenía, en qué estaba pensando, qué él quería. Lo más probable es que la mamá de él no fue una persona que lo llevó a los pies de Jesús, no. Tantos otros, ¿verdad? Y uno dice, Dios mío, ¿y hasta dónde vamos a llegar? Pues vamos a llegar hasta el punto en que reconozcamos que tenemos que hacer algo con nuestra vida y sobre todo nuestra relación con Dios para poder proveer para otras personas lo que queremos recibir, que al fin y al cabo es la paz que solamente Dios puede dar, la tranquilidad de la conciencia que solamente Dios puede dar, el deseo de saber que tenemos un propósito, una meta en la vida, que al fin y al cabo, pues, es la misma gloria de Dios, que es el cielo, ¿sí?
5: Amén, Padre. Sí. Y no es fácil, Padre, digo, porque yo tengo, usted conoce a Ana María, 12
2: sí,
5: años, ella
2: sí,
5: fue con nosotros, va a escuela católica.
2: Es una señorita.
5: Nosotros servimos en la iglesia.
2: Ajá.
5: Y constantemente, Guillermo y yo tenemos que estar como que tratando de entender la,
2: claro,
5: psicología de un adolescente.
2: Claro.
5: Cómo presentarle a Dios de una manera atractiva, de una manera que ella pueda entender, en la misma peregrinación al comienzo, pues Ana María decía, ¿por qué tengo que ir a misa todos los días? O sea, se cuestionaba como una niña adolescente normal, ¿no?
2: Claro, claro.
5: Entonces,
2: claro.
5: Pero ella iba entendiendo.
2: Dile, mijita, si no vas a misa todos los días y si no comulgas, pues este día no comes. ¿Qué te parece?
3: Pero después lo disfrutó mucho, ya lo fue entendiendo y después estuvo muy feliz.
5: Ella lo fue entendiendo.
2: No, pero digo a otras personas, ¿no? Porque hay muchas personas que dicen eso, sobre todo jóvenes, a sus padres, ¿para qué tengo que ir a misa si yo estoy bien, es aburrida, qué sé yo? Bueno, pues ese día entonces no vas a comer, a ver qué te parece, porque si no quieres llenar tu alma de la presencia de Dios, pues no tienes que llenar tu cuerpo tampoco.
5: Sí, padre, se toma una creatividad, toma mucha oración,
2: claro,
5: pero bueno,
2: claro.
5: Al final, pues obviamente Ana María se vino con un gran gozo, muy agradecida, hizo una presentación.
2: Amén.
5: En su clase, le contó a todos sus amiguitos lo que hizo. De hecho, está haciendo ahorita un papel de una de sus clases y el tema es su experiencia en esta peregrinación. Y sabemos que lo que Dios pues le regaló en ese viaje va a dar fruto.
2: Seguro
5: y nos
2: que
5: toca
2: sí.
5: A nosotros como papás acompañarla.
2: Les felicito de todo corazón. Y lo que he dicho en mi comentario, es decir, no es para...
5: Está haciendo ahorita un papel de una de sus clases y el tema es su experiencia en esta peregrinación. Y sabemos que lo que Dios pues le regaló en ese viaje va a dar fruto.
2: Seguro
5: y nos
2: que
5: toca
2: sí.
5: A nosotros como papás acompañarla.
2: Les felicito de todo

0: de la vida que Dios nos da. Tanta gente que va por el mundo, ¿verdad? Buscando psiquiatras, psicólogos, en fin, ¿verdad? Una serie de cosas. Y lo que hace falta es ese que da vida, ese que transforma corazones, ese que nos espera con brazos abiertos para comenzar juntos una nueva experiencia que es Jesucristo.
1: Sí, exactamente. Ahí es
0: Amén.
1: donde es providencial la canonización de estos jóvenes. Estos
0: Claro,
1: santos jóvenes
0: claro.
1: tienen mucho por decirle a la juventud, a los adolescentes
0: Claro.
1: y a los padres de familia. A través de su mensaje y del recuerdo que nos dan de la cercanía con el Señor, mucho se va a lograr. Y el Señor sabe por qué en estos tiempos específicos de tanta complejidad y de tanta dificultad en nuestra cultura, pues llegan estos santos y muchos otros jóvenes santos que están en camino, también hay varios que están por
0: Sí,
1: ahí.
0: como seis más o menos. Ajá,
1: Exactamente,
0: sí.
1: ese va a ser, digamos, un ramillete de santos que va a ser bastante por esta generación que tanto necesita recordar la santidad.
0: Bendito sea Dios, qué bendito sea Dios. Vamos a escuchar una hermosísima alabanza de Elvis y Salvatore que se titula Ya me cansé. Gracias, María José, por tu presencia en nuestros micrófonos. Que Dios te bendiga y muchas bendiciones para Guillermo, para ti y sobre todo para la niña preciosa, para la María. Muchas bendiciones.
2: Muchísimas gracias, padre. Saludos. Un
1: Saludos.
2: abrazo.
1: Saludos,
0: Quiero
1: María
0: mucho.
1: José.
0: Bendiciones.

0: Bendito sea Dios, ya me cansé de vivir una vida mediocremente cristiana. Yo quiero ser de Cristo de pies a cabeza y hasta el último pelo de mi cabeza. Bendito sea Dios. Amén. Y yo estoy seguro que ustedes también lo mismo, ¿sí? Tenemos una llamada desde New York. ¿A quién tenemos? ¿Ana?
1: De California, ah, de se California, llama Miguel.
0: Perdón. ¿Se llama?
1: Miguel.
0: Miguel. Miguel, bienvenido. Adelante, por favor.
2: Padre, buenas tardes.
0: ¿Cómo estás, mijo? Dios te bendice.
2: Ah, bendecido, gracias a Dios.
0: Qué bueno, qué me alegro. Pues cuéntanos.
2: Tengo una pregunta.
0: Adelante.
2: Sobre los aplausos en la misa.
0: Ajá.
2: ¿Hasta qué punto son pueden ser admitidos? Porque he escuchado a muchos sacerdotes que dicen que no se debe de aplaudir.
0: Figúrate tú qué problema sería, porque entonces cada vez que hay una ordenación sacerdotal, el obispo pide que aplaudan a los nuevos sacerdotes, ¿sí? Es decir, es como que una especie de aprobación de esas personas que comienzan una vida nueva y un

0: ministerio al servicio del Señor. Entonces depende cómo se usen los aplausos. Si es un aplauso que realmente pues está fuera de orden, un aplauso que quita la espiritualidad de las personas presentes, pues no se debe hacer. Pero hay ciertas ocasiones en que sí se puede hacer y la iglesia lo permite, y es algo que realmente pues es parte de nuestra idiosincrasia, ¿no? El aplaudir algo que realmente ha tocado nuestro corazón y que nos ha ayudado en alguna forma pues acercarnos más a Dios. Padre, ¿qué piensas tú?
1: Sí, claro, y seguramente también él nos pregunta sobre, me imagino, sobre los cantos y los aplausos durante los cantos en la Eucaristía. Bueno, pues digamos, normalmente la Eucaristía vamos comprendiendo que es el misterio, el sacrificio de Cristo en la cruz por nuestra salvación, es un gran misterio, y qué bueno lograr ir entendiendo la sacralidad del momento que celebramos de la Eucaristía.
0: Claro, claro.
1: Pero también hay que entender que es la fiesta de la salvación,
0: claro,
1: del sacrificio.
0: Una celebración.
1: Si en algún momento de pronto algún canto pues nos lleva a tener un momento de alabanza al Señor, realmente pues la intención que tienen quienes lo hacen seguramente no está mal. Pero poco a poco iremos comprendiendo la sacralidad de nuestra celebración eucarística y pues la necesidad de que los cantos, los momentos de silencio, los momentos de oración, pues nos vayan conduciendo hacia lo que es. Entonces, como lo decía el Padre, hay momentos, claro, en los que realmente no habrá problema, pero qué bueno profundizar en la sacralidad de la Eucaristía.
0: Definitivamente.
2: Sí, porque... Así. En el momento de que proclama uno Cordero de Dios, aplauden. Muchos he escuchado que aplauden.
0: Ajá. Pues eso al fin y al cabo depende del celebrante, depende del párroco, ¿verdad? ¿Cuáles son las pues pautas a seguir en la liturgia? Y pues hay que al fin y al cabo pues obedecer en este caso la cabeza de la iglesia local, que es quien pues debe trazar las pautas al respecto, ¿no? Así que depende de lo que diga, siempre y cuando sea dentro del orden que está hablando el Padre Sergio, y que sea algo que realmente pues estimule a la gente a dar gracias a Dios por algo que ha pasado, y que la gente pues se siente que ha recibido algo de parte de Dios a través de esa persona. Entonces, de nuevo, hay momentos y hay momentos. Entonces, tú no vas a estar aplaudiendo todo el tiempo, ni tampoco vas a estar con una cara de cemento todo el tiempo, ¿no? Entonces, hay momentos y hay momentos también. ¿Te parece?
2: Pues, todavía me quedé así como que...
0: A ver, dime.
2: Entiendo como que queda a criterio del sacerdote, entonces...
0: Queda al criterio del párroco, sí, que es el que debe de guiar su parroquia, como su comunidad, como pastor que es de ella, sí.
1: Claro, hay algunos cantos, bueno, realmente, unos cantos durante la Eucaristía que seguramente lo iremos comprendiendo en cada comunidad y entre los párrocos y sacerdotes. Por ejemplo, el canto del Cordero de Dios, el Santo, son cantos que realmente nos tratan de introducir en el misterio que vivimos y celebramos en ese instante. Tal vez no sean los cantos más apropiados para aplaudir, pero cada párroco, cada sacerdote, pues lo iremos comprendiendo para que cada momento de la Eucaristía nos lleve a contemplar el misterio. De eso se trata. Entonces, sí, a veces en algunos momentos o algunos lugares de pronto nos hemos dado como ciertos permisos, por ejemplo, de aplaudir en distintos momentos de la Santa Misa, pero cada canto litúrgico de la Eucaristía nos lleva a contemplar.

Laudetur Jesus Christus, alabado sea Jesucristo. Reciban un cordial saludo desde los estudios de transmisión de Vatican Media y Radio Vaticana en la Ciudad del Vaticano. A nombre de Renato Martínez y de todos los integrantes del equipo de Vatican News, les damos una fraternal bienvenida a la transmisión en directo de la Santa Misa presidida por el Papa León XIV en el Santuario de Nuestra Señora de Lourdes y también la oración Mariana del Ángelus en el marco de su quinto viaje apostólico a Francia. Hoy, 27 de septiembre, 26º domingo del tiempo ordinario, saludamos a todos los que nos acompañan a través de la radio, la televisión e internet, por medio de nuestro canal de YouTube, así como a través del portal vaticannews.va. Y un saludo especial a quienes nos están siguiendo a través de Facebook Live. Ya tenemos en imágenes, estas hermosas imágenes que nos llegan desde la explanada del Santuario de Nuestra Señora de Lourdes. Vemos la cantidad, los miles y miles de personas que se han congregado en esta explanada al costado de este majestuoso río y esta impresionantes imágenes que nos llegan desde el Santuario de Lourdes en Francia. Y con estas imágenes saludamos a las emisoras de radio y televisión que el día de hoy están conectados con nosotros y hacen posible que esta transmisión llegue hasta sus hogares. A nuestros amigos de El Sembrador Radio y Televisión en el continente americano, a EWTN Televisión. En España saludamos a Setel Monte B. En Perú a Pax Televisión, a Radio y Televisión Caritas, Universidad Católica en Paraguay, a Radio Católica Mundial, a Radio Vicentina en Chile, a Radio Fides en Costa Rica, Radio La Voz de María en Guayaquil, Ecuador. En los Estados Unidos saludamos a Radio Paz de Miami, a Radio Inmaculada de Atlanta, a Radio Valores Media en San Fernando, California, a Radio María en El Salvador, a Radio María en el Perú, a Radio María en Argentina. Y un saludo especial a nuestros amigos del Consejo Episcopal Latinoamericano y Caribeño, el CELAM, que retransmite esta celebración, así como a nuestros hermanos de la Confederación de Religiosos y Religiosas de América Latina. También saludamos a todas las emisoras de radio y televisión que están conectados de diferentes maneras a través de las emisoras que toman nuestra señal en onda corta y también a través del satélite y a través de la web radio y también de nuestro canal. Y con esto, con estas notas musicales, iniciamos esta celebración eucarística, recordando a nuestros oyentes que nos encontramos en el tercer día de viaje apostólico del Papa León XIV a Francia. Han sido momentos muy intensos y que seguramente han podido apreciar durante estos días. Desde el día 25 de septiembre que inició este viaje, el día de ayer, sábado 26, el Santo Padre dejó París y se trasladó a Lourdes. Se despidió de París con esa hermosa celebración eucarística en la Plaza de la Concordia y por la tarde se dirigió hasta este lugar, a Lourdes, donde llegó al aeropuerto internacional de Tarbes, en los Pirineos, y luego fue directamente al Santuario de Nuestra Señora de Lourdes para tener ese momento de oración en la Gruta de las Apariciones de Ma Isabel. Y hoy por la mañana el Santo Padre, muy temprano, después de dejar la casa episcopal donde pasó la noche, se ha dirigido hacia el hemiciclo de Santa Bernadette en el Santuario de Nuestra Señora de Lourdes y ahí ha tenido el encuentro con los obispos de la Conferencia Episcopal de Francia. Las imágenes de este encuentro no las hemos podido transmitir, pero el texto del discurso y las palabras del Santo Padre lo podrán encontrar en nuestra página web y en nuestras redes sociales. Y ahora nos encontramos aquí en esta hermosa explanada, en la pradera adyacente al santuario que vemos en imágenes de Nuestra Señora de Lourdes, recordando que este poblado de Lourdes, esta ciudad histórica de la región de Bigorre, que cuenta con unos 13.500 habitantes,
Es la sede de las apariciones de la Virgen María en 1858. Es a partir de esas apariciones que se construyó precisamente este santuario, un santuario que tiene unas características particulares. El santuario de Nuestra Señora de Lourdes abarca una superficie de 55 hectáreas e incluye 22 lugares de culto. Las apariciones de la Virgen María se remontan a la historia de Bernadette Subirus en 1858 y sobre todo después de las apariciones de la Inmaculada Concepción, el párroco de Lourdes, Dominique Peyramal, decidió adquirir este terreno, estos 55 hectáreas, para erigir una iglesia en honor a la Virgen María. El río que hemos visto en imágenes divide esta extensión, este territorio en dos partes. De una parte queda la gruta de Ma Isabel de las Apariciones, y del otro lado está esta pradera hermosa donde el día de hoy el Papa León XIV va a celebrar la Santa Misa. En la celebración participan todos los obispos de la Conferencia Episcopal Francesa, los sacerdotes, los religiosos consagrados y consagradas, seminaristas y miles de fieles que han llegado no solamente desde Lourdes, sino desde otros territorios, desde toda la diócesis de Tarbes y Lourdes, presente en esta celebración. Y con este canto alabamos al Señor, aleluya, aleluya. Iniciamos esta Santa Misa en este santuario de Nuestra Señora de Lourdes. Y con esto también invitamos a disponer nuestro espíritu, invitamos a disponer nuestro corazón para poder participar junto al Papa León XIV en esta Santa Misa. Acompañemos con el canto de entrada.

0: Au nom du Père et du Fils et du Saint-Esprit.
1: En nombre del Padre, del Hijo y del Espíritu Santo, la paz esté con ustedes y con tu Espíritu.
0: Frères et sœurs bien-aimés, demandons, Seigneur, de bénir cette eau.
1: Amados hermanos y hermanas, pidamos al Señor que bendiga esta agua que Él creó y que fue extraída de la fuente de la cueva de Masabiel. Seremos rociados en memoria de nuestro bautismo. Que Dios nos ayude para que sigamos siendo fieles al Espíritu que hemos recibido. Dios eterno, todopoderoso, que has querido que el agua, fuente de vida y principio de pureza, también lave nuestras almas y nos traiga el don de la vida eterna. Dígnate de bendecir esta agua para que recibamos fuerzas en este día que está consagrado a ti. Con esta agua, renueve en nosotros la fuente viva de tu gracia. Defiéndenos contra todo mal de la mente y el cuerpo. Entonces podremos acercarnos a ti con un corazón puro y acoger plenamente la salvación que nos das. Por Cristo nuestro Señor. Amén.

En este momento el Santo Padre, después de haber bendecido el agua, va a realizar la aspersión en este 16º domingo del tiempo ordinario.

0: Que Dieu Tout-Puissant nous purifie de nos péchés.
1: Que Dios Todopoderoso nos purifique de nuestros pecados y mediante la celebración de esta Eucaristía nos haga dignos de participar en la mesa de su reino. Por Jesucristo nuestro Señor. Amén. Y ahora entonemos el canto de gloria en el día del Señor.

0: Prions le Seigneur.
1: Oremos. Oh Dios, que manifiestas tu poder, sobre todo con el perdón y la misericordia, aumente en nosotros tu gracia, para que, aspirando a tus promesas, nos hagas participar de los bienes del cielo. Por Jesucristo nuestro Señor, que vive y reina contigo en la unidad del Espíritu Santo y es Dios por los siglos de los siglos. Amén. Con esta oración colecta, en la cual pedimos que se manifieste el poder con el perdón y la misericordia de Dios, damos paso a la liturgia de la palabra.

0: dal libro del profeta Ezechiele. Così dice il Signore.
1: Voi dite, lettura della profezia di Ezechiele. Esto dice el Señor. Insistes, no es justo el proceder del Señor. Escucha, casa de Israel, ¿es injusto mi proceder? ¿No es más bien vuestro proceder el que es injusto? Cuando el inocente se aparta de su inocencia, comete la maldad y muere. Muere por la maldad que cometió. Y cuando el malvado se convierte de la maldad que hizo y practica el derecho y la justicia, él salva su propia vida. Si recapacita y se convierte de los delitos cometidos, ciertamente vivirá y no morirá. Palabra de Dios. Y a la profecía de Ezequiel respondemos con el Salmo 24, cuyo estribillo dice: Recuerda, Señor, tu ternura.

Señor, enséñame tus caminos, instrúyeme en tus sendas, haz que camine con lealtad. Recuerda, Señor, que tu ternura y tu misericordia son eternas. No te acuerdes de los pecados ni de las maldades de mi juventud. Acuérdate de mí con misericordia por tu bondad, Señor.

El Señor es bueno y recto, enseña el camino a los pecadores, hace caminar a los humildes con rectitud, enseña su camino a los humildes.

0: Lectura de la carta del apóstol San Pablo a los filipenses. Hermanos, si queréis darme el consuelo de Cristo y aliviarme con vuestro amor, si os une el mismo espíritu y tenéis entrañas comprensivas, dadme esta gran alegría. Manteneos unánimes y concordes con un mismo amor y un mismo sentir. No obréis por rivalidad ni por ostentación, considerando por la humildad a los demás superiores a vosotros. No os encerréis en vuestros intereses, sino buscad todos el interés de los demás. Tened entre vosotros los sentimientos propios de Cristo Jesús, el cual, siendo de condición divina, no retuvo ávidamente el ser igual a Dios. Al contrario, se despojó de sí mismo, tomando la condición de esclavo, hecho semejante a los hombres. Y así, reconocido como hombre por su presencia, se humilló a sí mismo, hecho obediente hasta la muerte, y una muerte de cruz. Por eso, Dios lo exaltó sobre todo y le concedió el nombre sobre todo nombre. De modo que al nombre de Jesús, toda rodilla se doble en el cielo, en la tierra, en el abismo. Y toda lengua proclame: Jesucristo es Señor, para gloria de Dios Padre. Palabra de Dios.
1: Y este 26º domingo del tiempo ordinario, la liturgia nos presenta el canto al Evangelio tomado del evangelista Juan, que nos dice: Aleluya, aleluya, mis ovejas escuchan mi voz, dice el Señor, y yo las conozco, y ellas me siguen. Aleluya, aleluya.

0: Le Seigneur soit avec vous.
1: El Señor esté con ustedes y con tu espíritu. Lectura del Santo Evangelio según San Mateo. Gloria a ti, Señor.

0: En ce temps-là, Jésus disait aux grands prêtres et aux anciens du peuple.
1: En aquel tiempo dijo Jesús a los sumos sacerdotes y a los ancianos del pueblo: ¿Qué les parece? Un hombre tenía dos hijos. Se acercó al primero y le dijo: Hijo, ve hoy a trabajar en la viña. Él le contestó: No quiero. Pero después se arrepintió y fue. Entonces se acercó al segundo y le dijo lo mismo. Él le contestó: Voy, Señor, pero no fue. ¿Quién de los dos cumplió la voluntad de su padre? Ellos contestaron: El primero. Jesús les dijo: En verdad les digo que los publicanos y las prostitutas van por delante de ustedes en el reino de Dios, porque vino Juan ante ustedes enseñándoles el camino de la justicia y no le creyeron. En cambio, los publicanos y las prostitutas le creyeron. Y aún después de ver esto, ustedes no se arrepienten ni creen. Palabra del Señor. Gloria a ti, Señor Jesús.

Después de haber escuchado la proclamación del Evangelio según San Mateo capítulo 21 versículos del 28 al 32, el diácono está llevando el libro de los Evangelios al Santo Padre, quien besa y bendice con el Evangeliario a la asamblea.

0: Y
1: Padre.
0: ahora nos disponemos a escuchar la homilía del Papa León XIV en este 16º domingo del tiempo ordinario.
2: Frères et sœurs, pèlerins venus de France et du monde entier.
0: Hermanos y hermanas, peregrinos venidos de Francia y de todo el mundo, al verlos esta mañana reunidos en la casa de nuestra Madre, contemplo el rostro universal de la Iglesia. Algunos de ustedes han atravesado continentes, superando fatigas y traído sus alegrías y sus cargas hasta esta gruta sagrada. Qué alegría estar juntos, con un solo corazón, con una sola familia.
2: Un solo corazón, una sola familia. Je tiens à saluer tout particulièrement les pèlerins venus.
0: Quiero saludar de manera especial a los peregrinos procedentes de todas las provincias y diócesis de Francia.
2: Vous foulez aujourd'hui le sol de cette terre bénie.
0: Hoy pisan el suelo de esta tierra bendita que ha recibido tantas gracias, que esta peregrinación revive la llama de la fe en sus hogares y en sus parroquias. Lleven el consuelo de Lourdes a sus vecinos, a sus seres queridos y a todo el pueblo francés. Los textos que nos propone la liturgia este domingo se relacionan con un aspecto central del mensaje que la Virgen María vino a confiar a Santa Bernardita, una llamada a la conversión. Jesús pone en el Evangelio una mirada de verdad y profunda tristeza hacia los corazones, a la vez tierna y apremiante. Nos pregunta, ¿por qué esta herida en el corazón de Cristo? ¿Por qué Dios no quiere la perdición de sus hijos? El profeta Ezequiel nos lo recuerda. Cuando el justo se aparta de su justicia y comete delitos, morirá a causa de ello. Mientras que, si se convierte, ciertamente vivirá y no morirá. Por esta razón, los llamados a la penitencia resuenan en las Sagradas Escrituras y atraviesan toda la predicación del Evangelio a lo largo de los siglos. Adquieren una gravedad salvífica para manifestar su urgencia y su necesidad. Es hoy y no mañana cuando hay que convertirse. Ahora es el tiempo favorable, el día de la salvación. Sí, Dios desea que el hombre viva, que abra los ojos y vuelva a Él. Convertirse significa abandonar los senderos del extravío para seguir el camino de la vida, abriendo así nuestro corazón a la única alegría que nunca se acaba. Jesús mismo no se anda con rodeos cuando exhorta a la penitencia, tal y como nos lo relata, por ejemplo, San Lucas. Si ustedes no se convierten, morirán. Pero Él amplía el horizonte de la vida terrenal al de la vida eterna. Mientras que la felicidad aquí en la tierra es una realidad efímera, relativa y por desgracia a veces inaccesible para algunos, la verdadera felicidad, la esperanza, está prometida a todos y debería ser el objetivo principal de nuestra búsqueda, de nuestros esfuerzos y de nuestras decisiones. ¿Acaso no le dijo la Virgen María a Santa Bernardita, No te prometo que serás feliz en este mundo, sino en el otro. Esta promesa pronunciada aquí mismo resuena con especial fuerza en esta tierra de Francia y sacude nuestras mentalidades contemporáneas. En este momento de la historia, en el seno de una sociedad que busca el progreso y el bienestar material, pero que a veces se ve tentada a olvidar el horizonte de la eternidad, María viene a recordarnos la grandeza y la trascendencia de nuestra vocación a la vida eterna, frente a las corrientes actuales que pretenden redefinir el valor de la vida humana ante la enfermedad, el sufrimiento o la vejez. La gruta de Massaviel se erige como un santuario de la esperanza cristiana. Aquí no se rechaza ninguna fragilidad. Sus muletas, sus sillas de ruedas, sus lágrimas ocultas no son obstáculos. Son el lugar por excelencia donde ustedes son respetados plenamente, acogidos y transformados por el amor infinito de Dios. Lourdes es el lugar bendito de una profesión de fe en la belleza y en la sacralidad de la vida, porque allí es acogida como un don precioso de Dios, llamada a florecer para la eternidad en el amor del Padre. Te lo prometo, sí, la vida eterna es una promesa firme y segura que el Señor nos hace. Ya nos los ha alcanzado con su muerte en la cruz y su resurrección, y ya la hace realidad cada día en nosotros por la gracia del bautismo. Está a nuestro alcance, pero a nosotros corresponde acogerla libremente, aferrarnos a ella y no ponerle obstáculos. Y el obstáculo para la gracia y la vida eterna, el único obstáculo para este amor, es el pecado, el retraerse en sí mismo, ese rechazo a Dios que nos encierra en nuestras propias tinieblas. Por tanto, está en juego nuestra responsabilidad personal, y es grande. Dios nos ha querido libres, pues la libertad es una condición del amor. No se puede amar por obligación. Esta libertad que se nos ha dado, debemos emplearla para decir sí a Cristo y con la ayuda de su gracia seguir los pasos de María. Un sí que se renueva sin cesar hasta nuestro último aliento, ahora y en la hora de nuestra muerte, como decimos en el Ave María. Encontramos la insistente llamada a la conversión en las palabras que María pronunció aquí mismo. Penitencia, penitencia, penitencia. Ella repite la palabra tres veces e invita a Bernardita a realizar ciertos gestos. ¿Y esto por qué? ¿Acaso somos lentos para comprender? ¿Nos consideramos sin pecado con demasiada facilidad? ¿Acaso no la practicamos suficientemente? La Virgen nos pide que hagamos penitencia, no solo por nosotros mismos, que la necesitamos, sino también por los pecadores, por un mundo que va mal. ¿Cómo no van a conmover nuestros corazones los conflictos cada vez más extendidos que destruyen tantas vidas inocentes? Sin embargo, el mal que sufre nuestra época proviene del corazón del hombre. Dios no es responsable de ello. ¿Es injusta mi conducta? Dice a los hijos de Israel. ¿Acaso no es injusto el proceder de ustedes? Por lo tanto, son los corazones de los hombres los que hay que cambiar, empezando por el nuestro. La penitencia es una obra inspirada por el amor en solidaridad con la humanidad, amor a Dios, con el que queremos reparar la herida de su corazón causada por nuestros pecados, amor a todos nuestros hermanos, los hombres, que no escuchan esta llamada a la conversión y a quienes sus faltas los conducen hacia la muerte. Esta exigencia de conversión compromete a la propia Iglesia en su peregrinación terrenal. Debe, ante todo, tener el valor de vivir esa conversión para sanar las profundas heridas, las infidelidades y los dolorosos extravíos cometidos en su seno. Debemos someternos humildemente a la mirada purificadora del Señor. Es indispensable reconocer nuestras propias faltas para nuestro progreso espiritual, como escribía San Agustín: que te desagrade siempre lo que eres si quieres llegar a lo que aún no eres. El recordatorio de nuestra madre acerca del deber que tenemos de oración y conversión nos llena de una gran esperanza, pues ella nos indica el medio para cambiar el curso de los acontecimientos, medio que no es otro que el que asociamos a la pasión de Cristo. Queridos enfermos que conocen el sufrimiento, tan numerosos en Lourdes, ustedes tienen la posibilidad de vivir sus penas y sus dolores en este espíritu de ofrenda para entrar en el proceso redentor que tanto necesita el mundo. En este sentido, están verdaderamente en el corazón de la Iglesia y su papel es insustituible. Peregrinos, hermanos y hermanas, no se irán de Lourdes tal y como llegaron. Se marcharán como misioneros de la esperanza. Ese es el milagro de este lugar: suscitar la alegría de la esperanza en medio de las pruebas y el dolor. La Virgen María sana nuestras miradas y transfigura nuestros corazones, dándoles paz. Conviértanse en sus países, sus diócesis y sus familias en testigos activos de esta fuerza y esta ternura divina que nos permiten continuar el camino y alcanzar la meta. Impulsados por la oración de los enfermos y el amor de nuestra madre, caminen con confianza hacia el futuro. No teman las tormentas del mundo. La Santa Madre de Dios vela sobre su caminar. Ella protege a la Iglesia con su manto de ternura, y como estrella radiante de la mañana, ella guía sus pasos para darlos a la luz, en la alegría, a la vida misma de su Hijo Jesús.

Y con esta fuerte invitación a la conversión concluye la homilía del Papa León XIV en este domingo 27 de septiembre, en el cual está presidiendo esta celebración eucarística en el santuario de Nuestra Señora de Lourdes. Comentando el Evangelio de este domingo, ha hecho eco de las palabras que la Virgen María reveló a Santa Bernardita. Penitencia, penitencia, penitencia. Esta es la invitación que nos ha dirigido el Santo Padre. Y ahora, como una comunidad de creyentes, proclamemos nuestra fe, entonando

0: Nos un prier unánime. Dirigimos
1: unánime, Señor, nuestra oración para que conceda a todos los hombres llevar una vida tranquila y serena para llegar a la salvación eterna. A cada invocación vamos a decir: te rogamos, óyenos.

0: Oremos por la Iglesia.
1: Que le peuple des baptisés soit fidèle.
0: Que el pueblo de los bautizados sea fiel a su misión de anunciar el Evangelio para que el mundo tenga vida.
1: Prions le Seigneur.

Oremos por el Papa León en ucraniano. El Santo Padre León gobierne el barco de la Iglesia con valentía y solicitud pastoral para que el mundo tenga vida.

Oremos por los obispos, los sacerdotes y los diáconos en inglés. Que el ministerio de los pastores sea fuente de alegría y santidad para que el mundo tenga vida. Oremos por los obispos, los sacerdotes y los diáconos en inglés. Que el ministerio de los pastores sea fuente de alegría y santidad.

0: Prions pour les malades.
1: Oremos por los enfermos en holandés. Que el testimonio de quien está en el sufrimiento y en la prueba abre el corazón de todos a la compasión para que el mundo tenga vida.
2: Laat ons bidden tot de Heer.

0: Oremos por los peregrinos en árabe. Que los que llegan a este lugar sean auténticos testigos de la misericordia de Dios para que el mundo tenga vida.
1: Señor, ven, Señor, de tu pueblo.
0: Ven, Señor, en ayuda de tu pueblo que confía en tu misericordia. Que tu poder lo sostenga en la peregrinación terrenal y lo lleve a la felicidad de la vida eterna. Por Jesucristo nuestro Señor. Amén. Y ahora, después de haber elevado nuestras súplicas y oraciones, presentamos al altar del Señor nuestras ofrendas para el sacrificio, el pan y el vino que se convertirán en el cuerpo y la sangre del Señor. Un grupo de fieles de la diócesis de Tarbes y Lourdes se acerca en procesión hacia el altar donde está el Santo Padre, llevando consigo el pan y el vino. Son diferentes representantes de la comunidad eclesial y también personal que participa y trabaja en el santuario de Nuestra Señora de Lourdes. Acompañemos este momento del ofertorio con el canto.

Oremos, hermanos, para que este sacrificio mío y vuestro sea agradable a Dios Padre Todopoderoso. El Señor reciba de tus manos este sacrificio para alabanza y gloria de su nombre, para nuestro bien y el de toda su santa Iglesia. Concédenos, Dios de misericordia, aceptar esta ofrenda nuestra y que por ella se abra para nosotros la fuente de toda bendición. Por Jesucristo nuestro Señor. Amén. El Señor esté con ustedes. Levantemos el corazón. Demos gracias al Señor nuestro Dios. En verdad es justo y necesario, es nuestro deber y salvación darte gracias siempre y en todo lugar, Señor Padre Santo, Dios Todopoderoso y Eterno, porque tu amor al mundo fue tan misericordioso que nos enviaste a tu propio Hijo, y en todo lo que hiciste semejante a nosotros, menos en el pecado, para poder así amar en nosotros lo que amabas en Él. Con su obediencia has restaurado aquellos dones que por nuestra desobediencia habíamos perdido. Por eso, Señor, nosotros llenos de alegría, te aclamamos con los ángeles y con todos los santos, diciendo, entonemos el canto del santo.

Cuando saludamos a María, la reconocemos como Madre de Misericordia e intercesora del género humano ante aquel a quien ella engendró. Por eso, le consagramos nuestro día en la oración del Ángelus.

0: En el nombre del Padre, y del Hijo, y del Espíritu Santo. Amén.
1: El ángel del Señor anunció a María.
0: Y concibió por obra y gracia del Espíritu Santo.
1: Dios te salve María, llena eres de gracia, el Señor es contigo. Bendita tú eres entre todas las mujeres, y bendito es el fruto de tu vientre, Jesús.
0: Santa María, Madre de Dios, ruega por nosotros pecadores, ahora y en la hora de nuestra muerte. Amén.
1: He aquí la esclava del Señor.
0: Hágase en mí según tu palabra.
1: Dios te salve María, llena eres de gracia, el Señor es contigo. Bendita tú eres entre todas las mujeres, y bendito es el fruto de tu vientre, Jesús.
0: Santa María, Madre de Dios, ruega por nosotros pecadores, ahora y en la hora de nuestra muerte. Amén.
1: El Verbo de Dios se hizo carne
0: y habitó entre nosotros.
1: Dios te salve María, llena eres de gracia, el Señor es contigo. Bendita tú eres entre todas las mujeres, y bendito es el fruto de tu vientre, Jesús.
0: Santa María, Madre de Dios, ruega por nosotros pecadores, ahora y en la hora de nuestra muerte. Amén.
1: Ruega por nosotros, Santa Madre de Dios,
0: para que seamos dignos de alcanzar las promesas y gracias de nuestro Señor Jesucristo. Amén.
1: Derrama, Señor, tu gracia sobre nuestras almas, para que los que hemos conocido, por el anuncio del ángel, el misterio de la encarnación de tu Hijo, por los méritos de su pasión y de su muerte en la cruz, seamos llevados a la gloria de la resurrección. Por Jesucristo nuestro Señor. Amén. Gloria al Padre, al Hijo y al Espíritu Santo.
0: Como era en el principio, ahora y siempre, y por los siglos de los siglos. Amén.

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0: Buenos días tengan todos. El día del Señor ha llegado. Celebremos las laudes alabando a nuestro Dios y toda su obra de misericordia. Dios mío, ven en mi auxilio.
1: Señor, date prisa en socorrerme. Gloria al Padre, y al Hijo, y al Espíritu Santo, como era en el principio, ahora y siempre, por los siglos de los siglos. Amén. Aleluya.
0: Cristo el Señor, como la primavera, como una nueva aurora, resucitó.
1: Cristo, nuestra Pascua, es nuestro rescate, nuestra salvación.
0: Es grano en la tierra, muerto y florecido, tierno pan de amor.
1: Se rompió el sepulcro, se movió la roca y el fruto brotó.
0: Dueño de la muerte, en el árbol grita su resurrección.
1: Humilde en la tierra, Señor de los cielos, su cielo nos dio.
0: Ábranse de gozo las puertas del hombre que al hombre salvó.
1: Gloria para siempre al Cordero humilde que nos redimió. Amén.
0: Bendito el que viene en nombre del Señor. Aleluya. Den gracias al Señor porque es bueno, porque es eterna su misericordia. Diga la casa de Israel, eterna es su misericordia. Diga la casa de Aarón, eterna es su misericordia. Digan los fieles del Señor, eterna es su misericordia.
1: En el peligro grité al Señor y me escuchó poniéndome a salvo. El Señor está conmigo, no temo. ¿Qué podrá hacerme el hombre? El Señor está conmigo y me auxilia. Veré la derrota de mis adversarios.
0: Mejor es refugiarse en el Señor que fiarse de los hombres. Mejor es refugiarse en el Señor que confiar en los poderosos.
1: Todos los pueblos me rodeaban. En el nombre del Señor los rechacé. Me rodeaban por todas partes. En el nombre del Señor los rechacé. Me rodeaban como avispas, ardiendo como fuego en las espinas. En el nombre del Señor los rechacé.
0: Empujaban y empujaban para derribarme, pero el Señor me ayudó. El Señor es mi fuerza y mi energía, Él es mi salvación.
1: Escuchen, hay cantos de victoria en las tiendas de los justos.
0: La diestra del Señor es poderosa, la diestra del Señor es excelsa, la diestra del Señor es poderosa.
1: No moriré, viviré para contar las hazañas del Señor. Me castigó el Señor, pero no me entregó a la muerte.
0: Ábranme las puertas del triunfo, y entraré para dar gracias al Señor. Esta es la puerta del Señor, los vencedores entrarán por ella.
1: Te doy gracias porque me escuchaste y fuiste mi salvación. La piedra que desecharon los arquitectos es ahora la piedra angular. Es el Señor quien lo ha hecho, ha sido un milagro patente. Este es el día en que actuó el Señor. Sea nuestra alegría y nuestro gozo.
0: Señor, danos la salvación. Señor, danos prosperidad.
1: Bendito el que viene en nombre del Señor. Los bendecimos desde la casa del Señor. El Señor es Dios, Él nos ilumina.
0: Ordenen una procesión con ramos hasta los ángulos del altar.
1: Tú eres mi Dios. Te doy gracias, Dios mío. Yo te ensalzo.
0: Den gracias al Señor porque es bueno, porque es eterna su misericordia.
1: Gloria al Padre, y al Hijo, y al Espíritu Santo, como era en el principio, ahora y siempre, por los siglos de los siglos. Amén. Bendito sea el que viene en nombre del Señor. Aleluya.
0: Cantemos un himno al Señor nuestro Dios. Aleluya. Bendito eres, Señor, Dios de nuestros padres. A ti, gloria y alabanza por los siglos.
1: Bendito tu nombre, santo y glorioso. A él gloria y alabanza por los siglos.
0: Bendito eres en el templo de tu santa gloria. A ti gloria y alabanza por los siglos.
1: Bendito eres sobre el trono de tu reino. A ti gloria y alabanza por los siglos.
0: Bendito eres tú que sentado sobre querubines sondeas los abismos. A ti gloria y alabanza por los siglos.
1: Bendito eres en la bóveda del cielo. A ti honor y alabanza por los siglos.
0: Criaturas todas del Señor, bendigan al Señor. Ensálcenlo con himnos por los siglos.
1: Gloria al Padre, y al Hijo, y al Espíritu Santo, como era en el principio, ahora y siempre, por los siglos de los siglos. Amén. Cantemos un himno al Señor nuestro Dios. Aleluya.
0: Alaben al Señor por su inmensa grandeza. Aleluya. Alaben al Señor en su templo. Alábenlo en su fuerte firmamento.
1: Alábenlo por sus obras magníficas. Alábenlo por su inmensa grandeza.
0: Alábenlo tocando trompetas. Alábenlo con arpas y cítaras.
1: Alábenlo con tambores y danzas. Alábenlo con trompas y flautas.
0: Alábenlo con platillos sonoros. Alábenlo con platillos vibrantes. Todo ser que alienta, alabe al Señor.
1: Gloria al Padre, y al Hijo, y al Espíritu Santo, como era en el principio, ahora y siempre, por los siglos de los siglos. Amén. Alaben al Señor por su inmensa grandeza. Aleluya.
0: Del profeta Ezequiel.
1: Los rociaré con agua pura, y ustedes quedarán purificados. Los purificaré de todas sus impurezas y de todos sus ídolos. Les daré un corazón nuevo y pondré en ustedes un espíritu nuevo. Les arrancaré de su cuerpo el corazón de piedra y les daré un corazón de carne. Infundiré mi espíritu en ustedes y haré que sigan mis preceptos y que observen y practiquen mis leyes. Te damos gracias, Señor, invocando tu nombre.
0: Te damos gracias, Señor, invocando tu nombre.
1: Pregonando tus maravillas.
0: Invocando tu nombre.
1: Gloria al Padre, y al Hijo, y al Espíritu Santo.
0: Te damos gracias, Señor, invocando tu nombre.
2: Les aseguro que los publicanos y las prostitutas, por haber creído, llegan antes que ustedes al reino de Dios.
0: Bendito sea el Señor Dios de Israel, porque ha visitado y redimido a su pueblo, suscitándonos una fuerza de salvación en la casa de David, su servidor, como lo había predicho desde antiguo por boca de sus santos profetas.
1: Es la salvación que nos libra de nuestros enemigos y de la mano de todos los que nos odian. Ha realizado así la misericordia que tuvo con nuestros padres, recordando su santa alianza y el juramento que juró a nuestro padre Abraham,
0: para concedernos que, libres de temor, arrancados de la mano de los enemigos, le sirvamos con santidad y justicia en su presencia todos nuestros días.
1: Y a ti, niño, te llamarán profeta del Altísimo, porque irás delante del Señor a preparar sus caminos, anunciando a su pueblo la salvación y el perdón de sus pecados.
0: Por la entrañable misericordia de nuestro Dios, nos visitará el sol que nace de lo alto, para iluminar a los que viven en tiniebla y en sombra de muerte, para guiar nuestros pasos por el camino de la paz.
1: Gloria al Padre, y al Hijo, y al Espíritu Santo, como era en un principio, ahora y siempre, por los siglos de los siglos. Amén.
3: Les aseguro que los publicanos y las prostitutas, por haber creído,
1: llegan antes que ustedes al reino de Dios.
0: Invoquemos, hermanos, a nuestro Salvador, que ha venido al mundo para ser Dios con nosotros, y digámosle confiadamente:
1: Señor Jesús, Rey de la Gloria, sé tú nuestra luz y nuestro gozo.
0: Señor Jesús, Sol que naces de lo alto y primicia de la humanidad resucitada,
1: haz que siguiéndote a ti no caminemos nunca en sombras de muerte, sino que tengamos siempre la luz de la vida.
0: Que sepamos descubrir, Señor, cómo todas las criaturas están llenas de tus perfecciones.
1: Para que así, en todas ellas, sepamos contemplarte a ti.
0: No permitas, Señor, que hoy nos dejemos vencer por el mal.
1: Antes, danos tu fortaleza para que venzamos el mal a fuerza de bien.
0: Tú que, bautizado por Juan en el Jordán, fuiste ungido con el Espíritu Santo,
1: asístenos durante todo el día para que actuemos movidos por este mismo Espíritu.
0: Por Jesús nos llamamos y somos hijos de Dios. Por eso nos atrevemos a decir:
1: Padre nuestro que estás en el cielo, santificado sea tu nombre. Venga a nosotros tu reino. Hágase tu voluntad en la tierra como en el cielo. Danos hoy nuestro pan de cada día. Perdona nuestras ofensas, como también nosotros perdonamos a los que nos ofenden. No nos dejes caer en la tentación y líbranos del mal.
0: Dios nuestro, que manifiestas tu poder, sobre todo en la misericordia y el perdón, derrama sin cesar tu gracia sobre nosotros, para que, deseando tus promesas, nos hagas participar de los bienes celestiales. Por nuestro Señor Jesucristo, tu Hijo, que vive y reina contigo en la unidad del Espíritu Santo y es Dios por los siglos de los siglos. Amén. El Señor nos bendiga, nos guarde de todo mal y nos lleve a la vida eterna.
1: Amén.

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1: Hoy en el Santoral de la Iglesia Católica recordamos a un santo cuya vida estuvo dedicada al servicio desinteresado y a la caridad. Cada 27 de septiembre se celebra la festividad de San Vicente de Paúl, quien es conocido como el patrono de las obras de caridad. San Vicente nació en Francia en el siglo XVII y se convirtió en sacerdote, comprometiéndose a ayudar a los más necesitados. La vida de San Vicente de Paúl estuvo marcada por su profunda compasión por los pobres y los desamparados. Fundó la Congregación de la Misión y las Hijas de la Caridad, dos grupos religiosos dedicados a brindar ayuda y cuidado a los menos afortunados. Su legado perdura en la actualidad a través de la innumerable cantidad de instituciones caritativas que siguen su ejemplo. En la festividad de San Vicente de Paúl, recordamos su compromiso con los más vulnerables y nos inspiramos en su ejemplo para extender la mano amiga a quienes más lo necesitan. San Vicente de Paúl, ruega por nosotros y por todas las personas que trabajan en obras de caridad en todo el mundo.

Señor de la vida, tú nos diste el don del agua, fuente de fecundidad, frescura y esperanza. Ella calma la sed, fecunda la tierra y limpia las heridas. Tú nos diste el don del agua, fuente de fecundidad, frescura y esperanza. Ella calma la sed, fecunda la tierra.

0: Nos diste el don del agua, fuente de fecundidad, frescura y esperanza. Ella calma la sed, fecunda la tierra y limpia las heridas. Tú nos diste el don del agua, fuente de fecundidad, frescura y esperanza. Ella calma la sed, fecunda la tierra y limpia las heridas. Tú nos diste el don del agua, fuente de fecundidad, frescura y esperanza. Ella calma la sed, fecunda la tierra y limpia las heridas.
1: Reconocer nuestro pecado, reconocer nuestra incoherencia, reconocer un poco nuestra hipocresía y valientemente arrepentirnos. Y entonces, si dijimos no voy, igual o no quiero, poder cambiar. De eso se trata el arrepentimiento, de darnos cuenta y de cambiar, y darnos también a nosotros mismos otra oportunidad. En realidad, lo que nos demuestra este segundo hijo es que no cuentan las palabras, sino las obras. En palabras él dijo no quiero, pero después va a la viña. Hay un dicho que dice, obras son amores, no buenas razones. Y en realidad lo que nos está queriendo decir este dicho es que son más importantes los hechos reales que las promesas vacías. Por eso, tomando conciencia que dentro nuestro hay un poco de este hijo que dice sí voy automáticamente, sosteniéndose en el primer sí que quizá le dio a Dios y después dándonos cuenta que nos quedamos en palabras y no en hechos, que tenemos también dentro nuestro este que dice rápidamente no quiero, pero después se arrepiente, porque nosotros también tenemos algo de este hijo, podemos hoy dejarnos iluminar una vez más por el Evangelio y reconocer cuántas veces decimos paz, y en realidad después hacemos la guerra entre nosotros y nos tratamos violentamente, con palabras armadas, como nos recordaba el Papa León XIV en el documento o en el mensaje que nos dio en la Cuaresma. ¿Cuántas veces decimos solidaridad, generosidad, y después somos terriblemente egoístas e individualistas? ¿Cuántas veces predicamos o hablamos del perdón, pero después actuamos de manera vengativa y rencorosa en los vínculos entre nosotros? ¿Será que entonces podremos sostener nuestro sí a la fraternidad, podremos sostener nuestro sí al diálogo, o una vez más nos quedaremos solo en palabras? Jesús, luego de dar el ejemplo de este padre con estos dos hijos, le dice a los sacerdotes y a los ancianos del pueblo: les aseguro que los publicanos y las prostitutas llegan antes que ustedes al reino de Dios. Porque es verdad, los publicanos le dijeron inicialmente que no a Dios. Llevan una vida en la que son traidores al pueblo judío, roban, se quedan con los vueltos, decían estos que recaudaban los impuestos. Están fuera de la ley. Sin embargo, cuando Jesús les ofrece su amistad, le dicen que sí. Pensemos en Zaqueo, ese recaudador de impuestos, acusado de ladrón, vivía al margen de la ley. Pero cuando Jesús le ofreció su amistad y le dijo, Zaqueo, baja pronto, hoy quiero alojarme en tu casa, Zaqueo le dijo que sí, se arrepintió y compartió sus bienes con los más pobres. Podemos pensar en Mateo, que también era un publicano, un recaudador de impuestos, y cuando Jesús le dijo, sígueme, Mateo se puso de pie y lo siguió a Jesús. Entonces, es verdad, los publicanos inicialmente le dicen que no a Dios, viven al margen de la ley judía, pero después, cuando Jesús les ofrece su amistad, le dicen que sí. Las otras figuras que también toma hoy el Evangelio son las prostitutas. Y aquí también, tal vez dijeron que no cuando inicialmente no quisieron seguir la voluntad de Dios o tenían una vida licenciosa,

0: pero luego, cuando Jesús les ofrece su amistad, ellas también le dicen que sí. Recordemos, por ejemplo, aquella mujer que riega los pies de Jesús con sus lágrimas y los seca con sus cabellos. ¿Cómo debe haber sacudido a los oyentes, a estos ancianos y a estos sacerdotes, esta comparación? Escuchar que Jesús les dice: los publicanos y las prostitutas entrarán antes que ustedes al reino de los cielos. ¿Cuánta gente que tal vez nosotros creemos que viven al margen del Evangelio, sin embargo, cuando Jesús les ofrece su amistad, le dicen que sí? De ellos también tendremos que aprender. El Papa Benedicto XVI, respecto a este Evangelio, dice que en realidad, es verdad, son dos hijos. Uno que cuando es invitado a trabajar en la viña dice: no quiero, y después va. Y otro que dice: voy, pero después no fue. El Papa Benedicto agrega un tercer hijo. Dice que ese tercer hijo es el mismo Jesús, el mismo Jesucristo, que dice que sí y que cumplió la voluntad del Padre con humildad y con obediencia. Tal vez tengamos que pensar también en este tercer hijo que nos dice el Papa Benedicto. Poder decir que sí y ser coherentes entre lo que decimos y lo que hacemos. Y allí tenemos el modelo de Jesús, que le dijo que sí a la voluntad del Padre y la cumplió con obediencia y con humildad. Estamos preparándonos para la visita del Papa León XIV. Seguramente en esos días todos diremos que sí a la convocatoria, todos estaremos contentos con su presencia, todos hablaremos y cantaremos la unidad, la fraternidad, todos estaremos muy contentos y felices y escucharemos el lema: bienvenidos todos, vayan y anuncien. Habrá muchas palabras, nos quedará a todos el enorme compromiso que cuando el Papa ya no esté entre nosotros físicamente, podamos concretar en hechos todo lo que aprendamos y vivamos en esos días. En ese sentido, creo que este Evangelio será entonces iluminador. Le diremos que sí a la visita del Papa, le diremos que sí a la unidad del pueblo argentino, le diremos que sí a la fraternidad y al diálogo, le diremos que sí a la paz, a la solidaridad. Ojalá después esas palabras las pongamos en hechos, la pongamos en actos concretos, porque como decía este dicho popular, obras son amores, no buenas razones. Amén. Creo en Dios, Padre Todopoderoso, Creador del cielo y de la tierra. Creo en Jesucristo, su único Hijo, nuestro Señor, que fue concebido por obra y gracia del Espíritu Santo. Nació de Santa María Virgen, padeció bajo el poder de Poncio Pilato, fue crucificado, muerto y sepultado, descendió a los infiernos, al tercer día resucitó de entre los muertos, subió a los cielos, está sentado a la derecha de Dios Padre Todopoderoso. Desde allí ha de venir a juzgar a los vivos y a los muertos. Creo en el Espíritu Santo, la Santa Iglesia Católica, la comunión de los santos, el perdón de los pecados, la resurrección de la carne y la vida eterna. Presentemos al Señor nuestras intenciones comunitarias.
1: A cada intención respondemos: te lo pedimos, Señor. Te lo pedimos, Señor. Para que la Iglesia, según las necesidades de cada tiempo, encuentre la forma de enseñar al mundo el camino del amor que enseña Jesús. Oremos, te lo pedimos, Señor. Por nuestro Santo Padre, el Papa León XIV, peregrino hoy en Francia y ya próximo a visitar a nuestra patria, para que con constancia predique sin cesar el Evangelio a todos. Oremos, te lo pedimos, Señor. Para que la búsqueda de la paz y la justicia sean una constante preocupación en las mentes y los corazones de quienes gobiernan las naciones. Oremos, te lo pedimos, Señor. Para que quienes se sientan desalentados por sus sufrimientos se mantengan serenos en la prueba y encuentren en su dolor el camino del amor de Dios. Oremos, te lo pedimos, Señor. Para que nosotros, que participamos de esta Eucaristía y todos los que se asocian a ella por medio de la radio, la televisión y las redes sociales, siempre respondamos al Señor libre y generosamente. Oremos, te lo pedimos, Señor.
2: Todo esto te lo pedimos a ti que vives y reinas por los siglos de los siglos.
1: Amén.

0: Recen, hermanos, para que este sacrificio nuestro sea agradable a Dios Padre Todopoderoso.
1: Señor, reciba de tus manos este sacrificio para la alabanza y gloria de su nombre, para nuestro bien y de toda nuestra iglesia.
0: Dios misericordioso, concédenos que nuestra ofrenda te sea aceptable y que mediante ella se nos abra la fuente de nuestra bendición. Por Jesucristo nuestro Señor.
1: Amén.
0: El Señor esté con ustedes.
1: Y con tu espíritu.
0: Levantemos el corazón.
1: Yo tengo levantado hacia el Señor.
0: Demos gracias al Señor nuestro Dios. En verdad es justo y necesario nuestro deber y salvación, darte gracias siempre y en todo lugar, Señor Padre Santo, Dios Todopoderoso y Eterno, por Cristo Señor nuestro. Con su nacimiento restauró nuestra naturaleza, con su muerte destruyó nuestros pecados, al resucitar nos dio nueva vida y nos abrió las puertas del cielo cuando volvió junto a ti, Padre. Por eso, unidos a los coros de los ángeles y los santos, cantamos sin cesar el himno de tu gloria.
1: Sí.

Santo eres en verdad, Padre, y con razón te alaban todas tus criaturas, ya que por Jesucristo, tu Hijo, Señor nuestro, con la fuerza del Espíritu Santo, das vida y santificas todo, y congregas a tu pueblo sin cesar, para que ofrezca en tu honor un sacrificio sin mancha, desde donde sale el sol hasta el ocaso. Por eso, Padre, te suplicamos que santifiques por el mismo Espíritu estos dones que hemos separado para ti, de manera que se conviertan en el cuerpo y la sangre de Jesucristo, Hijo tuyo y Señor nuestro, que nos mandó celebrar estos misterios. Porque él mismo, la noche en que iba a ser entregado, tomó pan, y dando gracias te bendijo, lo partió y lo dio a sus discípulos diciendo: tomen y coman todos de él, porque esto es mi cuerpo, que será entregado.

Del mismo modo, acabada la cena, tomó el cáliz y dándote gracias te bendijo y lo pasó a sus discípulos diciendo: tomen y beban todos de él, porque este es el cáliz de mi sangre, sangre de la alianza nueva y eterna, que será derramada por ustedes y por muchos para el perdón de los pecados. Hagan esto en conmemoración mía. Este es el sacramento de nuestra fe. Así, Padre, al celebrar ahora el memorial de la pasión salvadora de tu Hijo, de su admirable resurrección y ascensión al cielo, mientras esperamos su venida gloriosa, te ofrecemos en esta acción de gracias el sacrificio vivo y santo. Dirige tu mirada sobre la ofrenda de tu Iglesia y reconoce en ella a la víctima por cuya inmolación quisiste devolvernos tu amistad, para que, fortalecidos con el cuerpo y la sangre de tu Hijo y llenos de su Espíritu Santo, formemos en Cristo un solo cuerpo y un solo Espíritu. Que Él nos transforme en ofrenda permanente para que gocemos de tu heredad junto con tus elegidos, con María la Virgen, Madre de Dios, su esposo San José, los apóstoles y los mártires, y todos los santos por cuya intercesión confiamos obtener siempre tu ayuda. Te pedimos, Padre, que esta víctima de reconciliación traiga la paz y la salvación al mundo entero. Confirma en la fe y en la caridad a tu Iglesia peregrina en la tierra, a tu servidor el Papa León XIV, a mí, indigno servidor tuyo, al orden episcopal, a los presbíteros y diáconos y a todo el pueblo redimido por ti. Atiende los deseos y súplicas de esta familia que has congregado en tu presencia. Reúne en torno a ti, Padre misericordioso, a todos tus hijos dispersos por el mundo. A nuestros hermanos difuntos y a cuantos murieron en tu amistad, recíbelos en tu reino, donde esperamos gozar todos juntos de la plenitud eterna de tu gloria. Por Cristo, Señor nuestro, por quien concedes al mundo todos los bienes. Por Cristo, con Él y en Él, a ti, Dios Padre omnipotente, en la unidad del Espíritu Santo, todo honor y toda gloria por los siglos de los siglos. Como hermanos en Cristo rezamos juntos: Padre nuestro que estás en el cielo, santificado sea tu nombre. Venga a nosotros tu reino. Hágase tu voluntad en la tierra como en el cielo. Danos hoy nuestro pan de cada día. Perdona nuestras ofensas, como también nosotros perdonamos a los que nos ofenden. No nos dejes caer en la tentación y líbranos del mal. Líbranos de todos los males, Señor, y concédenos la paz en nuestros días, para que, ayudados por tu misericordia, vivamos siempre libres de pecado y protegidos de toda perturbación, mientras esperamos la gloriosa venida de nuestro Salvador Jesucristo. Señor Jesucristo, que dijiste a tus apóstoles: la paz les dejo, mi paz les doy, no tengas en cuenta nuestros pecados, sino la fe de tu Iglesia. Y conforme a tu palabra, concédele la paz y la unidad. Tú que vives y reinas por los siglos de los siglos, la paz de Jesús esté con cada uno de ustedes. Nos damos la paz de Cristo.

0: Este es el Cordero de Dios que quita el pecado del mundo. Dichosos los invitados al banquete celestial.
1: Señor, no soy digno de que entres en mi casa.

0: Oremos. Por esta Eucaristía que hemos celebrado, renueva, Señor, nuestro cuerpo y nuestro espíritu, para que participemos de la herencia gloriosa de tu Hijo, cuya muerte anunciamos y compartimos. Él que vive y reina por los siglos de los siglos. Rezamos la oración por la visita del Papa León XIV. Te alabamos y te agradecemos, Padre, por nuestra vida como pueblo. Con Jesucristo queremos poner a las personas en el centro de nuestro actuar, especialmente a los pobres, los enfermos, los pequeños, para ser una nación hospitalaria, movida por vínculos que busquen el bien común, donde la justicia sea la fuerza de la paz. Que el Espíritu nos guíe en el diálogo para ser constructores de comunión, dándonos fuerzas para edificar juntos la civilización del amor, reconociendo en el corazón de cada ser humano el lugar donde tú deseas habitar. Que podamos ser auténticos testigos de la fe, manifestando tu misericordia con alegría y anunciando tu salvación con esperanza. El Papa León XIV nos convoca y envía. Junto a nuestra Madre de Luján decimos: levántate, Argentina, y camina hacia una patria fraterna. Amén. Amén. Agradecemos enormemente a los hermanos de la parroquia Nuestra Señora de Loreto que nos acompañan. Gracias por estar aquí, gracias por acompañarnos y por rezar junto con nosotros y con tanta gente que nos sigue por la radio, la televisión y las redes sociales. Un abrazo grande para todos, especialmente también para el párroco, para el padre Eugenio y a toda la comunidad. El Señor esté con ustedes.
1: Y con tu espíritu.
0: Que Dios nos bendiga, el que es Padre, Hijo y Espíritu Santo, dispuestos a demostrar con hechos que somos testigos del Señor, nos podemos ir en paz.
1: Sí.

Desde la Catedral Metropolitana de Buenos Aires, compartimos la Santa Misa, presidida por Monseñor Jorge García Cuerva, arzobispo de Buenos Aires.

0: Recemos juntos la oración por la patria. Jesucristo, Señor de la historia, te necesitamos. Nos sentimos heridos y agobiados. Precisamos tu alivio y fortaleza. Queremos ser nación, una nación cuya identidad sea la pasión por la verdad y el compromiso por el bien común. Danos la valentía de la libertad de los hijos de Dios para amar a todos sin excluir a nadie, privilegiando a los pobres y perdonando a los que nos ofenden, aborreciendo el odio y construyendo la paz. Concédenos la sabiduría del diálogo y la alegría de la esperanza que no defrauda. Vos nos convocás. Aquí estamos, Señor, cercanos a María, que desde Luján nos dice: Argentina, canta y camina. Jesucristo, Señor de la historia, te necesitamos.
1: Y hace falta un nuevo Emaús. La propuesta será.
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3: Más de una vez encontramos en la Biblia frases como esta: Jesús hablaba en parábolas, a fin de que miren y no vean, oigan y no entiendan, no sea que se conviertan y alcancen el perdón. ¿Cómo puede ser que Jesús no quiera que la gente entienda o sea perdonada? El tema es así. Los maestros de la época de Jesús sabían que no enseñaban una verdad teórica e intelectual, sino una forma de vivir. Si alguno entendía la teoría, pero no se comprometía por entero, iba a vivir engañado. Por eso, enseñaban a través de adivinanzas, de parábolas. El que quería conocer qué significaba, no le quedaba otra que seguir al maestro y aprender con su vida. Hoy el planteo sigue siendo el mismo. Tener fe implica vivir como vive Jesús. Si no, no entendimos nada. ¿Cómo te imaginas que vive Jesús hoy? ¿Cómo te propone que vivas vos?
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1: Ave María Purísima,
2: sin pecado concebida.
1: Buena gente que nos da una mano acá en Fe y Tradición, como lo hace acá el operador que lo tenemos enfrente. Lo saludamos, ¿te parece?
2: Hola, Flecha.
1: Nos metemos de lleno al programa que hemos traído preparado para esta semana.
3: El Santoral del Día. Hoy 29 de septiembre recordamos a los santos arcángeles Miguel, Gabriel y Rafael. La Sagrada Escritura suele referirse al ángel de Yahvé como un modo de hablar del Dios mismo. Basándose en esto, algunos niegan la existencia de los ángeles, pero la Biblia también hace referencia a seres celestiales con identidad personal, como nombre propio y misiones específicas. Dentro del conjunto maravilloso de las obras creadoras de Dios, no hay motivo para negar la existencia de seres espirituales y para dejar de complacerse en su hermosura, creada por Dios para su gloria. Pero para evitar la superstición que lleva a confiar excesivamente en los ángeles, obnubilando el único señorío de Jesucristo, la Carta de los Hebreos se ocupó de destacar la superioridad de Jesucristo por encima de los ángeles. Se indica que los ángeles son espíritus servidores con la misión de asistir a los que han de heredar la salvación. De entre una multitud incontable de los ángeles, se destacan tres principales, llamados por ello arcángeles. Gabriel fue un arcángel que anunció a María la encarnación del Hijo de Dios. Se caracteriza como mensajero y anunciador de las buenas noticias. Rafael es el arcángel que aparece acompañando a Tobías en su viaje. Y Miguel es el principal de los arcángeles, príncipe de luz. Su nombre significa ¿quién como Dios? Es el gran protector contra la seducción de las fuerzas del mal. La intercesión de los ángeles por nosotros está atestiguada en el libro de Zacarías. Además, los ángeles adoran permanentemente a Dios.

Ahí teníamos a Javier Herroa, no dejaba llegarme hasta vos. Y hablando de los ángeles, le vamos a comentar a ustedes cuál es la misión del ángel de la guarda. Los ángeles, como primer punto, libran constantemente a sus protegidos de innumerables males y peligros, así del alma como del cuerpo. También, y podemos poner en un segundo lugar, los ángeles sujetan a los demonios para que no nos hagan todo el mal que ellos desearían hacernos. Recuérdese, por ejemplo, la historia de Tobías. Excitan de continuo en nuestras almas pensamientos santos y consejos saludables. En tercer lugar, podemos decir que los ángeles llevan ante Dios nuestras oraciones, no porque Dios omnisciente necesite de esto para conocerlas, sino para que las oiga benignamente, e imploran por sí mismos los auxilios divinos de que nos ven necesitados, cuando a lo mejor nosotros ni siquiera percibimos que los necesitamos. En cuarto lugar, podemos decir que los ángeles iluminan nuestros entendimientos, proporcionándonos las verdades de modo más fácil de comprender mediante el influjo que pueden ejercer directamente en nuestros sentidos interiores y exteriores. Quinto lugar, podemos decir que los ángeles nos asisten particularmente en la hora de la muerte, cuando más los necesitamos. También podemos decir que los ángeles, y esto es una opinión piadosa de muchos teólogos, acompañan a las almas de sus protegidos o custodiados al purgatorio o al cielo después que estos mueren, como acompañaban a los de los antiguos patriarcas al seno de Abraham. Efectivamente, la recomendación del alma después de la muerte de los fieles cantaba a la iglesia lo siguiente: salida a su encuentro, ángeles del Señor, recibiendo su alma, poniéndola en presencia del Altísimo, que los ángeles te lleven al seno de Abraham. En séptimo lugar, podemos decir que los ángeles, particularmente los custodios, atienden las oraciones suplicatorias dirigidas por los fieles a las almas de sus custodiados cuando éstas se encuentran todavía en el purgatorio, en estado de no socorrer sino de ser socorrida. De hecho, las súplicas hechas a las almas del purgatorio se dice que son todavía más efectivas. Y como último punto, octavo, los ángeles acompañarán eternamente en el cielo a sus custodiados que consigan la salvación no para protegerlos sino para reinar con ellos y para ejercer sobre ellos algún misterio de iluminación. Bien, y de esta manera entonces hemos comentado junto a todos ustedes la misión de los ángeles para tener en cuenta, para conocer, justamente para pedir permanentemente su protección y su auxilio. La Atardecida, nos dice el dúo Socavón.

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1: Dúo Socavón nos dejaban La Atardecida. Este sábado 30 se conmemora un aniversario más de la llegada a Buenos Aires de los restos del brigadier Juan Manuel de Rosas, que sucede allá en el año 89. Para esa ocasión fue invitado un sacerdote, el padre Alberto Escurra, ya fallecido también, a pronunciar el responso sobre Juan Manuel de Rosas. Lo que vamos a escuchar a continuación es lo que dijo en aquel entonces el padre Alberto Escurra, y después del padre vamos a pedirle a Rimoldi Fraga que le cante justamente o que nos ilustre a través del canto y de la música esta llegada a Buenos Aires de los restos de Juan Manuel de Rosas aquel 30 de septiembre del año 1989.
2: Señor, en este día te damos gracias porque Juan Manuel ha vuelto a su patria. Te damos gracias porque ha vuelto por la puerta grande con el reconocimiento y con el honor que San Martín le deseara. Te damos gracias porque ha encontrado un lugar no solamente en la tierra de su patria, sino también en el corazón de su pueblo. Te damos gracias porque al sepultarlo, sepultamos más de 100 años de leyenda negra, de oscuridad, de historia escrita con inexactitudes a designio. Te damos gracias en nombre de todo este pueblo en fiesta. Y te pedimos, Señor, te pedimos que no olvidemos nunca las cosas grandes de nuestro pasado, porque una nación solo puede construir su futuro si como un árbol tiene hundidas profundamente las raíces en la verdad de su pasado. Te pedimos, Señor, que el ejemplo de Juan Manuel sea la inspiración de nuestra juventud. Que miren no a los ídolos de la farándula o de las series extranjeras, sino al ejemplo de los santos y al de los héroes, y encuentren en Juan Manuel el arquetipo del gaucho y del patriota. Que Juan Manuel, con su austeridad y con su honradez, con su patriotismo y con su firmeza, sea el ejemplo para nuestros hombres de gobierno. Te pedimos, Señor, por la unidad de todos los argentinos, por una unidad que no sea construida sobre pactos que no se cumplen, sobre doble discurso, sobre palabras falsas, ni sobre un sentimentalismo que no dura, sino en la verdad de una empresa grande, de una empresa nacional, del bien común de la patria, puesto por encima de los intereses particulares, por encima de los intereses de sector, de clase o de partido. Te pedimos que nos des la gracia de construir la Argentina, mirando hacia las profundas raíces, hacia los valores espirituales, culturales y tradicionales de nuestra patria, no hacia lo que nos viene importado desde afuera, hacia las ideologías, hacia los imperios que Juan Manuel enfrentó sin ceder ante ellos ni un tranco de pollo. Te rogamos, Señor, por los que han hecho esta patria, regando y santificando su suelo con el sudor en el trabajo, con la sangre en las batallas. Te rogamos por el alma de todos los muertos por la patria, en la independencia, en las guerras de la soberanía, en la vuelta de obligado. Por aquellos que no descansan, sino que esperan en la turba de las Malvinas y en las aguas heladas de los mares del sur. Te rogamos, Señor, que le des a don Juan Manuel de Rosas el descanso eterno y que a nosotros nos niegues el descanso. Nos niegues la tranquilidad, la comodidad y la paz hasta que con los escombros de esta patria en ruinas sepamos edificar la Argentina grande que Juan Manuel amó, en la cual soñó y por la cual entregó su vida.

repatriación Rimoldi Fraga, con ocasión de que este sábado tenemos un aniversario más de aquel hecho que sucede en el año 1989, no hace tanto tiempo atrás, y es la llegada a Buenos Aires de los restos del brigadier general don Juan Manuel de Rosas. Bien, nos vamos para el tema folclórico, el tema musical. Este día 29 se cumple también un aniversario más del nacimiento del Cuchi Leguizamón, este músico, poeta y compositor que nace en la provincia de Salta en el año 1917. Bueno, algunos datos de este buen hombre. Nació a las 11 horas y 5 minutos de la mañana el día 29 de septiembre en la ciudad de Salta, hijo de José María Leguizamón Todd y de María Virginia Outes Tamayo, descendientes de doña Martina Silva de Gurruchaga, esta mujer criolla de hacha y tiza que peleó en la batalla de Salta, considerada heroína de la independencia. El Cuchi Leguizamón, hijo de un contador fanático de la ópera y de una mujer que heredó la costumbre de silbarle a los pájaros para que la siguieran. Gustavo Leguizamón es un arquetipo al que reverenciaron los ricos y los pobres, el apetito y las ganas de comer. Pero, ¿cuál fue el secreto de esta magia? La respuesta acaso puede rastrearse en su propia historia. Tenía apenas meses y a su madre le preocupaba su delgadez. Fue en esa época que a doña María Virginia le ofrecieron unos chanchos para ver si podía comprarlos. «Pero están flacos, como este Cuchi», dijo mimando a su hijo. En ese instante Leguizamón quedó bautizado. Desde entonces, y para todos, sería el Cuchi, vocablo que en quechua quiere decir precisamente chancho o cerdo, pero al que en Salta se le otorga un significado no peyorativo, sino simpáticamente cómplice. Como padecía de sarampión, a los 2 años su padre le regaló una quena, con lo cual lo hizo musiquero casi antes de que aprendiera a hablar. Su familia cuenta que pronto le arrancaba al instrumento el barbero de Sevilla casi íntegro. Después, siempre de oído, se emprendería con la guitarra y el bombo hasta que acabó con el piano. Cuando tenía 20 años, el Cuchi Leguizamón, y debía resolver su futuro, ya era músico. Le comunicó a su padre que iba a estudiar Derecho y el hombre se encrespó. Su idea era que fuera a París para perfeccionarse. Él le giraría la mensualidad. El Cuchi, que se deleitaba con tener una historia al revés de los convencionalismos, no hizo caso y marchó a La Plata, donde en el año 45 obtuvo el título de abogado. No olvidaría jamás aquella estudiantina que lo llevaba a Buenos Aires a recalar en el Olimpo, un tugurio debajo donde se jugaba ajedrez. De allí conoció a muchos personajes, cantó con el coro universitario, jugó rugby y después fue profesor de historia y filosofía, diputado provincial y ejerció durante 30 años la abogacía hasta que dejó dejarla. «Porque estoy harto de vivir en la discordia humana», dice el Cuchi Leguizamón. Algunos datos entonces sobre su vida. Este hombre salteño, músico, poeta y compositor, que nace un 29 de septiembre del año 1917. Zamba de los Mineros le corresponde a él, en esta ocasión, el dúo Coplanac.

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2: Seguimos ahora con la segunda parte de Fe y Tradición, segunda media hora compartiéndola con todos ustedes. Le vamos a comentar que este 30 de septiembre se cumple un aniversario más del nacimiento aquí en la provincia de Mendoza del general Jerónimo Espejo, que fallece en Buenos Aires el 18 de febrero del año 1889, pero nace en el año 1801. Algunos datos. De familia pobre, tuvo apenas una rudimentaria educación. En el año 1816... Jerónimo Espejo se unió como soldado de infantería al ejército de los Andes, luchando en las batallas de Chacabuco, Cancha Rayada y Maipú, además de participar en las dos campañas al sur de Chile. También Espejo participó en la campaña al Perú, donde el general San Martín lo ascendió al grado de teniente y le confió varias misiones especiales, sobre todo poco antes de la toma de Lima. También Espejo acompañó al general San Martín a la entrevista de Guayaquil con Simón Bolívar. También interviene en la desastrosa campaña de los puertos intermedios. Después que Mitre dejara la presidencia, mantuvo largas conversaciones con Espejo, a quien le ayudó a compilar sus testimonios en sus libros Memoria Histórica, San Martín y Bolívar, la entrevista de Guayaquil, El Paso de los Andes y otros, en que describió las campañas del Libertador. Muchos de sus testimonios sirvieron a Mitre para componer su historia de San Martín. Cargado de años y de mérito, el general Espejo se radica en Buenos Aires. En la capital federal contrae nupcias con su sobrina Carolina Espejo en el año 1884. Poco tiempo después queda completamente inválido. Fin de su vida en la noche del 18 de febrero del año 1889 ahí en Buenos Aires. Años después se inició aquí en Mendoza un movimiento a favor del traslado de los restos del general Espejo, que yacían en el cementerio de la Recoleta. El 12 de febrero, en horas de la mañana y haciendo coincidir la fecha con el aniversario de la histórica batalla de Chacabuco, los restos del general Espejo fueron conducidos al campo de El Plumerillo, aquí en la provincia de Mendoza, donde había nacido el general Jerónimo Espejo el 30 de septiembre del año 1801.

Pedro Palacio, Gatito Palcholo Torres, ese tenía el título del tema musical que acabamos de escuchar. Y una buena aclaración y acotación del operador nos dice que poco se habla y se conoce del general Jerónimo Espejo, que nace aquí en la provincia de Mendoza el 30 de septiembre de 1801. Es verdad, casi poco se lo menciona, casi nada, digamos, es muy desconocido. Así que con fe y tradición, al menos algunos datos te acercamos acerca de su vida, como por ejemplo ahora de la batalla de Pilcapugio, que se lleva a cabo en el mes de octubre, el 1 de octubre del año 1813, una derrota para las fuerzas patriotas comandadas por el general Belgrano, que fueron vencidas por las fuerzas realistas del general Pezuela. Algunos datos de lo que sucedió aquel primero del año 1813, que nos dicen lo siguiente los historiadores. La artillería argentina abrió el fuego. Tras un recio cañoneo, los infantes patriotas enfilaron sus bayonetas sobre el frente enemigo mientras la caballería guarnecía sus flancos. La izquierda y el centro realistas fueron arrollados. Sus líneas se deshicieron y la tropa ya no pensó sino en huir precipitadamente, hostilizada sin tregua por la caballería de Bernaldez, que logró tomarles todos los cañones y un valioso botín de guerra. El mismo Pezuela, dando por perdida la batalla, había fugado hasta Condocondo, de donde lo hicieron volver las noticias que le llegaron de su ala derecha. Está la enemiga efectivamente, engrosada por las tropas de Saturnino Castro, recién llegadas al campo, mantenía con ventaja sus posiciones, pero también ella habría cedido al fin ante el desbarajuste de su parte izquierda y centro y el amago consiguiente de un ataque por retaguardia si los batallones patriotas victoriosos no hubieran dado de mano repentinamente a la persecución del enemigo y emprendido la retirada. Es hasta ahora, y lo fue entonces, un impenetrable misterio, dejó escrito Paz en sus memorias, por qué nuestras vencedoras tropas suspendieron el ataque y lo es mucho más, por qué emprendieron la retirada. Se aseguró que la habían batido tambores de algún cuerpo, que las voces que las mandaban se oyeron distintamente, pero fue imposible averiguar dónde tuvo origen esta fatal equivocación. El general Manuel Belgrano mandó levantar un sumario para esclarecerla sin que pudiese adelantar cosa alguna. Se consumó la victoria realista cuando la izquierda patriota, que aún mantenía el combate, abandonó el campo y con ella la reserva. Los atrenzos de la retirada impidieron todo orden hasta el pueblecito de Caine, donde formó Manuel Belgrano en cuadro como a 300 hombres de todas las armas y cuerpos. Allí manifestó su decisión de continuar la campaña mientras arengaba fervorosamente a los desmoralizados batallones. Las esperanzas renacían. El general Manuel Belgrano, después que rezó el rosario, mandó retirar a la tropa. Esto lo consigna Paz en sus memorias. Después de un par de días, el 5 de octubre, fijaba su cuartel general en Macha, dispuesto a reorganizar su ejército y a recuperar todo lo perdido. Algunos datos entonces de la batalla de Pilcapugio, que tiene fecha el 1 de octubre del año 1813, donde una derrota para las fuerzas patriotas comandadas por el general Belgrano, que fueron vencidas por las fuerzas realistas del general Pezuela. Jaime Torres, en nuestro escenario imaginario, nos deja Añoranzas.

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1: Hola, soy una mujer argentina muy preocupada por el avance y una mentalidad favorable al aborto en nuestro país. Se intenta presentar la práctica del aborto como si fuese algo normal, un derecho, y no es así. Un derecho es el salario, un derecho es la libre circulación, un derecho es la privacidad. 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Mataste a tu propio hijo. 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Pero estar embarazada no es una enfermedad. El niño por nacer no es un virus. Es evidente que esta forma de hablar es confusa y solo sirve para disfrazar el aborto. Quienes pretenden que el aborto sea considerado un derecho también dicen que es un asunto en donde no deberíamos meternos porque se trataría del cuerpo de la mujer, puesto que el feto, así lo llaman al niño, no puede vivir fuera del cuerpo de su madre. Pero mira qué curioso. Primero, este discurso toma la palabra feto para despersonalizar al niño por nacer. Segundo, es verdad que en determinados momentos del embarazo el niño no puede vivir fuera del cuerpo de su madre, lo cual implica obviamente que tiene vida. Si lo abortamos, lo matamos. Es evidente que la mujer no tiene derecho a eliminar la vida de su hijo solo porque lo lleva dentro. Si lo pensamos bien un segundo, sostener que tiene ese derecho es un disparate. Es una persona, no una cosa. Es alguien, no algo. Por último, se suele hablar del aborto como de una simple interrupción del embarazo, otro engaño de los grupos abortistas. No es así. Un partido de fútbol se interrumpe y luego se puede reanudar. Una conversación es interrumpida y más tarde puede continuarse. Pero una mujer no puede reanudar su embarazo luego de un aborto. El aborto no es la interrupción, sino la destrucción del embarazo, la muerte del bebé. Que no te engañen, anímate a defender la vida, a defender lo que sabes que es justo. No te calles si tus amigos piensan que el aborto es un derecho. Habla, seguro que te gustaría que alguien salga en defensa tuya. Sé valiente, salí en defensa del niño por nacer. Frente Cultural, Verdad y Acción.

0: El 30 de septiembre del año 1925 nace Félix Luna en la ciudad de Buenos Aires. Félix Luna, abogado, historiador, escritor, artista y político argentino, miembro de la Unión Cívica Radical. Su familia es de origen riojano. Su abuelo fue el fundador de la Unión Cívica Radical de La Rioja y su tío, Pelagio Luna, fue vicepresidente de la Nación acompañando a Hipólito Yrigoyen. Félix Luna se recibió de abogado en el año 51 en la Universidad de Buenos Aires. Escribió numerosas obras de historia, ensayo, ficción, periodísticas y musicales. Entre el año 56 y el año 58, Félix Luna fue director de la obra social del Ministerio de Trabajo de la Nación. Estaba casado con Felisa de la Fuente, miembro de una prominente familia riojana de proyección nacional. Félix Luna desempeñó cargos públicos y académicos de relevancia. Entre el año 63 y 76 ejerció la docencia como profesor de Historia de las Instituciones en la Facultad de Derecho de la UBA. Dictó Historia Contemporánea en la Facultad de Humanidades de la Universidad de Belgrano e Historia Argentina en la Facultad de Ciencias Políticas de la Universidad del Salvador. Asimismo, fue secretario de Cultura de la Municipalidad de la Ciudad de Buenos Aires entre los años 86 y 89. Es una extraña pero merecida paradoja el número 400 de la revista Historia. Tuvo en la tapa al propio Félix Luna. ¿Qué otros datos podemos comentarle de este hombre? Bueno, compuso La Navidad Nuestra junto con Ariel Ramírez, que integra la trascendencia de la obra La Misa Criolla. Los temas son la Anunciación, la Peregrinación, el Nacimiento, los Pastores, los Reyes Magos y la Huida. Otras obras, por ejemplo, de Félix Luna son Adiós a Belgrano con Ariel Ramírez, Alfonsina y el Mar, Antiguo Dueño de las Flechas, Cantata Sudamericana, Conquistemos el Sol, Mujeres Argentinas, Zamba de Usted, Rosarito Vera Maestra, Juana Zurduy, entre otras más. Bueno, nosotros vamos a terminar justamente con Lo Fronterizo que nos van a dejar los Reyes Magos, este tema musical que lo tiene entonces a don Félix Luna por autor, y de esta manera vamos a dar por finalizado el programa de este día, recordando ni más ni menos que el nacimiento de don Félix Luna en la ciudad de Buenos Aires, aquel 30 de septiembre del año 1925. Muchas gracias, Flecha.
1: Flecha, como siempre.
0: Nani, muchas gracias nuevamente. No,
1: por favor, un placer, gracias a usted.
0: La próxima vez, si Dios quiere.
1: Si Dios quiere.
0: Si puedo venir, y si no, búsquese alguna reemplazante.
1: Sí.
0: Que Dios lo bendiga.
1: Y la Virgencita los acompañe.

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¿Qué tal, gente? Hola, ¿cómo les va? ¿Cómo están? Bienvenidos, amigos, a nuestro Con Sabor a las Cosas Nuestras. Bienvenidos al último fin de semana del mes de septiembre. Último fin de semana de septiembre. Estamos juntos con ganas de compartir estas dos horas de argentinidad. Estas dos horas con nuestra música de raíz folclórica argentina. Comenzando nuestro programa junto a los del Suquía y unos taquiraris enganchados en la cortina musical, la agrupación Los Sacha con La Patrulla. Y el recuerdo del querido Marcelo Izurrieta, quien fuera la voz líder de esta agrupación cordobesa, que fallecía en febrero de 2024, muy joven, a los 49 años de edad. ¿Cómo estamos? ¿Bien? Espero que sí, espero que así sea. Nosotros, con muchas ganas de compartir estas dos horas de programa, después de haber estado de peña anoche en el Salón del Sindicato Municipal de la ciudad de Crespo. Música de la Tierra, en su segunda edición, se llevó a cabo con una importantísima concurrencia de público, salón repleto y una excelente cartelera artística, la que pudimos compartir la música con tantos músicos, amigos y jóvenes valores que vienen apareciendo dentro de lo que es el canto y la música folclórica argentina. Felicitaciones a los amigos del bar por la organización. La próxima que tendremos será el viernes 9. Viernes 9, la peña de la Escuela 74. Ya le vamos a estar contando también de lo que se viene para el viernes 9 y el sábado 10 con la peña de la Compañía Montielera y Federal. Y el 17, si Dios lo permite, estaremos en el Congreso de la Chamarrita en Santa Elena. Para el programa de hoy tenemos efemérides folclóricas argentinas. Tenemos muchísimo material. Vamos a ver si llegamos a cumplir con todo, si el tiempo nos da para todo. Estaremos hablando de Pastor Luna, lo estaremos recordando, este santiagueño chamamicero. Estaremos hablando del gran Enrique Espinosa y compartiendo su música. Siempre es un honor, siempre es un gusto hablar de Enrique y de compartir su música. También estaremos recordando a Edgar Emilio Estigarribia, otro chamamecero. Estaremos hablando de una de las grandes letras del folclore, de don Félix Dardo Palorma, Póngale por las hileras. Y estaremos con mensajes de amigos y estaremos con buena música durante las dos horas de programa. Quien se quiera comunicar con nosotros, la línea es el 34-34-066-875. Se los repito, 34-34-066-875. Nos encuentran en Instagram, en Facebook y en YouTube como Con Sabor a las Cosas Nuestras. La Trunca Folclórica nos deja ahora de Martín Godoy, Chicos de la Calle.

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Les cuento que un día como hoy del año 1926 nace en Córdoba Francisco Berra, poeta, periodista, guionista, autor de la obra poética musical Navidad sin nieve, con música de Gutiérrez y Svexi. De su inspiración es la canción Con gusto a duraznos. Compuso samba otoñal y samba del tiempo solo, con música de Eduardo Falú. Huella de patria y jinetes, con Carlos Di Fulvio. Junto al silencio, con Polo Jiménez y los ojos de Romero. Niña de un solo verano y Te dejo hermano vino, las tres con Miguel Gutiérrez, entre otros temas. Fue libretista del Festival de

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1: En 1942 nace en San Nicolás de los Arroyos, provincia de Buenos Aires, Miguel Ángel Chani Inchausti, cantor, músico, compositor, autor, abogado. Formó parte desde su iniciación del conjunto Los Arroyeños, junto a su hermano Eugenio, José Andrín y Pedro Abate. Es autor de la chamarrita Flor de Chajarí con Antonio Tarragorros, Somo la Vida y Aquella Penita Mía con Margarita Durán, El Yuya Cari con Marcelo Ferreira y Todo Cuyo con Félix Luna, entre otros temas musicales.

0: En 1943 nace en el barrio Las Cejas, Santiago del Estero, Juan Serafín Saavedra, bailarín, zapateador, malambista, coreógrafo. Integró los santiagueños con Peteco Carabajal y Jacinto Piedra. Paseó su arte por Europa, hermano de Carlos y tío de Coqui y Pajarín Saavedra. Todos ellos fieles exponentes de la danza argentina de proyección nacional.
1: De lejos la luna mira por entre las nubes mansas. Su cuerpo vivo racimo se deshace en llamarada. Los pájaros se retiran celosos de tanta magia. Entonces

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1: En 1977 muere en Tucumán Fernando Portal, cantor, autor, compositor. Comenzó en un trío con Octavio Corbalán y Rolando Valladares. Cantó con Eduardo Saldívar, Adolfo Ábalos y los hermanos Aramayo. Integrante fundador de los Cantores de Quillahuasi, con Vega Pereda, Lastra y Núñez. Autor de Por qué será que parece y Zamba de la Toldería, con Eusebio Doyorti y Oscar Valles. El Carrerito y el Dentrador, con Eusebio Doyorti. Estoy de vuelta con César Perdiguero. Zambita del Caminador con Atahualpa Yupanqui. Pastor de Nubes y Zamba del Ciego con Manuel J. Castilla. Estampa Cuyana con Alfredo Pelaya, Eusebio Doyorti, Alfredo Alfonso, José Zavala, Hilario Cuadros, Augusto Constant y Rafael Arancibia Laborda. En la Carpa con El Payo Solá y Carlos Vega Pereda. Corazón del Apacho y Zamba para el Río Salí con Luis Díaz. Chicha, Coca y Aguardiente. Y para cantar en Nochebuena con Osán Tristán, entre otros temas. Al morir, Fernando Portal tenía 61 años.

En el año 2017 fallece en Corrientes el Pocho Roch, cantante, guitarrista, autor y compositor. Su nombre, Gonzalo del Corazón de Jesús Roch. Había nacido el 15 de abril de 1939 en Itatí, provincia de Corrientes. Criado en el paraje Yacareí, distante 2 leguas de su Itatí, donde su padre ejercía como docente. El contacto con ese medio le abrió las puertas de 2 de sus más grandes pasiones, la lengua guaraní y la música nativa. Radicado en Corrientes, incursionó en la música como guitarrista y cantante de orquestas de música moderna. A mediados de la década del 60, hace sus primeras incursiones en el chamamé, cuando acompaña al maestro Mauricio Valenzuela en presentaciones en el Salón Anaí de la capital correntina. A principios de los 60, Pocho Roch comienza a componer música con ritmos litoraleños, canciones que intercalan el repertorio de su legendario conjunto de Pockers. Ante la aceptación que sus obras tenían, Pocho decide formar una agrupación para dedicarse a la música del litoral. Y es en 1972 el año en que el conjunto de Pocho Roch ve la luz. El conjunto se distingue rápidamente por varios aspectos: los instrumentos no tradicionales, la selección de importantes vocalistas y sobre todo la magnífica obra autoral de Pocho Roch, autor de cerca de 2.000 obras del género, muchos de ellos clásicos como Tema Correntino, Teipero Poriajú, Juancito Capichuá, Yo Voy Mariscando, Palabras de Itatí, Para Habitar Tu Intimidad, Paraje Yacareí y su obra más difundida, Pueblero de Ayaité. Al morir, Pocho Roch tenía 78 años de edad.

Estas son fechas y personalidades que forman parte de nuestra historia folclórica argentina y que nosotros recordamos en consabor a las cosas nuestras, como lo estamos recordando a Pocho Roch, y lo hacemos con esta página que le pertenece y que la interpreta y que lleva por título Taipero por Yahoo.

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Pastor Luna nos dejaba el tapecito. Pastor Luna, santiagueño, nacido en Añatuya, hijo de don Antonio Luna y doña Victoria Garnica, quienes le inculcaron valores de humildad y respeto que siempre lo acompañaron. Su pasión por la música nació en reuniones familiares, alentado por sus tíos maternos que animaban las fiestas con guitarra. En 1985 grabó su primer disco de larga duración para el sello Magenta, marcando de esta manera el inicio de una carrera brillante. A lo largo de su trayectoria editó más de 30 discos, obtuvo 6 discos de oro y 2 de platino, y cosechó innumerables reconocimientos en el país. Su estilo, ligado profundamente a las raíces litoraleñas, dejó huellas imborrables en la cultura popular y lo consolidó como una figura de respeto y cariño dentro y fuera de los escenarios. La noticia de su muerte generó gran conmoción en Añatuya y en todo Santiago del Estero. Sin dudas que Pastor Luna será recordado por su talento, su calidez humana y su compromiso con la música, que llevó la identidad de su pueblo a cada rincón de la Argentina. Era un artista que, sin buscar grandes flashes mediáticos, se ganó un lugar fundamental en la memoria del chamamé por su autenticidad y trayectoria constante.

0: Colonia adora lo que pasaba de Dámaso Esquivel y Rodríguez Pastor Luna, que lo estamos despidiendo a este santiagueño de oro.
1: No pudiera pintar un cuadro muy valioso.
0: Que falleciera a los 72 años de edad tras sufrir una descompensación. Debemos recordar que en los últimos años se había recuperado de un ACV. Gran pesar en el ambiente del folclore por el fallecimiento de Pastor Luna. Sin dudas, un referente del chamamé en Santiago del Estero. Un hombre que marcó a generaciones dentro de la música popular. Gran tristeza por su partida. Como le decíamos hoy, una figura muy querida y representativa del género. Había nacido en Añatuya, en la provincia de Santiago del Estero, y falleció a los 72 años de edad, luego de sufrir una descompensación. Lo que vamos a compartir ahora, esta página de Mario Millán Medina, que lleva por título El Burro.

entonadas. Inmediatamente, el martes 6, inicio una ambiciosa gira por España, donde voy a estar presentando Samba de mi Esperanza, la que sabemos todos, este nuevo libro, Palabras Entonadas, y también realizar una serie de conciertos basados exclusivamente en el contenido de este último trabajo. Y para fin de año se va a subir a las plataformas digitales dos nuevos discos que contendrán ya las canciones de estos textos que me pertenecen y músicas de diferentes compositores cuyanos y también del resto de nuestro país. Ahí vamos, intentándolo siempre.

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2: Caritas para mí es amor, es servicio, es una oportunidad de unión también porque te conoces con gente que quizás no viste en tu vida, todos con un propósito común que es acompañar.

0: a los demás. Te permite tener una dinámica de transformación nuestro personal en la ayuda comunitaria, en el ser parte de una comunidad más grande, sino también de transformar los espacios en donde habitamos.
1: Somos un espacio, una comunidad, un grupo que transforma, que busca transformar y lleva lo mejor que tenemos para poder responder a las necesidades del pueblo.
2: En mi opinión, estaría buenísimo que más jóvenes se sumen al tema de la caridad, no solo porque es una re linda experiencia de vivir y porque te prende la fe de una manera que nada más lo hace, sino porque también es necesario aumentar como el acompañamiento. 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
1: Yo creo que es el momento de ser protagonistas de esta historia, este presente, y la forma de poder ser protagonista es hacerse cargo de lo que pasa.
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5: Para mí la fe es eso que te da como la fuerza para poder continuar, la fuerza para poder afrontar las dificultades y las alegrías también. Como una energía que te va fluyendo de adentro y que te remite a tu centro y a tu origen. Es Jesús, nuestro amigo y hermano, y Dios, nuestro Padre, ¿no? Y creo que de ahí vos podés tener la sabiduría y la fortaleza para vivir. Fuerza para poder afrontar las dificultades y las alegrías también. Como una energía que te va fluyendo de adentro y que te remite a tu centro y a tu origen. Es Jesús, nuestro amigo y hermano, y Dios, nuestro Padre, ¿no? Y creo que de ahí vos podés tener la sabiduría y la fortaleza para vivir. Fuerza para poder afrontar las dificultades y las alegrías también. Como una energía que te va fluyendo de adentro y que te remite a tu centro y a tu origen. Es Jesús, nuestro amigo y hermano, y Dios, nuestro Padre, ¿no? Y creo que de ahí vos podés tener la sabiduría y la fortaleza para vivir. Fuerza para poder afrontar las dificultades y las alegrías también. Como una energía.

fuerza para poder afrontar las dificultades y las alegrías también. Como una energía que te va fluyendo de adentro y que te remite a tu centro y a tu origen. Es Jesús, nuestro amigo y hermano, y Dios, nuestro Padre, ¿no? Y creo que de ahí vos podés tener la sabiduría y la fortaleza para vivir.

Cuando saludamos a María, la reconocemos como Madre de Misericordia e intercesora del género humano ante aquel a quien ella engendró. Por eso, le consagramos nuestro día en la oración del Ángelus.

0: En el nombre del Padre, y del Hijo, y del Espíritu Santo. Amén.
1: El ángel del Señor anunció a María.
0: Y concibió por obra y gracia del Espíritu Santo.
1: Dios te salve María, llena eres de gracia, el Señor es contigo. Bendita tú eres entre todas las mujeres, y bendito es el fruto de tu vientre Jesús.
0: Santa María, Madre de Dios, ruega por nosotros pecadores, ahora y en la hora de nuestra muerte. Amén.
1: He aquí la esclava del Señor.
0: Hágase en mí según tu palabra.
1: Dios te salve María, llena eres de gracia, el Señor es contigo. Bendita tú eres entre todas las mujeres, y bendito es el fruto de tu vientre Jesús.
0: Santa María, Madre de Dios, ruega por nosotros pecadores, ahora y en la hora de nuestra muerte. Amén.
1: El Verbo de Dios se hizo carne
0: y habitó entre nosotros.
1: Dios te salve María, llena eres de gracia, el Señor es contigo. Bendita tú eres entre todas las mujeres, y bendito es el fruto de tu vientre Jesús.
0: Santa María, Madre de Dios, ruega por nosotros pecadores, ahora y en la hora de nuestra muerte. Amén.
1: Ruega por nosotros, Santa Madre de Dios,
0: para que seamos dignos de alcanzar las promesas y gracias de nuestro Señor Jesucristo. Amén.
1: Derrama, Señor, tu gracia sobre nuestras almas, para que los que hemos conocido, por el anuncio del ángel, el misterio de la encarnación de tu Hijo, por los méritos de su pasión y de su muerte en la cruz, seamos llevados a la gloria de la resurrección. Por Jesucristo nuestro Señor. Amén. Gloria al Padre, al Hijo y al Espíritu Santo.
0: Como era en el principio, ahora y siempre, y por los siglos de los siglos. Amén.

0: Ahora escuchamos el Evangelio del Día y su reflexión junto al Padre Pedro Brasesco.
1: En el Evangelio de este día domingo, escuchamos que Jesús dijo a los sumos sacerdotes y a los ancianos del pueblo: ¿qué les parece? Un hombre tenía dos hijos, y dirigiéndose al primero le dijo: hijo, quiero que hoy vayas a trabajar a mi viña. Él respondió: no quiero. Pero después se arrepintió y fue. Dirigiéndose al segundo, le dijo lo mismo, y éste le respondió: voy, Señor. Pero no fue. ¿Cuál de los dos cumplió la voluntad de su padre? El primero, le respondieron. Jesús les dijo: les aseguro que los publicanos y las prostitutas llegan antes que ustedes al reino de Dios. En efecto, Juan vino a ustedes por el camino de la justicia y no creyeron en él. En cambio, los publicanos y las prostitutas creyeron en él, pero ustedes, ni siquiera al ver este ejemplo, se han arrepentido ni han creído en él. Jesús nos presenta nuestra relación con Dios como la de un padre con sus hijos. Son dos situaciones extremas porque sabemos que toda relación siempre tiene matices, pero como en cada enseñanza de Jesús, las oposiciones nos permiten ver mejor en dónde nos encontramos. Los dos extremos son la protesta y la complacencia. El no de uno de los hijos recuerda a los niños que comienzan a construir su identidad y quieren diferenciarse, quieren llamar la atención, pero luego prevalece el cariño, la conciencia y quizá incluso el dolor del mal cometido con ese rechazo. En la vida espiritual son los pasos que conducen al sentimiento del pecado y a la reconciliación con Dios. En el complaciente prima el miedo de perder el cariño, defender una imagen que a veces oculta lo que realmente se lleva en el corazón. Un sí evita discusiones, exime de dar razones, pero todos los sí corren el riesgo de tener un efecto devastador y destructivo cuando se compruebe que no se ha hecho lo que se había comprometido. Para Jesús, los hijos complacientes pero falsos son aquellos que intentan ganarse el cariño de Dios con un modo de vida que salva las apariencias, pero esconde lo que realmente llevan en el corazón. Sin embargo, como el dueño de la viña, Dios sabe reconocer cuándo la viña realmente ha sido trabajada. Los niños que dicen no, Jesús lo sabe, son los que más necesitan atención, los que piden un poco de cariño, los que han sido olvidados por la vida y reclaman un poco de amor. Pero para Jesús, son también ellos los que se dan cuenta de que se han equivocado y vuelven sobre sus pasos. Quizás no nos encontremos plenamente ni en el niño rebelde ni en el dócil, pero quizás tengamos un poco de uno y un poco de otro. Quizás nuestra situación esté más cerca de uno que de otro. No importa. Lo que importa es la valentía de reconocer lo que realmente llevo hoy en mi corazón y desde allí comenzar mi camino personal de conversión.

0: y recemos juntos esta oración. Señor, ayúdame a decirte que sí por entero, de palabras y obras. Amén. Y que la bendición de Dios Todopoderoso, del Padre, del Hijo y del Espíritu Santo los acompañe siempre.
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Luis XI, rey de Francia, estaba trabajando arduamente en su despacho cuando el mayordomo llegó y le dijo: «Majestad, venga pronto, por favor». En la capilla del palacio, sobre el altar, se apareció Jesús. Todos lo están viendo. Y sin emocionarse, el rey le contestó: «Yo siempre he creído que Jesús está presente en la Eucaristía. No tengo ninguna necesidad de verlo con los ojos».

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1: Dijo Jesús, según el Evangelio de San Mateo: por tanto, todo el que escucha las palabras que acabo de decir y las pone en práctica, es como un hombre prudente que construyó su casa sobre la roca. Evangelio según San Mateo, capítulo 7, versículo 24. Septiembre, mes de la vida.

0: La fe para mí es un don de Dios, lo más grande que Dios me dio, y a través de eso nace mi vida, porque mis padres fueron generosos en la vida por tener fe. No puedo hacer menos que llevar mi fe a los demás. Trato de ser el primero en servir, y la fe es la bendición más grande.
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1: Buenas, buenas. ¿Cómo dicen que les va? ¿Qué cuentan, amigos de Radio Corazón y las emisoras que retransmiten este programa? ¿Qué dicen los compañeros del IPSI, del Instituto de Pensamiento Social de la Iglesia Juan Pablo II? Con mucha alegría y con mucha, mucha esperanza, le damos la bienvenida a la emisión número 14 de Las Cosas Nuevas, Evangelio, Siglo XXI. Un programa pensado para hacernos preguntas. Pensado para preguntarnos sobre las cosas nuevas e intentar responderlas según el Evangelio, Siglo XXI.

¿Qué condiciones debe reunir una organización para que ayude verdaderamente a la promoción humana? ¿Qué condiciones debe reunir una organización para que ayude verdaderamente a la promoción humana? O también, ¿qué podemos hacer para ayudar a mejorar las organizaciones en las que participamos? La parroquia, el club, la vecinal, la cooperativa, el centro comercial, la que hayamos elegido para colaborar y prestar servicio, o en la que trabajamos diariamente, tratando de hacerlo según la impronta cristiana. ¿Por qué no cualquier forma de organizarnos da igual? En primer lugar, hay que estar dispuesto a formar parte de un equipo, de un grupo. En segundo lugar, de hacerlo ordenadamente, organizadamente. Y en tercer lugar, buscar de organizarnos de la mejor forma posible, eficaz y eficientemente. En especial, que la organización facilite el cumplimiento del propósito que persigue. Que persigue según criterios evangélicos. Entonces, según dijimos, vamos a esforzarnos por responder a la pregunta: ¿qué condiciones debe reunir una organización para que ayude verdaderamente a la promoción humana? ¿Qué condiciones debe reunir una organización para contribuir a la promoción humana? Pero como nos pasa casi todos los programas, una pregunta trae otra. ¿Por qué al pensamiento social de la Iglesia le interesa hablar de organización? Si recuerdan, o por si nunca lo escucharon, el método propuesto para la doctrina social de la Iglesia, que se resume en tres verbos, ver, juzgar y obrar, ver, juzgar y obrar, incluye la posibilidad de ofrecer orientaciones más concretas a la hora de la acción, a la hora del obrar. Por eso la semana pasada hablamos de liderazgo. Y hoy vamos a meternos con la organización. Porque la acción improvisada, espontaneísta, desorganizada, voluntarista, puede estar llena de buenas intenciones. Pero ya lo saben, ¿no? De buenas intenciones está faltado el camino del infierno. O algo más o menos así se acostumbra a decir. Es decir, que el obrar sin organización puede ser muy ineficaz y provocar muchas frustraciones, por más buenos propósitos que lo muevan. Por el contrario, participar de un grupo con un grado razonable de orden, con un grado razonable de orden y de cuidado de las personas, puede contribuir significativamente a materializar muchas buenas intenciones y alcanzar sueños que podían parecer muy difíciles de concretar y de ser una fuente de felicidad y de crecimiento personal para quienes lo llevan a buen término. Claro que para trabajar organizadamente no hay recetas. A lo sumo, se puede adquirir cierto criterio y la formación de ese criterio, con pautas cristianas, es a lo que apuntamos hoy. Empecemos entonces por preguntarnos qué entendemos por una organización. ¿Qué es una organización? Porque no cualquier grupo de personas reunidas son una organización. Por ejemplo, las personas reunidas en un estadio deportivo son muchas y tienen un propósito común, pero no son una organización. Disfrutan o sufren, depende de cómo los traten, de una organización, la de la institución que los recibe. Pero no son una organización. Las organizaciones, según una definición bastante simple, son agrupaciones humanas, deliberadamente constituidas para alcanzar fines específicos. Agrupaciones humanas constituidas deliberadamente para alcanzar fines específicos. Y se caracterizan principalmente por la división de las responsabilidades, de forma de favorecer la realización del fin determinado. O sea, no todo el mundo hace lo mismo. Se reparten las cosas, las tareas, las responsabilidades. Muchas personas confunden dibujar un organigrama y llenar los cuadraditos o distribuir las funciones con organizar. Ese es solo un aspecto y no es el más importante.
La organización se compone esencialmente de personas. Entonces, para lo que debe servir la organización es que para esas mujeres y esos hombres cumplan con el propósito para el que se han reunido. Es decir, que todos trabajen intensamente, armoniosamente, en la misma o similar dirección. Que todos caminen en la misma dirección. Es decir, que para organizar hay que ayudar a que las personas puedan trabajar o caminar en una misma dirección, tratando de ayudarse mutuamente o, en el peor de los casos, de no estorbarse recíprocamente. En consecuencia, podemos decir que organizar es poner voluntades en paralelo. Poner las voluntades en paralelo para que todos los miembros del agrupamiento caminen más o menos en la misma dirección, colaborando y sin molestarse uno con otro. Poner las voluntades en paralelo, no en forma convergente, para no andar pisándose unos con otros. Poner las voluntades en paralelo para lograr que muchas personas trabajen mancomunadamente sin necesidad de apelar a la coerción o a la corrupción. En la acción, llamémosla como la llamemos, militancia, apostolado, servicio social, etc., no basta con tener una organización que fije la conducta general, sino que es necesario organizar esa acción de forma de obtener el mayor provecho posible. Y la organización, sea una agrupación, un movimiento, un sindicato, un área de gobierno, un centro de estudio, una parroquia o un grupo, no puede ser un fin en sí mismo, sino un medio para cumplir con determinados objetivos. Hay personas o grupos de personas que se enamoran de su organización y que dedican más esfuerzos a la herramienta que a la finalidad de la institución. Es necesario vigilar que los aspectos materiales de la organización, los estatutos, los puestos de decisión, los protocolos, etcétera, etcétera, necesarios, pero que no encorseten la vida de la organización e impidan el libre desempeño de los integrantes. Y hay que cuidarse de la burocratización de la organización. Las organizaciones burocráticas, o también llamadas mecanicistas, intentan reproducir el modo de funcionamiento de una máquina. Muy eficaz y muy eficiente muchas veces, pero con muy poca o nula libertad de los participantes. Y por supuesto, cero iniciativa, cero crecimiento. Indudablemente que al crecer las instituciones necesitan cierto grado de burocracia para administrarse. Pero hay que cuidar que el sector intermedio, que quienes se desempeñan entre la conducción y el grueso de los miembros, no cambie su función de cadena de transmisión a cadena de mando y se apropie del poder de la organización. Y recordar que siempre, siempre es más importante la organización espiritual que la organización material. La unidad espiritual de una organización es el reaseguro contra la disociación. Para fortalecer la dimensión espiritual de la organización, es necesario trabajar mucho la participación, el diálogo, la cultura del encuentro y la formación de los integrantes del grupo, y cuidar hasta el último miembro, y juntarse seguido a comer y compartir. Y entonces viene otra pregunta. ¿Podemos tomar algunas medidas para lograr que muchas personas trabajen mancomunadamente sin necesidad de apelar a la coerción y a la corrupción y simultáneamente cuidarse de la burocratización de la organización y evitar también que los aspectos materiales no encorseten la vida de la organización? ¿Podemos aplicar algunas técnicas para alinear las voluntades, ponerlas en paralelo para alcanzar los objetivos más fácilmente? Efectivamente, hay algunas condiciones, unas virtudes, que nos ayudan o nos van a ayudar a conseguirlo. Y de eso vamos a hablar después del corte de la radio y de escuchar un poco de linda música. Aunque...

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1: Para poner voluntades en paralelo, para lograr que muchas personas trabajen mancomunadamente, sin necesidad de apelar a la coerción ni a la corrupción, y simultáneamente cuidarse de la burocratización, debemos cumplir con cuatro condiciones o cualidades, cuatro cualidades: objetividad, simplicidad, estabilidad y perfectibilidad. Objetividad, simplicidad, estabilidad y perfectibilidad. Vamos a verlas una por una. La objetividad es la principal condición que debe reunir una organización. El objetivo o misión de la organización es su razón de ser y debe estar correctamente formulada y acordada. Cuanto mejor definido esté el propósito que nos agrupa, cuanto más claro esté el problema que queremos resolver o el servicio que queremos prestar, mejor vamos a funcionar. Cuanto más convencidos estén todos los miembros de ese objetivo, con más entusiasmo van a participar. Cuanto mejor conozcan y compartan la finalidad que los congrega, más fácil y más natural será que caminen paralelamente hacia ese fin. En sentido contrario, si el fin no está claro, si los integrantes no conocen o no han sido parte de la definición, estarán más propensos a caminar en cualquier dirección, a dispersarse y disgregarse. Lo ideal es tener un solo fin, un solo objetivo por organización, conocido y compartido por todos o por la mayoría. Las organizaciones multipropósito, multiobjetivo, suelen ser poco eficaces. Y vamos a la segunda condición, la simplicidad. La simplicidad. Cuanto más simple sea la organización, más fácil le va a resultar a los miembros cumplir con su compromiso. Y en consecuencia, mejor va a funcionar todo el sistema. Naturalmente, la división de las responsabilidades y el crecimiento de la organización van reclamando sistemas más complejos, pero hay que esforzarse para que sean lo menos complicados posible. Ayuda a la simplicidad organizar por funciones y no por personas. Lleva a la complicación crear comisiones para fulano o secretaría para conformar a mengano. Primero hay que decidir qué se quiere hacer y después buscar la persona o las personas más apropiadas disponibles para hacerlo. Y vamos al tercero, estable. Estable. A nadie le gusta que le estén cambiando el orden todos los días. Termina por ser perturbador. Es necesario brindar cierto grado de estabilidad y de seguridad para que la mayoría de las personas funcionen cómodamente, sin demasiados sacrificios. No se puede estar comenzando de nuevo cada semana, porque obstaculiza el logro de los objetivos. La estabilidad actúa de forma dinámica y en tensión con la perfectibilidad. La perfectibilidad, la cuarta condición. Un organismo debe ser capaz de evolucionar, de perfeccionarse, para no estancarse y enquilosarse. Y a la vez, no puede estar comenzando todos los días de nuevo. Se trata de lograr la armonía entre la solidez y la evolución, entre la estabilidad y la perfectibilidad. La realidad, ya sea de los integrantes como del entorno,

cambia paulatinamente, constantemente, y es necesario adaptarse, siempre en busca del mismo objetivo. Pero debe hacerse de forma prudente para no terminar produciendo el desorden y la confusión. El éxito de una organización está ligado inexorablemente a la capacitación de las personas que la componen. La formación comienza con el testimonio de los dirigentes y se asienta en la doctrina que entre todos han adoptado, a la que no basta conocerla, sino que es menester comprenderla, vivirla, de forma que se vaya conformando una mística común. Con una sólida base doctrinaria, todos los componentes de la organización saben hacia dónde dirigirse, cuál es el objetivo común, cualquiera sea la circunstancia por la que pasen. El tiempo y el trabajo que se invierta en la formación es todo ganancia. En el futuro, todos los componentes del grupo sabrán a qué atenerse ante cada situación. Comprenderán mejor las directivas, reaccionarán adecuadamente a las exigencias, sin necesidad de volver a preguntar cómo actuar. Todos tendrán una forma similar de ver los problemas, de apreciarlos y de resolverlos. La doctrina es el cimiento de la organización. Bueno, y aunque nos gustaría mencionar muchos otros aspectos, algunos lo pueden encontrar en la ficha complementaria que pueden pedirnos, vamos a mencionar uno solo más, la comunicación. Un sistema de comunicación interna apropiado al tamaño de la organización es indispensable. Es muy contraproducente que las personas no sepan lo que hace el grupo o que se enteren por terceros. Hay formas sencillas: una pizarra en la sede, un mensaje oportuno mediante alguna red privada, un comunicado. Aunque siempre que es posible, por lo menos, la mejor forma es cara a cara, corazón a corazón. Y la comunicación externa con el entorno también es muy importante. Posibilite el intercambio con todo lo que nos rodea. Nos permite reconocer los cambios, las oportunidades y las amenazas. Y para que la comunicación funcione, debe haber un responsable o un área que se ocupe. De lo contrario, se comunicará mal, de manera aleatoria, o simplemente no habrá comunicación. Cuando

y se nos acabó el tiempo. La semana que viene nos preguntaremos, uy, uy, uy, qué tema controversial. ¿Qué aporte se ha hecho desde el pensamiento y la acción de los cristianos a la economía? Así que nos volveremos a encontrar, si tienen la gentileza de acompañarnos, la semana que viene. Tomémonos un minuto durante esta semana para rezar por la paz y esforcémonos para sembrar la paz en los corazones. Chau, hasta la semana que viene, si Dios quiere.

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Gracias por acompañarnos, por pensar, por cuestionar y por dejarse interpelar por el Evangelio en medio del mundo. Hasta la próxima.

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0: ayer al Santo Padre, que ayer cumplió 71 años. El Santo Padre, León XIV, nació el 14 de septiembre de 1955 en Chicago, Illinois, en Estados Unidos. Bueno, pues desde Radio Católica Mundial, desde NSE, desde nuestro programa Solo el Amor Crea, muchas felicidades al Santo Padre, junto con el mejor de los regalos que podemos hacer, nuestra oración y sacrificios, como repetía tanto Santa Jacinta de Fátima. Y bueno, pues tengo junto a mí una reliquia muy especial que me hizo llegar un oyente desde México. Muchas gracias, Yadi, por la reliquia del padre Agustín Pro, que es un mártir mexicano y que fue pues fusilado bajo el sistema lleno de odio, intrínsecamente perverso, del régimen de Calles, ahí por la década del 20 en México, que dio origen también a la gesta cristera. Y lo menciono porque hoy es la memoria de Nuestra Señora la Virgen de los Dolores. Y esta reliquia que me envía Yadi desde México tiene una oración muy especial detrás, que es a Nuestra Madre de los Dolores. Dice: déjame pasar la vida a tu lado, madre mía, escribe el mártir Agustín Pro, acompañado de tu soledad amarga y tu dolor profundo. Quiero en mi vida las burlas y mofas del Calvario, el desprecio, la ignominia, la infamia de su cruz. Quiero estar a tu lado, Virgen dolorosísima, de pie, fortaleciendo mi espíritu con tus lágrimas, consumando mi sacrificio con tu martirio, sosteniendo mi corazón con tu soledad, amando a Dios con la inmolación de mi ser. Esto tiene mucho valor, lo escribe este beato el 14 de noviembre de 1927 y va a ser fusilado 10 días después, ¿no? Bueno, pues Madre Dolorosa, enséñanos a amar como enseñaste a estos mártires de la gesta cristera. Muchas gracias, Yadi. Bueno, para los que se incorporan a nuestra programación y acaban de sintonizarnos, bienvenidos una vez más a Solo el Amor Crea, el programa dedicado a resaltar el amor, la vida, a todo el contenido y belleza del verdadero Evangelio de la vida. Soy la hermana Alejandra del equipo de NSE Argentina y antes de empezar, por supuesto, doy un cordial saludo a nuestro querido Jorge Graña, que nos acompaña desde los estudios en Alabama, a la hermana Ofelia, que está en la parte técnica en los estudios de NSE Argentina en Buenos Aires. Y, por supuesto, le damos la bienvenida a todos nuestros oyentes de habla hispana de Radio Católica Mundial y a los oyentes de NSE Internacional. Bueno, pues hoy vamos a hablar de educación católica, teórica y práctica. Han salido unos informes muy interesantes hace unos días. El informe del Programa para la Evaluación Internacional de los Estudiantes, que es un estudio que es a nivel internacional impulsado por la Organización para la Cooperación y el Desarrollo Económico y refleja los resultados obtenidos por unos 760.000 estudiantes de 91 países en las pruebas que se fueron administrando en el año 2025. Bueno, pues estos informes revelan una dramática caída en lectura, en matemáticas, en ciencias, y son a nivel mundial, ¿no? En matemáticas, por ejemplo, viene a decir el informe, nuestros jóvenes no tienen competencias mínimas para interpretar y reconocer sin instrucciones directas cómo puede representarse matemáticamente una situación sencilla. Por ejemplo, comparar la distancia total de dos rutas alternativas o convertir precios a otra moneda. En lectura tampoco logran identificar la idea principal de un texto de extensión moderada, localizar información a partir de criterios explícitos, aunque a veces complejos, y reflexionar sobre la finalidad de los textos cuando se les indica expresamente que lo hagan. Pues numerosos expertos señalan la tecnología, la exposición de los jóvenes a Internet, las redes sociales, como uno de los factores principales de descenso en la capacidad escolar, ¿no?, que se advierte a nivel global, ¿no? Dicen que esta menor capacidad de prestar atención redunda en una menor habilidad para la lectura y la comprensión de información escrita, lo que repercute negativamente en todas las áreas. Los padres, dicen, también están en las pantallas, por lo que les hablan poco a los niños en la edad temprana de la explosión del lenguaje. Se limitan a instrucciones simples, sin que haya comunicación verbal fluida y compleja. Por lo que estamos viendo que cuando llegan a cursos superiores, ya estos jóvenes lo hacen con una capacidad lingüística limitada, ¿no? Dice, los niños empiezan a hablar más tarde, con menos autonomía y ya no tienen capacidad de esfuerzo cognitivo, que es la que se relaciona con funciones ejecutivas del cerebro, pues como la atención, la inhibición de los estímulos no relevantes o convenientes. Bueno, dicen que otros ubican la causa de este fracaso en la pandemia de COVID, en la pobreza infantil, en el continuo cambio de las leyes de educación, que siempre están a merced de las ideologías de turno. Bueno, pues se dice mucho sobre este tema de la educación. Creo que no hacía falta tampoco tanto informe. Creo que a pie de calle nos damos cuenta de este retroceso, ¿no?, que estamos teniendo, y nos lleva a preguntarnos qué está pasando con la educación, cuál es el error de la educación moderna y en qué momento hemos abandonado la tarea de educar y de enseñar a pensar, ¿no? ¿Se puede revertir esta situación? Y ya no hablo solamente a nivel mundial, sino desde el círculo en que nos movemos, ¿cómo podemos hacer para que nuestros niños, nuestros hijos tengan estas herramientas, ¿no? Porque vemos que el fallo no está solo en los niños o en los jóvenes, sino que los primeros que necesitamos formarnos en este sentido somos los adultos, que lamentablemente en muchos casos padecemos el lastre de este modelo, más bien diría deseducativo, ¿no? Que no nos engañemos, porque llevan siglos así, vendiéndonos enciclopedias. Por eso el tema de hoy también tiene que ver con la familia y cómo podemos trabajar desde nuestros hogares hábitos que son esa base para la consecución de, para conseguir esas virtudes tan necesarias para la formación de la persona, ¿no? Bueno, pues el tema de hoy es muy amplio: educación católica, teoría y práctica. Y la verdad es que si podemos abordarlo es gracias a nuestro invitado de hoy, el doctor don Juan Carlos, el licenciado Juan Carlos Monedero. Bienvenido, profesor.
1: ¿Qué tal? Muy buenos días. Muchísimas gracias por la invitación, estimada hermana. Y estupenda la introducción que usted ha elegido, tanto en la forma como en el fondo. Así que muchas gracias y saludos a toda la audiencia que nos está escuchando.
0: Eso, para la audiencia quiero presentarlo, que lo conozcan, porque somos todos como una gran familia. El licenciado Juan Carlos Monedero es licenciado y bachiller universitario en filosofía por la Universidad del Norte Santo Tomás de Aquino. Es autor de 5 libros, entre ellos Lenguaje, Ideología y Poder, Neodarwinismo y Evolucionismo Cristiano, Crítica Católica al Concepto Protestante de Sola Escritura. Viene publicando artículos y ensayos desde 2008 a través de las redes sociales, destacando portales como InfoCatólica, CatholicNet, Así Prensa y Que No Te La Cuenten, que han dado lugar a sus trabajos. También ha realizado debates públicos sobre temas como el aborto, la sola escritura y el evolucionismo. Es fundador de la Academia Catena Áurea. Bueno, pues por lo que veo ha llegado a oír un poco los resultados del informe. No hace falta, ¿verdad?, ser muy experto para ver a nivel de educación el gran problema que estamos teniendo. Profesor, ¿usted qué piensa de la educación actual y por qué cree todas estas preguntas que nos hacemos que hay tanto fracaso?
1: Fundamentalmente, lo que pienso es que hay un problema de la educación y de las familias. Y creo que están fallando ambos. No es que solo falle la escuela, sino que falla la escuela en coordinación o en combinación con las familias. Y creo que eso tiene un impacto decisivo en el resultado final, que es la mayor destreza o la falta de destreza o la falta de esas capacidades o un desarrollo incipiente en esas capacidades, que son múltiples. El informe de PISA lo que hace es recoger algunas de esas, ¿no? Por ejemplo, comprensión en matemática, en lectura, interpretación, reconocimiento, etcétera. Hay muchas más que el informe PISA no identifica. Pero lo que hay, sí, ciertamente es un debilitamiento en eso. Como bien se deslizaba en la introducción, yo creo que la cuarentena y las restricciones impuestas que produjeron aislamiento y soledad por momentos, también tuvieron su impacto negativo. Y eso es muy bueno que lo hayas dicho. Y como, ¿por qué creo que esto está pasando? Me parece que la educación tiene que volver a entender que hay que comenzar en lo concreto y terminar en lo abstracto. O sea, en volver a empezar en lo particular, en lo individual, en lo tangible, ¿sí?, y terminar en lo abstracto. Eso es algo fundamental. El proceso mental es así. Decía Aristóteles, nada hay en la inteligencia que no haya pasado primero por los sentidos. De manera tal que tenemos que empezar de la más tierna infancia, incluso desde el embarazo, ¿sí? Ya se da alguna instancia de educación. Por ejemplo, el tema de la música que escuchamos. ¿Qué música escucha la mamá que está embarazada? ¿Sí? Tienes que escuchar una música apacible. Tienes que escuchar una música que eleve, noble. Una música, por ejemplo, música clásica, Beethoven, Mozart, música celta. ¿Sí? Porque nada más y nada menos lleva en su vientre una criatura. Entonces, ese tipo de costumbres, muy pequeñas, muy sencillas, pero van formando el hábitat donde se van a educar esos niños. Y luego, por supuesto, una vez que nacen, también fomentar todo tipo de formas de educación que no solo por lo que se dice, sino también por lo que vive el niño, tiendan a ennoblecer y a formar. La música, evitar las discusiones en una cierta edad, mucha conversación. Es importantísimo la lectura, por ejemplo, de los cuentos, ¿sí? Es suscitar el hábito de lectura. Ayer mismo, yo soy padre de dos niños, y ayer mismo, por ejemplo, en un momento mientras estaba leyendo uno de los libros, que era una historia, Cuore, por ahí les debe sonar a algunos, del mundo de Amicis, ¿sí?
0: Ah, sí, corazón, sí, del mundo de
1: Corazón,
0: Amici,
1: sí,
0: sí.
1: es muy lindo.
0: Sí.
1: Y una de las cosas que veía era que, por ejemplo, mi hija inventó un juego y yo no tenía pensado, yo estaba leyendo. De repente, obviamente hago frases cortas, ¿no? Porque tiene 4 años, 4 y 5 años. Y de repente veo que mi hija empieza a repetir. Y yo no lo había dicho que lo haga. Entonces digo, bueno, empecé a repetir. Entonces hago una frase corta, repite, frase corta, repite, frase corta, repite. Y así va, se va formando ella. También decía Aristóteles, el logos entra por el oído, ¿no? La verdad, la razón, el discurso entra por el oído. Y San Pablo también hablaba de que la fe entra por el oído. Y formar el oído es fundamental, y con esto termino el primer comentario, porque piensen que cuando los niños van a misa, fundamentalmente escuchan al sacerdote. Escuchan, el sacerdote escucha las lecturas, la primera lectura, el salmo, la segunda lectura, el evangelio, luego el sermón, luego las palabras. Si el niño no tiene desarrollado el hábito de escuchar, no puede comprender la acción litúrgica sagrada que está presenciando. Y si no puede comprenderla, no tiene una vida religiosa profunda. De modo que es muy importante.
0: Juan Carlos, ¿cómo todo esto que usted está hablando es compensar desde casa esa formación que sí, que lamentablemente el sistema educativo actual está fallando, pero usted está hablando ya desde los primeros años, ¿no? Entonces, ¿cómo podemos ir formando desde casa y también formar la conciencia de nuestros hijos?
1: Primero, desde casa hay que tener en cuenta los criterios rectores que hemos hablado de ir de lo primero, de lo sencillo a lo complejo, de lo particular a lo abstracto. Entonces, eso como criterio general. Luego, tenemos que ver en cada caso particular qué es lo que nuestro hijo necesita. Nuestro hijo no necesita siempre lo mismo y no necesita lo mismo en las diferentes edades de la vida. Esto es algo evidente, pero no es lo mismo lo que necesita a los 5 años que a los 8 o a los 12 o a los 15. ¿Sí? A mí me parece que primero hay que formar o intentar formar en la autonomía. Es decir, que todo lo que el niño pueda hacer por sí mismo, que lo haga. Desde las cosas pequeñas. Ponerse las medias, ponerse las zapatillas, ponerse el buzo, la ropa, comer. ¿Sí? Muchas veces el niño no quiere comer y entonces acepta comer si uno le pincha con el tenedor la comida y le lleva la comida a la boca. Pero en realidad el niño lo puede hacer solo, ¿sí? Entonces, cuando nosotros hacemos por el niño más de lo que tenemos que hacer, lo estamos malcriando, lo estamos sustituyendo, ¿sí? cuando él puede solo. Eso lo puede hacer solo, no tiene un año y medio. Si tiene un año y medio, yo mismo soy el primero que me siento al lado, le pongo un babero y le doy la papa. Pero no tiene esa edad. Entonces tenemos que ir permanentemente como padres en esa hermosa tarea de educar, de ir tomando el pulso. Tomar el pulso significa, a ver, ¿qué actividades puede hacer mi hijo? Y vamos a encontrar que hay tres tipos de actividades a grandes rasgos. Las que puede hacer solo sin ningún problema. Las que no puede hacer, definitivamente porque no tiene la capacidad o porque es peligroso que haga. Y las que puede hacer con cierta supervisión familiar y de poquito a poquito empezar a tomarlas, ¿sí?
0: Sí.
1: Y yo creo que en eso hay que incentivar esa sana autonomía. Por ejemplo, también desde las cosas manuales. Yo, mi hijo, le enseñé, y obviamente en presencia mía, a tomar el destornillador y a ajustar algunos tornillos y a desajustar otros. Tenemos un pequeño jardín, buscamos ramas para la salamandra, estamos en Luján donde hace mucho frío, ahora en este invierno. Entonces, le enseño a distinguir la madera seca de la madera húmeda. Le enseño a romper la madera con sus propias manos. Y ese momento que es muy lindo, donde comparten conmigo, ese ratito buscando ramas, también trato de que sea una catequesis. Entonces le digo, bueno, ¿y quién hizo esto? Esto lo hizo Jesús. Esto lo hizo Dios. ¿Y Jesús quién es? Eso se lo enseñaron en el colegio. Jesús es Dios. ¿Sí? Mira, ¿quién hizo esto? ¿Quién lo hizo Dios? Entonces uno va, de alguna manera, como en la leche materna, dando gotitas del evangelio, del mensaje cristiano, ¿sí? De que hay un orden, de que hay una belleza, y que las cosas tienen su propia consistencia y estructura. Entonces, digo, no es lo mismo la rama húmeda que la rama seca. Lo que sirve es la rama seca. Entonces le enseño a tirar la rama húmeda, dejarla de nuevo en el piso, en el jardín, y quedarse con la rama seca. La vamos juntando. Entonces todo es un aprendizaje. Entonces eso primero, aprendizaje muy en lo concreto. Y ya si son más grandes, la forma de contrarrestar esas falencias que se puede hacer desde casa, ¿no? Y para responder a su pregunta, hermana, fundamentalmente es que los padres ya tienen que estar formados porque nadie da lo que no tiene.
0: Así es.
1: Entonces, el padre no puede formar a su hijo y descubrir a los 14 años de su hijo que, uy, no me formé. No, tenías que haberte formado antes. Bueno, no te formaste antes, fórmate ahora, rápido, y hay que invertir tiempo,
0: Así es.
1: esfuerzo, dinero, hay que invertir. O sea, uno no puede improvisar la formación. Si en el momento no tiene la formación, bueno, busca a alguien que la tenga. Pero como padres tienen que leer, tenemos que leer como padres, estar actualizados. Fundamentalmente la tradición de la iglesia. Y ahí hablamos de los grandes teólogos, los padres de la iglesia, la Suma Teológica, la Divina Comedia es una obra de literatura inmortal que está repleta de teología, la filosofía y el trivium, ¿no? Esa es la disciplina medieval de gramática, lógica, retórica. El orden de las palabras, el orden de la mente y el orden de los argumentos. Eso es fundamental. Entonces,
0: Fundamental, sí.
1: como remedio que se puede hacer desde casa, hay que hacer esto.
0: Estaba leyendo precisamente acerca de esto, hago referencia antiguamente, al final, estoy hablando de la Edad Media, ¿no? Los alumnos tenían que componer una tesis, ¿no? Sobre un tema y tenían que defenderla. Y eso se daba a los 16 años, ¿no? Un poco para comparar la madurez que tenían en aquel entonces con hoy en día, ¿no? Que los adolescentes de 15 años, como arroja este informe, son incapaces muchas veces de llegar a comunicar las ideas, ¿no? Que es quizá uno de los principales fallos que hay en la educación moderna desde que hemos abandonado un poco el trivium, como usted dice, ¿no? Como un programa para dar herramientas, ¿no? También.
1: Exacto. Y recuperarlo de los casos concretos, porque a veces es bueno tener un programa, un trivium, con un orden. Pero luego la vida ofrece infinitas oportunidades. Yo recuerdo un ejemplo, cuando yo era muy chico, estaba en tercer grado, tendría 9 años. Y me acuerdo que en un momento viene una compañera del colegio con el símbolo del yin yang en la mochila, ¿no? Y yo le pregunto, ¿y ese símbolo qué significa? Y ella me dice, significa que en todo lo bueno hay algo de malo y en todo lo malo hay algo de bueno. Entonces yo me quedo en ese momento pasmado, desconcertado, pensando. Y de repente llegó a mi casa y se lo comento a mi mamá. Y le digo, mamá, mi amiga X tiene este símbolo que significa en todo lo bueno hay algo malo y en todo lo malo hay algo de bueno. Y mi mamá me encara de inmediato y me dice, a ver, pensá esto, ¿Dios es bueno? Sí. ¿Es totalmente bueno? Le digo sí. ¿Y tiene algo de malo?
0: No.
1: Y yo me quedé pensando. Y dije, no, no puede ser. Entonces me dije, así me hizo pensar mi mamá. Me dijo, ¿ves? Ese símbolo expresa una idea equivocada. Y así me formó. O sea, una cosa tan insignificante y en tres, cuatro preguntas mi mamá me ordenó la cabeza. Y después me preguntó, bueno, el símbolo dice que en todo lo malo hay algo de bueno. Matar a alguien, robar, asesinar, eso puede ser. ¿Tiene algo de bueno? No, mamá, no tiene nada. Entonces, con esas preguntas tan sencillas, destruyó ese error conceptual que a mi pobre compañera le había metido algún vendedor en la cabeza. ¿Sí? Entonces, fíjese, hermana, cómo, por supuesto, puede haber un programa, lo que sea, pero la vida cotidiana ofrece un millón de oportunidades, incluso para formar el buen gusto. Si pasa, yo con mis hijos, pasa alguien con reggaetón, ¿sí? Pasa un auto con la música en volumen alto, y yo mismo le digo a mis hijos, miren, esa música es fea. Esta música es fea. Hace daño, te vuelve tonto. Incluso le digo así, te vuelve tonto.
0: Es que
1: ¿Qué quiero
0: también
1: decir?
0: creo
1: Que
0: que
1: sí,
0: tenemos que aprender a
1: dígame.
0: diferenciar lo que es la educación que de la instrucción, ¿no? Porque digamos como que hemos dejado la educación como un sinónimo de dar un montón de datos y de conocimientos, pero uno al final no sabe, los niños, los jóvenes al final no saben qué hacer con toda esa información ni cómo
1: Claro.
0: aplicarla y en el fondo tampoco se te queda porque no la has interiorizado, ¿no? Y por eso mismo fallan a la hora de tragarse todos los argumentos, porque muchas veces, hoy en día, no muchas veces, sino que la educación, lamentablemente, digamos, pública y en algunos casos también la concertada, la privada, está en manos de ideologías imperantes, ¿no? Entonces, esa tarea de educar, de enseñar a pensar, es distinta de la simple instrucción, ¿verdad?
1: Sin duda, sin duda. También las ideologías se han metido en el contenido y en la instrucción, porque, por ejemplo, el constructivismo de Piaget no solo tocó los contenidos, sino tocó la misma manera de enseñar
0: Manera.
1: a leer y a escribir. Pero lo que usted está señalando es muy importante, porque luego quedan desguarecidos nuestros hijos, desmantelados. O sea, los estamos llevando una vida y nos preocupamos porque coman, y está muy bien, nos preocupamos porque tengan la ropa necesaria, y está muy bien, pero luego los dejamos desarmados frente a las ideologías. Y ellos no son solamente un cuerpo, son cuerpo y alma.
0: Sí, los dejamos completamente expuestos, ¿no? Nunca mejor dicho,
1: Claro.
0: es como el que lleva a su hijo a la guerra y lo dejas, porque hoy en día estamos en eso, en una especie de batalla cultural, que lo dejas ahí expuesto completamente a todos los disparos, ¿no? Y sin ninguna
1: O
0: defensa.
1: le das una pistola de agua. Ellos están en una guerra y tú le
0: Sí.
1: das una pistola de agua. Entonces, lo más que puede hacer es acercarse al adversario y apuntar al ojo, pero de otra manera no le va a hacer daño. Entonces, tiene que haber, o sea, la magnitud de la educación tiene relación o debe guardar relación con la magnitud del ataque que está expuesta a la familia.
0: Así
1: Nuestros principios. Y eso es algo que usted en la presentación, al mencionar al padre Agustín Pro, fue algo muy bello que usted dijo. Nuestros principios son Dios, Dios, patria, hogar. Y en
0: Así.
1: el punto del hogar tenemos que defender el hogar. Y defender el hogar es enseñar a nuestros hijos que el mundo, de a poquito, ¿no? Sin romper la inocencia y sin quebrar ese mundo de hadas que es tan
0: Así.
1: necesario que tengan en la infancia, pero de a poquito ir enseñando que el mundo no es justo, pero que hay un Dios, hay un orden, se hizo hombre ese Dios que fundó una iglesia y que accedemos a esa salvación a través de los sacramentos. Y después fomentando que piensen y que resuelvan los problemas solos, pero las cosas más pequeñas. El otro día mi hijo quería tomar agua. Me trae la botella. Me dice, papá, ¿me abrís? Y yo digo, probalo vos. No, no, no, no. Abrime vos, me dice. No, no, probalo vos. No, no. Entonces, yo le digo, insistí vos. Si no podés, yo te ayudo. Insistió. No lo logró. Estaba muy bien cerrada. Entonces yo hice la pequeña rosca. Y luego dejé que él hiciera el resto de la fuerza. Y luego lo abrió. Pero ya lo abrió. Puso de sí mismo lo que él podía. Bueno, esos problemas pasan todos los días. Muchos padres, ¿qué hacen? Para sacarse el problema de encima, le abren la rosca ellos mismos. Ah, toma, toma el agua y salí, no, no me molestes. No, pero hay que dedicarse ese tiempo.
0: Así.
1: Y eso va formando esa autonomía y que luego él vea que las cosas tienen una consistencia propia. Que no es que las cosas son lo que yo creo que son. Las cosas son lo que son.
0: Lo que son.
1: Y eso en el trabajo manual también es muy bueno. Por eso también yo estoy trabajando mucho la carpintería, lo recomiendo. Y los padres que puedan tener un poco de trabajo manual y que los hijos los ayuden, van a ir descubriendo también la belleza de un oficio que fue el de nuestro Señor Jesucristo y el de San José.
0: Sí, así es. Veo que esta formación a la que usted apunta, que es la educación integral, la de siempre, ¿no? Esa formación intelectual, moral, religiosa. En su blog usted hace mucha referencia también. Bueno, usted tiene un blog que se llama Catena Áurea, que luego hablaremos de él. Bueno, es una academia, ¿no? En realidad, perdón, no es un blog. Hace referencia a Santo Tomás de Aquino, ¿no? En la educación también de los hijos. ¿Usted qué cree que puede aportar Santo Tomás de Aquino en la educación de nuestros hijos?
1: Es infinito lo que nuestro querido santo puede aportar. Santo Tomás aporta en primero orden. Siempre, nunca va a ser suficiente recomendar la Suma Teológica.
0: Sí.
1: Ellos ya estamos hablando de una edad de unos 15, 16 para arriba, ¿sí? Incluso con buenas lecturas, chicos, se fomenten la lectura desde muy, muy niños, bueno, y como podemos decir como una frase argentina, ¿no? Incluso con viento a favor. Sería importante. La formación de Santo Tomás te da orden, te ayuda a pensar, te jerarquiza las cosas. Así que fundamentalmente ahí la Suma Teológica. Pero es un libro árido, es difícil, no es un libro que yo le puedo recomendar a alguien, decir, léelo y lo lee solo, sino que necesita un acompañamiento y ahí es donde ustedes tienen que buscar el docente. Nosotros ofrecemos desde nuestra academia la posibilidad de estudiar a Santo Tomás con nosotros, ¿sí? Pero Santo Tomás aporta primero la ortodoxia, es un doctor de la iglesia, fue definido como el más santo de los sabios y el más sabio de los santos, nada menos, ¿sí? Y el tomismo como filosofía y como teología es una armadura frente a los errores del mundo moderno. Hay grandes temas de los cuales Santo Tomás se anticipó. Y hay temas que si vos estudiás a Santo Tomás, ni siquiera te pueden rasguñar las ideologías, algunas de las ideologías modernas. Por ejemplo, Santo Tomás plantea la resolución a los dilemas del ateísmo contra la existencia de Dios. Esto de que hay un típico dilema ateo, según el cual Dios no puede existir porque no es todopoderoso y no es todopoderoso porque no puede crear una piedra tan grande que él ni él pueda mover, ¿sí? Entonces, si uno dice que Dios esa piedra la puede crear y luego no la puede mover, no es todopoderoso porque no la puede mover. Y si dice que Dios no la puede crear, entonces no es todopoderoso porque no la puede crear. Bueno, a ese tipo de dilemas propio de los ateos, de los escépticos, Santo Tomás dio la respuesta. Entonces, fíjense cómo ante un argumento que está en las páginas de ateas, hay blogs ateos o agnósticos. Nuestros hijos adolescentes los ven, los escuchan, está en YouTube, está en el blog. Nuestros hijos exploran las redes. De repente llegan a ese blog. Y nuestro hijo viene con una formación católica de 15 años y lo lee. Y yo no lo formé a mi hijo. Y entonces esa lectura lo empieza a confundir. Y yo cuando viene me dice, papá, ¿me respondes esta pregunta? ¿Cómo es posible que Dios? Y yo no sé qué responder. Y yo le digo, no, hijo, no, no te molestes en eso, andá, seguí jugando a la pelota. Entonces mi hijo va a pensar, primero que yo como padre no tengo la respuesta. Y
0: Así
1: segundo, que quizás piense peor, que no hay una respuesta. ¿Qué he estado creyendo en estos años? ¿Creía o que era verdad o que era mentira? Bueno, yo como padre me tengo que formar. Yo no puedo despachar a mi hijo una pregunta lícita y tengo que saber todo. Entonces, bien, Santo Tomás te da la posibilidad de formarte en eso y de explicarle a tu hijo que lo que el sentido de la omnipotencia divina es que Dios puede hacer todo lo que no implique contradicción. ¿Sí? Y entonces ahí empezás a explicar que crear algo contradictorio es imposible. O incluso podés complementarlo, eso lo hacemos también desde la catena áurea, desde la física, la cosmología. El universo se va expandiendo y a medida que se expande, cada vez se le imprime más fuerza. Entonces esa fuerza es cada vez mayor. Esa fuerza está fuera de la naturaleza, porque todas las fuerzas naturales se agotan. Entonces ahí tenés una resolución al dilema del ateo. De la roca, de la omnipotencia. Pero eso tú lo podés saber y explicar a tu hijo y satisfacer a tu hijo si estudiaste. Si no estudiaste, no lo podés saber. Entonces, cuidado, porque muchos creen que ser católico es los sacramentos y la misa y después la inteligencia que te la forme cualquiera. Eso no es así. Y conozco muchos casos de chicos, de buenos chicos, formados en los buenos hábitos, quizás insuficientes pero buenos, van a misa, sacramentos, confirmación, comunión, llegan a los 17 años a la facultad.
0: Uy.
1: Y en la facultad están con el tenedor y el cuchillo, el profesor de ideología de género, el
0: Así.
1: constructivista, el marxista, esperándolo, y cuando llega lo destruye, y en 2 años ya no reconoces a tu hijo. Porque le cambiaron la cabeza, le cambiaron la historia, le cambiaron la doctrina, la filosofía, la política, la literatura. Y tú mismo lo llevaste ahí. Entonces es gravísimo que no se formen. Por eso hay que formar las inteligencias en la filosofía desde muy temprano. Si no, el mundo te lo roba, te roba a tu hijo.
0: Bien. Hay que darles herramientas. Juan Carlos, nos está interesando muchísimo todo esto que nos cuenta. Ya vamos sobre la media hora de programa y vamos a hacer una pausa para dar tiempo a nuestros oyentes que quieran hacer preguntas. Voy a dar los teléfonos gratuitamente desde Estados Unidos y Puerto Rico. Nos pueden llamar al 1-866-398-6377. 1-866-398-6377. Desde otros países nos pueden llamar también al 1-205-271-2976, 1-205-271-2976. Y en Argentina pueden llamar o mandar mensaje de WhatsApp al 54-911-4093-9575. Repito, 54-911-4093-9575. 9575. También nos pueden escribir al mail del programa que es nseargentina@nsradio.com. Vamos a la pausa y volvemos en unos minutos.

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1: Para los que se incorporan ahora mismo a nuestra programación, que nos han sintonizado, bienvenidos. Estamos en Solo el Amor Crea con el licenciado Juan Carlos Monedero, que es licenciado y bachiller universitario en filosofía por la Universidad del Norte Santo Tomás de Aquino. Y estamos hablando de educación católica, teórica y práctica. Yo creo que nuestros oyentes están a gusto escuchándolo porque nos han enviado varios audios que ahora vamos a escuchar. Pues una educación excelente solo puede darse dentro de una cosmovisión cristiana, católica, integradora de todos los conocimientos, que es de lo que nos está hablando el profesor. Porque si la educación no nos sirve para tratar de llevar almas al encuentro con nuestro Señor Jesucristo y para defender contra viento y marea la doctrina de su Iglesia, no nos sirve para nada, ¿no? Es necesario que seamos conscientes de que si toda esta educación no nos prepara para dar testimonio cristiano de palabra, de conducta y, si fuera necesario, de sangre, no nos habrá servido de nada, ¿no? Decía San José María Escrivá de Balaguer, que hoy justo fui a misa a una parroquia del Opus Dei, que estas crisis mundiales son crisis de santos, ¿no? Esta crisis también de la educación, podríamos decir, tiene que ver también con una crisis de santos. Profesor Juan Carlos, ¿sigue por ahí?
2: Sí, por supuesto, aquí escuchándote atentamente, estimada.
1: ¿Le parece que escuchemos a nuestros oyentes que tienen preguntas?
2: Adelante, adelante, con mucho gusto.
1: A ver, bueno, hermana Ofelia.
3: Hola, hermana Alejandra, soy Erika. Es un gusto escuchar al profesor Juan Carlos, sí, me encanta. Es difícil admitirlo, pero creo que sí. Estamos teniendo un gran problema de falta de educación a nivel mundial. Y como bien dice el profesor, no es un problema de información, sino que de aprender, de querer saber. Y en cuanto a la educación que se recibe en familia, pues es un problema como más a fondo, porque al final hay muchos padres que trabajan y los hijos ahora solo se quieren quedar como en el teléfono todo el tiempo. Así que yo creo que ahora pues no nos queremos exigir al más, ¿verdad? Queremos siempre todo como muy fácil, entonces la información pues ya ni la queremos buscar, a pesar de que tenemos algo que nos ayude a investigar con tanta facilidad, pues ya no lo queremos hacer. Pensaría el profesor sobre esta parte de que nosotros pues ya queremos realmente todo picado y masticado.
1: Ay, bueno, Erika, muchas gracias. Erika creo que hacía referencia, no, por una parte a la educación en familia y muchas veces a esa falta de exigencia, ¿no? De que lo queremos todo masticado. También tiene que ver con la formación en las virtudes, con el sacrificio, con lo que usted hablaba recién, ¿no? De no abrir la botella a nuestro hijo si no lo necesita. Profesor.
2: Sí, primero que nada, muchas gracias a Erika por su comentario, por su pregunta. Es cierto que el tema del trabajo de los padres suele ser un factor de boicot o de entorpecer o de restar al menos tiempo, energía y fuerzas. De hecho, no me quiero ir mucho del tema, pero hay algunos sociólogos que llaman la atención sobre el hecho de que antes un solo sueldo de un solo ingreso en la casa era suficiente para una vida de clase media, y luego fue necesario que salga la mamá a trabajar, y luego fue necesario que trabajen los dos a tiempo completo, y ahora en algunos países ni siquiera así. Es decir, que como si hubiesen condiciones económicas que estorban a la familia, ¿sí? Per se, más allá de lo que la gente haga. Así que eso, primero que nada, es así. Por eso es que la formación de los padres tiene que darse antes de claro, traer hijos al mundo y no durante, ¿sí? Claro. Y por eso es que la formación empieza desde el seno materno. Decíamos el hecho de la música que escuchamos, incluso el alimento que comemos, uh-huh. ¿Sí? Y la frecuencia de esos alimentos. Uno no puede dejar que los hijos coman, no sé, chocolate, salchichas a cualquier hora, ¿sí? Uh-huh. O en cualquier cantidad. Yo muchas veces, y eso me ha generado problemas con mis hijos, pero Le digo, ya está, ya comiste dos mandarinas, no vas a comer tres. No, pero quiero otra mandarina. Y me hiciste, me hiciste, me hiciste. Y yo ya sé, por lo que él comió, que le puede caer mal. O que no es bueno que coma tanto. ¿Sí? Y ahí está el trabajo nuestro. Y entró el otro comentario de Erika, hablaba de que queremos todo fácil. Sí, eso también es un problema. Pero tenemos, creo que la forma de revertir eso es entender que lo fácil ahora es costoso después.
1: Así es.
2: Así que tener eso en cuenta. Y muchas gracias por el comentario.
1: Siguiente audio, hermana Ofelia.
3: Hola, mi nombre es Natalia Durán, soy dominicana, pero resido en los Estados Unidos. Estoy totalmente de acuerdo con lo que dice el profesor y creo que como padre no podemos dejar la educación de nuestros hijos en manos del sistema educativo moderno, ya que muchas veces entran en sus cabezas más ideología que conocimiento.
1: Mira.
3: Es muy importante pasar tiempo con nuestros niños, estar cuando llegan del colegio, enseñarles a convivir, porque hasta eso se ha perdido. Sé muchísimas veces que es poca disponibilidad que tenemos nosotros como padres, pero el poco tiempo que nos queda, al menos aprovecharlo con ellos, a enseñarle a saludar por la mañana, preguntarle qué ha pasado en la escuela, qué le gustó de la escuela. Bendecir los alimentos es una cosa clave que tenemos que tener nosotros como padres, pero por nuestra parte, también velar por el ambiente donde están nuestros hijos. Es un esfuerzo y hay que salir de la comodidad, como le mencioné ahorita. Un saludo a todo el equipo de Solo el Amor Crea y muchísimas gracias, profesor, por su comentario.
1: Un saludo,
3: Hola, mi
1: Natalie.
3: nombre es Natalia.
1: A ver, el ambiente de nuestros hijos también, ¿no? La verdad. Lo del profesor.
2: Fundamental,
1: Sí.
2: fundamental lo del ambiente. Me gustó el detalle de Natalia de decir, enseñar a saludar. Hay chicos que no saludan, pero
1: Sí.
2: incluso chicos que no saludan a sus abuelos. No es que no saludan a un desconocido. Tampoco hay que caer en el otro extremo de que sean tan sociables que hable con cualquiera y gente que por ahí no, uno no conoce y todo en su justa medida. Pero a mí me parece fundamental que el hecho de saludar, hola, buen día, ¿sí? Saludar es reconocer la presencia de otro, la alteridad.
1: Así es.
2: Bendecir los alimentos, decía Natalia, es muy importante. También podemos bendecir otras cosas. Generalmente bendecimos los alimentos, pero hay que bendecir que tenemos agua, que tenemos
1: Sí.
2: agua caliente para bañarnos, que tenemos luz, que tenemos un jardín, si es que lo tenemos, que tenemos salud. Siempre hay motivo para bendecir. Natalia también apuntaba el tema del ambiente. Hemos hablado bastante de eso, pero recordemos lo que dicen las escrituras. Las malas compañías corrompen las buenas costumbres. Es una enseñanza milenaria. Y refuerzo con el tema de el niño tiene que entender que es parte de un proceso histórico. Hay una tradición que lo precede, que el mundo no empezó con él. Y ahí el papel de los abuelos es fundamental.
1: Así
2: No
1: es.
2: dejar a los abuelos, en la medida de lo posible, fuera de la educación, no olvidarse de los abuelos. Incluso, una cosa que yo quiero hacer es hacer una especie de cuadro sinóptico con los abuelos. Es decir, que los chicos vean el rostro de ellos en un papel, luego
1: Sí.
2: una flecha, que va a papá, otra flecha va a mamá, y luego de papá hay dos flechas, que son mis padres, luego la flecha de mi señora, los dos padres de ella, y luego los antecedentes, como si fuese un cuadro sinóptico.
1: Un árbol.
2: Cuadro sinóptico con los abuelos. Es decir, que los chicos vean el rostro de ellos en un papel, luego
1: Sí.
2: una flecha, que va a papá, otra flecha va a mamá, y luego de papá hay dos flechas, que son mis padres, luego la flecha de

0: Y después le dije, y sigue, sigue, sigue, hasta llegar a Adán y Eva, y luego Dios.
1: Sí.
0: Eso es muy importante. Así que gracias, Natalia, por tu comentario.
1: Siguiente audio, hermana Ofelia.
2: Hermana, buenas tardes y bienvenida al profesor Juan Carlos. Es un placer escucharlo. Soy Juan de México y quería comentar que creo que de los principales problemas que tenemos hoy en la educación es el uso de las pantallas. No digo que quitando las pantallas se solucione todo, pero sí creo que empezaríamos a ver mejores resultados. Un saludo para todos.
1: Bueno, Juan, desde México, el uso de las pantallas.
0: Sin duda, hace poco hicimos en dos o tres programas sobre el tema de las pantallas, y para mí son la abominación, ¿no?
1: Sí.
0: La pantalla deprime la abstracción.
1: Así es.
0: La pantalla deprime la abstracción. Disminuye la capacidad de pensar en abstracto, de pensar lo universal, de pensar por encima de lo individual, de lo particular. Es gravísimo. Más aún, yo una vez en un colegio tuve un serio conflicto con alumnos y con un directivo porque yo quería decir, esto no entra en la clase. Y ellos querían ceder, negociar, no, bueno, hagamos que lo tengan, que revisen, le decís que busquen cosas en Google, lo usás para la
1: Sí.
0: educación. Puede ser que eso funcione en algunos casos, pero yo quería cortar por lo sano.
1: Sí.
0: Quería cortar por lo sano porque realmente está más que comprobado que lo que hace es hipertrofiar el hábito audiovisual, ¿sí? Y lo que se hipertrofia a la vista se deprime en el oído y en la abstracción. Así que es letal, y si yo quisiera formar un ejército de gente sin criterio, le daría a todos celulares desde muy niños.
1: Sí,
0: Desde muy niños.
1: es lo que se hace hoy en día, ¿no? Bueno, siguiente, nos va quedando pocos minutos. Siguiente, Ofelia.
3: Hola, hermana. Primero, enhorabuena al profesor Juan
1: Gracias.
3: Carlos. Qué bueno es escucharlo. La verdad es que me está ayudando muchísimo y corroboro con muchas cosas de lo que él está diciendo. Quería preguntarle por el tema del contacto con la naturaleza en la formación de nuestros hijos, ya que me parece súper importante que los niños tengan ese contacto con la naturaleza, ya que al final es la creación de Dios. Y creo que también es una manera muy bonita de enseñarles a contemplar, a estar tranquilos y a descubrir a Dios en esas pequeñas cosas. También pienso que puede ser una alternativa muy buena el tema de las pantallas, ya que hoy en día es lo que nos preocupa más. Un saludo a todos y muchas, muchas gracias por el programa.
1: Bueno, pues un saludo. Nos van quedando pocos minutos, profesor. El tema de la naturaleza, creo que algo estuvo comentando, ¿verdad?
0: Sí, para ir cerrando el comentario y agradeciéndole a esta mamá. A veces no, yo durante mucho tiempo no tuve jardín en mi casa y ahora mi jardín es pequeño. Entonces, entiendo que a veces hayan padres que digan, yo tengo jardín, lo puedo hacer, otros que no, tendrán que ir a la plaza. Pero ahí lo que yo llamo es a la solidaridad entre los padres. Es decir, es importante que se vayan formando comunidades de padres y que el padre que tenga jardín, ayude al padre que no
1: Así
0: tiene. Porque para muchos, y esto yo lo viví en carne propia, los que no tuvimos jardín, sufrimos terriblemente, porque a veces no llevar a nuestros hijos a la plaza es un, o sea, nos hace, no tenemos el tiempo, o tenemos que renunciar a trabajar, a lo que sea. Lo hacemos porque es fundamental el contacto con la naturaleza. Pero hacemos un alto costo. Entonces ahí es importante que en el mejor sentido de la subsidiariedad y de ayudarse mutuamente en caridad, que el padre o los padres que tienen la capacidad que tienen un jardín, inviten a otros chicos para compartir sus bienes con aquellos que no los tienen, en algo tan importante como es la naturaleza.
1: Pues está, nos quedan pocos minutos, ya casi nada de programa, nos quedan todavía algún audio. Voy a simplemente leer un anónimo que ha llegado ahora mismo y que, bueno, pues para los cuales pedimos oraciones. Dice, yo vengo de una familia paterno y materno muy pobres.

0: que toman alcohol, que se drogan, que no practicaban la religión católica. Bueno, pues una persona que fue abusada, que llega a los Estados Unidos, dice, y que bueno, pues lamentablemente sus hijos no conocen la verdad, que ya son hombres y mujeres que no quieren nada que ver con Dios y que lamentablemente pues ella como madre siente que está pagando las consecuencias. Bueno, pues no te preocupes, que es el gran drama, ¿no? De los que han crecido sin familia, que lamentablemente luego pues se reproduce, ¿no? Ese no modelo porque no hay familia. Entonces, bueno, pues nos pone que no supo cómo formar esa familia. Bueno, pues vamos a encomendarla y bueno, pues solo el amor crea. Dios tiene siempre un plan y un arreglo a todas estas situaciones. Juan Carlos, nos queda solo un minuto. Hemos llegado al final del programa. Agradecerle.
1: No, yo les agradezco a ustedes, ha sido un placer y me quedó por recomendar
0: Sí.
1: una gran obra de Catena Áurea, que
0: Así es.
1: es la recopilación de los comentarios de los padres de la Iglesia a cada uno de los cuatro evangelios. Una cosa bellísima que está en internet, que a ustedes les sirve para decir, supónganse, dicen, bueno, ¿cuál es la lectura de hoy? La lectura de hoy es, no sé, Mateo 16, 18, listo. Entonces
0: Vale, pues
1: van,
0: nos
1: leen la
0: quedan.
1: lectura. Y
0: Sí,
1: exploran.
0: exacto, nos quedan 15 segundos. Yo recomiendo a todos los que quieran también conocer más el pensamiento y la obra del profesor Juan Carlos que lo exploren en su página Catena Áurea. Es fácil de encontrar, el profesor Juan Carlos Monedero. Le damos las gracias y esperamos volver a encontrarnos el próximo martes, si Dios quiere.

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1: Caritas, para acompañar la educación y la primera infancia en concreto, también intenta encontrar en cada persona que acompaña esa luz que quizás no vio el resto del contexto de las instituciones 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La formación comunitaria es un proceso educativo también, independientemente de que no sea institucionalizado.
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Yo quiero ser puente, Señor, para decirles a los hombres cómo es bello servir, decirles a los de izquierda las bellezas de la derecha y llevar a los de la derecha a los de la izquierda.

Yo quiero ser puente, Señor, un puente muy grande de amistad que pase sobre todos los ríos y establezca en el mundo la fraternidad.

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1: Del 25 al 28 de septiembre, el Papa León XIV va a visitar Francia, su quinto viaje apostólico fuera de lo que es Roma. Va a visitar París, Lourdes, Metz, tres ciudades en 4 días. Te cuento un poquito de cómo arranca este viaje apostólico. Llega, por supuesto, a París.
0: Sí.
1: Va a saludar a las autoridades, al presidente. Como siempre, cada vez que llega, se llega a un país, el Papa saluda a las autoridades, da discursos. En total va a ser 9 discursos, 4 homilías. En todo lo que es el viaje, en el Palacio Liceo, ahí va a ser, apenas llegue tempranito a la mañana, sale 7:50 de Roma, así que va a llegar bien temprano del día 25, el otro viernes. Después se va, va a la sede de la UNESCO. ¿Por qué va y va a la sede de la UNESCO? Porque hay un encuentro con jóvenes. Es un encuentro para jóvenes en la era digital.
0: Lo van a hacer ahí en la UNESCO, mirá qué interesante.
1: Exactamente.
0: Tiene un lindo un auditorio precioso.
1: Sí, exactamente. Ahí va a dar un discurso, va a hablar un poco de los desafíos éticos de la inteligencia artificial, que va en el marco de un encuentro, ¿no?, que se realiza ahí en la UNESCO con jóvenes. Así que ese va a ser su primer encuentro, ¿no? Allí en la UNESCO estuvo el Papa Juan Pablo II en 1980 también, en ese mismo lugar. Bueno, ahí va a estar por la tarde del día 25. Luego, de ahí se va a ir a las celebraciones en la Catedral de Notre Dame.
0: Ay, claro.
1: ¿No?
0: ¿Te cuento un chisme?
1: Chisme.
0: Ay, pero bueno, adelanto y espero que después me salga. Mañana, si Dios quiere, vamos a conectar con Notre Dame. A ver que nos cuenten un poco cómo se están preparando.
1: Claro, porque te vas a París y no vas a Notre Dame.
0: Y ahora que se puede ir, imagínate, claro, tantos años que estuvo cerrada.
1: Tantos años que estuvo cerrada, debe después ser precioso. Yo la conocí antes del incendio.
0: ¿Ah, sí?
1: Sí.
0: Yo la conocí después del incendio y toda la parte de atrás, que es donde se cayó esta, la cruz y la aguja y todo lo demás, está todo renovado y la verdad que es una maravilla.
1: Es una belleza que todo París es precioso. Bueno, ahí a la tarde vas a tener en la Catedral de Notre Dame la celebración con los obispos, los diáconos, los sacerdotes, todos los religiosos presentes. Por la noche de ese mismo día tiene la vigilia de jóvenes en el Estadio de France.
0: Ah, el Estadio de France, Saint-Denis. Lindo. En Saint-Denis, al norte.
1: Es muy bien.
0: Saint-Denis.
1: Sí. Ahí. Este estadio, Gaby, te cuento que fue construido para el Mundial de la Copa del Mundo 98, Francia 98.
0: Sí, me acuerdo.
1: Fue construido especialmente, también vamos viendo imágenes, especialmente para ese Mundial. Queda a 9 kilómetros de París. También este estadio lo recordamos con algo triste. ¿Te acordás de los atentados en Francia? Bueno, ahí en el año 2015. Bueno, la primera detonación, hubo una serie de detonaciones en toda la ciudad. Atentados terroristas, hoy que veníamos hablando de esto. Bueno, el estadio fue el primer lugar donde explotó la primera bomba. Por eso se lo recuerda también a este estadio. Hubo muertos ahí. No entraron al estadio, se quedaron afuera, pero bueno, también está asociado a ese recuerdo triste. Este estadio, ahí va a ser la vigilia de jóvenes, el Papa, el primer día a la noche. Así que va a tener, el primer día va a tener mucha interacción con jóvenes, tanto en la UNESCO como en la vigilia. Después, al día siguiente, él va a ir a la Maison Vaquita.
0: Ah, de Santa Josefina Vaquita, claro.
1: Exactamente.
0: Josefina Vaquita era una negra, una mujer de color, negra africana, que fue traficada y que hoy por hoy es la patrona
1: de del tráfico de personas, de la trata de personas.
0: De la lucha contra el tráfico.
1: Bueno, eso es un centro de apoyo a migrantes, ¿no? Es un centro que funciona hace muchos años, que tiene como, como abrazo las cuatro palabras que dijo el Papa Francisco, que acoger, proteger, promover e integrar. Ahí va a visitar el Papa León XIV este espacio, va a tener un encuentro con ellos, con los que estén ahí recibiendo el apoyo en cuanto a lo que es la migración.
0: Bien.
1: Luego va a ir al Instituto Católico de París, ¿no? Uh-huh. Ahí va a tener una reunión con los miembros de la Asamblea Sinodal Provincial, catecúmenos. A las 15 horas es la esperada Santa Misa en la Plaza de la Concordia.
2: Ah, claro, ahí central, central.
1: Central, central, esa es la misa multitudinaria. Es el segundo día a las 15 horas, allí, bueno, todo París, muchos van a acudir, esperamos que claro. Se espera más de 1,000,000 de personas.
2: Claro, en la Concord con la Torre Eiffel de fondo, imagínate, va a ser una locura
1: un espacio precioso también, ¿cómo se llama? El Arco del Triunfo también.
2: Del otro lado.
1: Sí, sí, hermoso. Bueno, eso. Y después a las 17:45.
2: Ah, está claro, el Champs-Élysées, la avenida Champs-Élysées está uh-huh. todo desde la Concordia hasta el Arco de Triunfo, entonces uh-huh. se ve todo eso, re lindo.
1: Y después de ahí se va a Lourdes, a las 17:45 toma un vuelo, se va a Lourdes, y lo primero que hace ese día, porque ya no le queda mucho tiempo ese día, porque imagínate todo lo que dijimos,
2: agenda el Papa,
1: que pobre. Agenda el Papa, ahí se va directamente a la gruta de Lourdes a hacer una pequeña oración, porque al día siguiente tiene todas las actividades del día de Lourdes, que te las voy a contar
2: en
1: un ratito, otro día, porque tenemos ganas de hablar de Lourdes. Te las cuento ahora.
2: Dale, cuéntame.
1: Te cuento, porque si no me ponemos a señora suspenso.
2: Sí, yo quería saber.
1: Te cuento. Ahí va a tener a las 9 de la mañana el encuentro con obispos en la conferencia episcopal.
2: Bien.
1: A las 11 es la Santa Misa en el Santuario de Lourdes. Ahí estamos viendo imágenes de lo que es la Gruta de Lourdes,
2: es una
1: ¿no?
2: belleza, Lourdes.
1: Lourdes, ¿vos fuiste alguna vez?
2: No conozco Lourdes.
1: Yo tampoco.
2: Me dijeron que es una locura estar ahí,
1: Bueno, ahí va a ser la Santa Misa, también se espera una gran cantidad de personas. Luego, a las 15:30 va a tener un encuentro, a las 16 también otro encuentro privado con las Carmelitas de Lourdes, claro. Y a las 21 horas es la gran procesión, todos los días ahí en la Gruta de Lourdes es la procesión y el rezo del rosario junto con las velas, ¿viste? Cuando uno está, están iluminados
2: sí,
1: con las
2: sí,
1: velas,
2: sí,
1: las antorchas, bueno, el Papa León XIV va a participar activamente ahí a las 21 horas de ese día, que estamos hablando del domingo 27.
2: Bien.
1: Acá te dejo porque queda Metz todavía, pero te lo voy a contar otro día porque ya estamos conectados con Tomás. Tomás está en Francia. Hola, Tomás, wow. ¿Estás ahí?
2: Hola. Hola, ¿cómo
1: Tomás
2: estás?
1: Tomás Valentín Gómez. Él es argentino, pero está en Francia, él es sastre y está con una tarea muy, muy especial. Tomás, contanos un poquito qué haces en Francia y qué te toca hacer para este viaje.
3: Bueno, buen día a todos.
1: Buen
3: un gusto
1: día.
3: La invitación que me han hecho. Justo me agarran un poco complicado con los tiempos, pero feliz de compartir este ratito. Yo vine el año pasado a Lourdes como voluntario. Ya había venido previamente en el año 2019. Y cuando yo vine en el 2019 fue un lugar que dije, este lugar es como muy familiar. Es como si hubiera estado siempre ahí. Y entonces me fui con la certeza que volvería. Y bueno, finalmente después de 6 años, regresé. Vine por 2 semanas como voluntario. Y el encargado de la pastoral de lengua hispana es un sacerdote argentino.
2: Uh-huh, sí.
3: Y entonces él me ofreció si me quería quedar un tiempo para seguir colaborando. Yo toco el órgano, entonces tocaba el órgano en las misas en español e italiano y ayudaba como ceremoniero también algunos
2: Muy
3: días
2: bien.
3: En algunas celebraciones. Y luego también colaboraba con la pastoral y la acogida de los peregrinos de lengua hispana. Entonces me ofrecieron quedarme hasta finales de octubre y cuando me estaba yendo se empezó a hablar la posibilidad de volver este año para hacer lo mismo. Y bueno, me fui un poco descreído de esa posibilidad de volver, pero en enero llegó una carta del rector del santuario que me invitaba a vivir en el santuario durante un año.
2: Wow.
3: Así que bueno, iniciamos los trámites y demás, y bueno, finalmente en mayo regresé, y a las semanas, me mandaron a llamar uno de los padres que está encargado del servicio litúrgico del santuario, y me dice, no sé si sabes, pero es muy posible que el Papa venga a Lourdes a fin de año o en septiembre, no estaba muy claro todavía en ese momento. Así que, dice, nosotros sabemos que vos en Argentina tienes este pequeño emprendimiento en tus tiempos libres donde confeccionas ornamentos litúrgicos.
2: Wow.
3: Y entonces, dice, nos gustaría que vos, junto con la hermana Marta, que es la responsable del taller de costura del santuario, emprendan la tarea de hacer los ornamentos para la visita al Papa.
2: Qué
3: Así que bueno,
2: impresionante.
3: ahí empezamos a pensar en un contrato y demás, y bueno, finalmente, hace ya 2 meses, empezamos con esta tarea.
2: ¿Qué implica, Mauricio? ¿Cómo estás? ¿Qué implica hacer esto, no? Tomás, perdón, te dije Mauricio. ¿Sabes por qué te dije Mauricio? Porque estaba pensando.
3: En
2: No,
3: el padre
2: en
3: Mauricio.
2: el padre Mauricio,
3: Ah.
2: Elías, claro. Me quedé
3: Sí,
2: pensando
3: sí,
2: cuando vos
3: sí.
2: dijiste el encargado de la pastoral, digo, ¿será el padre Mauricio? Sí, ¿sabes?
3: Exacto, el padre Mauricio Elías.
2: Sabes que dentro de unos días vamos a hablar con el padre Mauricio también,
3: ¿Sí?
2: así que
3: Ah, muy
2: ahí
3: bien.
2: estamos todos conectados. Por eso mi subconsciente me quedó ahí patinando con eso. Tomás, te quería preguntar qué implica, ¿no? Hacer este tipo de vestimentas, de ornamentos. ¿Qué son las cosas que vos vas a o están fabricando con la hermana?
3: Con la hermana y también algunos voluntarios. Bueno, no sé si saben cómo funciona un poco el
2: No.
3: santuario. Es un lugar de servicio muy, muy importante por la acogida de los enfermos, ¿no? Todo el tiempo están llegando peregrinaciones de diferentes partes de Europa y ahora incluso ha empezado a venir de Estados Unidos, peregrinaciones de 4 días que vienen junto con sus hospitalidades y traen a sus enfermos. Entonces, Lourdes es un lugar que se nutre y no solamente casi sus 350 empleados que tiene el santuario, sino también de muchos voluntarios. Entonces, bueno, a ver, arriban a veces voluntarios que saben coser, especialmente señoras grandes, pero de cualquier parte del mundo. Y entonces, junto con esas personas que vienen 2, 3 días, 4 a lo sumo, como mucho, vienen a ayudarnos. Y nosotros estamos haciendo la casulla del Santo Padre, la estola juego, por supuesto, la mitra, 4 dalmáticas para los diáconos y las casullas para los obispos concelebrantes.
2: ¿Y
3: Que
2: cuál?
3: teníamos que hacer varias, pero finalmente nos hemos restringido a 2 porque no
2: Dos
3: podíamos mover.
2: modelos. Dos modelos
3: Exacto.
2: para
3: Dos modelos.
2: cuántos concelebrantes, cuántas unidades necesitas.
3: No, finalmente, como digo, para los obispos solamente 2, 4 dalmáticas para los diáconos, la casulla para el Papa junto con la mitra, y después, bueno, los manteles del altar, los purificadores,
2: Todo.
3: muchas otras cosas que hacen, ¿no es cierto?, al conjunto. Y
2: Claro.
3: después, esta semana, Dios mediante, porque ya no puedo patearlo más, por así decirlo, tengo que hacer la estola, que justamente el Papa va a utilizar, ustedes bien decían, para la procesión de las velas, que es la tradicional procesión
2: Sí.
3: de antorchas, que ha sido ayer o antes de ayer declarado bien, ¿cómo se dice? Se me fue la
2: Como
3: palabra, pero ha
2: patrimonio
3: sido
2: inmaterial.
3: patrimonio inmaterial de Francia,
2: Ah, qué
3: exactamente.
2: belleza.
3: Así que el Papa va a utilizar la estola y está previsto también que la utilice cuando llegue al santuario y vaya a la gruta. Entonces, bueno, ya tengo más o menos pensado el boceto. Primero me pidieron una cosa, yo después la cambié.
1: ¿Y se puede saber, Tomás, más o menos cómo qué se piensa o desde dónde surge la idea
2: ¿Qué te
3: Y la
2: inspira? ¿Qué te
3: idea es
2: inspira? ¿Qué
3: bastante.
2: se ilustra?
3: Cuando me lo presentaron al diseño de esta estola, por ejemplo, era como demasiado recargado. Entonces yo dije, no, pero hay que simplificarlo, se pierden un poco los elementos que querían que estuvieran expresados. Entonces, bueno, quedó más estructurada la estola en 4 partes. Va a tener
2: Sí.
3: una cruz que,
2: Sí.
3: porque me dijeron, bueno, pero busca elementos que sean propios del santuario y después los
2: Claro,
3: plasmamos. Entonces,
2: claro.
3: bueno, busqué, no sé si han visto la gran corona dorada que hay sobre el santuario, hay una cruz. Entonces, esa cruz, con mucha paciencia, la fui bajando digitalmente y después preparar el programa, ¿no es cierto?, para la matriz de la máquina de bordado. Y
2: Claro.
3: ahí, entonces, esa cruz va a estar en las puntas, en los extremos de la estola. Luego va a estar el escudo de Notre Dame de Lourdes, Nuestra Señora de
2: Claro.
3: Lourdes.
2: Sí.
3: Luego una rosa. La rosa es muy importante para el santuario porque Bernardita describe que a los pies de la Virgen había dos
2: Claro,
3: rosas, ¿no?
2: claro.
3: Doradas. Y después los escudos del Papa. Las dos cosas replicadas del mismo lado, ¿no? Y después, por ejemplo, la casulla, que va a ser de color verde porque estamos dentro del tiempo ordinario. Es bastante sencilla, pero nos ha llevado bastante tiempo
2: Me
3: porque tiene todos unos
2: imagino.
3: contornos que son blancos y dorados, que eso lo hemos hecho recortando la tela, y ahí hemos recurrido a la ayuda de los voluntarios que han
2: Claro.
3: preparado eso con mucha paciencia y con la dificultad del idioma, porque estos
2: Claro.
3: voluntarios vienen de cualquier parte del mundo
1: Claro.
3: Yo con el español e italiano no hay ningún problema, pero con
1: Francés no.
3: francés me cuesta un poco,
1: Es
3: bastante, te diría.
1: difícil.
3: Pero bueno, ha salido, gracias a Dios. La hermana también, mucha paciencia.
1: Claro,
3: Me ha
1: obvio.
3: tenido paciencia a mí. Yo hoy la llamaba por teléfono. Ahora yo estoy en París, vine unos días de descanso y vine a entregar una casulla.

0: Además, tenía una paciencia. Yo soy un poco desordenado. Ya cuando empezamos a trabajar, me dijo: "Usted es muy desordenado", dice. "Así que a partir de ahora va a trabajar del otro lado", y yo de. Así que
1: No la
0: iniciamos así.
1: compliques.
0: Pero le dije:
1: Bueno,
0: "Bueno,
1: bien.
0: me acordé de una expresión del Papa Francisco, no sé si recuerdan, en una audiencia general que había subido un niño que no paraba de correr y Francisco
1: Sí,
0: dijo: "Es
1: sí.
0: indisciplinadamente rebelde, es argentino". Entonces le dije: "Mira, hermano, los argentinos somos un poco así". Pero no, ha fluido y ha sido lindo,
1: Qué
0: realmente
1: lindo.
0: una experiencia muy bonita que requiere mucha paciencia también porque hemos
1: Obvio.
0: armado, desarmado, probado. El
1: Claro,
0: diseño
1: claro.
0: estaba provisto por el director del padre, pero de la idea a la realidad hay un trecho
1: Obvio,
0: larguísimo, así que
1: obvio.
0: hemos probado muchas cosas. Pero en los momentos de impaciencia me ha gustado pensar, ¿no es cierto?, que cada puntada, cada cosa que hemos hecho, es también las mismas personas que al mismo tiempo que nosotros estábamos cosiendo, están pasando por delante de la gruta, ¿no? Con
1: Tal
0: cada una de
1: cual,
0: sus historias, sus
1: tal
0: mochilas,
1: cual.
0: sus enfermedades, sus heridas. Y
1: Totalmente.
0: esto ha sido, ¿no es cierto?, el motivo para seguir adelante.
1: Tomás, cuando veamos al Papa en Lourdes, nos vamos a acordar de vos en los distintos
0: Bueno.
1: momentos y agradecemos, por supuesto, todo el trabajo y toda la entrega también, porque más allá de que es tu trabajo, lo haces y me
0: De
1: imagino que lo hacen
0: corazón.
1: con tanto corazón, tal cual.
0: Joseph-artesanosacro es el Instagram
1: Bien.
0: donde pueden ver todas las casullas y todas las creaciones tan lindas que hace Tomás.
1: Que muchas han sido para la Catedral de Buenos Aires.
0: Sí,
1: Sí,
0: ahí veíamos
1: estábamos viendo.
0: algunas que usa el propio arzobispo de Buenos
1: Sí,
0: Aires.
1: estuvimos chusmeando ahí en Instagram.
0: Gracias,
1: Sí, el
0: Tomás.
1: padre Russo ha sido muchas veces quien Ah,
0: me ha motivado a
1: muy
0: seguir con este
1: bien.
0: proyecto. Así
1: Bueno,
0: que
1: muy
0: siempre
1: bien.
0: agradecido con él.
1: Muy bien, muy
0: Muy
1: bien.
0: bien.
1: Bueno, Tomás,
0: Bueno,
1: gracias.
0: un
1: Gracias por
0: gusto y les
1: conectarte.
0: aseguro mi oración en la gruta.
1: Gracias.
0: Mil
1: Un gran
0: gracias.
1: abrazo. Muchas gracias.
0: Invalorable. Besito grande. Chau, chau.
1: Chao, Tomás.

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1: Hoy a la tarde, en la Universidad de Salvador, en el marco de la Diplomatura Universitaria en Doctrina Social de la Iglesia, aportes del pensamiento social del Papa Francisco, han organizado, ahí vemos un webinar, sí. O sea, webinar es un seminario a través de la virtualidad, claro, o con el soporte de la virtualidad, que se llama Las Cartas del Desarrollo, de Populorum Progressio a Laudato Si, pasando, ¿no?, de por el Papa Francisco también en el medio. Y el expositor, en este caso, en esta conferencia, va a ser Eloy Mealla. Así que tenemos ahí del otro lado a Agustín desde la Universidad del Salvador con Eloy para hablar de esta interesante propuesta que es para todo el que se quiera sumar, porque es una actividad gratuita. Solo hay que inscribirse, sí, y nada más. ¿Cómo están? Agustín, Eloy, bienvenido. Gracias por estar.
2: Hola, Gaby, Gonza, ¿cómo andan? Un gusto saludarlos.
3: Muy bien, muy bien.
1: Bueno, Agus, preséntalo vos mejor a Eloy.
2: Sí, claro. Eloy Mealla es teólogo, magíster en teología, es profesor emérito de la Universidad de El Salvador, gran docente e investigador, experto en doctrina social de la Iglesia. Así que muchas gracias, Eloy, por estar acá. Y bueno, nos metemos de lleno un poco en la propuesta. La propuesta es para hoy, como decías, Gaby, sí, es un webinar, es online, es por Zoom, es gratuito, es esta tarde. Así que aprovechando esta oportunidad, Eloy, si querés contar un poco de qué se trata y por qué es relevante para hoy, ¿no?
4: Primeramente, bueno, nuevamente un saludo para todos. Gracias por la invitación y por la convocatoria a través de ustedes que podemos hacer a muchos que estén interesados en precisamente captar algunos de los aportes principales, podríamos decir, de la doctrina social de la Iglesia. Habitualmente se alude a la doctrina social de la Iglesia arrancando con la llamada encíclica de la cuestión social a final del siglo XIX, ¿verdad? El Rerum Novarum, ¿no? Sí. Pero, sin embargo, hay otra trayectoria que a veces no es suficientemente puesta de manifiesto, que es cómo la Iglesia desde hace ya más de 50 años le empezó a prestar atención monográficamente, o sea, solamente dedicado al tema del desarrollo. Uh-huh. ¿Eh? Sí. Uno puede decir, ¿y por qué en esa cuestión? ¿Verdad? Y porque de alguna manera, y si quieren voy a empezar por el final, justamente recientemente León XIV, sí, nos dice que el desarrollo es el horizonte de alguna manera al cual apuntan todos los principios de la doctrina social de la Iglesia. Uh-huh. O sea, es una novedad esto, pero es una novedad hasta cierto punto. Organizar todos los principios de doctrina social en función del desarrollo podría ser una novedad, pero en realidad es una actualización de algo que hace ya mucho la Iglesia viene pensando en ese sentido, y reflexionando y aportando a la sociedad. Por eso hemos hablado de las cartas del desarrollo, claro, que okay, se inician con la intervención de Pablo VI, allá por año 67, uh-huh, o sea que se va a cumplir el año que viene los 60 años, claro, de la Populorum Progressio.
1: Claro.
4: Allí uno puede decir, bueno, pero ¿qué nos interesan cosas que se han dicho hace 60 años, verdad? Sin embargo, las propuestas y las lecciones, digamos, de alguna manera aprendidas en esos años, adquieren una vigencia extraordinaria. Porque lamentablemente a veces parece que esas lecciones no han sido suficientemente aprendidas. ¿Eh? Desarrollo habitualmente es entendido igual a crecimiento, por ejemplo. Claro. Y vuelve esa teoría como que solamente alcanza el crecimiento, en este caso, sobre todo medido económicamente. ¿Eh? Y uno podría pensar, bueno, pero eso ya hace mucho que ha sido discutido y debatido y propuesto, y sin embargo parece que es bastante desatendida esta primera lección, podríamos decir, claro, esta primera enseñanza. No sé si por ahí les parece que sí, nos podemos introducir, por eso llamamos las cartas del desarrollo, claro, porque es el único tema que ha merecido atención de la Iglesia solamente hablando de ese tema. Hay, por supuesto, otras intervenciones del magisterio de la Iglesia sobre las cuestiones sociales, pero distintos temas, ¿eh? Claro. Por ejemplo, el principio de subsidiariedad, el destino claro. universal de los bienes, el trabajo, etcétera. Pero nunca se ha repetido tantas veces tomar únicamente como tema el desarrollo. Esto lo inició Pablo VI con la Populorum Progressio, como les decía, en el año 1967. Y luego, prácticamente todos los papas siguientes, los siguientes pontífices, también han retomado esta cuestión.
2: Claro. Perdóname, Eloy, en este sentido, preguntarte si para el encuentro de hoy, concretamente el webinar, quiénes pueden sumarse, digamos, ¿no? Por ahí estoy pensando que por ahí hay alguien que está escuchando y dice, no sé, por ahí no tengo los conocimientos
1: claro,
2: suficientes,
1: no entiendo nada.
2: ¿Cómo hacer esta invitación, ¿no? Preguntarte.
4: Bueno, es una muy buena pregunta. Como les decía, es poner de relieve algo que quizás un poco a veces pasa desapercibido y como que abordamos la importancia y el valor de un documento, pero aislado de los anteriores, o por qué se aborda esta cuestión. O sea, yo creo que en realidad el desarrollo como tema es enormemente convocante para todos.
1: Claro.
4: No solo desde el punto de vista de los que le interesa la doctrina social de la Iglesia o están introducidas
3: inmersos
4: en ella,
3: en el mundo, sí.
4: Sino a cualquiera, porque todas las profesiones, todos los trabajos, todos como ciudadanos, como personas, más allá de creyentes, tenemos un horizonte común, como dice León XIV, que es el desarrollo.
1: Claro. ¿Eh?
4: ¿Y qué tipo de desarrollo? Aún vale la pena seguir hablando de desarrollo, porque también hay teorías que precisamente rechazan esta concepción, que les parece que hablar de desarrollo, la siguiente pregunta es ¿qué desarrollo? Entonces aparece un debate enorme que hasta el día de hoy está precisamente en el candelero. Claro, básicamente algunas personas más vinculadas a las ciencias sociales, a la economía, a la política, pueden ser más sensibles a este tema, pero creo que es una buena introducción para que muchos, y especialmente los jóvenes, se tomen a pecho esta preocupación por el desarrollo.
1: Claro. Se pensaba, Eloy y Agustín, también en cómo el concepto y las ideas sobre este tema han ido cambiando, o no sé si cambiando, sino agregando compartimentos a lo largo del tiempo, porque pensaba en los títulos de los diarios que leía esta mañana sobre la inteligencia artificial, cómo pueden cambiar el mundo, cómo va a cambiar el paradigma del mundo en el que vivimos, y eso también implica influir en el desarrollo de las personas y demás. Así que desde hace 60 años venimos pensando en esto, al menos desde este recorte, y es súper interesante mirarlo a la luz de lo que nos pasa hoy.
4: Tal cual. Por ejemplo, Francisco, precisamente, si bien no escribió una carta estrictamente sobre el desarrollo, se podría decir que Laudato Si, o sea, la carta sobre el cuidado de la casa común, vinculado a la ecología, fíjense que usó la expresión ecología integral. Pablo VI, como les decía, hace 60 años, acuñó el término desarrollo integral. Ahí hay una coincidencia muy grande.
1: Muy
4: el arte de Francisco fue incorporar la dimensión ambiental a la cuestión del desarrollo, que precisamente en los últimos años ha adquirido una gran importancia, ¿verdad? Una mayor sensibilidad, a la cual Francisco le presta atención, precisamente aludiendo a la ecología integral. Pero la ecología integral no es solamente una cuestión ambiental, es integral porque es económica, es social, es cultural y es de la vida cotidiana. Díganme quién está fuera de esta preocupación. O sea, ambiental, económica, social, cultural, vida cotidiana. Todos como ciudadanos, como personas, como creyentes, estamos vinculados a esto, por un lado o por otro. Nadie puede decir, puedo prescindir de inmiscuirme en esta cuestión.
1: Uh-huh.
2: Y aún así tenemos negacionistas, ¿no? Perdón, pero...
1: Totalmente,
2: Y aún
1: totalmente.
2: así tenemos negacionistas en el poder inclusive. Bueno,
1: Agus.
2: Francisco lo dijo, ¿no?
1: Sí.
2: Francisco dijo que no hay lugar para negacionistas, por lo menos en la fe cristiana. Sí, Gaby, perdón.
1: No, te decía, recordemos porque es súper
2: Sí,
1: interesante, así mucha
2: una vez
1: gente
2: más.
1: puede sumarse y a este webinar y conectarse y escuchar los distintos momentos de la ponencia. Recordanos.
2: Sí. Los invitamos a participar a todos, es hoy a las 18 horas, es por Zoom, es como decíamos, es online, es gratuito, solamente les
3: Adelante.
2: pedimos inscripción previa para poder
1: Bien,
2: enviarles el
1: el
2: link de
1: link.
2: inscripción. Lo pueden hacer enviando mail a formación@usal.edu.ar,
1: Bien.
2: repito,
3: Ahí lo vemos, sí.
2: formación@usal.edu.ar, perfecto, y si no pueden consultar por el Instagram,
1: Bien.
2: @usalformación, todo junto,
1: Bárbaro.
2: usalformación.
1: Y si no te escriben, Agus,
2: También.
1: Hablemos de Teología
2: En
1: y
2: Hablemos
1: ahí.
2: Teología y les comparto el link.
1: Eso, perfecto. Bueno, Agustín, Eloy,
3: A los
1: gracias.
3: dos.
1: Gracias por
3: Gracias.
1: sumarse y bueno, por investigar, por pensar, por ayudarnos a pensar también.
2: Gracias a ustedes. Hasta luego.
3: Un fuerte
4: Hasta
3: abrazo.
4: luego, muchas gracias. Hasta
1: Chao,
4: luego.
1: Eloy, gracias. Hasta
4: Chao, chao.
1: pronto.

0: hablando de qué le pedimos a la Virgen de los Dolores que transforme dolores para transformar. Uno de esos dolores es la cantidad de suicidios que tenemos en nuestro país, en nuestra ciudad también. Y lo importante también que es acompañar, no solamente como prevención, sino como posvención, ¿no? Acompañar a aquellos familiares, amigos, alrededor de la persona que decidió terminar con su vida para que también puedan salir adelante, entender o no entender, pero también poder vivir con ello.
1: Claro, porque es una situación súper traumática,
0: inentendible. Claro. Y bueno, sabes que hace unos años, en uno de los encuentros nacionales de evangelizadores digitales, conocimos a Nati Scheller.
1: Ajá.
0: Nati Scheller es evangelizadora digital y lo que hace es acompañar en los procesos de dolor, especialmente en los procesos de dolor relacionados con pérdidas de familiares por motivo del suicidio.
1: Ah, por muertes provocadas por
0: suicidios.
1: Exacto.
0: Okay. Nati perdió a su hija con este fin trágico y en pos de eso se refugió en la fe. Y encontró en la fe este espacio donde Jesús también te acompaña a vos que tuviste un familiar que atravesó el suicidio. Y también acompaña, porque muchas veces el dolor que sana es por qué lo hizo, claro. Qué era lo que le faltaba.
1: Claro, pude haber hecho
0: yo. Claro, qué hice yo que llegó hasta acá, claro. Cómo no me di cuenta, ¿no? Tantas claro. preguntas que quedan sin respuesta. Oh, y hay veces que la respuesta es Jesús te acompaña. Nati Scheller ayer fue recibió una distinción en el Senado de la Nación en el marco de un evento que hizo el Senado de la Nación con relación a la prevención contra el suicidio. Uh-huh. La invitaron a Nati, que publicó un libro sobre este tema del acompañamiento, la prevención y la posvención del suicidio. Y allí, entonces, ella comentaba estas palabras.
1: Bueno, vamos a escucharla.
2: Yo, en lugar de venir a llamarles la atención, le vengo a pedir ayuda. Yo le vengo a pedir que todos juntos tiremos para adelante. Y como que yo levanto la voz por los que no tienen voz, invito a cada uno que está acá que levante la voz junto a mí. 5.200 personas, 209 personas fallecieron por suicidio. Esas 5.209 está mi hija Mili. En esas 5.209 está mi familia, Gustavo, mi hijo Juan y yo. Hablemos de prevención, pero también hablemos de posvención. Esa es Mili. Esta foto subió a sus redes sociales 12 horas antes. 12 horas antes de quitarse la vida. Esa foto circuló por todas las redes. Y todos decían, ¿pero qué pasó? Se la ve en la pileta, se la ve con sus amigos. Esa era la Mili que se mostraba en las redes, pero no era la Mili que vivía con nosotros en mi casa. Mili se me presenta en las flores amarillas, por eso mi libro se llama Transformando el dolor en amor. Ella de chiquita amaba a Floricienta y siempre se me aparecen las flores amarillas y por eso yo hice un signo. Y cuando Floricienta sacó los Movistar, yo dije, tengo que ir. Y fui con una amiga. Y mis alumnos dijeron, profe, tenemos que hacer algo, Flor la tiene que recibir. Y empezaron a grabar unos videitos para que Flor Bertotti vea. No me recibió, pero pasó algo mucho mejor. Cuando llegamos al Movistar, Flor empezó su show y en una parte frena y dice, hoy le dedico este show a Mili Micheli, porque su mamá está acá. Muchas gracias.
1: ¿Cómo se puede hablar, no? Desde ese...
0: Atravesado por el dolor.
1: Atravesado desde ese lugar, claro.
0: Bueno, Nati Scheller acompaña en procesos de duelo, especialmente de duelo por causa del suicidio. Ella lo vivió en primera persona. Encontró en la fe un refugio. Encontró también en Dios, en Jesús, esas explicaciones que a veces la vida no da.
1: No, sí,
0: y también pudo trabajar esto que dice su libro, ¿no? Transformar el dolor en amor.
1: ¿Sabes qué estaba pensando? Y perdona que te interrumpa. Lo que hablábamos recién con el padre Pato en esta situación de cuál es ese misterio de los lugares que ocupamos a veces, ¿no? Cuántas personas, ella tuvo que atravesar esta situación dificilísima y hoy quizás para muchos sea
0: el sostén,
1: el refugio o el punto de partida para salir adelante. Ella se convierte y se transforma en instrumento, ¿no? Y bueno, es eso que somos en todos los aspectos.
0: Y esta dicotomía, ¿no? Ella mencionaba, a mí Mili se me aparece o se me hace presente en las flores amarillas. Una canción que en los últimos años, con cada día de la primavera, de golpe todos estamos escuchando canciones amarillas de Floricienta. Como esas polaridades de la vida, ¿no? En el mes de la primavera, donde todo crece, donde todo se renueva, donde todo toma color, también es el mes de la prevención contra el suicidio, porque queremos que la vida prevalezca.
1: Exacto.
0: Y no queremos que la gente se sienta impulsada o atrapada en un mundo o en una situación en donde decida terminar con ella.
1: Claro.
0: Después del Senado, desde Canal Orbe pudimos hablar personalmente con Nati Scheller, que nos contaba lo siguiente.
1: A ver.
2: Hola, soy Nati, la mamá de Mili, y bueno, formo parte también de los evangelizadores digitales, y hoy estoy acá en el Senado de la Nación, porque la senadora por mi provincia, por Corrientes, hizo una distinción a mis libros. Vinimos junto a mi esposo, a mi hijo Juan, y esta jornada fue muy emocionante porque yo me propuse levantar la voz por los que no tienen voz, por todos esos padres que tampoco se animan, por todos esos hermanos que todavía les duele. Ayer en el Congreso se hizo la manifestación de familiares que perdimos personas por suicidio y conocí a una chica que su pareja tenía 37 años y no podía con la vida. La vida le dolía. ¿Qué hacemos cuando se manifiestan en eso? Me siento vacía, decía Mili. Entonces por eso estoy acá, para visibilizar, para buscar herramientas, para buscar acompañamiento en levantar la voz que esta temática se hable. A través de la fe es que estoy acá. Muchos lo primero que me preguntaban es, ¿te enojaste con Dios? No, Dios fue el que me sostuvo, el que me abrazó. Porque tú al principio, por las personas que me decían, ¿qué pasa con las personas que se suicidan? Y la fe, empecé a dudar. Pero después, tengo muchísimos sacerdotes amigos, me hicieron entender, abrazar y comprender del Dios misericordioso que nosotros tenemos, ese Dios que abraza y que contiene primero a la persona que sufre y después a su familia. Mi Mili está en Dios, como yo digo, encontró la paz que acá no encontraba. También a los papás, a los hermanos, a la pareja, porque Mili tiene un nombre, pero siempre puede haber alguien que es tu hermano, tu padre. Pedí ayuda, busca herramientas, pero nunca te rindas. Muchas veces el cuerpo no te va a dar más. No hay, muchas veces decimos, ¿y qué frase le decimos y qué hacemos? La mejor frase para mí es, sé que necesitas ayuda, vamos a buscarla. Que Dios te bendiga, te mando un fuerte abrazo.
1: Bueno, le agradecemos un montón.
0: No abandone,
1: Tal
0: cual.
1: Le agradecemos
0: a Nati por toda su obra, por todo el acompañamiento que da a tantas personas que pasaron por la misma. Y también qué regalo, ¿no? Poder reconocer esa misericordia de Dios que te dice, acá estoy para darte un abrazo. A veces las cosas inexplicables de la vida, Dios las transforma e incluso sin que podamos entenderlas, las podemos procesar o terminar de pasar por el corazón, que a veces duele, sí, pero a veces ese dolor también, poder atravesar el dolor y no ocultarlo, no taparlo, reemplazarlo
1: obviarlo,
0: por otras cosas.
1: Sí, a veces uno lo quiere saltar, ¿viste? Quiere pasar por alto.
0: Claro, en vez de saltárselo,
1: las cosas.
0: Atravesar el dolor de la mano de Dios tiene sus frutos también.
1: Total.
0: Así que gracias, Nati, por estos libros, por tu obra como misionera digital, y que todos podamos, ¿no?, ser también instrumentos, como decía el padre Pato Echeparreborda antes.
1: Así es.
0: Instrumentos para que Si ves que alguien cerca tuyo no se siente bien o incluso no se nota, a veces no se nota, pero que podamos ser, ¿no?, oídos, abrazos, sostén de aquellos que no la están pasando bien y que no tengan que llegar a medidas tan drásticas.
1: Tal cual. Bueno, Justi, gracias. Gracias por venir y traernos esta historia. Ahora la conocemos también a ella y podemos acompañarla, ¿no? A Nati. ¿Van a hacer una entrevista acá en No Hacemos Fotocopias?
0: En No Hacemos Fotocopias estamos viendo, porque como Nati no vive acá en Buenos Aires, estamos viendo si estará disponible para hacer una videollamada. Ay, ojalá, así que ojalá que sí, así nos puede contar en primera más persona largo, también, claro, en la pantalla de Orbe y de No Hacemos Fotocopias, cómo fue su experiencia en el Senado y cómo viene su obra también de evangelización digital.
1: Tal cual.

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0: Seguimos en Poliedro. El recorrido continúa y todavía hay mucho por descubrir. Vamos con el próximo momento destacado de la semana. ¿De qué vamos a hablar hoy, doctor?
1: Vamos a hablar de la causa de los pobres.
0: ¡Ay, cuénteme!
1: Que es un tema que es de todo el cristianismo, porque es un tema derivado necesariamente y fundamentalmente del Evangelio de Jesús, pero que la Iglesia Católica lo ha puesto en la opinión pública en un primerísimo plano, y creo que es algo maravilloso que sea de esta manera. Pero vamos a tratar de precisar algunas ideas y algunos términos, porque de lo contrario podemos equivocarnos y generar un malestar o una confusión que no le hacen bien a una causa tan sagrada.
0: Bien.
1: La Iglesia ha dicho siempre, desde que lo inició en aquel documento famoso, opción preferencial de los pobres, sí, o por los pobres.
0: Así es.
1: Pero nunca dijo opción excluyente de los pobres o por los pobres. Nunca dijo eso. La Iglesia está abierta para todos, es de todos.
0: Así es.
1: Solamente que la Iglesia considera de justicia estricta que nos ocupemos especialmente de los pobres por razones que son obvias, obvias.
0: Claro que sí.
1: Los pobres, que abundan lamentablemente, que son un porcentaje de seres humanos, no un número simplemente, un porcentaje de seres humanos muy significativo, son pobres no solamente porque lo sean en lo económico, porque no les alcance el dinero para vivir el mes, o porque vivan casi en la miseria. Ese es un aspecto muy, muy fundamental, sí.
0: Sí.
1: Pero los pobres también son pobres culturalmente, porque no disponen de los medios que una cultura más profunda les podrían mostrar y poner al alcance de la mano para poder intentar, por su propio esfuerzo, salir de ese estado de pobreza y lograr el ascenso social. Y son pobres también socialmente, no solamente económicamente y culturalmente, sino socialmente, porque la sociedad no les ofrece los medios suficientes para que ellos con su esfuerzo puedan salir del estado de pobreza. Esto es así, no lo podemos decir de otra manera, no lo podemos inventar, pero menos lo podemos negar. Y en esto, Gaby, es tan doloroso, aunque no vayamos a recorrer las villas miserias como lo hacen los meritorios curas villeros, aunque no vayamos como ellos, no, los admiramos, los bendecimos, pero ellos son los que están ahí.
0: Viviendo.
1: Aunque no lleguemos a eso, contemplar la escena de las villas miserias, de la gente haciendo colas para un comedor público, es muy doloroso. Son seres humanos, tan humanos como cualquiera de nosotros. Es fundamental el trabajo de opción preferencial por los pobres.
0: Gracias.
1: Y no vale con cambiar el nombre de las villas miserias para darles un nombre que sea técnicamente menos estigmatizante. No, no vale, no alcanza. Cambia el nombre, pero la condición a veces inhumana de esos hermanos nuestros sigue siendo la misma. Ahora vamos a hacernos una pregunta.
0: Así es.
1: Que sé que está latente en más de uno de los televidentes que están siguiendo el programa. ¿Y qué hacemos para que no haya pobres? Bueno, no todos tenemos la misma posibilidad de lograrlo. Pero vamos a decir, en línea que sea suficientemente clara, que la podamos asimilar como doctrina, ¿qué habría que lograr para que no haya pobres o para que disminuyan sensiblemente los pobres? Primero, tiene que haber trabajo. Es evidente. Si no hay trabajo, iba a haber desocupación y va a haber pobreza. Tiene que haber trabajo. Y tiene que haber justa distribución de la riqueza, no desproporcionada. Si alguien se come casi todo el pastel, queda muy poco para la mayoría. Entonces, estos dos elementos son fundamentales. Que haya trabajo y que haya una justa distribución de la riqueza. Pero ahora nos detenemos acá. ¿Y qué se tiene que dar para que haya trabajo que genere riqueza y se haga una justa distribución de la riqueza? Y Gaby, querida, elemental. No voy a repetir lo de elemental, Watson, para no copiar un texto que no viene al caso. Elemental. Claro. Para que haya trabajo que genere riqueza y se pueda hacer una distribución justa de la riqueza, básico es que haya empresas.
2: Y sí,
1: pero acá hay que detenerse. Y para que haya empresas, tiene que haber un capital que las sustente, que las origine, que las mantenga vigentes. Ah, pero si hay empresas, tiene que haber un capital de base que haga posible crear una empresa, ajá, mantenerla vigente, hacerla crecer en lo posible, distribuir cada vez más sucursales para que haya más empleos para más gente. Ah, para que haya empresas tiene que haber capital.
2: Sí.
1: El problema sería, ¿y quién sería el dueño del capital? Y acá la Iglesia ha tenido la sabiduría de decirlo desde León XIII en adelante, cuando comenzó a batirse la cuestión social. Uh-huh. El Estado o el privado son los dos posibles poseedores del capital.
2: Claro.
1: Pero la Iglesia se ha fijado siempre bien y la historia lo ha mostrado. El Estado tiene una función subsidiaria para realizar lo que los privados no pueden realizar. Subsidiaria. No es monopólica.
2: Claro.
1: La experiencia de los estados que han abrazado una economía comunitaria absoluta, como Cuba, como la China de Mao, uh-huh, son estados que, como Venezuela, son estados que se han empobrecido. Mao dejó 10 millones de muertos. 10 millones de muertos. Por la pobreza y por algún elemento más, pero la pobreza fue significativa. Cuba está en la pobreza dolorosa, hermanos nuestros. El capital tiene que estar distribuido en las manos privadas, pero con la función subsidiaria del Estado para que sea posible realizar lo que los privados no puedan realizar.
2: O no quieran.
1: Con lo cual estamos llegando a un cuello de botella. Pero entonces, para que haya empresas con capital que las sustenten, tiene que haber propiedad privada.
2: Uh-huh.
1: Ah, pero acá viene la discusión. La propiedad privada puede ser absoluta o comprometida con algo más, con la función social.
2: Claro.
1: ¿Por qué? Porque no somos simplemente individuos que tengamos el derecho de luchar por los intereses individuales. El ser humano, y en esto voy a decir un principio bajo mi responsabilidad,
2: uh-huh,
1: y lo digo antes de continuar la reflexión, la base de todo de toda acción en favor del hombre parte de una sana antropología, porque la economía, la política, la educación, todo va a depender de la idea de hombre que tengamos. Entonces tenemos que recurrir a la antropología para que nos recuerde una condición fundamental, que es la que nos tiene que guiar para ver cómo va a ser esa propiedad privada indispensable para que haya empresas,
2: claro,
1: que generen riqueza que se pueda distribuir adecuadamente. ¿Y cuál es la definición de persona? Es el ser que es individual,
2: uh-huh,
1: Gaby, Vos, querida mujer, sos vos con tu ideario, con tu responsabilidad, con tu esfuerzo. Sos un individuo humano, claro. Persona. Pero a la vez, vos exististe, igual que yo, Gaby querida, en el seno de una sociedad.
2: Así es.
1: Nacimos de mamá y papá. Y mamá y papá existían en el seno de una sociedad donde podían tener lo necesario para vivir. El ser humano es el ser que es, pero que es siendo con los otros.
2: Así es.
1: De modo que la propiedad privada no puede desentenderse de esta condición básica de la persona.
2: Claro.
1: La propiedad privada es fundamental para la empresa sana, pero tiene que recordar que tiene una función social que le es inherente porque es para el servicio del hombre, que es el ser que es, pero que es siendo con los otros.
2: Claro, sí.
1: Gaby,
2: sí.
1: Y acá llegamos al cuello de botella final. Tenemos que desterrar eso que de alguna manera inculcó la idea marxista de la sociedad. No somos enemigos capital y trabajo. No. Si partimos de luchar contra el capital, estamos creando un clima negativo para la productividad, para la eso que de alguna manera inculcó la idea marxista de la sociedad. No somos enemigos capital y trabajo. No. Si partimos de luchar contra el capital,

0: Tenemos que especificar que se trataría de luchar contra un capitalismo sin alma.
1: Claro.
0: Eso ya sería otra cosa, pero el capitalismo como tal, crear riqueza capaz de generar empresa para que haya trabajo y no haya pobres, eso es genuino.
1: Tal cual.
0: Entonces tenemos que trabajar todos creando clima social, opinión pública, para que hagamos una amistad entre capital y trabajo. El beato, próximo beato Enrique Shaw, que era dueño, uno de los dueños fundamentales de la empresa Rigolot,
1: Sí.
0: fábrica de cristales famosa en la Argentina y en América Latina, tenía clarísimo esto. Su idea era cercana a la idea de una comunidad de trabajo. La empresa es de todos. Defendámosla como un bien de todos porque nos ha de comer a los dueños que tienen el capital y a los que trabajamos con una justa distribución de la riqueza. Creo que este pensamiento es fundamental
1: Sí.
0: para cerrar una reflexión sobre opción preferencial de los pobres. Tenemos que trabajar para humanizar el capital. Basta de verlo como enemigo de la sociedad porque no es su estructura básica. Si lo pervertimos al capital y se vuelve un capitalismo salvaje, es distinto y tenemos que ayudarlo a reflexionar para que nos humanicemos todos. Porque si nos deshumanizamos en una encarnizada lucha contra el capital, estamos todos deshumanizándonos y no nos sirve de nada.
1: Totalmente.
0: La consigna para la opción preferencial por los pobres termina en la idea sana, que es lo que promovió desde León XIII en adelante la Iglesia, de humanizar el capital. Nada más, querida Gaby.
1: Gracias. Ojalá lo entendiéramos todos, incluso los que tienen más poder. A veces ese poder es el que deshumaniza, ¿no es cierto, doctor? No sé. Hay muchos, gracias a Dios pensaba, miren, mientras lo escuchaba, hay muchos empresarios que están en línea y siguen la propuesta de Enrique Shaw. Ojalá sean todos, porque de esa manera el mundo sería diferente. ¿No es cierto?
0: Así es, Gaby, así es. Y tenemos que ayudar a generar opinión
1: Sí.
0: pública a favor de estas ideas claras,
1: Tal cual.
0: porque nos vamos a evitar confrontaciones sociales que cada día hacen más grande la grieta.
1: Totalmente de acuerdo. Quiero confesarle, doctor, cambiando de tema, que estuve leyendo su libro, su último libro, hermoso libro, y sucedió el Big Bang. Le agradezco por habérmelo traído la semana pasada.
0: Bueno, me alegro mucho.
1: Un libro hermoso, re fácil de leer, interesante. Es como charlar con el doctor Julio César Lavaqué, me parece a mí, al menos. Ese tono de conversación tiene, me gusta mucho. Muchas gracias.
0: Bueno, me alegro doblemente.
1: Para todos los que quieran, obviamente lo presentamos en un momento. Doctor, le agradezco muchísimo por nuestro espacio de compartir de cada semana. Y les digo a todos los que quieran escribirle al doctor, lavaquejuliocesar@gmail.com. Ahí encuentran, por supuesto, en el Facebook Amigos de Julio César Lavaqué, la oportunidad de conversar. Abrazo y nos quedamos mirando la propuesta del libro para que todos puedan conseguirlo. ¿Va bien en ventas, doctor?
0: Bueno, no puedo hablar de mi hijo. Creo que vamos bien.
1: Otro
0: Creo que
1: más.
0: vamos bien. Sí,
1: Bueno,
0: sí.
1: gracias a
0: Estoy
1: Dios.
0: recibiendo comentarios muy lindos.
1: A mí me parece que es un buen libro, un lindo libro para esta parte del año en el que estamos tan sobrecargados. Bueno, nos ayuda mucho a conversar un ratito, al menos a través de las letras, con el doctor Julio César Lavaqué. Le mando un abrazo grande, doctor. Gracias.
0: Gracias igualmente, Gaby. Un abrazo para vos y tus televidentes.
1: Adiós, hasta pronto.
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Claro. 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

Así llegamos al final de este nuevo recorrido por Poliedro. Gracias por acompañarnos y por volver a escuchar las voces, las historias y las reflexiones que marcaron nuestra semana. Soy Gabriela Lasquera. Que tengan un muy buen fin de semana y si Dios quiere, nos encontramos el próximo sábado.

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0: Muy buenas tardes, muy bienvenidos al episodio 102 de Tejiendo Hilos en el Día de la Primavera. ¿Se enteró, doctora Mitrese, que es el Día de la Primavera?
1: No, mirando el clima, no.
0: ¿Qué pasó?
1: El calendario me decía que sí.
0: Exacto.
1: Pero no está muy primaveral, ¿eh?
0: Lo vamos a seguir esperando. A lo mejor mañana nos sorprende.
1: Quizá nos sorprende, pero hoy no. Opa, quizá hoy sorprendió porque
0: fue
1: un día la primavera tan nubladito, la verdad.
0: Y ventoso.
1: Ventoso, muy ventoso.
0: De
1: y ahora
0: todo
1: más.
0: Trajo el viento.
1: Ahora más.
0: Y ahora más.
1: Bueno.
0: Así
1: pero
0: que
1: también, así será.
0: Feliz día de todos modos, lo estaremos esperando con todo lo que eso conlleva en este episodio 102. Hablaremos un poquito sobre educación, sobre don Juan José Manuel Estrada.
1: José Manuel.
0: Le cambiaba el nombre. José Manuel Estrada. Un explicado tenemos.
1: Tenemos un explicado.
0: Un explicado y un recomendador. Un recomendador muy particular, muy conocido de Radio Grote, así que les genero la intriga. Por
1: ¿sorpresa?
0: Sorpresa. Unos minutitos. Hoy se dio a conocer la agenda oficial de la visita del Papa.
1: Sí.
0: Que se había estado especulando tanto. Me río porque se dijeron tantas cosas que... Ay, parecía que iba a ir a todos lados en todo momento.
1: No. aunque la verdad es ajustadísimo todo.
0: Sí.
1: Yo no sé cómo se va a poder llevar adelante algo tan ajustadito. Pobre hombre, ¿no?
0: Porque pobre hombre, qué esfuerzo.
1: Uno piensa
0: realmente.
1: Qué esfuerzo, porque bueno, nosotros lo vemos desde acá, pero supongo que todos los viajes serán así. Qué esfuerzo verdaderamente.
0: Muy intenso, muchas cosas y bueno, abriendo un poco a distintos grupos, ¿no? Así que con los jóvenes me encanta siempre, porque va a haber una vigilia puntual con la juventud. Ahí tengo puesta mucha atención, mucho, es muy particular eso. Y bueno, la visita a la cárcel, la visita a Don Orione, el vuelo a Córdoba, que es en el día, el vuelo a Córdoba,
1: claro.
0: Tremendo, la misa en Luján. Así que ya oficialmente se puede ingresar y consultar cuál va a ser esa agenda. Y se compartió también el logo de esta visita, que lo tuve que ampliar porque como veo yo en el teléfono encima, veía una cruz blanca en un fondo celeste y ese fondo celeste está formado por distintas personas, distintos asistentes congregados en una postura que me daba a mí la impresión que era como estar mirando hacia arriba, hacia el cielo. Es demasiada imaginación porque no es que son personas, son unos muñequitos, no sé.
1: Bueno, pero vos porque lo ampliaste. Yo me quedé con esa imagen.
0: ¿Vos viste la cruz?
1: Y la cruz y suficiente.
0: Muy bien, muy bien.
1: Ya la voy a ampliar para ver.
0: Claro, vas a ampliar y con la lupa vamos viendo el detalle.
1: Y me enteraré qué es lo que contiene el logo.
0: Ahora me escribe alguien diciéndome dónde viste lo que acaba de decir. Porque también corremos
1: ahora
0: este riesgo.
1: Me agarró la intriga, ¿no? Me va a ampliarla.
0: Muy bien. 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Y la lista de reproducción de este programa es Tejiendo Hilos. Vamos por el episodio 102. Si están conociendo ahora nuestro programa, recomendamos vivamente que ingresen a esa lista. Busquen, por ejemplo, el explicado de cada lunes. El explicado a cargo de la doctora Miriam Mitrese. Súper claro, con ejemplos, divertido, interesante. Y no se pierdan en el episodio número 100, el autotest, porque hemos sido evaluados.
1: Obviamente, estaba mirando el logo.
0: Bien, bien.
1: Sí, no, para mí eran todos como manchitas, eran una decoración. No, no es una decoración. Son personitas como mirando hacia arriba, sí. La verdad.
0: Ahí está.
1: A ver si se puede...
0: Sí,
1: Se puede ver
0: en
1: ahí, ahí,
0: cámara,
1: acá.
0: ahí, ahí está.
1: Ahí, ¿no?
0: Sí,
1: Ahí.
0: ahí y ahí está.
1: Ahí.
0: Bien.
1: Claro.
0: Ahí Mica
1: Ah.
0: fue a
1: Muy
0: ver a tu
1: lindo. Muy lindo
0: cámara.
1: el logo.
0: Muy
1: Muy
0: lindo.
1: lindo.
0: En un ratito te lo pasamos, Mica, y si podés lo mostrás. Nuestros medios de comunicación. En el canal de YouTube, Marisa Musi, está habilitado el chat en vivo. En este momento podés ingresar a YouTube y escribir un mensajito, compartir el logo ahí entre los comentarios que nos facilita la tarea o mandar algún emoji. Y por WhatsApp de la producción 11-6940-0708. 11-6940-0708. Ya le tiré tarea a Mica sin haberla presentado siquiera. Buenas tardes, Micaela Martín, nuestra superoperadora. Y di el WhatsApp de la producción sin haber presentado al productor general de Tejiendo Hilos, que es el señor Víctor Mencho Millonario Balseiro.
1: El orden de los factores no altera el producto.
0: Gracias por eso, doctora.
1: Está bien,
0: Siempre
1: está
0: generosa
1: bien.
0: conmigo. Muy bien, ahí está. Damos la bienvenida a FM Corazón de Paraná, a BTR Radio y a Radio SAC, Señal Ascientes, que replican nuestros programas de Tejiendo Hilos. Y si alguien de quienes están escuchando el miércoles se quedaron esperando Almas con Historia, lo comunicamos oficialmente. Permiso, doctora Mitrese, que tomo este minutito. Hubo un problema en la región de donde está ubicada la radio. Se cortó la luz en toda la manzana en el barrio y no hemos podido transmitir Almas con Historia, así que si escucharon un programa repetido y algo de música, se debió a eso. Este miércoles vamos a subsanar dicho inconveniente.
1: ¿Qué van a hacer? ¿Dos programas?
0: Algo así. Es como que los entrevistados pautados van a tener un poquito
1: Ah,
0: menos de tiempo y compartir.
1: ah, bueno.
0: Esperemos, esperemos que salga prolijo y
1: Un
0: podríamos
1: compactado.
0: hacer la maratón de Almas con
1: Un
0: Historia.
1: compactado.
0: Qué divertido para quien
1: Sí.
0: está escuchando. Muy bien.
1: Bueno.
0: Bueno, y lo que hubo también fue musicalizadora desde temprano, estuvo
1: Sí.
0: trabajando.
1: Sí, musicalización, linda música,
0: Linda
1: linda
0: música,
1: música.
0: bien mezcladitos
1: Sí,
0: los ritmos y los
1: variado,
0: intérpretes, variado.
1: variado.
0: Ahí está. Así que, Mica, formalmente te pedimos el primer tema musical.
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0: Bien, en el día del inicio de la primavera escuchábamos una canción bien power de bien rock and rolleras para compensar un poco la lluviecita del viento que nos acompañó a ingresar a la radio. Y formalmente, estoy con formalmente, ya lo dije tres veces, no lo voy a decir más. Listo, acá se terminó de decir formalmente.
1: Formalmente, no. Formalmente damos por terminada la palabra.
0: Ahí está, al menos por este lunes. Un beso muy grande a la ciudad de Rojas y a la señora Patri Vélez, que ya se comunicó con nosotros. Y un beso muy grande a don Cantalicio Luna, que esperemos que
1: se está viniendo subiendo. Con paraguas está viniendo.
0: Con paraguas. Con paraguas. ¿Usarían los gauchos? Qué ventaja ese gran sombrero, en claro, este sentido, qué bien.
1: Sí, no me lo imagino galopando con paraguas.
0: Tampoco, verdad que tampoco.
1: Pero bueno, dejémoslo a Canta, si quiere venir con paraguas, que venga.
0: Como él guste, tiene razón, muy bien.
1: Que venga como quiera.
0: Que adelante. Venga don Cantalicio.
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3: Se acaba. Primera.

0: Y ahí vamos.
1: Adelante, bueno, doctora.
0: Esto, como siempre, del inglés viene. Yo no sé si Don Canta estará tan contento de que todo venga del inglés, pero bueno, es así.
1: Es así. Es así. Es lo que tocó en esta época.
0: Hay que aceptarlo. ¿Hacer glaze o ser un glazer? ¿Qué es?
1: Yo conozco a Ariel Glazer, que es predicador católico. No, no sé si tendrá algo que ver.
0: No, no, no, no. Esta es una palabra que se usó desde hace unos años en redes, en TikTok. TikTok es el donde muchas veces se lanzan todos estos términos y después sirven para memes, en Instagram, en Reddit, en X. Quiere decir como elogiar o adular a alguien en una forma excesiva, exagerada y muchas veces poco sincera.
1: Ahí viene el temita.
0: A ver, ¿cómo le diríamos nosotros en nuestra época eso?
1: Adular.
0: Adular excesivamente para sacar una ventaja.
1: Chupar las
0: medias. Exactamente. Chupar las medias. Y entonces busqué de dónde venía lo de chupar las medias.
1: Ah, no tengo idea.
0: Claro,
1: no.
0: Lo de chupar las medias era bastante lógico.
1: A ver.
0: Porque desde muchísimo tiempo atrás se utilizaba como una forma de humillación o de servilismo el besar los pies de las grandes autoridades o de los reyes, ¿no? Claro. Era una forma de humillarse y de mostrar, digamos, sí, algo que haga sentir bien a esa persona de poder. Cuando se empezaron a usar los zapatos, las medias y todo eso, se transformó en un hipérbole de una cosa exagerada. Claro. Porque ya no era besar las medias, sino chuparle las medias, ¿no? Entonces, de ahí viene el de chupar las medias. Pero bueno, la cuestión es que ahora con esto del glaze, que en sí se escribe glace, glace.
1: Eso te iba a preguntar. Se escribe G-L-A-Z-E. Ah, con Z, mira.
0: Con Z. Pero ahora al ama de casa yo le voy a preguntar
1: presente,
0: si le suena, porque quiere decir lo mismo. El glacé.
1: Sí.
0: ¿No? Esto sí. Es glaze, que se escribe glacé, pero es el glacé. En inglés es lo mismo.
1: ¿De la cobertura de las tortas?
0: Claro, justamente, que es esa capita brillante que se hace con azúcar. Y si nosotros asociamos una cosa con otra, también hay otro término que es parecido a chupar las medias, que es endulzar el oído.
1: Ah, sí, ¿no? Endulzar el oído.
0: Claro,
1: sí.
0: Endulzar el oído también es como decir cosas agradables para otro y que tiene una intención de conquistarlo o de sacar alguna ventaja.
1: Gracias a Patricia Sosa suena
0: uno
1: más respirado.
0: Sabe, claro, claro. Queda mejor endulzar el oído que chupar las medias.
1: Exacto.
0: Además debe ser más agradable, digamos, ¿no? Por otro lado también. Y entonces tiene que ver con esto, tiene que ver con el endulzar, porque en inglés glaze es endulzar, es esa capa dulce que se le pone a las donas.
1: Claro,
0: ¿no?
1: Claro.
0: Entonces, bueno, siempre tiene una connotación negativa, porque es hacer algo para sacar una ventaja, ¿no? No es algo sincero, no es un elogio sincero. Y acá la reflexión vendría por el lado de lo mal que hace tanto al adulador como al que adula, ¿no? Porque
1: como al que recibe la adulación.
0: Sí. Si bien en el momento puede parecer agradable, En sí lo envuelve en una burbuja y ya muchas veces lo hemos padecido en situaciones de poder, sí, ¿no? Donde se encierra a las personas, a esas personas que tienen poder, en un grupo de aduladores y terminan no viendo la realidad y terminan al final desfavoreciendo a esa persona y entonces es algo que hace mal tanto a unos como a otros, ¿no? Para el que se humilla excesivamente con una actitud de servilismo y para el que queda encerrado en una burbuja pensando que todos son adeptos, ¿no?
1: Claro, claro.
0: Así que, bueno, no hagamos glaze. Está
1: qué
0: mal.
1: Bueno, así la manera
0: No hagamos glaze.
1: Hacer glaze
0: ni seamos glazers.
1: O ser glazers.
0: Claro.
1: Ahí está.
0: Ser un chupamedia.
1: ¡Qué bárbaro! Bueno, muy bueno.
0: No está bueno eso.
1: No, para nada.
0: No te suma puntos de aura para nada.
1: Eso, con los puntos de aura.
0: No suma puntos.
1: Se suele usar como que alguien denuncia que un otro está haciéndolo.
0: Generalmente es como una crítica. Estás haciendo glaze.
1: Bien. ¿No? Y al que se lo cree, digamos, se lo critica de alguna manera o queda exento de esa culpa.
0: Al que se lo cree.
1: Claro, que está así, el que se cree que es verdad, toda esa adulación.
0: Bueno, el que
1: le están...
0: se cree que es verdad, la verdad, pobre, ¿no? Porque pobre. Sí le están sacando alguna...
1: De la realidad.
0: Claro, sí, lo están sacando de la realidad y están buscando simplemente sacar una ventaja, ¿no? Por un interés. Así que si se dio cuenta, mejor. Bien. Y si no se dio cuenta, qué lástima, ¿no?
1: Qué lástima y ojalá sí. Escuche a alguien que lo quiera ayudar honestamente.
0: Sí, porque no es lindo escuchar críticas productivas, aunque sean malas, pero es muy útil.
1: Es útil, ¿no? Cierto. Y me hizo pensar también en esta expresión que sí es nuestra de los amigos del campeón.
0: Claro.
1: Toda esa gente que aparece a hacer el canto de sirena.
0: Sí. Claro, y que en realidad no lo es.
1: Y no lo es. Muy claro, muy lindo, doctora, mi 13. No había escuchado, ni había visto hacer glaze. ¿Mica, sabías? Sí. Sí, Mica está en las
0: Mica
1: redes.
0: Sabe todas, sí. Mica sabe todas. Y no hizo el examen. Si hubiera hecho el examen, le teníamos que dar medalla de honor.
1: Nos pasa el trapo a todas.
0: Medalla de oro para
1: por
0: Mica.
1: Lo menos. Muy bien. Mica, escuchamos la segunda canción mientras tomo apuntes. Gracias.

0: tendero.
1: Un beso muy grande para la ciudad de Junín, para mis señores padres, mis hermanos, los vecinos, los amigos. Estuve estos días visitándolos, compartiendo con ellos, así que los quiero mucho, lo digo siempre públicamente. Bueno, recién venida, los hacemos partícipes del programa. Y también a la Chiqui, esta ¿sí? señora linda, Mila Barros, que nos va escribiendo en el chat en vivo del canal de YouTube y que está investigando con la IA. A veces veo sí. que no, comparte. Está. Me encanta, me encanta. Uf. Después voy a tomar clases con ella.
2: Sí, sí, va a dar clases de inteligencia artificial.
1: Muy bueno.
2: En cualquier momento.
1: En cualquier momento. Muy bien. Y estamos invirtiendo un poquito el orden del programa. Así que antes de ir al momento de la entrevista, vamos a ir al recomendador. El recomendador de estos lunes, desde que se anunció oficialmente la visita del Papa León a la Argentina, está siendo sobre cómo preparar el corazón para recibirlo de la mejor manera, para predisponernos nosotros de la mejor manera. Y hoy tenemos un recomendador muy especial para Radio Grote, porque es el queridísimo director de la radio, el señor Tito Garabal. A ver qué nos dice.
3: Hoy se ha conocido el recorrido oficial de la visita del Papa, y esto nos llena de alegría, ¿no? Y ciertamente yo insisto en que hay tres etapas: la preparatoria, que es la que estamos ahora; la segunda etapa, que es cuando el Papa está con nosotros, que es más emocional, más afectiva; y la tercera, que es cuando el Papa se va y deja el bagaje de un mensaje que ciertamente quiere transmitir a toda la Argentina a través de las distintas alocuciones, homilías, mensajes. Por eso es importante que en esta etapa previa, donde estamos preparándonos para recibir al Papa, que no viaja como un jefe de Estado, sino que busca realmente como un pastor acompañar a sus ovejas, entendamos que el Papa viene porque busca evangelizar, confirmar en la fe, lograr un contacto personal insustituible, pero también promover una diplomacia de amor y de paz. Y para que todo eso no pase por alto, no nos tome de sorpresa, la preparación es fundamental. Y en este tiempo de preparación me parece a mí que lo que podemos hacer también es, primero, rezar diariamente la oración que propone el Episcopado argentino para rezar para que esta visita del Papa dé buenos frutos a la Iglesia de la Argentina y a toda la Argentina. Y para eso, bueno, la oración que el Episcopado ha dado a conocer, pero también la posibilidad de aumentar un poco el rezo del rosario, buscar algunos textos para leer, si podemos hasta leer la formidable encíclica Magnífica Humanidad, donde tenemos el pensamiento claro del Papa León XIV. Creo que esta es una de las llaves importantes para que la visita del Papa no sea solamente un hecho afectivo, un hecho histórico, sino que realmente sea para la Iglesia en Argentina y para toda la Argentina un momento de gracia, un momento de esperanza. Y para eso, bueno, la preparación creo que es fundamental. Así que aprovechemos este tiempo, es breve. En el año 87 hubo casi un año de misión previa para preparar la visita del Papa. Ahora tenemos mucho tiempo menos, pero tenemos también más elementos tecnológicos que nos pueden ayudar a prepararnos. Y en esa preparación seguramente estará lo que cada uno de nosotros necesita para que el corazón esté abierto. Y como me decía un obispo hace pocos días, la visita del Papa va a ser como un tsunami. Tenemos dos opciones: o nos quedamos abajo de la ola o la surfeamos por arriba, y para surfearla por arriba necesitamos esa preparación de este tiempo hasta que llegue el Papa aquí y nos confirme en la fe.
1: Muy claro, señor Tito Garabal, me gustó la imagen del tsunami.
2: Sí.
1: O nos quedamos por abajo de la ola o la surfeamos desde la cresta. Así que bueno, que Dios nos dé humildad y predisposición suficiente para preparar el corazón. Y es real esto de lo tecnológico a disposición.
2: Sí, sí. Y recomiendo especialmente, que ya lo hemos hecho, en preparación también leer la Magnífica Humanitas, que es magnífico documento, muy muy bueno.
1: ¿Leerlo directamente o aunque sea un lector en voz alta algo puede ayudar? ¿Vos qué pensás? Yo no la leí todavía, la hojé en algún momento.
2: Sí, yo sugeriría leerlo.
1: Bien, Bien, bien, bien.
2: Sí, no, ponerlo en la inteligencia artificial para que haga un resumen, para,
1: no.
2: No.
1: No, leerlo. En algún momento me ayudaba con algunos textos muy extensos, el lector en voz alta, que es una voz metálica, es medio rara, ahora debe estar bastante mejor.
2: Sí, pero... también, bueno, de acuerdo a los tiempos de cada uno y las actividades, ¿no? A veces uno lo puede poner mientras está haciendo otra cosa y cocinando y escuchando.
1: Y vas escuchando. Humanidad magnífica, que también nos decía Tito recién. ¿Te gustó? ¿Te mostró, como dice, el pensamiento del Papa?
2: Sí, sí. Excelente. Muy bien. Muy bien. Bueno.
1: Nos quedamos con todas estas recomendaciones. Hubo un montón al final. Y Mica proyectó también la imagen mientras Tito Garabal nos recomendaba. Así que ya todos vieron el logo de esta visita. Escuchamos una canción más y ya volvemos con la entrevista.

0: Muy bien, episodio 102 de Tejiendo Hilos en el Día de la Primavera. Hemos tenido ya el explicado que fue la palabra glaze o glazer. Y hemos tenido el recomendador, el señor Tito Garabal, ayudándonos a preparar y predisponer el corazón para la visita del Papa León XIV. En este bloque vamos a la entrevista, que bien sabemos que septiembre es el mes de la educación, sí. Tenemos todas las fechas de educación. En esta oportunidad seleccionamos homenajear a Estrada. El 17 de septiembre celebramos el Día del Profesor en honor a Estrada. Así que estamos en comunicación con el padre Juan Manuel Ribeiro, que es magíster en educación. Padre, desde Radio Grote, Miriam Mitrese, Marisa Musi, lo saludamos. ¿Cómo está?
1: Muy bien, Miriam y Marisa. Bueno, la saludo también en el mes de la educación. Bueno, muchas gracias por esta comunicación, por llamar. Me parece muy importante recordar a José Manuel de Estrada.
0: Sí, ¿y por qué es muy importante recordarlo? ¿Por dónde empezamos?
1: Mira, yo creo que José Manuel Estrada es uno de los grandes laicos intelectuales de la generación del 80, junto a quienes polemizaba, que era Julio Argentino Roca, Domingo Sarmiento, Eduardo Wilde, entre otros, ¿no? Digo porque polemizaban, es verdad que polemizaban, pero bueno, a todos les interesaba la educación desde su perspectiva, desde su visión. Creo que la visión de José Manuel Estrada era una visión más integral, mientras que la de Sarmiento, la de Wilde y de Roca, influenciada por las ideas del liberalismo de aquella época, sí. Era una visión más bien laicista, ¿no?, de la educación.
0: Claro, claro. Y en ese momento se podía explícitamente hablar de la vertiente católica.
1: Por supuesto, sí. De hecho, a ver, algo que tiene la generación del 80 es que la generación del 80 fue la primera generación que pensó un proyecto de país, ¿no? Mm. El problema es que entendían, eran más bien laicistas y no tanto laicos, ¿eh? ¿Por qué? Porque en realidad cuando hablan de la... Bueno, que fueron los impulsores de la ley 1420... Cuando hablan de laico, en realidad es más laicismo, como lo entienden, que lo laico en sí.
0: ¿Cuál es la diferencia, padre?
1: A ver, el laicismo lo que hace es, que es más de cuño francés, está preocupado por ver dónde metemos a la educación, dónde metemos la religión. Para el laicismo, más de cuño francés, de influencia francesa y también de influencia... una influencia liberal, digamos, no tolerante con lo religioso, la religión es algo más bien de la intimidad, de la interioridad de la persona, pero no tiene un espacio en lo social. Por eso es más bien laicista, decir, bueno, esto está reservado a la intimidad, a la privacidad de la persona, no nos metemos, pero que no se meta lo religioso en nuestra vida. En cambio, José Manuel de Estrada era más bien de una religión también laica, pero entendía que una educación sin Dios lo que hacía era deshumanizaba. De hecho, era un liberal católico, José Manuel de Estrada. Podríamos decir, sin exagerar, que era como el Beato Antonio Rosmini en la educación argentina, ¿no? Beato Antonio Rosmini es el impulsor del liberalismo católico, ¿no? De lo liberal y católico, que no necesariamente se oponen. De hecho, el gran lema de Manuel Estrada era la libertad de la enseñanza, es decir, por eso es que de él sale la idea de que el Estado tenía que subsidiar la educación y que era una manera de respetar la libertad de los padres y elegir la educación para sus hijos, ¿no? Porque si no, el problema es que todo iba a ser estatal, iba a haber un monopolio de lo estatal, de lo público, ¿no? Y ese monopolio de la libertad de lo público, lo estatal, termina vulnerando la libertad de enseñanza, la libertad de opciones educativas. Por eso, en realidad, era un liberal, o sea, era un liberal bien entendido en cuanto a claro. Sostener el principio de libertad de enseñanza, un principio que tiene que ver con el principio de la doctrina social de la Iglesia, que es la subsidiariedad, que se va a explicitar en el siglo XX, pero él ya mismo lo está diciendo, es decir, el Estado no puede avasallar las libertades individuales, la libertad de la sociedad civil, sino que el Estado debe respetar la libertad de la sociedad civil. Y por eso creo que también él es antecesor del gran debate de mediados del siglo XX con la universidad pública y el surgimiento de las universidades privadas, que es que entre lo laico y libre, ¿no? De hecho, la discusión en la época de Frondizi era laico-libre, ¿no? ¿Por qué? Porque laico se entendía como laicismo y libre era que cualquier institución, persona física, culto, podía tener de la libertad de enseñar e inclusive de enseñar en la educación superior, ¿eh? Sí. Y también lo interesante es que Estrada entendía lo religioso como una parte de la cultura, es decir, lo religioso formaba parte y forma parte de la cultura argentina y la cultura de todos los países. Por lo tanto, una visión laica, mal entendida, que en realidad es el laicismo, cuando hablamos de lo laico, muchas veces es laicismo, lo que quiere es circunscribir la religión al ámbito de lo privado, ¿no? Que no tenga un espacio en el ámbito público. Por eso, algo muy interesante, Benedicto XVI fue un papa que lo desarrolló mucho en su magisterio, que era el lugar de lo religioso en la esfera pública. Es decir, que un país sea laico, no laicista, laico, no quiere decir que no lo religioso no pueda estar en la esfera pública y tener una voz, y una voz importante. Es decir, lo que forma parte de la cultura y por lo tanto tiene que estar.
0: Sí, ¿y cómo evaluaríamos hoy, a la luz de ese pensamiento de Estrada, el devenir de la educación en Argentina?
1: Yo creo que desde el 83 a esta parte podría decirte que ha sido fuertemente estatista la educación. Más allá de cualquier color político, hay un fuerte neoestatismo en la educación, donde el Estado siempre intenta monopolizar la educación frente a la libertad de opciones educativas y a la libertad de poder elegir de los padres y también, bueno, de los adultos en el caso de la educación superior. Sí. Es decir, el neoestatismo en el fondo lo que termina es imponiendo una visión ideológica, ¿no? O sea, entonces, bueno, y en el fondo monopolizando un discurso, no es que el Estado es neutralmente ideológico. Todo Estado y todo gobierno, podría decirse, porque hay una diferencia entre Estado y gobierno, todo gobierno no es ideológicamente neutro, sino que tiene una ideología que también se plasma en la educación, y la educación es porosa también a la ideología gubernamental. Sí. Entonces, bueno, también tiene que existir libertades de opciones educativas para que no haya un monopolio de la información, de la comunicación, de la educación, ¿no? Por lo tanto, que pueda haber pluralidad de voces, pluralidad de opciones, ¿no?
0: Sí, sí. Y en lo personal, en lo particular, padre, ¿se transforma en luz y guía más allá del pensamiento en cuanto a lo religioso? Digamos, para un profesor ateo o agnóstico, ¿es un referente Estrada?
1: Sí, es un referente porque, por un lado, él quería evitar todo monopolio estatal de conciencias. Por lo tanto, digamos, él hablaba de formar ciudadanía, como también la generación del 80 laicista. El tema es que la generación del 80 laicista pretendía formar al ciudadano desde una única óptica en la cual se excluía lo religioso como parte de la cultura. En cambio, él decía, es parte de la cultura de nuestro pueblo. Te voy a poner un ejemplo. En todo el mundo de cuño o de fuerte influencia francesa, sí, siempre lo cultural religioso fue un problema, ¿no? Como digamos, podríamos decir que el iluminismo entendía la religión como un problema que no sabían dónde meternos, uh-huh, dónde meterlo. En cambio, podría decirse que toda la cultura anglosajona entiende que la religión es parte de la cultura. Por ejemplo, en Estados Unidos, donde tuve la suerte de estar en varias escuelas y universidades este verano pasado, lo religioso es parte de la cultura. Es decir, no hubo los problemas, o diría los mambos, para decirlo de una manera más vulgar, los mambos que hay acá con lo religioso. Es decir, forma parte de la cultura, o sea, no es un problema, o sea, en Estados Unidos o en el mundo... más bien anglosajón. El problema es más bien en todos los que hemos recibido mucha influencia del iluminismo francés.
0: Sí, sí. Y en cuanto hablamos de religioso, dadas las bases de la fundación de nuestro país, ¿religioso se refiere a católico? ¿O a esta altura estamos poniendo en igualdad las religiones y estos plurales que se utilizan?
1: Mira, hace poco tiempo fue el aniversario de un documento del Concilio Vaticano II que se llama Nostra Aetate, que habla precisamente de la fe católica y de las otras religiones. Sí. Es decir, hoy no podemos tampoco nosotros pretender monopolizar la fe. Y de hecho, el Concilio Vaticano II habla de la libertad religiosa, es decir, todo Estado tiene que garantizar la libertad religiosa, porque forma parte de la cultura. Uh-huh. Creo que en esto fue un adelantado a su tiempo José Manuel de Estrada, claramente fue un adelantado a su tiempo. Y podríamos decir que era un gran defensor de la libertad, pero de la verdadera libertad, de una libertad laica que no excluye ningún ámbito ni dimensión del hombre ni de la cultura.
0: Bien. Bien, clarísimo. Bueno, no sé si quiere agregar algo más a modo de cierre de esta entrevista. Le agradecemos muchísimo, padre.
1: Yo diría que, por ejemplo, la figura de Sarmiento es interesante. No sé si ustedes saben que Sarmiento escribió dos catecismos. Es muy interesante indagar, que hacen alguna otra entrevista, podemos hablar sobre los catecismos de Sarmiento.
0: Sí, sí, con
1: pero
0: todo
1: Sarmiento
0: gusto.
1: Escribió dos catecismos, o sea, es decir, tenía obviamente una visión laicista de origen, pero no sabemos que Sarmiento escribió dos catecismos. Es muy interesante indagar, que hacen alguna otra entrevista, podemos hablar sobre los catecismos de Sarmiento.
0: Sí, sí, con
1: pero
0: todo
1: Sarmiento
0: gusto.
1: Escribió dos catecismos, o sea, es decir,

0: a Dios y no excluye lo religioso. O sea, entonces creo que hay como una, podríamos decir, como una ventana en el pensamiento de Sarmiento, más allá de que después se inclinó más por el laicismo,
1: Sí.
0: en donde él escribió dos catecismos, había una cierta cuestión con la apertura a lo religioso. Obviamente después se lo terminó comiendo digamos, el laicismo de la época y demás. Y no nos olvidemos que también la historia argentina fue también muy escrita por el laicismo. O sea, es decir, te pongo un ejemplo claro de la historiografía argentina.
1: Sí.
0: Hasta la historia de Bartolomé Mitre de San Martín, tomo 1 y tomo 2, en la historia argentina el fuerte padre de la patria era Belgrano, creador de la bandera. Pero como al laicismo le molestaba la dimensión religiosa tan fuerte de Belgrano, y como no lo tenía tanto esa dimensión religiosa, tanto San Martín, no
1: Sí.
0: sé, que San Martín después fue a Francia a exiliarse, si tenía muchas ideas del ámbito francés, San Martín, le puso el lugar Mitre, la historia mitrista, a San Martín como padre de la patria. No quiere decir que no lo sea. De hecho, el Papa cuando llega a Argentina lo primero que va a
1: Sí,
0: hacer es ir
1: sí,
0: al
1: sí.
0: monumento de San Martín.
1: Tal
0: Lo que
1: cual.
0: quiero decir es que también la historia fue revisada y reescrita por la generación del 80, que diríamos que de manera propósita la generación del 80 borra lo religioso de la cultura. Por ejemplo, es muy interesante, si querés una figura, nada que ver con esto, pero la figura del cura Brochero
1: Sí.
0: aparece muy poco en los diarios de la época, y principalmente los diarios de Córdoba, pero porque aparece poca porque el laicismo de la época bo pretendía borrar esa gran obra religiosa, cuando él tenía una relación muy estrecha con el gobernador Juárez Celman, con el presidente Juárez Celman, que era cordobés, tenía una relación muy estrecha, era alguien que unió evangelización y promoción humana, sin embargo es notorio como en la historia argentina, en la historia de Córdoba, en la historia de nuestro país, aparece, no dibujado, borrado, ¿no? Es decir, el laicismo tendió a borrar a Dios de la cultura, ¿no?
1: Qué bárbaro, sí.
0: Entonces también yo creo que hay que hacer no un revisionismo histórico, porque también es ideológico, sino revisitar la historia, que es otro concepto,
1: Ah.
0: volver a la historia y tratar de mirarla no desde tanto de la óptica laicista, sino desde una óptica de hechos, una historia de hechos, ¿no? No tanto una historia de ideas, sino una historia de hechos. Porque cuando nos quedamos en la historia de las ideas, nos olvidamos los hechos.
1: Qué
0: Y la
1: claro.
0: realidad es superior a la idea, decía el Papa Francisco.
1: Clarísimo, clarísimo. Padre Juan Manuel, le agradecemos muchísimo. Lo volveremos a convocar y agradecemos la mención a Sarmiento porque en realidad hoy es el Día del Estudiante en honor a la repatriación de los restos de Sarmiento. Así que viene muy bien que hayamos agregado este apartado.
0: Tal cual, tal cual.
1: Muchísimas
0: Bueno,
1: gracias. Hasta
0: muchas
1: pronto.
0: gracias, muchas
1: Adiós.
0: bendiciones.
1: Magíster Juan Manuel Ribeiro es padre, es sacerdote también y nos
0: Qué
1: dejó
0: interesante,
1: pendiente.
0: ¿eh? Qué interesante esto.
1: Muy bueno.
0: No había escuchado nunca hablar del catecismo de
1: Yo
0: Sarmiento. No,
1: tampoco, yo
0: no, no.
1: tampoco. Nos sorprendió al aire.
0: Sí,
1: Sí,
0: sí,
1: muy
0: sí. No,
1: bien.
0: estaba buscando, está en internet, voy a mirar
1: Ah,
0: en
1: genial.
0: los archivos. ¿Sí?
1: Genial. Ya lo
0: Muy
1: volveremos
0: interesante.
1: a convocar algún lunes, así hablamos
0: Y
1: de este
0: muy claro
1: aspecto.
0: todo lo de Estrada y bueno, desmitifica un poco ideas así medio como muy superficiales
1: Exacto, sí.
0: y muy interesante.
1: Muy
0: Me pareció muy
1: interesante, muy
0: interesante.
1: lindo.
0: Me gustó mucho.
1: Así que prometemos una segunda parte con el
0: Sí,
1: entrevistado.
0: sí.
1: Nos estamos despidiendo, vamos a agradecer a Nilda Barros que se hizo presente en el chat en vivo, un beso enorme chiqui, al director de BTR, el señor Luis Sosa, dice en referencia al logo de la visita del Papa, bienvenidos todos, muy del Papa Francisco, como haciendo esta salvedad, es cierto. Y Nilda nos agrega, sin duda hay que seguir aprendiendo. Sí, estamos muy de acuerdo, ahí vamos. Beso también a Patri Velis, a la ciudad de Junín. Y nos quedamos con esta idea de hay que revisitar la historia.
2: Sí, me gustó mucho eso de lo de

0: visitar la historia, porque en la realidad está la verdad.
1: Ahí está, perfecto. Nos encontraremos el próximo lunes a las 19 horas en Tejiendo Hilos. Este miércoles, si Dios y la luz nos ayudan, a las 18 en Almas con Historia. Micaela Martín en la operación técnica, muchísimas gracias. Mencho Millonario Balseiro en la producción general, muchísimas gracias. Doctora Miriam Mitrese, muchísimas gracias.
0: Igualmente.
1: Hasta el lunes.

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cuando saludamos a María, la reconocemos como Madre de Misericordia e intercesora del género humano ante aquel a quien ella engendró. Por eso, le consagramos nuestro día en la oración del Ángelus.

0: En el nombre del Padre, y del Hijo, y del Espíritu Santo. Amén. El ángel del Señor anunció a María.
1: Y concibió por obra y gracia del Espíritu Santo.
0: Dios te salve María, llena eres de gracia, el Señor es contigo. Bendita tú eres entre todas las mujeres, y bendito es el fruto de tu vientre Jesús.
1: Santa María, Madre de Dios, ruega por nosotros pecadores, ahora y en la hora de nuestra muerte. Amén.
0: He aquí la esclava del Señor.
1: Hágase en mí según tu palabra.
0: Dios te salve María, llena eres de gracia, el Señor es contigo. Bendita tú eres entre todas las mujeres, y bendito es el fruto de tu vientre Jesús.
1: Santa María, Madre de Dios, ruega por nosotros pecadores, ahora y en la hora de nuestra muerte. Amén.
0: Y el Verbo se hizo carne.
1: Y habitó entre nosotros.
0: Dios te salve María, llena eres de gracia, el Señor es contigo. Bendita tú eres entre todas las mujeres, y bendito es el fruto de tu vientre Jesús.
1: Santa María, Madre de Dios, ruega por nosotros pecadores, ahora y en la hora de nuestra muerte. Amén.
0: Ruega por nosotros, Santa Madre de Dios,
1: para que seamos dignos de alcanzar las promesas y gracias de Jesucristo.
0: Infunde, Señor, tu gracia en nuestros corazones, para que cuantos por el anuncio del ángel hemos conocido la encarnación de tu Hijo Jesucristo, por su pasión y su cruz, lleguemos a la gloria de su resurrección. Por Jesucristo nuestro Señor. Amén. Gloria al Padre, y al Hijo, y al Espíritu Santo.
1: Como era en el principio, ahora y siempre, por los siglos de los siglos. Amén.

0: Así compartimos un nuevo encuentro de este ciclo de entrevistas. 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
1: Estamos con Kili de Acción Católica Argentina, con una alegría. Bienvenido, Kili, ¿cómo andas?
2: Buenas, buenas, alabado sea Jesucristo, ¿cómo están ustedes? ¿Cómo andan? ¿Todo bien por acá?
1: Qué bueno conocerte, che, muy contentos porque en este programa en primera persona de Producciones Luján nos encantan los laicos, ¿no? Respetamos y también le damos lugar a conocer la historia en primera persona de obispos, de sacerdotes, de consagrados, pero la verdad es que el rol del laicado en la iglesia de hoy nos parece algo importante. Y bueno, no hay nada como el rol del laicado que conocer qué hace la Acción Católica Argentina. Que de hecho, tengo el logo en la cabeza, ¿no? Tengo el logo. Los he visto en algún evento, en casi que en todos los eventos hay al menos un poquito de presencia de Acción Católica, si no mucha, haciendo lío, generalmente. Y haciendo lío del bueno. Y bueno, como que tanto, al menos yo, no conozco de la historia, de qué es. Y ahí apareciste vos, que, bueno, a ver, contanos si querés, qué rol tenés hoy en la Acción Católica Argentina.
2: Bueno, primero gracias. Gracias por este espacio, por, bueno, la tarea, el servicio, lo que ustedes hacen, que la verdad que es, bueno, esto es seguir testimoniando y compartiendo lo que somos y lo que tenemos, ¿no? Sí, así como decís, yo soy Kili, de la Acción Católica. Bueno, actualmente estoy en el Consejo Nacional de la Acción Católica Argentina, soy el vicepresidente. La verdad que es una tarea así como desafiante. La Acción Católica tiene acá en la Argentina más de 95 años, jóvenes, 95 años, para el camino en la iglesia, pero bueno, realmente una muy rica historia, de sobre todo de protagonismo, de encuentro y sobre todo de construcción de la vida de la iglesia, pero también de la vida social, ¿no? Porque bueno, desde la Acción Católica han nacido muchos proyectos, muchas iniciativas, muchos laicos se han jugado a la fe en esto de seguir a Jesús en su ambiente, en su espacio y en su vida cotidiana.
1: Qué lindo. Bueno, ahora queremos entrar, queremos conocer esa historia, queremos conocer todo, pero antes, en este ciclo nos gusta, a ver, yo quiero conocer la Acción Católica y la gente que está del otro lado también se va a interesar un montón, pero lo que más nos copa es saber cómo llegó Kili a Acción Católica a estar hoy en este rol también de protagonismo, pero también de mucha responsabilidad, me imagino, estando en la Comisión Nacional, ¿no?, de la Acción Católica Argentina. Y ese Kili seguramente fue un niño, ¿no? Hoy sigue siendo un niño, sigue siendo un joven, pero ese niño probablemente se encontró con Jesús de algún modo para que hoy esté en el lugar en el que está. Y eso creo que de chismosos, los que hacemos en primera persona, nos interesa saber primero. ¿Qué onda, Kili, de dónde sos primero? ¿Y cómo, qué pasó, no? ¿Qué pasó en la vida que apareció ese Jesús que seguramente te la transformó al igual que a nosotros?
2: Bueno, la verdad que, no sé, siempre es lindo y es una gracia de Dios el recorrer o el recordar la historia de uno, ¿no? Y descubrir cómo Dios va, eso, sembrando y anidando en la historia. Yo la verdad que vengo, mis papás, mi papá y mi mamá son, bueno, de misa, ¿no? Siempre me llevaban, nos llevaban a mí y a mi hermana. Mi abuela, muy, muy de iglesia, que yo después descubrí que era de la Acción Católica, en su San Luis natal, acá de la provincia de Corrientes, y después cuando viene de su pueblo de San Luis a la capital de Corrientes, donde somos nosotros y nacimos, bueno, ella siguió en sus reuniones de la MAC, se decía antes, las mujeres de la Acción Católica. Bueno, un poco en ese núcleo nací, y bueno, desde siempre la iglesia estuvo en mi vida y en mi historia. Tengo la gracia del momento cero de mi vida, de los primeros recuerdos, siempre estar traspasado, vamos a decir, por la vida de la comunidad, de la parroquia y demás. Es así que llegamos a la vida sacramental, digamos, a la catequesis. Sí. Cuando termina la catequesis, bueno, ahí quedo como un poco no sabiendo qué hacer. Me invitan a alguno de los grupos, pero hago algunas experiencias, pero como que ninguno me convence, por así decirlo, ¿no? Y en eso, una compañera de la escuela, de la secundaria donde estaba, me invita a un viaje que la Acción Católica de Corrientes hacía todos los años, a principio del año, a Itatí, a la Basílica, como inicio de las actividades. Y bueno, y la verdad que me invitó y me entusiasmó. En eso también, esas diocidencias, uno de mis amigos bueno, de la infancia también descubro que iba a ese viaje y entonces más me entusiasmó. Bueno, voy a ese viaje siendo un preju, tenía 13 años. Y bueno, desde ahí arrancó mi historia, digamos. O sea, fui al viaje, la verdad que era una experiencia de estar todo el día en Itatí, celebrábamos la misa, visitábamos el Cotolengo, había actividades así entre todos, digamos, adultos, jóvenes y aspirantes de Acción Católica. Y bueno, ese viaje fue, no sé, descubrir el cielo.
1: Lindo.
2: Y ahí empecé a caminar en mi grupo de la parroquia cerca de mi casa, que era San Roque. Yo en realidad estaba en el medio entre San Roque y Santa María Reina. En esa época solamente había grupos de Acción Católica en San Roque, y bueno, y me invitan y voy. Las reuniones eran los domingos a las 8 de la mañana. Era como un montón.
1: Hay que tener muchas ganas de ir, ¿no? ¿Qué pasa?
2: Sí, al principio no iba tan, o sea, iba uno, faltaba dos, pero o sea, siempre como que tenía ganas, ¿no? Y sentía que, bueno, que la Acción Católica estaba ahí, ¿no? Y bueno, y ahí empecé a caminar. Después mi amigo se transforma en el dirigente del grupo y me pide que colabore con él. Y bueno, y ahí empezó como un camino también más particular, ¿no? Llamaba a la dirigencia, al servicio, bueno, a acompañar los procesos. Y bueno, mucha riqueza. De esos primeros años me acuerdo, no sé, los retiros siembra que hacíamos, las misiones por el barrio. La parroquia tenía una zona muy periférica, digamos, en la orilla del río, del río Paraná, acá en Corrientes. Y bueno, íbamos, visitábamos a la gente, rezábamos. Bueno, realmente mucha mucha misión, que bueno, que algo que siempre, siempre me gustó, nos gustó y construíamos, digamos, y esperábamos muy ansiosos. Y bueno, y ahí arranqué.
1: Qué lindo. Esos
2: Después,
1: caminos, viste, que uno dice que sí, una vez te gustó, y de repente tenés
2: chao.
1: 37 y estás acá, como que nos
2: Así,
1: transforma
2: sí.
1: realmente la vida.
2: Tal cual, tal cual.
1: Sí.
2: Después de la parroquia, bueno, surge la posibilidad de armar una promoción, decimos nosotros, que son los grupos de Acción Católica que se van a abrir en una de las capillas de la parroquia, Nuestra Señora de Guadalupe. Bueno, y ahí, bueno, empezando el grupo, qué sé yo, me conozco con una chica, que bueno, que hoy es mi esposa, era mi novia y hoy es mi esposa. Nos conocemos ahí en el grupo y bueno, y también empezamos a caminar juntos.
1: ¿Cómo se llama? Hay que poner el nombre. Ya.
2: María Laura.
1: María Laura, qué grande. Bueno, gloria a Dios
2: María
1: también que en
2: Laura.
1: la pastoral, en el camino, apareció también
2: Caminamos.
1: esa historia de vida
2: Sí, María
1: juntos.
2: Laura. Hoy ya tuvimos 7 años de novio. Después, hoy ya cumplimos, bueno, este año cumplimos 11 de casados.
1: Mirá.
2: Y ahora ya tenemos un producto de esa suma que se llama María Felicitas, que
1: María
2: bueno, que va a
1: Félix.
2: cumplir un año y que, bueno, que es un regalo de Dios para, bueno, para nuestra vida y nuestro camino.
1: Qué lindo. Che, me decís una acción católica que de algún modo, primero me surge algo, ¿no? Digo, yo siento que esto también es una acción católica, el comunicar o el encontrarnos o el salir de misión. Entiendo que en casi 100 años se ganaron el nombre, ¿no? Como Acción Católica dijo, bueno, canto yo, como que la rompió, pero ¿qué vendría a ser esta organización, esta asociación dentro de la iglesia que se llama Acción Católica, ¿no? Como que, ¿qué vendría a ser? ¿Qué hizo cuando arrancó, ¿no? Como me gustaría conocer un poco la historia antes de seguir caminando la tuya.
2: Bueno, en realidad, cuando queremos definir a la Acción Católica, siempre decimos que primero, antes que todo, es una familia, ¿no? Que se encuentra con Jesús y de que ese encuentro surge la misión, digamos, ¿no? Y hablamos siempre, la definición, por así decirlo, de la acción católica fue cambiando a lo largo de los tiempos, porque también cada uno de los papas, recordamos que nosotros no tenemos como un fundador, digamos, ¿no? Es el Papa Pío XI, el que por inspiración divina organiza, sí, la primera acción católica, que es la italiana. Y bueno, y él un poco es lo que quiere hacer es ordenar la fuerza laical para, bueno, llegar, ¿no? Allá en el 1900, con tantos problemas o la situación del mundo, que quería un poco como separar o tachar o sacar a Dios, digamos, de la historia, un poco parecido como a lo que estamos viendo hoy. Ya de esa época el Papa, bueno, lo que quiere hacer es preparar, formar a los laicos para que podamos evangelizar a los ambientes, básicamente llevar a Jesús a cada uno de nuestros ambientes, las fábricas, las escuelas, donde estemos.
1: Bueno, o
2: Esa
1: sea
2: fue
1: que,
2: como la
1: claro, al
2: misión inicial,
1: principio.
2: digamos.
1: De pronto
2: Tal
1: eso, un
2: cual.
1: espacio para promover el laicado, ¿no? Para acompañar, para formar, pero para dar lugares, para atender redes. Clave.
2: Sí, sobre todo un espacio de formación y organización del laicado, porque ya el laicado se venía, venía haciendo cosas, ¿sí? En Italia, en varios puntos de Europa, en Francia, Alemania, había organizaciones laicales que venían como trabajando en esto de la evangelización, pero bueno, el Papa lo que quiso fue como una organización, se decía de militancia, ¿no? De militancia católica, para, bueno, poder como llenar de Jesús a cada uno de nuestros ambientes, y en eso surge la acción católica, que al principio fue un poco la suma de diferentes ramas, ¿no? Las damas católicas, los hombres católicos, los profesionales católicos y demás. Surge en Italia y después rápidamente se expande por todo el mundo, y en 1931 llega aquí a la Argentina.
1: Antes del 1930 habían laicos católicos que tenían protagonismo, que tenían compromiso, que eran iglesia como lo somos, ¿no? Pero parece que es una novedad esa, ¿no? Como si fuera ahora el momento de los laicos, o como si lo estuviéramos descubriendo ahora, y de repente qué lindo, qué signo de esperanza que en la acción católica y en tanto, ¿no? Hace más de 100 años los laicos ya estábamos ahí, ¿no? Claramente, porque somos.
2: Tal cual. Yo creo que a lo largo y cuando, no sé, estudiamos, vemos la historia de la Iglesia y de la acción católica, los laicos estuvieron toda la vida, digamos, ¿no? En estos tantos años de Iglesia. Pero bueno, un poco también la presencia, la organización de la acción católica quiso darle un lugar importante al laicado para, bueno, para que cumpla la función de construir o de eso, llevar el mensaje desde la salvación al día a día, a la cotidianidad de la vida, que por ahí era difícil con una presencia, digamos, consagrada, ¿no? Como que a los consagrados ya de alguna manera, se los empujaba adentro del templo, digamos. Entonces, era importante que el laico se forma y pueda salir a evangelizar.
1: Claro. Che, y no sé, pensando hoy yo tengo algún grupo en la parroquia que no sé, ya es Acción Católica, pero no forma parte del grupo de Acción Católica. ¿Qué vendría a ser? Yo por ahí puedo pensar en los salesianos, de pronto puedo pensar en carisma y en MOS. Tiene que ver con eso, ¿no? Como con un carisma, un modo de hacer pastoral, de agrupar y formar a los laicos. ¿Cómo vendría a funcionar la Acción Católica hoy?
2: Sí, bueno, a ver, después, bueno, la acción católica nace y después, sobre todo después del concilio, ¿no? Explotan de alguna manera los carismas y bueno, y se van como haciendo específicos, por así decirlo, ¿no? La acción católica tiene la gracia de tener el carisma, decimos nosotros, de todos, ¿sí? Pues nosotros podemos hacer misión, momentos de oración, tener grupos de matrimonios, tener grupos de, no sé, novios, ¿sí? Y todos son de alguna manera de acción católica, inclusive en Latinoamérica hay países como Ecuador, Colombia, que tienen como experiencia, Perú, que tiene experiencia de acción católica, quizás no como la nuestra, ¿no? Organizada con sus grupos de niños, a los aspirantes, de jóvenes, de adultos, de sectores, pero que tienen estas cuatro, nosotros decimos las cuatro notas del concilio, ¿no? Que tengan el mismo fin de la iglesia, la evangelización, el que respondan a la jerarquía, que sean organizadas, y que sean obviamente laicos, que si uno tiene las cuatro notas, como que es de Acción Católica, ¿sí? Y de alguna manera que se organice, bueno, en el marco de nuestras... De nuestras normas, que son el estatuto y reglamento, que tengan grupos, consejos, diócesis parroquiales, diocesanos, y que respondan a nuestro Consejo Nacional.
1: Bueno, justo quería ir ahí, vos hoy formás parte de la Comisión Nacional, de ese Consejo a nivel de Argentina, pero de pronto seguramente hay instancias regionales, instancias locales y demás, a las cuales, como bueno, comparten la vida y comparten también ese acompañamiento las parroquias de pronto, ¿no? Como los grupos más chicos.
2: Tal cual, bueno, a ver, la célula, digamos, de la vida de la Acción Católica. Nosotros hoy decimos, pasamos, digamos, de ese concepto de ser militantes de Acción Católica a ser discípulos misioneros de Jesús en la Acción Católica. El corazón de la Acción Católica son nuestros grupos parroquiales, porque es ahí donde nos encontramos, rezamos juntos, nos formamos, crecemos en la fe, vamos pasando, ¿no? De niños a jóvenes y después adultos. Y después también el área sectores, que es un área donde se reúnen específicamente en función a la profesión, digamos, ¿no? No sé, sector comunicación, sector política, sector trabajadores, ¿no? Se van organizando en función como al ambiente donde viven su vocación legal.
1: Bueno, y así como la tuya, como tu vida se fue transformando, conoció al amor, hoy sos padre, sos esposo, gracias también a algún espacio de pastoral de la iglesia, de la Acción Católica, ¿qué has ido viendo, no? Como nos interesaba conocerte a vos porque también estás en el interior del país, estás en una ciudad que no es la capital federal. Yo soy del sur y no sé si me gusta tanto que me digan del interior, pero bueno, soy de otro lugar que no es capital. Y bueno, ¿cómo se va viviendo la fe? ¿Cómo de qué modo esta Acción Católica va reuniendo, va acompañando a jóvenes? Y bueno, les va mostrando esa realidad, ¿no? De un Jesús que los ama, de un Jesús que los quiere acompañar, ¿no? Que los invita a una vida más grande. ¿Qué se te ocurre ahí de alguna anécdota, alguna cosa en el camino?
2: Bueno, no sé, sí, como muchas. Por ahí yo creo que en el interior tenemos, o eso es lo que se me viene, todavía muchas las devociones y las tradiciones, que por ahí, bueno, más en la zona de capital se van como perdiendo. Y yo creo que eso es, la piedad popular es realmente una riqueza de nuestra zona, y que hace que nuestra gente... No sé, hace una semana fuimos de misión a un paraje muy, muy adentro acá en el interior. Y es impresionante ver cómo en todas las casas está la Virgen, ¿no? Y cómo la gente reza y cómo, no sé, su fe, la fe tan fuerte, que hace que por ahí situaciones que comparten, ¿no? Tan, tan duras, ellos lo viven con mucha esperanza. Y eso es, yo creo que tener como claro el faro, ¿no? El foco y saber bueno, que Dios puede, ¿no? Dios nos salva, Dios nos ama, y hacia ahí caminamos, digamos, hacia ahí vamos. Me parece que eso es importante, y eso hace también que bueno, que nosotros, a medida que vamos creciendo, vayamos dándole como contenido o entendiendo qué es eso que aprendimos de nuestras abuelas, que era como ley, como norma. Bueno, que le vayamos dando color o como completando ese mensaje, ¿no? Eso, bueno, nos regaló nuestra comunidad, y yo creo que la Acción Católica lo fortaleció.
1: Qué lindo. Che, si yo estoy en mi parroquia, ponele, en algún lugar, ya sea en capital o en alguna otra ciudad, y de repente quiero que me copa Acción Católica, los veo en los eventos, digo, yo también quiero esa estructura. Se puede, hay que hablar con el cura, ¿cómo es la cosa para que de pronto la Acción Católica también tenga presencia en mi parroquia con sus propuestas de pastoral?
2: Bueno, en realidad, sí, si lo querés hablar con el cura, súper, mejor, porque bueno, en algún momento al padre hay que acercarse,
1: Claro.
2: y hay que decirle, che, padre, empezamos. Pero por ahí, Nosotros tenemos, bueno, nuestra página,
1: Sí.
2: www.accioncatolica.org. Ahí hay un botón que si te querés, dice si te querés sumar o algo
1: Qué
2: así.
1: bueno.
2: Nos escriben y ahí nosotros nos comunicamos y empezamos como un camino. Actualmente tenemos, gracias a Dios, varias parroquias en diferentes diócesis en promoción. Y bueno, y empezamos. O sea, empezamos también, o sea, no hay como una estructura, o no sé, unos pasos así rígidos que hay que hacer o que hay
1: Claro.
2: que cumplir o que
1: Es juntarnos y
2: una
1: meterle.
2: disposición. Es juntarnos, es ver qué hay, es ver qué se puede hacer, es por dónde empezamos. A veces arrancamos con grupos de niños, a veces arrancamos con grupos de jóvenes, a veces con grupos de adultos. Bueno, ¿viste? Generalmente nos ponemos en contacto desde el Consejo Nacional con el equipo de promoción, pero después ya también se ponen en contacto las diócesis cercanas o las parroquias cercanas, y entonces, bueno, empieza el camino, digamos.
1: Bueno, está bueno. Nosotros en Producciones Luján generalmente intentamos acompañar desde el contenido formativo, desde el contenido evangelizador, a muchos espacios en el interior del país que de repente, bueno, por ahí no tienen los recursos o no los pueden generar. Entonces desde acá nosotros ayudamos. Y qué copado que de repente esta herramienta de pastoral pueda estar a disposición, ¿no? Como para decir, che, donde hay dos o tres reunidos, viste, como está Jesús y nosotros queremos darle forma, ¿no? Queremos aprovechar recursos que existen, queremos estar acompañados y bueno, qué bueno saber que se puede contar, ¿no? Con la Acción Católica para darle forma, para tener un espacio lindo en la parroquia, ¿no? En la capilla.
2: Y por ahí obviamente que hay, gracias a Dios, mucho carisma y hay mucha oferta, digamos. Pero bueno, nosotros lo que tenemos o lo que podemos ofrecer es también este camino, bueno, que fue de experiencia que hizo la Acción Católica a lo largo de tantos años. Y bueno, y eso por ahí suma, ¿no? Atrae, ayuda. Y esto de poder rezar en todos por, bueno, esto que están haciendo y poder acompañarnos.
1: Qué lindo, qué lindo. Si tuvieras que describirme cómo es la estructura de esta Acción Católica, me nombrabas a los preju a los jueves, a los prejueves, algo así. ¿Cómo es la estructura así como en pasos, digamos, desde que nazco más o menos hasta que soy tu abuelita que seguía en Acción Católica?
2: Bueno, los prejuicios a mí me mucho porque yo empecé como prejuicios.
1: Claro.
2: Bueno, nosotros en realidad tenemos como tres niveles: el
1: Sí.
2: nivel nacional, que es donde está el consejo y las comisiones nacionales; el nivel diocesano, que en cada una de las diócesis tenemos como órganos, le decimos nosotros, de conducción, los consejos, los equipos; y después el nivel parroquial, que ahí están nuestros grupos. Y nuestros grupos se organizan por edades, ¿no? Los aspirantes son los niños, desde cero, o sea, felicitas ya a un aspirante que tiene casi un
1: Vamos,
2: año.
1: claro, la no podía
2: Sí,
1: no
2: no tuvo
1: serlo.
2: mucha opción, pobre. No, no, no tuvo mucha opción. Desde 0 a 11, son 11, 12 más o menos, son aspirantes. Ahí después los chicos también en los grupos parroquiales se organizan en aspi niños, que son los más chiquitos, aspis menores
1: Claro.
2: y aspis mayores. Después toda la etapa de joven, el área de jóvenes, de 13 a más o menos 30 años. Más o menos decimos porque es, bueno, hasta que la edad de la realidad de vida, ¿no? Uno le
1: Claro.
2: cambia y ya no es más joven, sino es un adulto joven, ya tiene otras responsabilidades, otras tareas, otra vida. Entonces, ya es un adulto, aunque sigue siendo adulto joven, pero bueno, ya como que pertenece al área de adultos. Y después el último área, que es el área de sectores. Dentro de jóvenes tenemos los prejuveniles, que son los preadolescentes, los juveniles y los jóvenes mayores, que son chicos mayores de 18 años, universitarios y demás. Pues son tres niveles y cuatro
1: Claro.
2: áreas de misión o de acción. Y después, bueno, tenemos a nivel internacional el Foro Internacional de la Acción Católica, que es en realidad un espacio de comunión y encuentro de todas las acciones católicas del mundo.
1: A veces cae de maduro, ¿no? Como que uno ni habla porque dice esto es importante y punto, pero ¿por qué crees que es importante que el laico tenga un lugar para encontrarse, que el laico tenga un lugar para poder tener voz también, ¿no? Para poder proponer, para poder hacer. ¿Por qué te parece que es importante? Y que bueno, de pronto la Acción Católica le da una respuesta a eso, ¿no? Pero ¿qué podrías decirme sobre eso?
2: A mí me parece que es importante que el laico se encuentre, se reúna, construya comunidad, sobre todo porque hay como muchos desafíos en el mundo. Y el mundo no como algo malo, ni ajeno, ni un monstruo gigante que nos quiere comer, sino como realmente en palabras viejas, entre comillas, de acción católica, diríamos el campo de acción, ¿no? Que es en realidad donde vivimos, porque nosotros venimos a la parroquia, nos organizamos, rezamos juntos, nos formamos, pero nosotros la mayor parte del día pasamos en nuestro trabajo, en la escuela, en, no sé, la familia, ¿no? Y para salir necesitamos como un espacio para formarnos, para fortalecernos y también para compartir nuestras debilidades, nuestros límites y para buscar juntos también, ¿no? El dónde hoy Jesús nos está llamando, qué nos está pidiendo, hacia dónde nos está animando y empujando. Por eso es importante, o por eso nosotros creemos importante, ¿no? La comunidad, ¿no? La comunidad del grupo, el organizarnos y sobre todo también para apoyarnos y sentirnos esta familia que reza y camina junta.
1: Qué lindo, qué lindo. Bueno, vamos, qué lindo poder conocer a Acción Católica. Qué lindo poder conocer también cómo fue caminando en tu vida esa Acción Católica. Hoy, no sé bien si, o sea, vos entiendo que este rol en la Asamblea Nacional y tal es un rol que no es full time, digamos, ¿no? Como tiene que ver con algún aporte. ¿Cómo es el cuánto tiempo le dedicas a eso en tu vida? Y lo que más me intriga de Chusma es qué haces después, ¿no? Como qué haces el resto de tu día.
2: La verdad que no, la respuesta a la pregunta sería incontable porque, bueno, cuando tengo tiempo, o sea, a ver, el Consejo Nacional realmente es, nosotros estamos en presencia, creo que en casi 50 diócesis, con realidades muy distintas, con, bueno, en muchas hay muchas parroquias, ¿no? Entonces, bueno, es como un trabajo arduo, igual la genia y la que lleva toda la batuta, nuestra presidenta Claudia Carvajal, ella es realmente, bueno, es una genia y es la que hace todo. Nosotros por ahí como que colaboramos mucho con ella, pero bueno, ella es la gran mentora. Pero bueno, todo el día estamos como conectados, bueno, viendo, teniendo reunión. Nosotros nos reunimos una vez por semana, el Consejo Nacional. Bueno, y después se van generando reuniones de, no sé, regionales. Bueno, ahora acá en el NEA va a haber un encuentro de consejos diocesanos, vamos a tener un encuentro de promoción ahora en septiembre. No sé, estábamos caminando, organizando un conversatorio sobre Enrique Yo, que bueno, que fue parte de la Acción Católica. Bueno, o sea, hay como muchas cosas, muchas cuestiones también de la propias de cada una de las diócesis o de los equipos que bueno que se van planteando y se van generando y bueno y vamos viendo cómo sorteamos con la gracia y la ayuda de Dios, digamos. Y bueno, y en mi vida laical, profesional,
1: En el
2: particular,
1: resto del
2: bueno, yo
1: pedacito de vida
2: soy
1: que te deja.
2: en el resto, ¿no? Yo soy profe de economía, soy docente. Trabajo en realidad acá en la Municipalidad de Corrientes, en la Dirección de Recursos Humanos, y bueno, y doy clases. Que bueno, que es otra de mis pasiones, que en realidad nacen, yo creo que también desde el camino de la Acción Católica, la docencia, ¿no? Porque bueno, como que desde muy temprana edad, ahí siendo dirigente, encontré, bueno, primero fui, después de ser dirigente de Acción Católica, fui. De mi grupo Acción Católica fui catequista y después, bueno, esta pasión docente.
1: Eso te quería decir. Primero, feliz día. Esta entrevista va a salir un poquitito más adelante, pero la estamos grabando en el Día del Catequista. Y la alegría también de
2: Gracias, gracias.
1: compartir que, te decía antes de la entrevista, me llegó que justo cuando le pregunto a una correntina, a una amiga mía, que si te conocía, me dice, sí, fue el Kili, es el padre, no fue el padrino, fue el profe de catequesis y de confirmación de mi hermano, me dice. Entonces, bueno, qué lindo eso también, que en tu vida, de algún modo, la docencia, el estar al lado de los jóvenes y tal, fue el 100% casi, ¿no?
2: Sí, tal cual, tal cual. Bueno, eso yo creo que también descubrimos, es una de las vocaciones que descubrí, y bueno, y otros amigos y hermanos míos han descubierto también en la Acción Católica bueno, esta pasión docente que nos llevó bueno, a estudiar y a profundizar y hoy a trabajar de eso.
1: Okay.
2: El presidente del Consejo Diocesano acá de Corrientes, que es un gran amigo y que, bueno, y que caminamos mucho tiempo juntos, seguimos, ¿no? Pero bueno, hemos empezado también juntos, es docente y descubrió su vocación también en la Acción Católica.
1: Qué lindo. Bueno, Kili, si alguien quisiera seguir conociendo sobre Acción Católica, quisiera ver cómo armar, comunicarse con alguien, ¿cómo puede hacer? Recién me lo adelantabas, pero dejémoslo en este momento concreto. Página web, Instagram,
2: Dale.
1: demás.
2: Dale, nosotros sí, los esperamos a todos siempre. Nosotros, bueno, nos van a encontrar en la página web, www.accioncatolica.org.ar. Están los Instagram oficiales, en Instagram y en Facebook. Y después, bueno, también tenemos TikTok. Y después, bueno, están las cuentas de todas las parroquias y diócesis que tienen Acción Católica y que van también subiendo su contenido, sus actividades. Por eso, bueno, nada, es contactarse ahí en la página y
1: Okay.
2: la página está actualmente constantemente, digamos, en movimiento, así que se contacta. Nosotros tenemos nuestra Secretaría Nacional muy activa, gracias a Dios, que está ahí en Avenida de Mayo.
1: Mira.
2: Los chicos de la Secretaría se contactan y empezamos el camino.
1: Kiri, te agradezco un montón por tu tiempo y ojalá muchos conozcan la Acción Católica, se sigan ahí como intentando conocer lo que hacen ahí cerca de sus casas y bueno, y puedan acercarse, ¿no? Y formar parte.
2: Bueno, muchas gracias por este ratito y por compartir y bueno, y por seguir anunciando a Jesús.
1: Vamos, seguimos compartiendo. Que andes bien.
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1: San José fue llamado por Dios para servir a Jesús y a la misión que le había encomendado Dios a su Hijo Jesús. Servirlo mediante el ejercicio de la paternidad. O sea, el gran servicio que José le da a Jesús es ocupar el lugar de Dios Padre, el ejercicio de la paternidad. El Hijo de María, en razón del vínculo matrimonial, es hijo también de él. San José en esto hizo un don total de sí mismo y de su vida, de su trabajo, poniendo todo su corazón y todas sus posibilidades, sus perspectivas humanas al servicio del Mesías. Ante el resto de los hombres, Jesús sería entonces el hijo del carpintero. Pero María y José, que saben toda la verdad, viven este misterio cada día.

El crecimiento de Jesús en sabiduría, edad y gracia se desarrolló en el ámbito de la Sagrada Familia. A la vista de José, que tenía la misión de criarlo, alimentarlo, vestirlo, instruirlo en la ley y en un oficio como correspondía a los deberes propios del padre. La grandeza de José se simboliza en un hecho tan natural y sencillo como llevar al niño Jesús en sus brazos. Y hay una estampita muy linda que yo tengo bajo el vidrio de mi escritorio, que está San José y Jesús niño, 5 años más o menos Jesús, con el talit que se ponen los hebreos para la oración y el rollo de la ley en la mano. José catequizando a su hijo. Su paternidad introduciéndolo también en el crecimiento religioso.

Así como el amor paterno de José debió influir en el amor filial de Jesús, el amor filial de Jesús también debió influir en el amor paterno de José. Es la relación padre-hijo que hace madurar a los dos. En este caso, padre adoptivo, pero que asume con todo su amor y su corazón la función de padre. Y yo me pregunto, ¿cuántos rasgos del carácter de San José tendría Jesús? Seguramente trabajaba la madera imitándolo a él. Probablemente tendría la sonrisa de José, el modo de hablar, la cadencia. Le fue imprimiendo a Jesús sus rasgos humanos, porque Jesús lo recibe todo de él. Por eso acercarse a San José de alguna manera nos lleva a conocer más la fisonomía de Jesús, el modo de actuar de Jesús. Vale preguntarnos, ¿qué aprendió José del Hijo de Dios? La inversa. Su vida era una comunión continua con Jesús y con la plenitud de su santidad. Por lo tanto, el trato asiduo e íntimo con Cristo influenció en este sencillo obrero que se convirtió en un perfecto santo de la vida diaria, sin ninguna cosa extraordinaria. Nos dice León XIII, el divino hogar que José dirigía con la autoridad de un padre contenía dentro de sí a la apenas naciente Iglesia. Por el mismo hecho de que la Santísima Virgen es la Madre de Jesucristo, ella es la Madre de todos los cristianos a quienes dio a luz en el Monte Calvario en medio de los supremos dolores de la redención. Jesucristo es, de alguna manera, el primogénito de los cristianos, quienes por la adopción y la redención con sus hermanos, fraterniza a todos. Y por estas razones, el Santo Patriarca contempla la multitud de cristianos que conformamos la Iglesia como confiados especialmente a su cuidado.

Cardenal Jorge Mario Bergoglio, nuestro Papa Francisco. San José, patrono de la Iglesia Universal.

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0: En el nombre del Padre, del Hijo y del Espíritu Santo, amén. Que el Señor Jesús esté con cada uno de ustedes.
1: Y con tu espíritu.
0: Le presentamos al Señor nuestro corazón arrepentido, confiándonos a su misericordia. Tú que eres la plenitud de la verdad y de la gracia,

0: Oremos. Dios nuestro, que manifiestas tu poder sobre todo en la misericordia y el perdón, derrama sin cesar tu gracia sobre nosotros, para que deseando tus promesas nos hagas participar de los bienes celestiales. Por nuestro Señor Jesucristo, tu Hijo, que vive y reina contigo, en la unidad del Espíritu Santo y es Dios, por los siglos de los siglos.
1: Amén.
2: Lectura de la profecía de Ezequiel. Esto dice el Señor: si el justo se aparta de su justicia y comete el mal, imitando todas las abominaciones que comete el malvado, ¿acaso vivirá? Ninguna de las obras justas que haya hecho será recordada. A causa de la infidelidad y del pecado que ha cometido, morirá. Ustedes dirán: el proceder del Señor no es correcto. Escucha, casa de Israel, ¿acaso no es el proceder de ustedes y no el mío el que no es correcto? Cuando el justo se aparta de su justicia, comete el mal y muere, muere por el mal que ha cometido. Y cuando el malvado se aparta del mal que ha cometido, para practicar el derecho y la justicia, él mismo preserva su vida. Él ha abierto los ojos y se ha convertido de todas las ofensas que había cometido. Por eso seguramente vivirá y no morirá. Palabra de Dios.
3: Te alabamos, Señor.

0: Lectura de la carta del apóstol San Pablo a los cristianos de Filipos. Hermanos, si la exhortación en nombre de Cristo tiene algún valor, si algo vale el consuelo que brota del amor o la comunión en el Espíritu, o la ternura y la compasión, les ruego que hagan perfecta mi alegría permaneciendo bien unidos. Tengan un mismo amor, un mismo corazón, un mismo pensamiento. No hagan nada por interés ni por vanidad, y que la humildad los lleve a estimar a los otros como superiores a ustedes mismos. Que cada uno busque no solamente su propio interés, sino también el de los demás. Vivan con los sentimientos que hay en Cristo Jesús. Él, que era de condición divina, no consideró esta igualdad con Dios como algo que debía guardar celosamente. Al contrario, se anonadó a sí mismo, tomando la condición de servidor y haciéndose semejante a los hombres. Y presentándose con aspecto humano, se humilló hasta aceptar por obediencia la muerte y una muerte de cruz. Por eso Dios lo exaltó y le dio el nombre que está sobre todo nombre, para que al nombre de Jesús se doble toda rodilla en el cielo, en la tierra y en los abismos, y toda lengua proclame para gloria de Dios Padre: Jesucristo es el Señor. Palabra de Dios.
1: Que alabamos, Señor.

0: El Señor esté con ustedes.
1: Y con tu espíritu.
0: Evangelio de nuestro Señor Jesucristo según San Mateo.
1: Gloria a ti, Señor.
0: Jesús dijo a los sumos sacerdotes y a los ancianos del pueblo: ¿qué les parece? Un hombre tenía dos hijos y dirigiéndose al primero le dijo: hijo, quiero que hoy vayas a trabajar a mi viña. Él respondió: no quiero. Pero después se arrepintió y fue. Dirigiéndose al segundo le dijo lo mismo, y éste le respondió: voy, Señor, pero no fue. ¿Cuál de los dos cumplió la voluntad de su padre? El primero, le respondieron. Jesús les dijo: les aseguro que los publicanos y las prostitutas llegan antes que ustedes al reino de Dios. En efecto, Juan vino a ustedes por el camino de la justicia y no creyeron en él. En cambio, los publicanos y las prostitutas creyeron en él. Pero ustedes ni siquiera al ver este ejemplo se han arrepentido ni han creído en él. Palabra del Señor.
2: Gloria a ti, Señor Jesús.
0: El Evangelio de hoy, de San Mateo, capítulo 21, nos plantea un hombre que tenía dos hijos. Y nuevamente nos tiene que llamar la atención esto de dos hijos. ¿Cuántos pasajes bíblicos justamente nos hablan de dos hijos? Caín y Abel, Jacob y Esaú, Marta y María como hermanas, y el Padre Misericordioso que también tiene dos hijos. En realidad, esto de dos hijos, dos hermanos, nos habla también un poco de nosotros. Todos nosotros tenemos un poco de ambos en nuestro interior, con lo cual no los tenemos que pensar solamente como dos personas separadas, sino como dos hermanos que están dentro nuestro. Dentro nuestro hay un poco de Caín, hay un poco de Abel. Dentro nuestro hay un poco de Marta y un poco de María. Dentro nuestro hay un poco del hijo mayor y del hijo menor de la parábola del Padre Misericordioso. Y también dentro nuestro hay un poco de estos dos hermanos, de estos dos hombres, uno que dice sí voy y después no va, otro que dice no quiero y después va. Cuando son invitados por este padre a trabajar a la viña, en realidad son invitados a ser testigos de Dios en la realidad, ser discípulos misioneros, podríamos decir en lenguaje del documento de Aparecida, en la vida cotidiana. Son invitados a vivir el Evangelio, son invitados a comprometerse con los valores del Evangelio en la realidad cotidiana. Un poco esa es la invitación de trabajar en la viña que hace hoy el Padre a estos dos hijos. Uno de ellos dice: voy, Señor, pero después no fue. En realidad, podríamos decir que representa esas respuestas automáticas que podemos dar, diciendo rápidamente que sí, o incluso una religiosidad un poco automática. Vivir nuestra fe de una manera rutinaria, como que la fe queda en la boca, pero después no baja al corazón ni tampoco baja a las acciones. Podríamos pensar si este hijo que dice voy, Señor, pero no fue, no está un poco sentado sobre los laureles, como podemos estar sentados nosotros, creyendo que con nuestro primer sí, con la primera vez que le dijimos que sí a Dios, es suficiente, como que ya está. Y entonces nos quedamos nada más que en buenos propósitos. Creo que en cada uno de nosotros, como decíamos al principio, puede haber un poco de este hijo, concretamente de este que dice rápidamente sí y después no va. Se queda en palabras, se queda en esta respuesta automática, quizá, tal vez, creyendo que con ese primer sí religioso que alguna vez dimos es suficiente. El otro, el hermano, dice no quiero, pero la lectura es interesante porque nos dice después se arrepintió y fue. Aquí creo que lo que nos quiere resaltar el Evangelio es el valor del arrepentimiento, el poder escuchar la voluntad de Dios en nuestro corazón y recapacitar. Hemos hablado domingos pasados sobre el tema del perdón, pero qué importante complementar el tema del perdón con el tema del arrepentimiento. El tomar conciencia de que tal vez a veces decimos una cosa y después hacemos otra. El poder reconocer nuestras faltas, reconocer nuestro pecado, reconocer nuestra incoherencia, reconocer un poco nuestra hipocresía y valientemente arrepentirnos. Y entonces, si dijimos no voy, igual o no quiero, poder cambiar. De eso se trata el arrepentimiento, de darnos cuenta y de cambiar, y darnos también a nosotros mismos otra oportunidad. En realidad, lo que nos demuestra este segundo hijo es que no cuentan las palabras, sino las obras. En palabras él dijo no quiero, pero después va a la viña. Hay un dicho que dice, obras son amores, no buenas razones. Y en realidad lo que nos está queriendo decir este dicho es que son más importantes los hechos reales que las promesas vacías. Por eso, tomando conciencia que dentro nuestro hay un poco de este hijo que dice sí voy automáticamente, sosteniéndose en el primer sí que quizá le dio a Dios y después dándonos cuenta que nos quedamos en palabras y no en hechos, que tenemos también dentro nuestro este que dice rápidamente no quiero, pero después se arrepiente, porque nosotros también tenemos algo de este hijo, podemos hoy dejarnos iluminar una vez más por el Evangelio y reconocer cuántas veces decimos paz y en realidad después hacemos la guerra entre nosotros y nos tratamos violentamente con palabras armadas, como nos recordaba el Papa León XIV en el documento o en el mensaje que nos dio en la Cuaresma. ¿Cuántas veces decimos solidaridad, generosidad y después somos terriblemente egoístas e individualistas? ¿Cuántas veces predicamos o hablamos del perdón, pero después actuamos de manera vengativa y rencorosa en los vínculos entre nosotros? ¿Será que entonces podremos sostener nuestro sí a la fraternidad, podremos sostener nuestro sí al diálogo, o una vez más nos quedaremos solo en palabras? Jesús, luego de dar el ejemplo de este padre con estos dos hijos, le dice a los sacerdotes y a los ancianos del pueblo, les aseguro que los publicanos y las prostitutas llegan antes que ustedes al reino de Dios. Porque es verdad, los publicanos le dijeron inicialmente que no a Dios, llevan una vida en la que son traidores al pueblo judío, roban, se quedan con los vueltos, decían estos que recaudaban los impuestos, están fuera de la ley. Sin embargo, cuando Jesús les ofrece su amistad, le dicen que sí. Pensemos en Zaqueo, ese recaudador de impuestos, acusado de ladrón, vivía al margen de la ley. Pero cuando Jesús le ofreció su amistad y le dijo, Zaqueo, baja pronto, hoy quiero alojarme en tu casa, Zaqueo le dijo que sí. Se arrepintió y compartió sus bienes con los más pobres. Podemos pensar en Mateo, que también era un publicano, un recaudador de impuestos, y cuando Jesús le dijo, sígueme, Mateo se puso de pie y lo siguió a Jesús. Entonces, es verdad, los publicanos inicialmente le dicen que no a Dios, viven al margen de la ley judía, pero después, cuando Jesús les ofrece su amistad, le dicen que sí. Las otras figuras que también toma hoy el Evangelio son las prostitutas. Y aquí también, tal vez dijeron que no cuando inicialmente no quisieron seguir la voluntad de Dios o tenían una vida licenciosa, pero luego, cuando Jesús les ofrece su amistad, ellas también le dicen que sí. Recordemos, por ejemplo, aquella mujer que riega los pies de Jesús con sus lágrimas y los seca con sus cabellos. ¿Cómo debe haber sacudido a los oyentes, a estos ancianos y a estos sacerdotes, esta comparación? Escuchar que Jesús les dice, los publicanos y las prostitutas entrarán antes que ustedes al reino de los cielos. ¿Cuánta gente que tal vez nosotros creemos que viven al margen del Evangelio, sin embargo, cuando Jesús les ofrece su amistad, le dicen que sí? De ellos también tendremos que aprender. El Papa Benedicto XVI, respecto a este Evangelio, dice que en realidad, es verdad, son dos hijos. Uno que cuando es invitado a trabajar en la viña dice, no quiero, y después va. Y otro que dice, voy, pero después no fue. El Papa Benedicto agrega un tercer hijo. Dice que ese tercer hijo es el mismo Jesús, el mismo Jesucristo, que dice que sí y que cumplió la voluntad del Padre con humildad y con obediencia. Tal vez tengamos que pensar también en este tercer hijo que nos dice el Papa Benedicto. Poder decir que sí y ser coherentes entre lo que decimos y lo que hacemos. Y allí tenemos el modelo de Jesús, que le dijo que sí a la voluntad del Padre y la cumplió con obediencia y con humildad. Estamos preparándonos para la visita del Papa León XIV. Seguramente en esos días todos diremos que sí a la convocatoria, todos estaremos contentos con su presencia, todos hablaremos y cantaremos la unidad, la fraternidad, todos estaremos muy contentos y felices y escucharemos el lema, bienvenidos todos, vayan y anuncien. Habrá muchas palabras, nos quedará a todos el enorme compromiso que cuando el Papa ya no esté entre nosotros físicamente, podamos concretar en hechos todo lo que aprendamos y vivamos en esos días. En ese sentido, creo que este Evangelio será entonces iluminador. Le diremos que sí a la visita del Papa, le diremos que sí a la unidad del pueblo argentino, le diremos que sí a la fraternidad y al diálogo, le diremos que sí a la paz, a la solidaridad. Ojalá después esas palabras las pongamos en hechos, la pongamos en actos concretos, porque como decía este dicho popular, obras son amores, no buenas razones. Amén. Creo en Dios, Padre Todopoderoso, Creador del cielo y de la tierra. Creo en Jesucristo, su único Hijo, nuestro Señor, que fue concebido por obra y gracia del Espíritu Santo. Nació de Santa María Virgen, padeció bajo el poder de Poncio Pilato, fue crucificado, muerto y sepultado, descendió a los infiernos, al tercer día resucitó de entre los muertos, subió a los cielos, está sentado a la derecha de Dios Padre Todopoderoso. Desde allí ha de venir a juzgar a los vivos y a los muertos. Creo en el Espíritu Santo, la Santa Iglesia Católica, la comunión de los santos, el perdón de los pecados, la resurrección de la carne y la vida eterna. Presentemos al Señor nuestras intenciones comunitarias.
3: A cada intención respondemos, te lo pedimos, Señor. Te lo pedimos, Señor. Para que la Iglesia, según las necesidades de cada tiempo, encuentre la forma de enseñar al mundo el camino del amor que enseña Jesús. Oremos, te lo pedimos, Señor. Por nuestro Santo Padre, el Papa León XIV, peregrino hoy en Francia y ya próximo a visitar a nuestra patria, para que con constancia predique sin cesar el Evangelio a todos. Oremos, te lo pedimos, Señor. Para que la búsqueda de la paz y la justicia sean una constante preocupación en las mentes y los corazones de quienes gobiernan las naciones. Oremos, te lo pedimos, Señor. Para que quienes se sientan desalentados por sus sufrimientos se mantengan serenos en la prueba y encuentren en su dolor el camino del amor de Dios. Oremos, te lo pedimos, Señor. Para que nosotros, que participamos de esta Eucaristía y todos los que se asocian a ella por medio de la radio, la televisión y las redes sociales, siempre respondamos al Señor libre y generosamente. Oremos, te lo pedimos, Señor.
0: Todo esto te lo pedimos a ti que vives y reinas por los siglos de los siglos.
3: Amén. Amén.

0: Recen, hermanos, para que este sacrificio nuestro sea agradable a Dios Padre Todopoderoso.
1: Señor, reciba de tus manos este sacrificio para alabanza y gloria de tu nombre, para nuestro bien y de toda nuestra iglesia.
0: Dios misericordioso, concédenos que nuestra ofrenda te sea aceptable y que mediante ella se nos abra la fuente de nuestra bendición. Por Jesucristo nuestro Señor.
1: Amén.
0: El Señor esté con ustedes.
1: Y con tu espíritu.
0: Levantemos el corazón.
1: Yo tengo levantado hacia el Señor.
0: Demos gracias al Señor nuestro Dios. En verdad es justo y necesario nuestro deber y salvación darte gracias siempre y en todo lugar, Señor Padre Santo, Dios Todopoderoso y Eterno, por Cristo Señor nuestro. Con su nacimiento restauró nuestra naturaleza, con su muerte destruyó nuestros pecados, al resucitar nos dio nueva vida y nos abrió las puertas del cielo cuando volvió junto a ti, Padre. Por eso, unidos a los coros de los ángeles y los santos, cantamos sin cesar el himno de tu gloria.

Santo eres en verdad, Padre, y con razón te alaban todas tus criaturas, ya que por Jesucristo, tu Hijo, Señor nuestro, con la fuerza del Espíritu Santo, das vida y santificas todo, y congregas a tu pueblo sin cesar, para que ofrezca en tu honor un sacrificio sin mancha, desde donde sale el sol hasta el ocaso. Por eso, Padre, te suplicamos que santifiques por el mismo Espíritu estos dones que hemos separado para ti, de manera que se conviertan en el cuerpo y la sangre de Jesucristo, Hijo tuyo y Señor nuestro, que nos mandó celebrar estos misterios. Porque él mismo, la noche en que iba a ser entregado, tomó pan, y dando gracias te bendijo, lo partió y lo dio a sus discípulos, diciendo: tomen y coman todos de él, porque esto es mi cuerpo, que será entregado.

Del mismo modo, acabada la cena, tomó el cáliz y dándote gracias te bendijo y lo pasó a sus discípulos diciendo: tomen y beban todos de él, porque este es el cáliz de mi sangre, sangre de la alianza nueva y eterna, que será derramada por ustedes y por muchos para el perdón de los pecados. Hagan esto en conmemoración mía. Este es el sacramento de nuestra fe. Así, Padre, al celebrar ahora el memorial de la pasión salvadora de tu Hijo, de su admirable resurrección y ascensión al cielo, mientras esperamos su venida gloriosa, te ofrecemos en esta acción de gracias el sacrificio vivo y santo. Dirige tu mirada sobre la ofrenda de tu Iglesia y reconoce en ella a la víctima por cuya inmolación quisiste devolvernos tu amistad, para que, fortalecidos con el cuerpo y la sangre de tu Hijo y llenos de su Espíritu Santo, formemos en Cristo un solo cuerpo y un solo Espíritu. Que Él nos transforme en ofrenda permanente para que gocemos de tu heredad junto con tus elegidos, con María la Virgen, Madre de Dios, su esposo San José, los apóstoles y los mártires, y todos los santos por cuya intercesión confiamos obtener siempre tu ayuda. Te pedimos, Padre, que esta víctima de reconciliación traiga la paz y la salvación al mundo entero. Confirma en la fe y en la caridad a tu Iglesia peregrina en la tierra, a tu servidor el Papa León XIV, a mí, indigno servidor tuyo, al orden episcopal, a los presbíteros y diáconos y a todo el pueblo redimido por ti. Atiende los deseos y súplicas de esta familia que has congregado en tu presencia. Reúne en torno a ti, Padre misericordioso, a todos tus hijos dispersos por el mundo. A nuestros hermanos difuntos y a cuantos murieron en tu amistad, recíbelos en tu reino, donde esperamos gozar todos juntos de la plenitud eterna de tu gloria. Por Cristo, Señor nuestro, por quien concedes al mundo todos los bienes. Por Cristo, con Él y en Él, a ti, Dios Padre omnipotente, en la unidad del Espíritu Santo, todo honor y toda gloria por los siglos de los siglos. Como hermanos en Cristo rezamos juntos: Padre nuestro que estás en el cielo, santificado sea tu nombre. Venga a nosotros tu reino. Hágase tu voluntad en la tierra como en el cielo. Danos hoy nuestro pan de cada día. Perdona nuestras ofensas, como también nosotros perdonamos a los que nos ofenden. No nos dejes caer en la tentación y líbranos del mal. Líbranos de todos los males, Señor, y concédenos la paz en nuestros días, para que, ayudados por tu misericordia, vivamos siempre libres de pecado y protegidos de toda perturbación, mientras esperamos la gloriosa venida de nuestro Salvador Jesucristo. Señor Jesucristo, que dijiste a tus apóstoles: la paz les dejo, mi paz les doy, no tengas en cuenta nuestros pecados, sino la fe de tu Iglesia, y conforme a tu palabra, concédele la paz y la unidad. Tú que vives y reinas por los siglos de los siglos, la paz de Jesús esté con cada uno de ustedes. Nos damos la paz de Cristo.

0: Este es el Cordero de Dios que quita el pecado del mundo. 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
1: Señor, no soy digno de que entres en mi casa,

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0: Buenas tardes a todos. Al culminar el día domingo, traemos a la presencia del Señor las obras hechas, la alabanza recitada, la alabanza dada al Señor con nuestras obras, y encomendamos a sus manos todas las debilidades de nuestro obrar y de nuestro corazón. Recemos unidos las segundas vísperas del Día del Señor. Dios mío, ven en mi auxilio.
1: Señor, date prisa en socorrerme. Gloria al Padre, y al Hijo, y al Espíritu Santo, como era en el principio, ahora y siempre, por los siglos de los siglos. Amén. Aleluya.
0: ¿Dónde está muerte tu victoria? ¿Dónde está muerte tu aguijón? Todo es destello de su gloria, brillante luz, resurrección.
1: Fiesta es la lucha terminada, vida a la muerte del Señor. Día a la noche engalanada, fulgor eterno de su amor.
0: Fuente perenne de la vida, luz siempre viva de su don. Cristo es ya vida siempre unida a toda vida en aflicción.
1: Cuando la noche se avecina, noche del hombre y su ilusión, Cristo es ya luz que lo ilumina, sol de su vida y corazón.
0: Demos al Padre la alabanza por Jesucristo, Hijo y Señor. Denos su Espíritu, esperanza viva y eterna de su amor. Amén. Cristo es sacerdote eterno según el rito de Melquisedec. Aleluya. Oráculo del Señor a mi Señor, siéntate a mi derecha, y haré de tus enemigos estrado de tus pies.
1: Desde Sion extenderá el Señor el poder de tu cetro. Somete en la batalla a tus enemigos.
0: Eres príncipe desde el día de tu nacimiento, con esplendor de santidad. Yo mismo te engendré como rocío antes de la aurora.
1: El Señor lo ha jurado y no se arrepiente. Tú eres sacerdote para siempre, a la manera de Melquisedec.
0: El Señor a tu derecha, el día de su ira, quebrantará a los reyes, en su camino beberá del torrente, por eso levantará la cabeza.
1: Gloria al Padre, al Hijo y al Espíritu Santo, como era en el principio, ahora y siempre, por los siglos de los siglos. Amén. Cristo es sacerdote eterno según el rito de Melquisedec. Aleluya.
0: Nuestro Dios está en el cielo y lo que quiere lo hace. Aleluya. No a nosotros, Señor, no a nosotros, sino a tu nombre da la gloria. Por tu bondad, por tu lealtad, ¿por qué han de decir las naciones dónde está su Dios?
1: Nuestro Dios está en el cielo, lo que quiere lo hace. Sus ídolos, en cambio, son plata y oro, obra de las manos humanas.
0: Tienen boca, pero no hablan. Tienen ojos, pero no ven. Tienen orejas, pero no oyen. Tienen nariz, pero no huelen. Tienen manos, pero no palpan. Tienen pies, pero no caminan. No tiene voz su garganta.
1: Que sean igual los que los hacen, cuantos confían en ellos.
0: Israel confía en el Señor, Él es su auxilio y su escudo. La casa de Aarón confía en el Señor, Él es su auxilio y su escudo. Los fieles del Señor confían en el Señor, Él es su auxilio y su escudo.
1: Que el Señor se acuerde de nosotros y nos bendiga. Bendiga a la casa de Israel, bendiga a la casa de Aarón, bendiga a los fieles del Señor, pequeños y grandes.
0: Que el Señor los acreciente a ustedes y a sus hijos, benditos sean del Señor, que hizo el cielo y la tierra.
1: El cielo pertenece al Señor, la tierra se la ha dado a los hombres. Los muertos ya no alaban al Señor, ni los que bajan al sepulcro. Nosotros sí bendeciremos al Señor, ahora y por siempre.
0: Gloria al Padre y al Hijo y al Espíritu Santo, como era en el principio, ahora y siempre, por los siglos de los siglos. Amén.
1: Nuestro Dios está en el cielo, y lo que quiere lo hace. Aleluya.
0: Alaben al Señor todos sus servidores, pequeños y grandes. Aleluya. Aleluya. La salvación, la gloria y el poder son de nuestro Dios, porque sus juicios son verdaderos y justos. Aleluya.
1: Aleluya. Alaben al Señor todos sus servidores, los que lo temen, pequeños y grandes. Aleluya.
0: Aleluya, porque reina el Señor nuestro Dios, dueño de todo. Alegrémonos y gocemos y démosle gracias. Aleluya.
1: Aleluya, llegó la boda del Cordero, su esposa se ha embellecido. Aleluya.
0: Gloria al Padre y al Hijo y al Espíritu Santo, como era en el principio, ahora y siempre, por los siglos de los siglos. Amén.
1: Alaben al Señor todos sus servidores, pequeños y grandes. Aleluya.
0: De la segunda carta a los Tesalonicenses.
1: Nosotros siempre debemos dar gracias a Dios a causa de ustedes, hermanos amados por el Señor. En efecto, Dios los eligió desde el principio para que alcanzaran la salvación mediante la acción santificadora del Espíritu y la fe en la verdad. Él los llamó por medio de nuestro Evangelio para que posean la gloria de nuestro Señor Jesucristo. Nuestro Señor es grande y poderoso. Salvación mediante la acción santificadora del Espíritu y la fe en la verdad. Él los llamó por medio de nuestro Evangelio para que posean la gloria de nuestro Señor Jesucristo.

0: que está en el cielo.
1: Proclama mi alma la grandeza del Señor. Se alegra mi espíritu en Dios, mi Salvador, porque ha mirado la pequeñez de su servidora.
2: Desde ahora me felicitarán todas las generaciones, porque el Poderoso ha hecho obras grandes por mí. Su nombre es santo, y su misericordia llega a sus fieles de generación en generación.
1: Él hace proezas con su brazo, dispersa a los soberbios de corazón, derriba del trono a los poderosos y enaltece a los humildes. A los hambrientos los colma de bienes y a los ricos los despide vacíos.
2: Auxilia a Israel su servidor, acordándose de su misericordia, como lo había prometido a nuestros padres, en favor de Abraham y su descendencia para siempre.
1: Gloria al Padre, y al Hijo, y al Espíritu Santo, como era en el principio, ahora y siempre, por los siglos de los siglos. Amén. No todos los que dicen Señor, Señor, entrarán en el reino de los cielos, sino los que cumplan la voluntad de mi Padre que está en el cielo.
2: Demos gloria y honor a Cristo, que puede salvar definitivamente a los que por medio de Él se acercan a Dios, porque vive para interceder a su favor, y digámosle con plena confianza.
1: Acuérdate, Señor, de tu pueblo.
2: Señor Jesús, sol de justicia que ilumina nuestras vidas, al llegar al umbral de la noche, te pedimos por todos los hombres.
1: Que todos lleguen a gozar eternamente de tu luz.
2: Guarda, Señor, la alianza sellada con tu sangre.
1: Y santifica a tu iglesia para que sea siempre inmaculada y santa.
2: Acuérdate de esta comunidad aquí reunida.
1: Y que tú elegiste como morada de tu gloria.
2: Que los que están en camino tengan un viaje feliz.
1: Y lleguen a destino con salud y alegría.
2: Recibe, Señor, a tus hijos difuntos.
1: Y concédeles tu perdón y la vida eterna.
2: Terminemos nuestras preces con la oración que Cristo nos enseñó.
1: Padre nuestro que estás en el cielo, santificado sea tu nombre. Venga a nosotros tu reino. Hágase tu voluntad en la tierra como en el cielo. Danos hoy nuestro pan de cada día. Perdona nuestras ofensas, como también nosotros perdonamos a los que nos ofenden. No nos dejes caer en la tentación y líbranos del mal.
2: Dios nuestro, que manifiestas tu poder, sobre todo en la misericordia y el perdón, derrama sin cesar tu gracia sobre nosotros, para que deseando tus promesas, nos hagas participar de los bienes celestiales. Por nuestro Señor Jesucristo, tu Hijo, que vive y reina contigo en la unidad del Espíritu Santo y es Dios, por los siglos de los siglos. Amén. El Señor nos bendiga, nos guarde de todo mal y nos lleve a la vida eterna.
1: Amén.